Al parecer no tiene la categoría de tratado. Hoy en la tarde es la interpelación al ministro de Relaciones Exteriores, algo inédito, le hará el diputado Venegas del Partido Socialista. Ustedes como Partido Nacional Libertario anunciaron

0: Al parecer no tiene la categoría de tratado. Hoy en la tarde es la interpelación al ministro de Relaciones Exteriores, algo inédito, le hará el diputado Venegas del Partido Socialista. Ustedes como Partido Nacional Libertario anunciarían
1: y así una serie de prácticas que es en que finalmente los gobiernos regionales reciben nominalmente un presupuesto muy alto, pero que termina siendo mucho menor. Acá el presidente, o sea, el ministro habló de sincerar esos números, sincerar esas prácticas y partir con un presupuesto muy agresivo en su ejecución para asegurar el efecto reactivador que se pretende con obras no solo de envergadura, sino que también con muchas obras menores, pero que sumadas representan un nivel de actividad económica importante desde el punto de vista tanto de la activación de la economía local en las regiones como del empleo.
2: Ya, ¿y en qué otras partidas podríamos ver un incremento también del presupuesto? Y no solamente lo que usted dice, ¿no? Lo nominativo, lo número, en seguridad. ¿Y en defensa también?
1: En seguridad, que desde luego es un tema que no tiene directa o necesaria relación con el empleo, pero sí también la seguridad sabemos muy bien tiene relación con la confianza y con la inversión, pero en seguridad, que es una gran demanda y preocupación ciudadana, también el presupuesto va a ser mayor y viene expansivo. No tenemos los detalles, pero sí está, por ejemplo, el programa Barrios Prioritarios, que son 53 barrios donde no solo se mejora e incrementa la acción policial y lo que es la persecución del crimen organizado y de la delincuencia, sino que también se interviene socialmente a través de los distintos ministerios con, por ejemplo, recuperación de espacio público, con habilitación de canchas deportivas, que también es una beta, por así decirlo, importante de este esfuerzo reactivador, porque también son proyectos que se pueden implementar y ejecutar en forma muy rápida sin la demora que tienen en general los grandes o los medianos proyectos.
2: Bueno, diputado Luis Pardo, queremos agradecerle mucho el haber conversado con nosotros. Bueno, rápidamente, el presupuesto es algo bien contundente, podríamos estar toda la mañana quizás conversando sobre esto, pero sabemos que usted tiene un compromiso, así que le queremos agradecer mucho el haber atendido el llamado de la mañana de Agricultura. Muy amable.
1: No, todo lo contrario. Muchas gracias a ustedes.
2: Muchas gracias al diputado Luis Pardo, diputado de Renovación Nacional, que estuvo presente ayer en Cerro Castillo en esta comida, ¿no?, con el presidente Kast, donde se entregó detalle del presupuesto 2027. Vamos a hacer la pausa, son las 8:37, y les cuento que en Mazda Dumai entregan experiencia Mazda, el respaldo de más de 65 años al servicio de sus clientes. 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Vamos a hacer el corte, la pausa y volvemos de inmediato.
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5: Bueno, ayer fue la despedida final, ¿no? De este cabo, ascendido además de manera póstuma el cabo Aguilera, a la que participaron además distintas autoridades, y este asesinato de este carabinero se da en medio además del debate de la agenda de seguridad. El gobierno va, se supone, eso es lo que entendíamos por lo menos hasta el otro día, va a retirar de su tramitación esta reforma constitucional que habilitaba un nuevo estado de excepción constitucional con enfoque en seguridad pública, con el propósito además de allanar, bueno, las posturas. De hecho, el presidente Kast se mete de lleno también en el debate, va a sostener reuniones esta mañana con los presidentes de las comisiones donde se está viendo la agenda ACOT, y queremos hablar con el senador PS, jefe de la bancada del Socialismo Democrático además, y miembro de la Comisión de Seguridad, Juan Luis Castro. ¿Cómo está?
6: Hola, hola, buenos días, Cristina, gusto saludarle.
5: ¿Cómo le va?
6: Pues...
5: Ay, no lo escucho muy bien, a ver.
6: Perfecto.
5: A ver, corrijamos esa...
7: Ahora sí.
5: Ahora sí, pues ahora sí lo escucho. Ya. Ahora sí, ya. Senador, ¿qué saben ustedes? ¿Se retira o no se retira la famosa reforma constitucional? Que para muchos también es una cosa bien técnica, porque en definitiva ya nadie le está dando mucha respiración, ni siquiera artificial, a esa reforma.
8: Bueno, parece ser lo más probable, ¿eh? No hay un hecho cierto todavía. Como que se quiere hacer una suerte de transacción entre la caída de esta reforma y otra que están preparando senadores del oficialismo, es Keira Lonton,
5: Lucía
8: Araya, que estará, no sé en qué estará, no está claro. Pero eso, qué viabilidad tenga, también es incierto, porque es evidente que, primero, nadie la conoce. Nosotros formalmente no hemos participado en ninguna conversación ni diálogo para ingresar otra reforma constitucional distinta, y por lo tanto yo creo que aquí hay mucha desesperación del oficialismo, del gobierno, en tratar de hacer flotar algo. Ya han pasado casi 7 semanas desde que se envió esta reforma constitucional.
5: Agosto, ¿no?
8: Claro, no ha tenido respaldo, claro, por eso casi un mes se va a cumplir pronto, y eso habla de la fragilidad de un paso en falso que se dio, y por lo tanto yo creo que no es mucha la vida que le va a quedar, francamente, una reforma constitucional. Lo importante va a ser cómo se abordan otros temas y otros proyectos, porque este lo veo muy difícil que pueda flotar en las condiciones que ya están.
5: Sí.
8: Y uno que se construya desde el oficialismo también.
5: Sí, usted dice que también va a tener difícil viabilidad ese proyecto que se pueda construir.
8: Pero primero nadie lo conoce.
5: Ya.
8: O sea, nadie puede opinar si es bueno, regular o malo. Que ayude, que sirva. Tampoco, o sea...
5: No, porque como usted dijo que tenía poca viabilidad...
8: Tampoco ha sido consultado, desgraciadamente.
5: No, porque no se conoce.
8: Porque podría no conocerse, pero ha sido trabajado en conjunto con la oposición.
5: Pero hoy día...
8: El gobierno hace llamados, ¿verdad?, a poder hacerlo en unidad, en fin, se dicen muchas cosas hacia afuera, pero ni con nuestro mundo, ni con el resto de la izquierda se ha conversado nada.
5: Ya, pero hablemos un poco de las voluntades, porque en definitiva, senador Juan Luis Castro, aquí lo que muestra el gobierno, siete semanas después, o dos meses después, lo que demuestra el gobierno es que existe voluntad de diálogo o no, o cree que es un gesto que llega tarde, porque se involucra ahora el presidente Kast, también entiendo, en las conversaciones, para poder destrabar la agenda, que en definitiva es lo que está generando mayores dolores de cabeza en La Moneda.
8: O sea, claro, el presidente intenta ahora convencer a los presidentes de comisión, que no significa convencer a los integrantes de esas comisiones. Te comprenderás que muy presidentes serán de comisión, pero otra cosa es que tengan mayoría. Entonces, es bastante relativo este gesto que hoy día se está desarrollando, porque lo que corresponde es que se hable con los comités, con las bancadas de la oposición. Y ahí están los votos, finalmente, en la sala de la Cámara y el Senado.
5: Es un punto de partida del beneficio, por lo menos.
8: Está bien, pero está bien que se converse, pero que se converse con todos. Porque esto ha sido un parto bastante difícil de entender por parte del gobierno. Que es tratar de buscar un votito más por aquí, otro por allá. Por ejemplo, ahora intentan con Araya, el senador Araya. Pero el senador Araya habla por sí mismo, no habla por la oposición, por ejemplo.
5: Pero
8: con el diputado Mulé, que preside Constitución, pero Mulé representa un partido que tiene una escasa, mínima representación dentro de la Cámara. ¿Por qué no se habla con el conjunto? Ese es simplemente mi pequeño llamado humildemente a reflexión al gobierno ya en esta etapa difícil, ya cuando está naufragando la reforma original.
5: Senador Castro, ¿pero usted cree que en el fondo el senador Araya es poco representativo de su mundo?
8: Lo que pasa es que él, proveniente de nuestro mundo, ha tenido tratativas solitarias, no consultadas, y por lo tanto en nuestro comité del socialismo democrático nunca se ha planteado por parte de él una propuesta, un camino para decir, mira, a lo mejor se puede ir por acá, conversemos, veámoslo en conjunto, nada. Por lo tanto es una tratativa legítima, pero individual, y por lo tanto no compromete al mundo del socialismo democrático lo que él haga.
5: Porque es presidente de comisión, en definitiva.
8: Claro, pero esa mayoría, ¿quién se la da? Ser presidente de comisión es a nombre de la oposición. Así fue la tratativa, ahí está también la senadora Guanich, la senadora Pascual. Gracias a esos votos, él está. Pero hoy día, lamentablemente, no considera esos votos y está haciendo un diálogo, ¿verdad?, que no sé qué consecuencias va a tener, pero en ausencia del respaldo que él debiera tener, porque no lo ha buscado ni lo ha querido.
5: Pero a usted no lo representa, en definitiva, lo que hoy día pueda conversar el senador Araya frente con el presidente Kast.
8: No. No, y se lo digo bien formalmente, porque se lo hemos transmitido a él, de que la ausencia de conversación de él hacia su comité lo deja en una posición delicada,

0: El percance para ellos en la Cámara de Diputados, que entre paréntesis, el presidente Kast se llevó 5 diputados de gobierno a Nueva York. 5. Y después se quejan de que no había quórum, que le faltaron votos, se acusan mutuamente, pero la responsabilidad está ahí. Luego se acepta que son 2/3, como así está la norma constitucional, para insistir, porque una cosa es para cambiar una ley, 4/7, la constitución, pero para insistir, porque ya viene fracasada de una cámara, son 2/3, o sea, un quórum mayor, que en el caso del Senado son 33. Uh-huh. Y ayer a última hora salen con un informe que nosotros ya cuestionamos, incluso lo vamos a llevar al Tribunal Constitucional,
1: sí, para rebajar
0: ese quórum. Claro, lo quieren rebajar simplemente porque no les alcanzan los votos. Esta es una cosa bastante táctica, no tiene ninguna filosofía. Quieren hacer por la vía administrativa una rebaja de quórum para que les alcance a ellos a juntar 2 o 3 votos más de la oposición y salvar eso. Y no los 6 que está previsto con la norma permanente, que son 2/3. Una cosa técnica, pero además en una
1: Pero técnica, pero parece que sí tiene sustento. O sea, yo me imagino que la senadora Núñez no se habrá tirado a la piscina con esto sin tener un sustento constitucional, ¿no?
0: Pero no significa que sea infalible, y por eso ha sido materia en otras ocasiones, en otros años, de controversia en el Tribunal Constitucional, y lo va a hacer de nuevo.
1: ¿Y usted cómo va a votar en caso que el gobierno insista con esta ampliación del plazo? ¿Cómo vota Juan Luis Castro frente a esta norma?
0: No solo yo, el Comité de Socialismo Democrático va a votar en contra.
1: ¿Por qué?
0: De esa norma. Porque hoy día no es el punto, el tiempo de plazo que están retenidos los migrantes irregulares, sino más bien las condiciones que se traspasan esos migrantes para ser expulsados del país. Me explico. Cuando pasó la muerte del carabinero el domingo,
1: ¿sí?,
0: ese migrante indocumentado, con porte de armas y todo, pasó a un juez de garantía. Ese juez de garantía, en vez de haberlo citado, entre comillas, para un tiempo más, sabiendo que era indocumentado y que se iba a fugar, tendría que haberlo pasado directamente a la PDI para una expulsión inmediata. Eso correspondía porque era un irregular y además cometiendo delitos. O sea, no fue culpa de que hubiera más tiempo permaneciendo en el país, sino porque, y así como este juez, muchos otros han dejado en libertad a migrantes irregulares en vez de pedir la expulsión inmediata del país, cosa que habría ocurrido. O sea, echarle la culpa a que en vez de 5 sean 30 como la gran traba para poder sacar más migrantes, eso no es efectivo. Yo he estado, fíjese, en el recinto de la PDI que tiene retenido a los migrantes, que uh-huh. está ahí en el centro de Santiago. Lo he visitado, he estado largas horas con el encargado y todo. Y los propios directivos me dicen, no, nosotros no tenemos problemas. Aquí llegan y en 5 días los vamos sacando. Eso no ha sido un problema. Entonces, ¿dónde está la traba finalmente?
1: Sí, ¿dónde está la traba?
0: Es una cuestión política. No, hay problemas con los jueces, digámoslo claramente. Y hay problemas con identificar dónde están los migrantes irregulares. Identificarlos, o sea, ubicarlos para tomarlos.
1: Ya, una vez que están detenidos, no hay un problema con el tiempo, dice usted.
0: No, y usted ve que Migraciones ha ido sacando bastante irregulares en aviones estos 6 meses. Yo lo valoro. Franz Sauerman, que es el director, lo está haciendo bien. Y no ha tenido ni se queja de que tenga un problema mayor con estos tiempos que están queriendo alargarse, pero que no son la traba principal.
1: Entonces su voto es en contra y todo el socialismo democrático va a votar en contra.
0: Así es, pero pidiendo y exigiendo que se respete el umbral de 2/3. Lo que dice la Constitución.
1: Que son los 33, pero si, claro. Si se vota bajo el escenario de los 29 votos.
0: Bueno, igualmente nuestra votación va a ser la misma, no va a tener modificación. Y tendría que el gobierno buscar esos 2 o 3 votos más, o en nuestro comité, que no los tiene, salvo el de Araya, o en el comité comunista, frente amplista, que dudo que tenga alguien que lo quiera también plantear, lo dudo. Sigue siendo difícil.
1: Queremos agradecerle mucho, senador Juan Luis Castro, el haber conversado con nosotros esta mañana, entendiendo además la votación en contra, pero ojo con un tema, el presidente Kast también ha interpelado a la oposición por haber votado en contra de la norma.
0: Sí, por supuesto.
1: Porque es bien...
0: Pero el presidente Kast,
1: va a haber un costo ahí para el socialismo democrático de resistirse a esta medida, considerando la sensibilidad quizás que genera además el tema de la migración irregular en nuestro país.
0: Sí, pero no como el punto causal de todos los problemas con los migrantes irregulares, que es lo que se quiere introducir, pero que no es la realidad en la práctica.
1: Ok, vamos a estar atentos al debate hoy día también, por supuesto, a la reunión que va a sostener el presidente Kast con los, bueno, con los presidentes de comisión para hablar sobre la reforma constitucional, la agenda ACOT y todo lo que está pasando en el Parlamento, que bueno, insistimos, ¿no? Genera bastantes tensiones y de acuerdo a lo que usted vemos por sus palabras.

0: Ahora los últimos gestos tampoco cambian mucho la brújula. Muy amable.
1: ¿Cómo no? Gracias, Cristina.
0: Que le vaya muy bien. Muchas gracias. Bien, son las 8:53. Tenemos 11 grados de temperatura a esta hora. Vamos a llegar a una máxima de 18, como les decíamos, mayoritariamente nublada la región metropolitana. Algunas gotitas muy tímidas. Ojo que las lluvias pueden dejarse sentir con más fuerza durante el día viernes. El viernes 2 de octubre podrían haber mayores precipitaciones aquí en la zona centro del país. Lo mismo que en Talca, por ejemplo, que hoy día va a estar con algunas gotitas. También va a estar Concepción con algunas lluvias, Temuco ahí en la Araucanía también van a estar incluso con tormenta eléctrica, lo mismo que también van a estar en Valdivia con algunas lluvias y en Puerto Montt. Nos despedimos, les agradecemos mucho el haber estado con nosotros. Recuerden, 9 de la noche, cadena nacional del presidente José Antonio Kast por el tema del presupuesto, reuniones en materia de seguridad y toda la actualidad, por supuesto, y las noticias las pueden conocer también constantemente aquí en Radio Agricultura. De hecho, viene un resumen de ellas ahora, inmediatamente después que terminemos nosotros el programa, y luego de eso, directo al grano. Que estén muy bien, que tengan excelente día. Chao.
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14: Muy buenos días, es hora de noticias en Agricultura. Estamos atentos a la información económica que vamos a conocer en los próximos minutos porque hay cifras que se van a entregar que tienen relación con el empleo durante esta jornada. De hecho, acaba de salir Felipe Sobarso, nos amplía la información. Buen día.
15: ¿Qué tal? Buenos días. Sí, claro, lo publica recién el Instituto Nacional de Estadísticas. 9,6% se ubicó la tasa de desocupación durante el trimestre móvil junio-agosto de 2026. Esto de acuerdo con la información que entrega la Encuesta Nacional de Empleo que elabora el INE. La cifra registra un ascenso de un punto porcentual en 12 meses. Esto producto del alza de la fuerza de trabajo y de la reducción presentada por las personas ocupadas. Esto se vuelve a repetir, son más personas las que están buscando un empleo que las que puede absorber el mercado laboral. Por su parte, las personas desocupadas aumentaron en 13%, incididas por quienes estaban cesantes y aquellas que buscaban trabajo por primera vez. En las mujeres, la tasa de desocupación alcanzó un 10,3%. En tanto, la desocupación de los hombres llegó a 9,1%. Por la estacionalidad, la tasa de desocupación ajustada estacionalmente, descontando los efectos estacionales, se fue de 9,4%, aumentando 0,1 puntos porcentuales en respecto del trimestre móvil anterior, como consecuencia de la nula variación de la fuerza de trabajo. Quedamos atentos entonces a las reacciones que van a surgir a raíz de estas cifras de desempleo, 9,6% en el trimestre junio-agosto. Atentos también a lo que va a pasar en la noche con el presupuesto que va a anunciar en cadena nacional el presidente de la República, José Antonio Kast. Informó Noticias en Agricultura.
14: Harta información para procesar durante esta jornada. Vamos a temas internacionales porque un altercado entre pilotos obligó a desviar un avión. Más información con Ricardo Cuevas.
16: Buenos días. Una posible pelea entre pilotos obligó al aterrizaje de emergencia en Arabia Saudita de un vuelo que iba con rumbo a Israel. De acuerdo a los primeros antecedentes conocidos por la prensa israelí, la aeronave de la compañía Fly Dubai, cuyo trayecto era Dubai-Tel Aviv, debió aterrizar de manera anticipada en Tabuk por una alerta emitida mientras estaban en el aire. Si bien las autoridades están buscando las causas del incidente, la hipótesis que más toma fuerza es la de una disputa entre los propios pilotos. De hecho, una de las versiones apunta a que uno de ellos habría apuñalado al otro, provocando incluso una intervención de terceros. Consignar que la emergencia no dejó pasajeros heridos. Informó Noticias en Agricultura.
14: Hasta acá vamos a dejar las noticias. Léanos en www.radioagricultura.cl. Hay 12 grados, está cubierto a esta hora, y chubascos en algunos puntos de la región metropolitana. La máxima para Santiago será de 17. Iquique y Arica tendrán una máxima de 23 grados.

0: Antofagasta llegará a 20 de máxima, nublado también. Y Copiapó, nubosidad parcial presentará durante este miércoles, la máxima será de 28. 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Ahora sigan en compañía de Radio Agricultura porque ya viene directo al grano. Que tengan buen día.
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3: Buenos días, aquí estamos en directo al grano este miércoles 30 de septiembre, ya despidiendo septiembre, bienvenido a octubre, mañana, y algo que pasa todos los 30 de septiembre, se presenta la ley de presupuesto de nuestro país. Hoy día en el panel van a estar con nosotros Rodrigo Arellano, profesor de ciencia política de la Universidad del Desarrollo, y Flor Vice, diputada de la República por la región del Biobío. Además, Flor Vice estuvo presente anoche porque hubo una reunión en Cerro Castillo del presidente José Antonio Kast con los parlamentarios del oficialismo para revisar justamente y dar la explicación de cómo viene el presupuesto, cuáles son los énfasis. Recordemos la semana marcada de anuncios porque todavía no terminamos de desplegar este plan Despegas Chile, ¿no? Que busca de alguna manera instalar el tema del empleo como un tema importante. Y justamente vamos a conocer en estos días, de aquí al viernes, ¿no? El presupuesto por un lado, el plan Despega, y por otro lado, la realidad, las cifras, ¿no? Vamos a tener cifras de desempleo, cifras de actividad económica también de aquí al viernes. Así que mucho, mucho que comentar. Pero aprovechemos y démosle un minuto, sí, a pesar de que Rodrigo Arellano estuvo aquí el lunes, martes y hoy día miércoles también, de lo que fue la interpelación, Solo un guiño nomás, ¿no? Digamos, a lo que fue esa interpelación, porque ¿por qué quiero hacer el punto de la interpelación? Porque quizá la interpelación refleja bien en la situación que está viviendo hoy día la oposición, ¿no? Recordemos que las interpelaciones es una institución jurídica instalada, ¿no es cierto?, en nuestro ordenamiento jurídico, que le permite a las oposiciones informarse, llamar a un ministro, interpelarlo y saber en qué está, en qué situación está el compromiso, avance de algunas políticas y de alguna manera exponer frente al país, ¿no? Porque tiene esa connotación de publicidad, ¿no? Cualquier interpelación, la situación e información de cada una de las carteras. Y resulta que la oposición decidió hacer, me parece que su primera interpelación.
4: Sí, la primera interpelación.
3: Perfecto. A el canciller Pérez Maquena, ¿no? Y resulta que el día lunes lo que vimos fue un poco, si bien era un diputado socialista, del socialismo democrático, vemos qué es lo que está dominando hoy día la oposición. Poca solicitud de información, mucha descalificación. A rato, una descalificación personal, además, no me gusta la palabra, pero quiero usarla porque expresa bien lo que pasó. Rasca. ¿Ya? En el sentido de una descalificación como en algún minuto el diputado le tira que es abogado, que tiene un título. O sea, uno decía, ¿de qué está hablando el interpelador? Está buscando que Chile se informe respecto de la posición frente a las relaciones internacionales, la posición de Chile frente al escudo de la América, la posición de Chile frente a Argentina, la posición de Chile frente al estrecho. Nada de eso fue protagonista. Rodrigo Arellano.
4: Muy buenos días, Gonzalo. Sí, un saludo a todos los auditores de Radio Agricultura y directo al grano, aquí. Humildemente como panelista. Estuvo entretenido ser conductor un par de días más.
3: Sí, estuvo muy bien, muy buen reemplazo. Se agradece.
4: No, por supuesto, siempre. Hay que ayudar a los colegas ahí en las actividades académicas en las que estabas tú, así que eso es muy importante y además fortalece nuestra carrera. Oye, Gonzalo, yo, bueno, vi bien, por lo que tú señalabas, esta es la primera interpelación del gobierno, la primera interpelación

0: ¿Qué se hace de la creación de esta institución de fiscalización a un ministro de Relaciones Exteriores? Esto es poco habitual, habitualmente habían sido ministros más sectoriales, porque se entiende que las políticas de Relaciones Exteriores tienen un trato diferente. Quizá hubiese sido otra instancia la ideal para justamente para entender un poco la línea política y hacer la pega también. El Congreso tiene que hacer su pega con respecto a la función de fiscalizar a un gobierno determinado. Pero yo creo que se perdió una oportunidad, ya que se había aprobado esta posibilidad, creo que la interpelación, lo que tú señalas, estuvo muy en deuda por parte del diputado Venegas. Una interpelación livianita, rasca, que no profundizó en los temas, que tenía poca preparación, la verdad. Una interpelación que duró una hora, 59 minutos, el presidente le señala al interpelador, en este caso, que le queda todavía la mitad del tiempo y la por terminada, y después alegan de que no se respondieron todas las preguntas por parte de la oposición, de que quedan preguntas sin responder cuando no hubo preguntas, y al final del día fue una interpelación poco preparada, y en la otra vereda un ministro que yo creo que hizo bien la pega, que se notó que se preparó, que partió nervioso efectivamente, pero que terminó arriba de la pelota. De hecho, la gran imagen que se había realizado cuando el ministro ya, o sea, cuando un diputado en el hemiciclo se le acaban los argumentos jurídicos y político y le pide la renuncia a un ministro, ya da una señal. Esa es como la guinda de una torta mal hecha, mal constituida, y ahí el ministro agarra fuerza y le dice que yo no voy a salir de acá porque usted no es el presidente, usted no es mi jefe, y yo, mientras tenga la confianza del presidente, me mantengo en mi caso. Yo creo que el ministro hizo la pega bien, cumplió, salió fortalecido, que creo que es importante, porque siempre en las interpelaciones está ese eventual riesgo. Dejó señales claras, estableció claramente que este acuerdo de ¿cómo se llama? Del escudo de las Américas es un acuerdo de seguridad, de lucha contra el crimen del narcotráfico, de traslado de inteligencia entre los distintos países miembros, que no compromete la soberanía, creo que lo repitió en varias oportunidades, y por lo tanto, frente a las incertezas que existían quizás previo a esto, yo creo que el ministro cumplió, dejó certezas claras, dejó una postura del país, un norte, su relación con Argentina también, la importancia de la pega que está haciendo él en materia comercial a lo largo de todo el mundo, por justamente el entorno geopolítico que estamos viviendo. Yo creo que cumplió y cumplió bien, salió fortalecido, pero también un llamado para la oposición aquí, sí, no les voy a decir que no hagan la pega, porque yo soy de los partidarios que la pega hay que hacerla, y si uno estima que es importante hacer una interpelación o crear una comisión investigadora o bien incluso acusar constitucionalmente a algún ministro que infrinja la norma o a una de las personas llamadas, hay que hacer la pega si están llamados para eso, pero hagámosla bien, hagámosla en serio, hagámosla que contribuya al debate político. Y lo que vimos acá fue claramente una instancia en que se buscó sacar un provecho político, pero ni siquiera fueron capaces de profundizar en los temas y dejar con claridad sus respuestas, sus preguntas con respuestas. Fíjate que lo último, el ministro, yo tenía la sensación, o previo a esto, de que el ministro iba a recurrir muchas veces a responder que no podía hacerlo porque era un tema de Estado, reservado, y por tanto se, exacto, que tenía la posibilidad. Fíjate que nunca recurrió a esa figura.
1: Si no le preguntaron nada sustantivo.
0: Por eso te iba a decir, nunca recurrió, y te demuestra un poquito la liviandad, la mediocridad de lo que fue esta interpelación.
1: Por eso es que estábamos conversando sobre la interpelación, pero en nuestra lectura, ¿no? De esto ya pasó hace un par de días atrás, ya pasó bastante irrelevancia, ¿no? Frente al resto de las noticias. Pero habla un poco del estado de la oposición, ¿no? No hace la pega, no se prepara, no tiene propuesta, ¿no? O sea, no hubo desde el diputado Venegas decirle, oiga, mire, en vez de este camino teníamos este otro camino, en vez de esta decisión teníamos esta otra alternativa. No hace la pega tampoco la oposición, no tiene propuesta. Y resulta que vamos a entrar a la conversación y quiero preguntarle a Flor Baeza, ¿no? Que fue testigo privilegiado anoche de estar con el presidente de la República, de se va a iniciar la discusión, quizás de las más importantes que tiene el Congreso, que es la discusión sobre presupuesto. ¿Esto que vimos en la interpelación es un anticipo de lo que vamos a ver también en la discusión de la ley de presupuesto? ¿O hay otra parte de la oposición un poco más seria, ¿no? Dispuesta a entrar en la conversación y en el diálogo? Flor Baeza.
2: Sí, hola Rodrigo, Gonzalo, Bueno, esperamos que no sea así. Yo sí pienso que hay un sector de la oposición que es más razonable, que es democrática, que está por el diálogo, por la conversación, con posturas distintas, por supuesto, y hay que tenerlas, pero cuando se trata de hoy día, y en el caso de la ley de presupuesto, que es la ley más importante que se aprueba en el Congreso, esperamos que haya precisamente esa capacidad de diálogo, de conversación. ¿Para qué? Para que el presupuesto vaya con el enfoque que hoy día se requiere, que es un enfoque de responsabilidad fiscal, de consolidación fiscal, de acuerdo a lo que se ha ido haciendo durante este año en la contracción del gasto, en cumplir las normas, las leyes para aplicar y ejecutar el presupuesto y no pasarla simplemente por encima o simplemente obviar disposiciones que están y que deben estar dentro de lo que es el cumplimiento de todos los principios de la administración pública, y que para eso tengamos responsabilidad y tengamos esa capacidad y con cierta parte de la oposición de pensar en qué es lo que los chilenos necesitan. Y hoy día el presupuesto, y de acuerdo a lo que ayer pudimos conocer, que hoy día se sabe el detalle, pero está con el enfoque en inversión, en crecimiento, que tenga que ver con disminuir el desempleo, que no va a estar, no se lo podemos cargar todo al presupuesto o al gasto público, porque eso evidentemente que tiene que ver con el desarrollo de la economía, y eso lo hacen los privados, pero eso tarda, tiene un tiempo que quisiéramos que fuese más rápido, pero hoy día el presupuesto, claro, hay mucha expectativa respecto a cómo en la inmediatez, durante lo que son los primeros meses del año, que es lo que ha dicho el presidente, que va a tener una fluidez, entre una continuidad entre este año y el próximo de inmediato, es decir, enero, febrero, no pueden estar muertos en la administración pública, sino que empezar solamente en marzo, activar recién todo lo que es licitaciones, en fin, pero los focos y los ejes deben estar en lo que hoy día es la necesidad y la urgencia, que es disminuir el desempleo, y para eso está el Ministerio de Vivienda, el Ministerio de Obras Públicas, que tienen que ser relevantes, y por ahí va a tener un enfoque importante, y también seguridad, defensa, son algunos los lineamientos, sin perder de vista de ninguna manera todo lo que es las responsabilidades y la sensibilidad social, porque la autoridad o la responsabilidad fiscal no es incompatible con cumplir las necesidades de las personas más vulnerables y dar continuidad a lo que hoy día tenemos.
1: Y en eso, Flor, en nuestro país, la señal que da el presidente, ¿no?, de que el presupuesto que iba a crecer 1,5% respecto de lo ejecutado este año, ¿no?, el 2026, es un presupuesto que obviamente va a tener restricciones, ¿no? Y me imagino que va a haber ministerios que van a tener que restringir su presupuesto y otros expandirse, porque lo que yo entiendo de lo que tú dices es que ministerios como Obras Públicas, Viviendas van a crecer, Seguridad seguramente va a crecer, y otros ministerios van a tener que reducir de alguna manera su presupuesto, reorientar los recursos también hacia las áreas que son más sensibles.
2: Así es, hay que hacerlo con el presupuesto, tiene una base para la proyección del próximo año, de una base en lo que ocurrió durante este año y la revisión de cómo se han ejecutado y cómo se ha desempeñado el Estado, cómo se desempeñó hasta antes. Y hay programas que van a tener que, y no hablamos de reducción, hablamos de ajuste, hablamos de poner las cosas en su lugar, lo que es exitoso y lo que tiene efecto y impacta en la vida de las personas, claro que hay que mantenerlo, y lo que no está dando los resultados como se piensa y no tiene el impacto ni está acorde a lo que debe ser, insisto, principios básicos de la administración, obviamente que no son temas que tienen que tener prioridad, y si hay que reducirlo o eliminarlo, yo considero que así tiene que ser, y hay temas en donde hay que dar, ya lo dije, los ministerios que son más relevantes, y hay otros en donde nosotros hemos planteado más por tiempo, como es por ejemplo el Instituto de Derechos Humanos, que y otros proyectos y otros programas en donde en algún minuto fue la injusticia. No hemos visto ahora cómo viene el detalle, pero donde hay un 70-80% que va solo a gasto personal, por ejemplo, o a levantar cuestiones más bien ideológicas y de consigna, y donde no se trata con justicia o con equidad todos los casos, como el Instituto de Derechos Humanos. Nosotros creemos que en esos temas es donde hay que rebajar y darle la prioridad a lo que hay que darle. Y esto es un debate que se tiene que dar acá en el Congreso, en todo caso, y para eso está todo el trabajo prelegislativo, están las comisiones y están las conversaciones, los diálogos que además el presidente ha señalado y nos ha pedido como sector coordinarnos nosotros, unirnos, coordinarnos, tener un trabajo en equipo, pero también hay que se necesitan los votos de quienes son con sensatez desde la oposición y puedan hacer sus planteamientos, claro, y después tendrá que pasar a la sala, y el tema es resolverlo a través de las votaciones, que esperamos sean exitosas para lo que el gobierno está planteando.
1: Así es, porque justamente el gobierno del presidente José Antonio Kast tiene un primer semestre bastante exitoso legislativamente, ¿eh? Pero como suele ocurrir a veces, el marcado hacia este final, ¿no?, hasta justo al inicio de la discusión de la ley de presupuesto, por algunas descoordinaciones y derrotas. ¿no? Y cuando hablamos de descoordinaciones, de descoordinaciones del oficialismo, ¿no? De los propios votos, ¿no? Independiente de que le faltaron votos para una cosa, dos votos para otra. ¿Y qué temor puede haber también de que eso se repita en la ley de presupuesto? Porque este es un presupuesto difícil de aprobar, porque claro, normalmente el presupuesto es expansivo, donde tú vas por arriba en el gasto, ¿no? Aunque sea irresponsable, como lo vimos los años anteriores, tienden a ser más fáciles de aprobar. Este es un presupuesto que va a ser responsable, que va a restringir algunos gastos, va a focalizar en otros, y que de alguna manera también se le hace más difícil a algunos parlamentarios. Rodrigo Arellano.
0: Tienes razón, Gonzalo. Bueno, lo primero que vamos a enfrentar a partir del día de hoy, cuando el presidente en cadena nacional explique un poco más el presupuesto, que es bastante habitual.
1: Ponga apellido, dicen algunos. ¿Eh? Siempre el presidente dice, este es el presupuesto del empleo, el presupuesto de la inversión, el presupuesto, ahí vamos a ver, de la seguridad.
0: Yo espero que sea el crecimiento del empleo. Creo que ese es el gran desafío que tiene el gobierno para los próximos meses. El presupuesto de la responsabilidad, algo que no estábamos acostumbrados. Y el primer presupuesto del presidente Kast. Hoy está gobernando, administrando un presupuesto que fue aprobado por el gobierno anterior del presidente Boric, y ya sabemos que en temas de estimar presupuesto no le apuntaron mucho, ¿eh? Durante sus 4 años. Entonces, espera que el ministro Quiroga.
1: Es un buen punto, ¿eh? Lo que marca Rodrigo, porque él ya, y se va a acordar Flor, en el presupuesto del 2026, aprobado el año pasado, el 2025, con el presidente Gabriel Boric, con el ministro de Hacienda Nicolás Grau, con la directora de presupuesto Javiera
0: Martínez,
1: los parlamentarios en general cuestionaron duramente las cifras ofrecidas, digamos, si eran reales, cómo estaban calculadas. ¿Por qué? Porque ya llevamos varios años de sobreestimación de los ingresos y un gasto irresponsable que finalmente dejó un déficit fiscal gigantesco.
0: Y así partió este gobierno con la pelota más debilitada, porque tenía menos recursos, menos de lo que incluso pensó que iba a tener. Entonces,
1: pero eso le ponen una prueba a la actual DIPRES, ¿no? La actual DIPRES tiene que llevar los números muy, muy seguros, cosa que, bueno, la política siempre es contraste, ¿no? Y si la DIPRES anterior no la achuntó nunca, no la achuntó, decimos coloquialmente, no supo nunca cómo proyectar, o lo hizo de mala fe al proyectar los ingresos, nosotros necesitamos que el actual DIPRES sí nos diga la verdad, ¿no?
0: Es una buena prueba, porque además recordemos que el actual oficialismo fue particularmente, y el actual partido de gobierno, el Partido Republicano, fue muy crítico en esta materia, en la responsabilidad fiscal, en el mal uso de los recursos. Entonces aquí tienen la oportunidad para enmendar una ruta que ha venido ya durante varios años afectando justamente las arcas fiscales del gobierno. Yo espero que el anuncio del presidente, que va a ser muy importante, porque ahí va a poner los focos, la dirección, donde quiere de alguna otra forma fortalecer alguna área, tenga como objetivo fundamental el empleo, la creación de empleo, el crecimiento, por supuesto también en seguridad, me imagino que va a haber también algo que ver ahí, porque los desafíos están vinculados a esas dos cosas, y la promesa de campaña del presidente estaba vinculada a eso, y esta es la oportunidad que tiene, porque además, y a raíz de tu pregunta quería hacer un solo comentario, además tiene un elemento que va a ser distintivo de los otros presupuestos. Vamos a tener, con el cariño que me merece mi querida diputada Flor Baize, un presupuesto en que no van a haber elecciones. Entonces no van a estar esas presiones que siempre están de parlamentarios que quieren un poquito más.
1: Vamos a ver si no.
0: Bueno, pero pueden ser menos. Pero efectivamente las elecciones condicionan la construcción de un presupuesto, porque los diputados, senadores, sobre todo aquellos que van a la reelección, quieren también más beneficios para su sector, porque justamente eso les trae también un crecimiento de popularidad y electoral.
1: Es la pausa electoral que ya no merecía.
0: No, porque el próximo año tenemos municipales y gobernadores regionales. No. El próximo, el 28, tenemos elecciones.
1: Para el 28.
0: Exacto, claro, entonces.
1: El presupuesto del 27 para el 28.
0: Sí, este es el único presupuesto que no va a tener este condicionamiento electoral que siempre de alguna forma enturbia.
1: Vamos a aprovechar, vamos a ir a la pausa, pero lo vamos a preguntar a Flor Baize, ¿no? Que no solo estuvo anoche con el presidente, ¿no? En la conversación con el presidente José Antonio Kast, Flor Baize, sino que también, bueno, ver si este argumento, ¿no? De que no hay elecciones, ¿cuánto cala también a los parlamentarios en el momento ser más reflexivo o no? Vamos a la pausa y volvemos con Flor Baize aquí en Directo al Grano.
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14: La temporada exportadora de fruta fresca chilena 2025-2026 cerró con resultados positivos, alcanzando envíos por 8.198,8 millones de dólares, un aumento de 6,8% respecto al ciclo anterior, según informó Frutas de Chile. En total, las exportaciones superaron los 3 millones de toneladas, consolidando al sector como uno de los principales motores de la economía nacional. Entre las frutas que registraron mayores aumentos en valor destacan las paltas, los kiwis, las ciruelas y los arándanos. En volumen, las cerezas y las manzanas se mantuvieron como principales productos enviados al exterior, representando cerca del 19% del total exportado cada una. Estados Unidos se mantuvo como el principal mercado para la fruta chilena, concentrando el 30% de los volúmenes exportados, mientras que Asia representó el 29% con un crecimiento, destacando que India aumentó sus compras en 36% y se posicionó como el segundo destino asiático después de China. 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
1: Aquí estamos de vuelta en directo al grano en Radio Agricultura junto a nuestro panel con Rodrigo Arellano, profesor de ciencia política UDD, y con Flor Weiss, diputada de la República por la región del Biobío. Y le digo, quedamos de conversar con Flor, ¿no? De preguntarle directamente el ánimo ahora a los parlamentarios, porque ayer escucharon al presidente en Cerro Castillo, estamos hablando de los parlamentarios del oficialismo, ¿no? Y claro, escuchar las explicaciones, me parece que alivianó bastante esto que, porque se había dicho que iba entre 0 y 1 el presupuesto, y había preocupación. Y cuando dijo 1,5, es que, mira lo que es la magia de los números, ahí ya se distendió un poco la cosa, ¿no? Dice, oh, ya parece que ya más de uno ya era, ya es otra cosa. Pero no sé, ¿cuál es el ánimo, no? Porque ese es un año no electoral, es verdad, el año de la responsabilidad, ¿no? También el año de que queremos cambiar el rumbo de Chile, ¿no? Empezar a que se empiece a sentir esa mano de que se cambia el rumbo de Chile. Flor Weiss.

0: Sí, Gonzalo, súper importante lo que tú señalas, esto de la, y por eso hago hincapié yo en la responsabilidad fiscal, en transparentar las cifras, en la información, que sean los datos los que corresponden, y no, mira, nosotros aprobamos o vamos a debatir y tenemos que pronunciarnos sobre el gasto, ¿cierto? Pero los ingresos, las proyecciones de ingresos son los que han fallado durante todos los años anteriores, y ya vimos los hallazgos que se encontraron cuando se cuadrar por cuadrar o aumentar y generar expectativas de ingresos que no van a ser reales. La verdad es que al final se tiene que pagar eso, y el costo es muy importante, porque finalmente tienes que disminuir gasto, porque si no tienes los ingresos, o pedir simplemente endeudamiento. Entonces me parece que eso es muy importante, transparentar las cifras, sentar las bases de lo que es una administración financiera sana, con consolidación fiscal y con cifras que sean las reales, las que se conozcan, que se expliquen, que se respondan todas las dudas, todas las inquietudes que hayan respecto a cómo se originan los ingresos. También no es menor en ese sentido la responsabilidad y la capacidad del gobierno, y la sinceridad y la transparencia respecto a las cifras, porque después, insisto, los errores, sean forzados o no forzados, porque no se tenía la información, porque no se buscó adecuadamente, porque las proyecciones no fueron las correctas, en fin, eso al final tiene un costo que se tiene que pagar, y lo pagan los ciudadanos, porque no se pueden hacer los compromisos que se habían adquirido, y las expectativas finalmente se frustran, y eso genera solamente desesperanza. Entonces ahora, ¿qué es lo que se quiere hoy día con esto? Como bien decís tú, Gonzalo, esto, hay un cambio, y hoy día se transparenta la cifra, se parte de lo que es la máxima, sino que con la información, todo lo que hay ahí, que sean los ingresos realmente los que están presupuestados. Ojalá pudiese aumentar mucho más el desarrollo económico, el crecimiento, en fin. Bueno, y efectivamente este es el principal proyecto, la principal ley. Hemos tenido buenos resultados, ¿cierto?, en lo que era la ley de reconstrucción, que todavía no se puede promulgar porque está en el Tribunal Constitucional, todavía no hay la sentencia esta, que no se puede. Entonces ya hemos tardado un mes y casi dos, que tiene un efecto en el
1: medio. Oye, buen punto, perdón, Flora, que haga una pausa, pero tirón de oreja, Tribunal Constitucional, ¿ah?
2: Todavía estamos esperando
1: fallo. Una de las leyes más importantes, sí. Están esperando todos los chilenos para que haya empleo, para que vuelva el crecimiento económico, y la tienen congelada la ley. Entonces ya a esta altura, esperando la sentencia, mucho más allá de lo prudente. Estuvo bueno el 18 en el Tribunal Constitucional, pero ya hace rato que pasó el 18, llegamos al 30, se acabó septiembre.
0: Claro, son la autonomía, los poderes del Estado, pero creo que hoy día ahí se está perdiendo un tiempo valiosísimo, porque al final un mes más, un mes menos, uno, dos meses, por Dios, que cuando hay urgencias sociales y urgencia económica, tienen una relevancia que es la que todos estamos esperando, que esta máquina ya empiece a andar en materia del desarrollo a través del sector privado, del crecimiento, de todo lo que significó la competitividad tributaria, empleabilidad, disminución de permisos, en fin, lo que todos ya conocemos. Pero ahora viene esto, que es la ley de presupuesto, y que efectivamente es un año que no es electoral, hay menos tensión, diría yo, pero no podría yo afirmar de que nosotros vamos a trabajar o aprobar los presupuestos habiendo o no, o cualquiera decisión que tomemos acá sea por la presión electoral, pero también sería ingenuo decir que no es un tema y un factor que preocupa a los parlamentarios, y que obviamente hoy día hay una mayor tranquilidad en ese sentido, porque hay un tiempo todavía, van a quedar dos, tres presupuestos, o sea, uno o dos, donde para el caso nuestro, más allá de las municipales que decía Rodrigo, que todavía no tenemos, digamos, ese factor, pero a mí me parece que más que todo es hablarle con transparencia a la ciudadanía, hacer ver que nosotros tenemos que actuar con responsabilidad. Creo que en eso hay que tener carácter, determinación. ¿Por qué? Porque va a venir la izquierda, la oposición, y los que no quieren, efectivamente, los más más duro, digamos, y que no, se cierran a conversar, van a venir seguramente con muchas indicaciones, con aumentos de gasto social, con muchos temas que van a ser inadmisibles, inconstitucionales probablemente, y eso hay que tener, como digo, carácter, templanza, para ser capaz de, insisto, instalar la responsabilidad fiscal, el cumplimiento de las normas, el respeto a las el derecho a las leyes y a la Constitución, el no levantar cantos de sirena, que claro, pueden sonar muy bonitos y pueden hablar de un vender en el fondo humo, pero que no son reales. Entonces hay que tener esa seriedad para que desde este presupuesto empecemos a proyectar los futuros con una base, insisto, de seriedad en términos financieros.
1: Bueno, eso que refleja Flor Weiss, la necesidad de responsabilidad, de no caer en cantos de sirena, de una oposición irresponsable que va a estar presentando proyectos más allá incluso de las facultades legales, constitucionales que tenga, ¿no? Nos empezamos a acostumbrar que se empieza a revisar la admisibilidad cada vez que hay una indicación de la oposición. Pero también una prueba de fuego para el oficialismo, ¿no? O para aquellos que se declaran contra el oficialismo. No existe coalición de gobierno. Esa es la verdad. Hay partidos que apoyan al gobierno de manera individual. No existe coalición. Además tenemos al Partido Nacional Libertario en una posición como de oposición amigable. Además tenemos al PDG directamente en la oposición, pero una posición, yo diría, responsable, o sea, es abierta al diálogo. Después tenemos el Socialismo Democrático, que a veces no sabemos dónde está parado. Y por otro lado tenemos ya una posición obstruccionista abiertamente, con la cual no se dialoga, que está en contra de todo, que el Frente Amplio y el Partido Comunista. Sí, y con ese cuadro, si el oficialismo se desordena, si los partidos que declaran adherir al gobierno no están ordenados, no tienen la templanza y la responsabilidad que menciona Forbice, ¿qué nos espera en esta discusión presupuestaria?
2: Esa es la realidad. El Congreso, un Congreso complejo, difícil, enredado. Bueno, efectivamente, el gobierno tendría la pega mucho más fácil si tuviese una coalición de gobierno, de haber pasado de este ánimos electoral a un ánimos de gobierno, haber incorporado al Partido Nacional Libertario. Todo tiene costo y todo tiene dificultades, pero creo que este gobierno sería
1: la verdad,
2: más robusto.
1: Yo creo que ya no hay coalición. Yo creo que se perdió la oportunidad. Perdón que sea así de categórico.
2: Y duro y categórico. No,
1: porque ya pasó este año, el primer año donde está todo el ánimo de hacer algo y todo, ya pasó. Y entre más se acerca, porque el tiempo pasa muy rápido. Sí. Si viene el segundo año de gobierno y después vienen las elecciones, como tú te acordás. Y que después, cuando vengan las elecciones, cada partido va a estar sacando la cuenta de cómo va el gobierno, el nivel de popularidad que tenga. Entonces, este era el año para sentar base.
2: Todavía no termina, todavía le quedan 3 meses, viene una bonita discusión. Yo, como soy hincha de la UC, suelo ser excepcionalmente optimista frente a los escenarios políticos, todavía creo que hay espacio, pero eso va a depender del liderazgo y la convicción que tenga también el presidente de la República, ¿cierto? Una determinación de él.
1: Pero si no hay coalición, porque él...
2: Por eso te digo.
1: No cree que es necesario.
2: Yo tengo la sensación de que para el gobierno le haría bien tener una coalición. Y eso va a significar seguramente renuncias, complejidades, dificultades, pero, perdón, no creo que al gobierno, yo creo que al país le hace bien tener una coalición fuerte. Y eso, en el fondo, es un desafío que tiene que asumir el gobierno, bueno, eventualmente, si es que quiere, como tú dices. Yo creo que aquí va a ser un tema muy importante y vamos a poner a prueba justamente lo que tú señalas, la conducción política y el liderazgo, la unidad de propósito que tengan los partidos que se sientan cercanos a este gobierno.
1: Una pregunta corta. El presidente por primera vez mencionó, no solo el presidente, ¿no? Empezó. Durante el primer semestre he hablado mucho de la dupla Alvarado García Rubinón. Ahora se mencionó al ministro Quirós y al ministro Alvarado como dupla de conducción del gobierno.
2: En la ley de empleo. Sí, efectivamente.
1: Sí, pues. Sí. Ahí, sí. Y yo creo que la ley de presupuesto también. O sea, sí. Se está formando un eje ahí, ¿o no?
2: Yo tengo la impresión que sí, efectivamente. Hizo, bueno.
1: Más allá de los roces, ¿no? Porque no hay roces, sino no hay que cerrar los ojos, sí. No hay roces. Pero obviamente que esa coordinación habla de algo.
2: Llama la atención que para un proyecto de ley que buscaba Chile crece con pega, no, Chile despega con pega. Yo sí. Además ya estoy medio aburrido, esto es eslogan. El otro día lo comenté con los economistas el día de lunes. Sí, hay que ser más simple. Y en eso creo que esto va a ser muy relevante. Y Flor, yo creo que dio y comentó un punto muy importante. Parte de la discusión de presupuesto, yo sé que hay intereses distintos, yo sé que, y nos consta porque lo dijo, el ministro Poduje quiere un aumento mucho más grande en su
1: presupuesto,
2: todos los ministros van a querer, los diputados van a querer también algo por ahí, los senadores, pero aquí lo importante es mostrar unidad, y por eso es una prueba de fuego para que exista un solo gran vocero, y en el fondo entendamos que este es un proyecto de ley, no, el proyecto de ley más importante que tiene un gobierno, su presupuesto con que va a ejecutar el gobierno durante un año determinado, y este es el primer presupuesto del presidente José Antonio Kast. Por tanto, uno espera que más allá de las diferencias que puedan existir sectorial entre el ministerio y con los parlamentarios, haya orden, haya disciplina y haya una voz que en el fondo que tenga el discurso de la gente para que haya unidad y no solamente y la gente entienda si esta cuestión es muy compleja, los presupuestos, y uno las déficit que ha tenido este gobierno justamente es la falta de orden de agenda. No sé si será falta vocería, no, hay muchos parlamentarios que estiman que falta una vocería, yo creo que a esta altura sí la falta porque hay que ordenar la agenda y el discurso, pero aquí está la prueba, aquí hay una prueba y sería muy raro y le haría muy mal al gobierno ver estas diferencias otra vez entre ministros, ver diferencias entre los partidos, porque esta es una ley fundamental para el ejercicio de las diferentes políticas públicas que quiere enfrentar el gobierno del presidente José Antonio Kast.
1: Bueno, Rodrigo Arellano dice falta vocería, falta coalición, falta ánimo, sociedad de coalición, ¿no? ¿Cuánto de eso se nota a veces cuando en esta reunión de los parlamentarios del oficialismo? Porque cuando uno mira los fríos números, y el gobierno se queda con eso, los parlamentarios del oficialismo en general son leales con el gobierno. Le votan a favor los proyectos. ¿Es suficiente eso, Flor Baiza?
0: Bueno, creo que, mira, hasta ahora los parlamentarios del oficialismo, y digo en términos de administración financiera, de política o leyes muy importante como fue reconstrucción, tuvimos un buen desempeño, un buen resultado, más allá de la demora ahora en el Tribunal Constitucional. Ahora estamos tratando con lo que es mercado de capitales, que se ve muy bien aspectado, creo que va a haber también un buen resultado con incluso la oposición ahí bastante menos cerrada, o al menos una parte. Y luego viene esta, que es la ley de presupuesto, o sea, digo en términos de lo que es recuperación económica, ahorro, inversión. Lo que ha planteado el presidente ha ido en buen camino y necesitamos nosotros dar el respaldo, el apoyo. Y hoy día y anoche fue un tema el trabajar, más allá de que haya o no coalición, como bien lo dices tú, Gonzalo, aquí tenemos los partidos que estamos apoyando. Y hoy día a mí me parece que lo de la vocería, de cómo se coordina el Ejecutivo, un tema del Ejecutivo, siempre se puede mejorar, y aquí tiene que haber un interlocutor que se trabaje con nosotros a través, sea de bancada, sea a través de las subcomisiones, y eso le pedimos, que haya un diálogo y una comunicación, pero muy fluida, para precisamente despejar cualquier tipo de duda, de inquietud, y responder a lo que los parlamentarios planteen, más allá de nosotros como jefe de bancada, con las particularidades de cada
1: ¿cómo
0: una.
1: ¿Cómo está esa comunicación, Flor? Porque anoche, me imagino, el presidente estaba acompañado del ministro Quiroz también.
0: Está el ministro Quiroz, por supuesto, ministro García, ministro Alvarado y otros ministros, ministro de Justicia, ministro de Seguridad, que estaban también durante la reunión o esta cena. Y yo percibo una excelente disposición y una de parte del gobierno y particularmente del presidente, un sentido de total responsabilidad en el sentido de hacer equipo, y eso es lo que se nos planteó y nosotros lo creemos, y yo lo planteé particularmente, que en esto tenemos que tener un trabajo de equipo, un trabajo de coordinación. Siempre se puede mejorar y tiene que haber interlocutores válidos, y aquí está, bueno, el ministro Quiroz es el que presenta el presupuesto, pero está del área más política, aun cuando el ministro Quiroz hoy día yo considero que está un ministro que es bastante político también, en el buen sentido también, pero, y que no podría ser de otra manera además, pero el ministro Alvarado y el ministro García tienen que estar en esto muy, muy, muy asociados y muy unidos. Esta dupla entre ellos también tiene que mantenerse. Aquí la presidencia, el ministerio de la presidencia, el que lleva las relaciones con el Congreso, y el ministro Alvarado, que apoye en ello, me parece que es lo que se necesita, lo que se requiere, y hay disposición, por supuesto, de todo el oficialismo, de los que estábamos prácticamente todos, en el sentido de trabajar en conjunto, trabajar en equipo, y si hay críticas o posturas, oposiciones, opiniones o necesidades de regiones o de cada uno de los distritos, bueno, que eso se plantee en el momento oportuno y no sea al último momento, a la hora de la votación, prácticamente estar con situaciones de exigencias, digámoslo así, en el buen sentido de que para el voto, respecto a una u otra demanda. Eso es lo que se tiene que trabajar antes de llegar al momento ya de la votación. Hay tiempo, hay 2 meses en los que tenemos que estar abocados a ello, y con las legítimas necesidades, planteamientos, opiniones que tenga cada uno de los diputados, que son muy legítimas. Cada uno de nosotros representamos a la ciudadanía, nos hemos ganado el espacio, y en ese sentido desde el legislativo tenemos una opinión, y el ejecutivo tiene que estar disponible para escuchar y para buscar una armonía y un equilibrio, por supuesto, que no ponga en riesgo lo que es la aprobación de este proyecto de presupuesto para el próximo año. Y yo estoy convencida que así va a ser. El trabajo que tenemos que hacer lo tenemos con disposición a apoyar y mejorar lo que haya que mejorar en lo que venga en adelante en este periodo de debate y de trabajo legislativo.
1: Así es, ¿no? Estamos conversando sobre la ley de presupuesto, la presenta hoy día en cadena nacional el presidente de la República, día 30 de septiembre, y como decía muy bien Flor Weiss, dura 2 meses, hasta el 30 de noviembre va a llegar. Ahí decíamos al inicio de esta conversación, ¿no? Hay datos que van a marcar también esta conversación. Hay malas cifras de desempleo, ¿no? En el trimestre junio-agosto, ¿no? Que son las que se conocen hoy día. Las vamos a conversar a la vuelta de esta pausa, aquí en Directo al Grano.
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1: Estamos de vuelta en Directo al Grano en Radio Agricultura. Le damos las gracias a Flor Weisse, que nos acompañó en los primeros dos diputadas de la República o la región del Bío, los primeros dos bloques, ¿no?, de Directo al Grano. Se tuvo que incorporar a sus funciones, obviamente, en el Congreso. Aprovechamos de saludar también a quienes hacen posible nuestro programa. 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Se anuncia que mañana vas a volver a subir la bencina, ¿no? Hoy día vamos a conocer la cifra, pero la situación internacional, la situación en Medio Oriente, ya anticipa que vamos a tener una nueva alza, la cuarta alza consecutiva de combustible. Entonces, hay una presión, ¿no? Lo decíamos antes de irnos a la pausa, el desempleo se toma el protagonismo, el costo de la vida también, porque tenemos todavía una inflación relevante que está golpeando el bolsillo de las familias chilenas. Mala combinación, ¿no? Falta de trabajo, aumento el costo de la vida. Eso está marcando, ¿no?, una frustración, un pesimismo, ¿no?, respecto al momento económico. Un año 2026 donde se va a crecer poco y nada, unas cifras mediocres de crecimiento, pero donde hay, algunos hablan de año de la siembra, pero bueno, el proyecto de ley de reconstrucción sigue estancado en el Tribunal Constitucional, pues no logra salir de ahí, ya estamos en octubre. Un proyecto que podría haber estado vigente desde agosto. Estamos en octubre casi y todavía no ve la luz. Rodrigo Arellano.
2: Yo no voy a echarle más la culpa a la conducción política, pero está estancado porque hubo una descoordinación por parte del propio gobierno de presentar unos requerimientos que, según el ministro Alvarado, no eran necesarios. Recordemos solamente eso, ministro Alvarado dijo, impulsemos como está, después corregimos este tema y, bueno, Hacienda no quiso. Recordemos que el ministro Alvarado se enteró por los medios en una entrevista. Claro,

0: No quiero llegar ni a pensar qué va a pasar si Estados Unidos cumple, si el presidente Donald Trump cumple su promesa de cerrar el mercado de petróleo y vender petróleo a otros países como somos nosotros, cómo se puede llegar a disparar el precio a nivel internacional.
1: Esperemos que eso esté dentro de las cosas que Donald Trump dice y que no tiene ningún valor.
0: Sí.
1: Pues son simplemente al una final, bravuconada.
0: Pero al final igual ha cumplido cosas que ha amenazado. Lo único que no, que ha amenazado varias veces y que no cumplió este acuerdo para cerrar los conflictos en Medio Oriente, el Tratado de Paz, es lo único que nos interesa casi todo, y la verdad que no ha pasado nada en eso. Pero bueno, el gobierno no está viviendo un buen momento desde el punto de vista económico, no solamente responsabilidad de ella, también el entorno internacional, y hay que ser justo. Yo veo dos buenos, o sea, dentro de este escenario tan negro en cifra económica y en el entorno geopolítico, veo dos cosas que para el gobierno pueden ser positivas. Primero, que siguen siendo prioridades, justamente temas que en términos generales el gobierno siempre lo ha puesto como propios. En el fondo sabemos que el crecimiento es una prioridad número uno, porque por todas las externalidades positivas que puede tener, la seguridad sigue siendo la segunda preocupación más importante de los chilenos, y este gobierno hizo una apuesta en ese tema, y yo creo que hoy existen dos personas que están a cargo de estos ministerios que tienen clarita la película, pueden cometer errores, descoordinaciones, y yo espero que eso no vuelva a suceder, pero creo que el ministro Quiroz ha demostrado que tiene un plan para futuro. Quizás a veces uno discute en la inmediatez. El ministro Quiroz no es una persona que esté pensando en la mañana siguiente o en la semana siguiente, pero está pensando en ordenar las cuentas, en crecimiento a medio plazo y a largo plazo. En el fondo, que la política te demanda rapidez, pero yo creo que va en la dirección correcta, y eso creo que es una buena noticia. Y creo que el ministro Arrau, más allá del traspié que cometió con esta reforma constitucional del estado de excepción, que tengo la sensación de que también va a enmendar ese camino, se está corrigiendo.
1: Hay un punto de coincidencia entre el ministro Arrau y el ministro Quiroz. Les cuesta asumir los errores, ¿no? Porque lo mencionas tú, lo de la reforma constitucional que generó un bochorno y todo, debería haberlo hundido inmediatamente. No, ya, listo, vamos a las leyes importantes, vamos sacando adelante. Y de hecho, eso está pasando, ¿no? E increíblemente seguimos hablando de la reforma constitucional y se están aprobando las leyes, están avanzando en la regla de uso de la fuerza y otras. Exacto. Que van a tener un efecto inmediato, ¿no? En la calidad y en la protección de nuestras policías y en la efectividad con la que pueden intervenir. Entonces, también hay que tener esa capacidad y flexibilidad de no enamorarse de los propios ideas, digamos.
0: ¿Y te la dará una buena vocería, quizás, esa capacidad para presentar?
1: No sé, porque aquí, mira, así como a mí yo encuentro injusto cuando dice que la vocería es el origen de todos los males, ¿ah? Así como todos los errores son de los voceros o de la vocería, no. Al revés, tampoco, no nos caigamos en que ahora con una vocería tendríamos todo bien. No, si las descoordinaciones políticas son reales, digamos, no la va a arreglar una vocería, ¿no? De hecho, va a quedar al medio la vocería, es decir, ¿a quién? Entre Alvarado y Quiroz. Por eso creo yo que el hecho que el presidente haya nombrado esta dupla, Quiroz y Alvarado, como la quilla del gobierno, ¿no? Como la quilla del proyecto del empleo, y la vamos a ver operando en presupuesto, termine formando algo más, ¿no? Esas complicidades necesarias que terminan ordenando un gabinete que a rato se ve muy desordenado.
0: Sí. No. Yo creo que al final del día efectivamente estos desórdenes terminan golpeando. Uno dice, no, son alejados de la política, pero cuando son constantes, un desorden uno lo puede entender, pero 2, 3, 4, 5, al final terminan mermando justamente a un gobierno, dando más explicaciones, que dando más soluciones. Entonces, eso es un tema que yo creo que
1: hay un gabinete que no terminó de cuajar. Esa es la verdad.
0: ¿Tú estás con la teoría de Paulina Núñez?
1: No.
0: De una cirugía mayor.
1: Para todos los gobiernos, no creo que este gobierno no va a hacer cirugías mayores, ¿no? Lo que ha ido haciendo es corrigiendo, eso sí, y a esta altura hay que reconocerlo, las correcciones que ha hecho han sido para mejor. El ministro Arrau es mucho mejor que la ministra Steiner y ordenó seguridad. O sea, ¿por qué eso? ¿Por qué corregir, incluso rápido, ¿no? Ya 69 días, recordemos, de gobierno. Cuando es para mejor hay que hacerlo.
0: Obvio.
1: Y a esta altura es bastante evidente que hay varios ministros que no dieron el ancho, no lograron encontrar el espacio, sea por falta de capacidad, sea porque hay un desorden, sea por la razón que fuere, ¿no?
0: Y ya porque tenía un segundo piso que también es muy poderoso versus el nivel que pueden tener los ministros, pero también miremos el entorno presidencial.
1: Sí, pero bueno, si un ministro no logró hacerse su espacio porque el segundo piso no se lo dejó, por la razón que usted quiera, ¿cuánto tiempo más lo van a esperar? Si ya se fue un año, en un gobierno de 4 años.

0: ¿Cuánto tiempo más hay que esperar un ministro para ver si realmente es capaz de sobreponerse a la contingencia? Hay ministros que lo han hecho. Te pongo un ejemplo. El ministro de Economía. ¿Por qué lo pongo a él de ejemplo? Independiente, sin experiencia política. Se instaló. Tiene vocería. Es capaz de instalar temas. Se tomó el tema del empleo. Clavó una frase política a esta altura que el propio presidente la hizo propia. Chile está de vuelta.
1: Chile está de regreso, la de vuelta.
0: Entonces, oye, si aquí no es un problema de ser de partido, ser independiente, es tener la proactividad y la capacidad de ser ministro en plenitud. Y resulta que hay otros ministros que o no los conocemos directamente. No se les escucha la voz.
1: El otro día escuché los ministros sub 30. Porque marcan menos de 30% conocimiento.
0: Está bien.
1: A esta altura ya.
0: Pero es un dato, ¿no? Es un dato de la encuesta, lo marca. Es un dato porque los ministros no son conocidos, ¿no? Ya llevan un año. Al final, el no ser conocido implica, ¿no?, menor presencia, menor densidad del gobierno.
1: Exacto.
0: ¿No? Eso es. Y por eso que no es un dato menor. Yo creo que aquí las cosas no son nunca blanco y negro. No son que, mira, los ministros políticos son mejores que los ministros independientes. No, te acabo de dar un ejemplo al contrario, de un ministro que sí lo hizo. Pero tampoco son las reglas para todo. Pues. O sea, aquí hay apuestas que funcionaron, otras que no han funcionado. Hay temas que cambiaron de prioridad. Que se transformaron en prioridad y que los nuevos ministros quizás no tenían agenda, no estaban preparados para eso. Bueno, yo creo que hay una revisión que hacer y más allá de que no vaya a haber un cambio mayor, ¿no?, de una cirugía mayor, lo que sí está claro es que tampoco este gabinete resiste llegar a marzo o simplemente por la porfía política de llegar a marzo, ¿no? No hay ningún premio por cumplir un año. Aquí el tema es hacerlo bien y aportar en la calidad de vida de los chilenos.
1: La ley de presupuesto, no, yo creo que, como dije anteriormente, no sé si va a ser el minuto, o espero que no sea el minuto justamente para el lucimiento de los ministros, porque creo que justamente lo que tú señalas, ministro Alvarado y ministro Quiroz tienen que ser los protagonistas, porque orden, unidad de discurso, creo que es muy importante para esta etapa que va a enfrentar el gobierno justamente en esta discusión de ley de presupuesto.
0: Y si esos dos ministros logran coordinarse, logran trabajar juntos, van a hacer una quilla de este gobierno, ¿no? Van a ordenar al gobierno. Le van a permitir sacar adelante no solo la ley de presupuesto, sino que otras legislaciones. Entonces, eso es lo que uno espera, ¿no? También un gobierno ordenado, que haya... venimos saliendo de un desorden importante, ¿no? Más allá de la frase, ¿no? Pero lo que refleja, yo no la comparto, la frase del presidente del Senado, de una cirugía mayor. No creo que el gobierno necesite una cirugía mayor, pero de ahí a decir de que aquí no se mueve nadie y está todo bien, no. La autocomplacencia nunca ha sido buena consejera.
1: Así es.
0: Le damos las gracias a Rodrigo Arellano, profesor de Ciencia Política UDD, a Flor Weiss, diputada de la República por la región del Biobío, que nos acompañó hoy día en Directo al Grano, y a todos los que nos escuchan de Arica Magallanes con mucha, mucha fuerza aquí en Radio Agricultura. Nosotros nos despedimos, pero sigan Radio Agricultura porque ya vienen las noticias de nuestro departamento de prensa y a continuación la voz de la gente con la gran Pepa Hoffman aquí en los micrófonos. Así que quédese en Radio Agricultura, que como siempre hay opinión toda la mañana. Acompáñenos, nosotros nos vamos.
1: Adiós.
0: Chau,
1: chau. Chau,
2: chau. 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
8: 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Un minuto.
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10: Muy buenos días, es hora de noticias en agricultura. Partimos con la reunión entre el presidente de la República, José Antonio Kast, y parlamentarios. Tenemos más antecedentes de este encuentro con Francisco Arriagada. Buen día.
11: ¿Qué tal, Jessica? Muy buen día. Finalmente el gobierno mostró su total disposición a retirar la reforma constitucional de seguridad que, recordemos, había sido objeto de amplias críticas de distintos sectores. Todo esto con el propósito de poder alcanzar acuerdos y consensos mínimos que permitan avanzar en la idea de mejorar la capacidad del Estado en el combate contra el crimen organizado y el terrorismo. Decisión que fue informada a los parlamentarios de las comisiones de seguridad y constitución que esta mañana, en una reunión bien temprano con el presidente José Antonio Kast, que sostuvieron en Cerro Castillo, donde dialogaron respecto a la agenda de seguridad. Tras la cita, habló el senador del PPD, Pedro Araya, y también presidente de la Comisión de Constitución, quien entregó más detalles de lo conversado con el Ejecutivo.
12: Primero, establecer a nivel constitucional la condena al crimen organizado como un hecho que afecta a las bases de la institucionalidad, a la convivencia democrática, y se le daría un tratamiento similar al que tiene el terrorismo. En segundo lugar, dotar a Gendarmería de la posibilidad de segregar en los distintos penales a las personas que están privadas de libertad, atendida a la peligrosidad que tienen. Y el tercer punto, en materia de estado de excepción constitucional, se acordó que se van a mantener los actuales estados de excepción, y respecto al estado de emergencia se van a hacer algunas precisiones de carácter conceptual para aclarar que puede operar en caso de seguridad pública. No se van a poder interceptar comunicaciones telefónicas, salvo que sea por orden judicial.
11: Ya, acuerdo que se concretaría dentro de la próxima semana, porque según se explicó el Ejecutivo, retirará su propuesta una vez se ingrese la que propongan los parlamentarios de los distintos sectores. En cuanto a los proyectos que son parte de la agenda contra el crimen organizado y el terrorismo, los parlamentarios advirtieron que esos no sufrirán modificaciones, dado que varias iniciativas ya están siendo tramitadas, se espera que otras sean ingresadas próximamente, pero en esa dimensión existe un consenso amplio para poder avanzar por parte de los distintos sectores políticos. Informo Noticias en Agricultura.
10: Nos cambiamos de materia. Habló el ministro del Trabajo, Tomás Rau, se refirió a las cifras que conocimos de desempleo durante esta jornada. Felipe Sobarzo tiene esa información.
13: Hay reacciones a estas cifras de desempleo que dio a conocer el INE, este 9,6% en el trimestre junio-agosto de 2026. El viceministro de Economía y Minería, Daniel Mas, aseguró que el empleo es la principal urgencia social, que detrás de esta cifra hay casi 990.000 personas buscando trabajo, y que es una realidad que no van a minimizar. Es por eso que se lanzó el programa Chile Despega. Se pretende acelerar obras, la inversión, apoyar a las pymes para que contraten y destraben proyectos que generen empleo. También se refirió a las cifras el ministro del Trabajo, Tomás Rau. Lo escuchamos.
14: Para recuperar el empleo de manera sostenida, Chile necesita recuperar el crecimiento y la inversión. Desde el Ministerio del Trabajo y Previsión Social, estamos haciendo nuestra parte, poniendo todos los instrumentos disponibles al servicio del empleo y generando las condiciones para que el crecimiento se transforme rápidamente en más contratación, más empleo formal y mejores oportunidades para las familias. La urgencia es hoy, pero la tarea también es de largo plazo. Apoyar la contratación ahora y preparar un mercado laboral capaz de transformar el crecimiento futuro en más y mejores empleos.
13: Hay que destacar que estas cifras de desempleo son el nivel más alto que se ha registrado desde el trimestre marzo-mayo del año 2021. Otro dato a destacar es que se han perdido más de 80.000 puestos de trabajo en un año. 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
10: Hasta acá vamos a dejar las noticias. Léanos en www.radioagricultura.cl. Hay 12 grados a esta hora. La máxima para Santiago esta jornada será de 17, dice la Dirección Meteorológica de Chile. Véanos en el canal 47 de BTR, 114 de Mundo, 518 de Claro, en el 143 por GTD y Telsur y en el 166 en Zapping. Ahora sigan en compañía de Radio Agricultura porque ya viene la voz de la gente. Que tengan buen día.
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16: ¿Desde cuándo cooperar para perseguir el tren de Aragua significa entregarle soberanía a Trump? Los presidentes Boric y Bachelet, los bebés, piden reconsiderar la entrada de Chile al escudo de las Américas e invocan autonomía. Repasemos su última clásica práctica de soberanía cuando su gobierno, el del presidente Boric, firmó un decreto para el cable chino, llegó una advertencia a Estados Unidos y dos días después lo dejó sin efecto. Eso sí que es pérdida de soberanía. El proyecto quedó en suspenso y tres funcionarios terminaron sin sus visas. Y ahora quieren iluminarnos en cómo evitar presiones extranjeras. El escudo de las Américas tiene tres pilares fundamentales: economía, seguridad y coordinación multilateral. Hay que mirar los tres con atención, pero el de seguridad ofrece una oportunidad concreta: compartir inteligencia para perseguir organizaciones que, ojo aquí, planean en un país, delinquen en otro y esconden sus ganancias en un tercero. Imagínense la cantidad de países en que están. Las fronteras frenan a nuestras policías mucho más que los delincuentes. Chile no puede restarse de pertenecer a esta instancia coordinadora, no puede restarse, donde además están nuestros tres vecinos, Argentina, Perú y Bolivia. La soberanía se defiende decidiendo por Chile, y hoy Chile necesita aliados para que los narcotraficantes no encuentren refugio al cruzar la frontera. Soy María José Hoffman y esta fue la apertura editorial en La Voz de la Gente.
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16: ¿Qué tal? Muy buenos días. Miércoles 30 de septiembre. Oye, se nos fue septiembre, Miguel Ángel Fernández.
24: Se acabó septiembre.
16: Se pasó.
24: Y mi alergia sigue.
16: Tú eres como el eterno alérgico, ¿no?
24: No, porque estoy con una crisis, de hecho, ahora estoy tomando remedios más allá de lo normal. La risa que siempre parte el programa con algo personal. Sí. Es una cosa impresionante.
0: ¿Qué tipo de remedio?
16: Qué claro. ¿Cada cuánto me sale?
24: Es una cajita naranja con blanco. Por no ser nombre.
16: Pero es un antialérgico en el fondo. Ah, bueno. ¿Y tú también andas medio resfriado, Alejandro?
0: Sí,
16: Beber?
0: Sí, pero eso fue por un problema conductual del fin de semana.
16: Ah, mira. Sí. Ah, está bien. Esos son los resfríos que valen la pena.
24: Qué forma,
16: ¿no?,
24: elegante decirlo, voy a notar.
16: Un problema conductual del fin de semana. Oye, qué gusto tenerlo. Muchas gracias más por el cambio, porque ustedes son panelistas de los martes y ayer me había resultado la entrevista con Max Luxit. Y oye, se pasó que el alcalde Mastro.
24: ¿Sí?
16: Fíjate que sí, me pareció.
0: Es un grande, Max.
16: Es un grande. Me quedé con la impresión de que un gallo muy de verdad. O sea, imagínate que un millonario como él esté sirviendo en Huechuraba, además feliz, le brillaban los ojitos, está haciendo montones de cosas, alianzas. Tenemos muchos alcaldes que en verdad se sacan la mugre. Una pega muy bonita, muy sacrificada, muy distinta a la del Parlamento, así que.
0: Oye, y muy de terreno, ¿ah? ¿Eh? Sí, y lo quiere harta la gente. Terreno, a mí me toca, por la Universidad de San Sebastián, me toca hacer hartas cosas con el proyecto de incluso con el medio, en fin. Y él siempre presente en las actividades con las emprendedoras. La gente lo quiere mucho porque está ahí, está presente. Y ha generado resultados, ¿ah?, que es muy importante de la política. La política tiene que generar resultados y los alcaldes se encargan de eso.
24: Bueno, el CIPS de la Facultad de Gobierno de la UDE firmó un convenio con Huechuraba, además eso es transversal.
16: Yo creo que lo más efectivo que ha hecho es que conoce tan bien el mundo privado que esta alianza público-privada la repite. Sí. O sea, tiene todos estos beneficios de, no sé, pues, control del cáncer del colon, convenio con Huechuraba, que eso es pura gestión. Sí. Entonces, vais sumando. Y y la verdad es que sí. Le mando saludo también a Rodrigo Arellano, que está en el panel anterior, porque nos reímos mucho ayer con antes de que entráramos al programa, y esto es una talla interna. Oye, quería preguntarles de sobre la editorial que preparamos, que tiene que ver con esta, como, no sé, como pugna, Miguel Ángel, que ha existido, o más que pugna, crítica. Mira, yo creo que obviamente que hay que tener los resguardos que corresponde, sabemos cómo es Trump, tampoco es como, oye, hagamos, firmemos cualquier cosa contigo, pero sin duda que cuando tenés a Bolivia, a Perú, Argentina, en este digamos, pacto de las Américas, era imposible no estar. Y me llama la atención lo poco constructiva de las críticas de los presidentes Bebé, Boric y Bachelet, porque en verdad no proponen una alternativa, o sea, no, ni siquiera digamos que háganse cargo de los mal gobierno que fueron en materia de control del narcotráfico, como votaron, pero ya ni siquiera eso, sino que además eso es una crítica que no propone nada. Entonces, eso es complejo.
24: Mira, hay cosas que son muy complejas de entender. Primero, ¿por qué la obsesión de la oposición con nacionalizar los asuntos de política exterior en Chile? Lo vimos en lo que fue, ¿no es cierto?, la interpelación, lo vimos en la carta de los expresidentes que rompen con la prudencia de los exmandatarios del país, que básicamente no inmiscuirse los asuntos donde el jefe de Estado está actuando.
16: Y por los diarios.
24: Exacto. Sí, y ahora, además de eso, poniendo ese escepticismo frente al por qué lo están haciendo, yo creo que es porque hay una oposición desgastada, descoordinada, sin norte, y esto es algo de más o menos podía unir el mundo de la izquierda más dura con el mundo de la centroizquierda a través de la figura de Michelle Bachelet. Es una pasada de cuenta hasta cierto punto, porque repiten incesantemente que la caída de Michelle Bachelet como secretaria general de la ONU es culpa del presidente Kast. Eso lo hemos repetido en muchos programas, no es así. Pero
16: tuve cumpleaños y la presidenta cumplió 75 años y hoy día se celebra un desagravio en La Pintana, un desagravio en La Pintana, creo que como en un gimnasio enorme, caben hasta 800 personas. Y claro, todos dicen que es como el lanzamiento de su precandidatura, y ahí está la primaria, parece, de la izquierda.
24: Yo creo que también es cuidar un poco un legado que ha envejecido demasiado mal. Y Bachelet va a ser una figura importante, porque cuando Boric en su cuenta pública el 2024 dice fue una pionera en abrir caminos y yo construyo desde allí en adelante, enterró lo que era el Boric de alguna manera crítico incluso de Michelle Bachelet, insuficiente en sus reformas mientras era diputado, y se puso detrás de la cola de Michelle Bachelet, que yo creo que va a intentar transformar a Michelle Bachelet en esta lógica de ángel de la izquierda como han tenido durante todos los periodos. Pero solo para terminar, un punto sobre esto de esa carta. Yo me preguntaba cuando te escuchaba a ti, Pepa, en la gran inicio del programa, ¿no fue el gobierno de Gabriel Boric quien quería unirse más a la ONU y abrir las fronteras? ¿No fue Michelle Bachelet también que apostó por literalmente ceder espacios de soberanía y decisión de Chile a los organismos internacionales? Y el argumento que se termina rodeando es que Chile pierde soberanía con esto, o sea, pónganse de acuerdo una vez por todas.
16: Sí, además, claro, es inconsecuente, la forma es curiosa por los diarios, es presidente, están en otra categoría. Bueno, en fin, yo espero que les vaya bien hoy día en su reencuentro, que encuentren el norte. Sí, oye, si las oposiciones existen en todo el mundo, ese no es el problema. El problema es cuando no son constructivas, el problema es cuando dicen a todo que no. Bueno, ya los conocemos. Alejandro Weber, decano de la Facultad de Economía de la San Sebastián. Malas noticias en el desempleo, una vez más. Me gustaría conocer tu análisis. Subió 0,1, ¿no?
1: Subió, o sea, 0,1 si lo comparas con el trimestre anterior, pero subió un punto anualmente. No. Y la comparación del empleo siempre es mejor hacerla anualmente porque hay ciclos, ¿cierto? Entonces, por ejemplo, no sé, pues en invierno siempre el desempleo es peor. Por múltiples factores, hay varios sectores que contratan menos, luego en verano aumenta, porque
16: el sector turismo
1: y el agro. Exactamente. Entonces siempre es bueno compararse con el año anterior, mismo mes o mismo trimestre del año anterior. Y en esa comparación aumenta un punto. Y estaba mirando las cifras de los años anteriores. El presidente Boric tuvo un promedio de desempleo del 8,6% y tuvo un pic de 9%. Nosotros ahora en lo que va el año estamos sobre el 9% y con un pic del 9,6%. Es la peor cifra en 5 años.
24: O sea, desde la pandemia.
1: Desde la pandemia. Entonces, es preocupante, es súper preocupante. Hay que transmitirle también a las personas que por esta cuestión cíclica de la economía, el empleo va a empezar a recuperarse paulatinamente hasta el verano, por lo mismo que comentábamos antes, ¿cierto? Pero la pregunta que tenemos que hacernos es cómo bajamos el desempleo de manera más bien estructural o permanente. Y ese es el gran desafío. Por eso es que cuando uno mira este plan de proempleo, Pepa, y hay que decirlo con claridad, es un buen plan. Es un plan que está orientado

0: a usar las herramientas que el gobierno tiene hoy día. ¿Ah? Si no tiene otras herramientas, las herramientas que tiene el presupuesto de la nación. Y eso significa, bueno, usémoslo para agilizar las inversiones que ya están planificadas. Estos no son nuevos proyectos. Aquí no vamos a sacar nada debajo, ningún conejo del sombrero. Significa inyectar más recursos para el FOGAPE, más garantías, que son créditos baratos, básicamente para pymes, para poder utilizarlos de capital de trabajo. Y así les inyectamos mayor liquidez. Y también hay mayores recursos para subsidios al empleo, cerca de 93 millones de dólares. Eso va a ayudar a paliar en parte la coyuntura. Si uno hace el cálculo, y lo que hicimos en la universidad fue mirar toda la inversión que había en Chile en los últimos años, ¿ya? Y lo dividimos por la cantidad de empleos que se ha creado. Y llegamos al siguiente dato. Por cada millón de dólares invertido, aproximadamente se generan 15 empleos.
1: ¡Qué poquito!
0: Eso muestra los datos. Cada millón de dólares genera 15 empleos. Entonces, si es que se van a invertir 1.300 millones de dólares de aquí al 2027, este plan debiera crear en realidad 19.500 empleos.
1: Pero aspira a quedar como 100.000.
0: Pero aspira a quedar 100.000. Claro, yeah. Entonces, bueno, esa diferencia habría que ver de dónde sale. Pero más allá de los números, porque unos dan sus números, otros sus números, con todo, y supongamos que fueran 100.000. Si tú creas 100.000 empleos, es equivalente a bajar la desocupación de 9,6
1: a
0: 8,8.
1: Ah, un punto, no una décima.
0: A 8,8. ¿Es suficiente eso? No, no es suficiente. El resto lo tiene que hacer el sector privado con la inversión que va a estar bullante. Pero es muy difícil, y ya está la campanada de alerta, y yo lo hago también, Pepa, para que empecemos a moderar las expectativas, ¿ah? Porque cada vez que aparece un dato, como que nos sorprendemos, ¿cierto? Y miramos para atrás y uno dice, bueno, ¿cómo va a estar mejor? Es muy difícil que en los próximos 18, 24 meses bajemos sostenidamente del 8%. Que parece ser el desempleo más bien estructural que hay hoy día en nuestro país.
1: Me gustaría que, ya que estamos hablando de esto, pudiésemos hacer como un análisis de lo que debiera anunciarse hoy día. Escribiste un editorial, Alejandro, sobre el presupuesto del trabajo. Veamos un poco, porque se ha dicho, se les ha escapado a algunos parlamentarios que ya no va a ser tan baja el aumento del presupuesto, pero la verdad 1.5. Es que de 0.1 a 1.5, ya estamos en el margen. Pero ¿cuáles son las expectativas? Porque es verdad lo que dice Alejandro, como sabemos, además que en economía se mueve la expectativa. Yo también me sumo y valoro muchísimo desde aquí en el programa, insistimos harto en que se presentara un plan y en que se relevara este tema, porque además, los que entendemos algo de política, sabemos que ahí también hay un potencial caldo de cultivo, una razón más para que la izquierda se una, porque efectivamente las intenciones son una, pero las cifras son otras. O sea, tenemos las peores cifras en muchas materias y sabemos que esto no se va a estar mejor a final de año, va a estar mejor el otro año, pero el problema lo tenemos hoy día. Entonces, ¿cuáles son tus expectativas, sobre todo no solo en materia de empleo, con el presupuesto que hoy día en la tarde, antes me imagino como a las 9, se va a anunciar por parte del presidente de la República?
2: Cadena Nacional para
1: Cadena anuncio, Nacional. ¿No es cierto?
2: Sí. Fíjate que me quedaba pensando en lo que decía Alejandro de 12-24 meses para cercano al 8%. Significa que las decisiones de hoy día tiene un efecto político ya rápidamente anticipable. En 24 meses más estamos en elecciones. O sea, y significa que desde hoy día hasta 24 meses más el gobierno no solamente tiene que acelerar su agenda de inversión, de crecimiento de empleo, mejora políticas públicas, sino que también partir con los presupuestos del empleo. Ya yo ni siquiera hablaría de este presupuesto del empleo, un gobierno de presupuesto enfocado a empleo y optimismo. Pues es decir, el presidente tiene que salir con un mensaje muy claro, probablemente por sobre sus ministros, por sobre lo que en la prensa se ha filtrado, que algunos quieren más fondos, que tienen más necesidades. Uh-huh. Y va a tener que tener un mensaje muy coherente, poniendo énfasis en que este va a ser el gobierno que va a hacer dos cosas: reforzar seguridad y inversiones áreas, y reforzar empleo, infraestructura e inversión. Porque si no, o sea, si la proyección de 24 meses llegara a 8, ya significa que ya estoy anticipando el problema que voy a tener políticamente en elección de alcalde y después de presidente de la República y diputado.
1: ¿Cuáles son tus expectativas? Cuéntanos un poco esa tremenda columna que te mandaste en La Tercera, si no me equivoco.
0: Fue la revista Dinam, la revista Dinam. Bueno, lo que planteaba ahí, que fue parte de la discusión, la conversación que tuvimos acá con Ignacio Briones, Pepa, tú lo recordarás bien, de dónde viera estar.

0: el énfasis del presupuesto y todos acordamos de que tenía que ser en empleo, en trabajo, en la reactivación. En la Universidad de San Sebastián sacamos una encuesta también, que le preguntaba a la persona, bueno, oiga, ¿y cuál es su principal preocupación hoy día? Empleo y economía aumentó 20 puntos comparado con la medición anterior, mismo periodo del año pasado. Pasamos de un 50% a un 70% de preocupación. Y 6 de cada 10 personas cree que el foco del presupuesto tiene que estar en la creación de empleo, en la reactivación. Entonces,
1: es 6 de cada 10.
0: 6 de cada 10. Es una demanda ciudadana. Antes esto se repartía entre salud, seguridad, era muy fuerte.
1: Antes, educación.
0: Hoy día es empleo. ¿Ah? Y eso muestra también algo que hemos conversado acá, que está muy bien la agenda del gobierno de mediano plazo. Y eso yo lo celebro con mucha fuerza. De hecho, me tocó estar en una reunión con el ministro Rau el viernes pasado. ¿Ya? Nos contaba su agenda laboral y cuáles son los focos para darle más flexibilidad, contratos por hora, indemnización a todo evento, bajar los costos laborales. Y eso es una agenda correcta y que si se llega a aprobar va a generar más empleo. Pero la coyuntura hoy día le da viabilidad a esas reformas de mediano plazo. Dicho de otra manera, si el malestar hoy día crece demasiado, es más difícil llegar con piso político y con las agendas claras y los votos en el Congreso para aprobar reformas en 6.
1: ¿Y eso que te dijo el ministro? ¿Lo entiende así?
0: Mire, yo una de las cosas que planteaba es que en política y en políticas públicas no basta tener la razón.
2: Hay que encontrar el momento.
0: Usted tiene la razón en todo. Hay que tener los votos. Y para tener los votos, bueno, y sabemos que los parlamentarios obviamente son permeables a las demandas ciudadanas y sus distintos grupos de interés. Por eso es que es tan importante políticamente también abordar la crisis hoy día. Y respecto al presupuesto, Pepa, ha trascendido, lo vamos a conocer hoy día, pero ojo, el proyecto recién lo vamos a conocer el lunes en detalle. Ha trascendido que este crecería un 1,5%. ¿Cuánto han crecido los presupuestos en los últimos años, para tener órdenes de magnitud? 4%. Entonces teníamos presupuestos que crecían 4% y una economía que crecía al 2%. Eso está desajustado. Eso significa que el Estado se estaba creciendo y el sector privado achicándose.
1: O sea, una irresponsabilidad por de populismo.
0: Bueno, irresponsabilidad total.
1: Crecer tanto el presupuesto cuando no tenéis las lucas.
0: Exactamente. ¿No? Ahora las proyecciones del crecimiento de la economía para el próximo año en promedio, 2,5, y un presupuesto que crecería 1,5, es decir, por debajo del PIB. Y eso es responsable. Entonces, primer check para el gobierno, la consolidación del ajuste fiscal que hicieron por la vía administrativa este año va a estar en este proyecto de ley de presupuesto. Súper bueno. Cuentas públicas ordenadas. Un datito sobre las cuentas fiscales nomás. Este es un dato súper técnico, en fin, pero para decirlo en simple, el gobierno va a cumplir sus metas de déficit estructural y efectivo de este año. Y eso significa que la casa va a estar más ordenada. Si yo comprometí A, cumplí A. Y eso no ocurrió durante los 4 años anteriores. Y esa mayor credibilidad es buena para la ciudadanía. ¿Por qué? Porque significa que las agencias internacionales mantienen el nivel de riesgo para el país y por lo tanto la deuda sigue siendo barata para el Estado y por lo tanto los créditos largos para las personas no van a subir. Es decir, las tasas se van a al menos mantener o incluso podrían bajar en el mediano plazo. Entonces, muy bueno tener ordenada la casa. Ahora la pregunta es sobre qué crece el presupuesto. Uno es mirarlo contra la ley aprobada el año pasado. Y otra cosa es mirarlo sobre la ejecución de este año. Lo que está diciendo el gobierno es que va a crecer sobre la ejecución de este año.
2: Es bien distinto.
0: Es bien distinto.
1: ¿Cuál es la diferencia? Perdónenme.
0: La diferencia es que en general tú apruebas más plata de la que realmente puedes ejecutar. Y por lo tanto, cuando
1: ya, pero ese problema lo tienen todos los ministerios, lo tiene Vivienda, lo tiene el MOP.
2: Los gobiernos regionales.
1: Ejecución, los gobiernos regionales están con unos niveles de ejecución bajísimos.
2: Sí, el promedio julio de 35. Sí,
1: 35.
2: Claro. Del año, sin falta, pero
0: sí, claro.
2: 10 puntos menor al año
0: anterior. Y el gasto de capital está subejecutado en un 15%. Sí. Por eso, Pepa, ¿por qué es importante que sea contra lo ejecutado? Porque lo que tú ejecutaste es la plata que realmente inyectaste a la economía. La ley aprobada es un papel. Entonces, yo voy a gastar 100. Pero si me gasto 97, bueno, esos 97 son los recursos que entraron a la economía. Y por lo tanto, ese crecimiento del 1,5% en rigor es más austero que si lo comparamos contra la ley aprobada.
1: Bueno, yo creo que aquí van a venir algunos tirones de oreja en términos de la ejecución presupuestaria de efectivamente el aparato público, porque yo creo que ahí es donde más se nota lo difícil que es entender la instalación, la máquina, los cambios, la instalación en términos generales. ¿Tuvo alguna expectativa más? Porque creo que también viene algunos anuncios importantes, o al menos

0: recursos focalizados para salud, a mí me parece positivo, bueno, todo mira, siempre es positivo.
1: Salud bien interesante, porque Salud ha hecho cosas buenas durante el mandato de la ministra Chovalí.
0: Me gusta esta ministra.
1: Pero sin comunicación pública de gran alcance.
0: Pero quizás es mejor para unos gremios tan rejodidos, ¿no?
1: Es que hay cosas que transmiten tranquilidad a la población. Por ejemplo, las listas de espera, el tema del cáncer, que son preocupaciones de las familias que están afectadas o que tienen un familiar o conocen a alguien. Y eso requiere un poco más de presencia pública también, fíjate.
0: Sí.
1: Y probablemente esta es una oportunidad para realzar eso. Todavía hay muchos desafíos en Salud Chile.
0: Oye, quería aprovecharte a preguntar, Miguel Ángel, porque efectivamente hay una imagen, no sé si los auditores la vieron, una imagen como, ¿qué fue toda esta pomposidad de la cumbre Xi-Trump de China con Estados Unidos? Países que además nos tironean y nos obligan a tomar posición entre uno y el otro, y eso es justamente lo que Chile no tiene que hacer, pero se fueron de regalitos de oso panda.
1: Fue lo que más llamó la atención.
0: Sí, fue lo que más llamó la atención. Lindo, llegaron, creo que ayer llegaron los ositos. Pero más allá de eso, porque uno, yo lo miraba y yo decía, ¿qué están comunicando? ¿De qué se trata este encuentro entre estos dos potencias mundiales que hoy día efectivamente tienen una tensión, pero que estas cumbres lo que muestran es justamente lo contrario, lo que me parece positivo, pero tampoco, entonces, no nos vengan a pedir a nosotros que elijamos, señores, si ustedes están tan amigos.
1: Esto es una pelea mucho más larga de lo que se cree. O sea, partió con la Lumpur el 2025, tiene antecedentes durante el último año completo de negociación, y es para intentar hacer dos cosas. Primero, bajar la tensión entre China y Estados Unidos. Hay un tema por los semiconductores, hay un tema por el comercio internacional, y viene aparte un viaje de Trump a Shenzhen y un viaje de Xi a la G20 en Miami. Y es básicamente una competencia geopolítica que se está moviendo debajo. No la vemos completamente, no la entendemos completamente tampoco. China se está aprovechando de las debilidades de Trump, me parece, de su egocentrismo. Por eso los pandas, porque me parece que están tranquilos.
0: Qué buen punto, no lo había pensado así.
1: Sí, como que lo endulzan y al mismo tiempo Trump se queda feliz.
0: Cuando vaya a China, imagínate cómo va a hacer eso, porque ellos además son muy buenos para agasajar.
1: Cuando él fue, quedó impresionado de las marchas militares, por ejemplo. Y es un tema bien importante.
0: Oye, ¿y tú, Alejandro, cómo lo viste esto? ¿Cómo, qué expectativas generas en términos de inversión, en términos de cómo se llama, de cosas que... ¿Cuál es la señal desde la mirada económica de esta cumbre que deja quizás más dudas con respecto a este tipo de relaciones?
2: Mira, nosotros hoy día, Pepa, somos tan dependientes de lo que pasa entre China y Estados Unidos que tenemos que mirar, digamos, somos como un perrito así chiquitito mirando lo que está pasando en el mundo. A mí me preocupa particularmente uno de los anuncios que hizo Trump recientemente respecto de eventualmente cortar los suministros de diésel al resto del mundo, porque ellos están en elecciones y han tenido algunos problemas de abastecimiento a nivel local. Entonces hay que ser cuidadoso. La pregunta es, bueno, ¿qué podemos hacer nosotros al respecto? Me imagino que ustedes ya comentaron largamente en tu programa sobre la famosa adscripción a la declaración del escudo de las Américas y las consecuencias que eso tiene. A mí me parece que Chile no tiene muchas decisiones que tomar. Estamos más bien determinados por lo que está pasando en estas grandes potencias, y tenemos que aprender a navegar, pues, ¿eh? Si al final es
0: eso,
2: como
0: es, un poco, ¿eh? ¿No?
2: Es aprender un poquito a navegar y hacer todo lo que podamos hacer desde nuestra vereda para que tratar de que nos bajen los aranceles un poquito, de que el impacto de la guerra internacional no nos pegue tanto, que si hay un corte de suministros, bueno, estar nosotros primero en la fila, porque dependemos en buena parte del diésel que viene desde Estados Unidos, y así suma y sigue. Entonces el escenario para nosotros es más bien de espectadores, pero espectadores que tienen que ser ordenados, disciplinados y también muy estratégicos para moverse con esos dos grandes actores.
0: Comparto plenamente. Estamos conversando con Alejandro Weber, decano de la Facultad de Economía y Negocio de la Universidad de San Sebastián, y con Miguel Ángel Fernández, que además les voy a contar que fue ascendido en Faro UDB.
2: Ah, no te puedo creer.
0: Sí. Ver, vamos a ir a la vuelta a contar ahí el nuevo cargo de nuestro panelista Miguel Ángel Fernández. Vamos a una pausa y ya volvemos.
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9: Elon Musk, en su campaña de llegar a Marte, tiene estos supercohetes que son los más poderosos de la historia del universo. Del mundo, obviamente, pues, son los últimos. El Falcon 9, uno de esos, porque tiene varios, acuérdense que hacen 1000 viajes a Marte más adelante. Uno de esos tuvo que ir con un aterrizaje controlado, se estampó en la luna. Pero ahora le salió competencia. Él veía los Thunderbird, la serie esa de marioneta, los Thunderbird cuando niño, y veía que los cohetes despegaban y después aterrizaban. Lo hizo con SpaceX. Ya no son como los de la NASA, que hasta el día de hoy, literalmente hablando, caen en el mar. Estos vuelven y aterrizan y son reutilizables. Lo mismo, los clones son exactamente iguales, también los tiene Jeff Bezos con Blue Origin. La única diferencia es que Bezos no tiene el contrato con la NASA, entonces no viaja a la estación espacial, pero tiene viajes de placer, por ejemplo, con su señora y con la Katy Perry, fueron a ver la curvatura de la Tierra. Ahora se suma otro más, otro clon más de estos cohetes que despegan y aterrizan, chino. Exactamente igual al SpaceX, por casualidad, y ya están las pruebas, tuvieron varios intentos, bueno, igual que Elon Musk, varios que partían y explotaban o aterrizaban y explotaban. Ahora ya funcionó perfectamente y está más que probado el cohete chino que va al espacio y que es reutilizable. Cualquier consulta en mis redes sociales, Lucho Undurraga. Soy Luis Undurraga, Pura Tecnología en Agricultura FM.
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0: 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Oye, quería contarles también, quería mandarle un saludo muy cariñoso a Antonella Pequenino. Ella es la primera mujer que va a presidir el INDAP, acaba de ser nombrada, había trabajado también en el INDAP en Piñera 1 y 2, estoy casi segura. Fue concejal primera mayoría de la comuna de Viña, ella renuncia para poder asumir este cargo en el gobierno del presidente Kast, así que es militante republicana, le mando un muy cariñoso abrazo y felicitación y que le vaya regio como primera directora. Siempre hay que reconocer a las mujeres que son primeras en algo.
1: Una pega muy importante el INDAP. Sí, mucho pues, trabajo por delante, estratégicamente sí. Fundamental para nuestro país.
0: Lo bueno que tiene ella es que además de tener todo el conocimiento técnico, porque ha estado, conoce la institución, es una profesional de seca, pero además tiene criterio político y eso es muy valioso porque INDAP es un brazo armado también para hacer buenas.
1: Históricamente está vinculado a la Democracia Cristiana.
0: Sí, pues. Y en esta radio agricultura, más importante todavía. Así que la vamos a invitar a que nos cuente cuáles son esas prioridades.
1: Preguntar cuál es la estrategia de los pequeños agricultores para la exportación. Y INDAP trabaja con ProChile, tienen cosas bien interesantes.
0: Sí, tienen programas súper, súper interesantes. Oye, quería preguntarle a Alejandro Webers. Que estábamos conversando, auditores queridos, sobre la ley de presupuesto que se anunció hoy día, cuáles van a ser un poco los focos, dónde deberán estar puestas las prioridades, es importante que estemos preparados para este debate. Pero también aquí, más allá de lo poco o nada constructiva que sea la oposición, van a haber demandas que se van a canalizar. ¿Cómo debiéramos, Alejandro Weber, anticiparnos a ese debate? Yo me imagino que el gobierno está haciendo lo mismo que estamos haciendo acá, que es prevenir ese debate tenso, dónde van a estar los cuellos de botella, cuáles van a ser, todo el mundo va a pedir, porque este es el festival de la petición, sí. Y si no me aprueban el puente de mi distrito, yo no lo voto a favor, y amenaza rasca, amenazas con sentido, pero ¿dónde debiera realmente quizás estar el cuello de botella o la tensión?
2: Sí, la tensión principal va a estar en los recortes. ¿Y por qué? Porque este es un presupuesto que va a gastar menos plata que los presupuestos anteriores, de hecho que el presupuesto de este año, pero que al mismo tiempo va a tener que ser reactivador, es decir, generar empleo. O sea, la pregunta es, chuta, ¿cómo puedo cumplir yo esos dos objetivos que parecen contradictorios?
0: ¿Cómo se concilia, claro?
2: Y la verdad es que no son contradictorios. ¿Por qué? Porque en el Estado hay dos tipos de gasto, para hacerlo en simple. Está el gasto corriente, que es la plata para mantener la función de un servicio público. Los sueldos, pagar el agua, la luz, las compras públicas que requieren, en fin. Y eso representa el 85% del presupuesto de la nación. Y aparte está el gasto de capital, que es inversión pública. ¿Sí? Transferencias, plata, concesiones para construir puentes, caminos, carreteras, escuelas, en fin. Uh-huh. Entonces, lo que se va a recortar y lo que se tiene que recortar es lo primero, es gasto corriente, la administración de los servicios. Y lo que tiene que aumentar, o al menos hacerse una planificación que se cumpla al 100%, es el gasto de capital, la inversión. Por lo tanto, eso hace que sea compatible cumplir los dos objetivos. Yo recorto el gasto total al mismo tiempo que genero un presupuesto reactivador. Pero cuando yo vaya a recortar plata, bueno, voy a tener que empezar a pedirle a los distintos ministerios, a los distintos servicios, a las gobernaciones regionales.
0: Es que siempre como que se entiende que el recorte es al derecho social. Pero en verdad, explícate ahí la diferencia de que...
1: Por sobre la mesa que aparte el 83-85% del presupuesto viene barrado por leyes anteriores, el espacio y queda, incluso puede ser menor.
0: El 80% del presupuesto ya está amarradísimo, ¿no?
2: Absolutamente, pero aún así miremos los órdenes de magnitud, piensen ustedes que el presupuesto es el 25% de la economía. son 90 mil millones de dólares. Es un platal.
0: Es N.
2: Entonces, cuando uno dice, oye, nos queda solamente un 20% para reparar. Bueno, 20%, ¿cuánto es? Son 18 mil millones de dólares que yo puedo recortar. 18 mil. O que yo puedo ajustar o administrar mejor. No se trata solo de recortar. ¿Te fijas? Eso por un lado. Hagamos otro corte. Lo invito a ver, bueno, cuánto es gasto social y cuánto es gasto administrativo. Que otra forma de ver el presupuesto. Bueno, gasto social, y eso incluye todo, salud, educación, la PGU, bla, bla, bla, son 60 mil millones de dólares. Gasto administrativo, 30 mil millones de dólares. Entonces,
0: gastos administrativos, 30 mil de 90, un tercio.
2: Claro.
0: Wow.
2: ¿Te fijas? Entonces, como que hay discusiones que son totalmente artificiales. ¿Cómo no va a ser posible recortar un 5%, un 3%, un 1%? Y el gobierno lo ha hecho. Y lo ha hecho por la vía administrativa este año. Y hemos visto nosotros un empeoramiento en las condiciones de vida de las personas fruto por eso. Hemos visto que se ha recortado algún beneficio social o hemos visto que el Estado no funcione porque se hayan recortado 3 mil millones de dólares este año. No, si eso no ha ocurrido. Déjeme darle otro ejemplo, en la pandemia. En la pandemia el Estado funcionó más o menos con un 30% de los funcionarios públicos presenciales, fundamentalmente del sector salud. Tuvimos grandes problemas de operación del Estado en la pandemia comparado con el resto de los servicios privados, por ejemplo. Entonces hay mucha discusión falaz artificial.
1: De hecho, el Estado está hasta cierto punto mejor preparado, que tenía la clave única, ya están muy estos sistemas interconectados, que hay partido
2: totalmente
1: Piñera 1.
2: Exactamente. Entonces, ¿qué demandas van a venir? Y ya hemos escuchado. Se han anunciado recortes de presupuesto en los gobiernos regionales, por ejemplo, de un 7%, sí, de un 6%. Yo, si fuera gobernador regional, diría, a ver, ¿quién me está recortando usted?
0: Flauta.
2: ¿Me está recortando inversión o me está recortando gasto corriente? Si me está recortando inversión, por supuesto que levanto la mano. No, pues si yo aquí necesito pega, deme más plata a mi inversión. Si me están recortando gasto corriente, bueno, tengo que apretarme el cinturón, pues aquí no hay magia. No hay magia y tenemos que hacer las dos cosas, caminar y mascar chicle.
1: Mira, fíjate que el gobierno regional es que han pataleado en todas las regiones los gobernadores. Lo sé bien porque sacamos ahora un par de días más un estudio con Oscar Monet, que es un colega economista, sobre ejecución presupuestaria del Biobío. Siempre en el Biobío, Faro.
0: Ya, el penquista de
1: Biobío. No, es que Faro tiene su sede en Biobío, por eso.
0: Sí, no, a ti no te importa la octava, es una coincidencia.
2: En la San Sebastián también tenemos sede en el Biobío, es espectacular.
1: Vayan a buscar.
0: UDD San Sebastián, por favor, aquí, este round, este programa no es para que muestren ahí. Saquen pecho palomo solamente de su respuesta.
2: Continúa, Miguel Ángel, por favor.
1: Bueno, y ahí mostraba algo bien complejo, porque los gobernadores van a salir a reclamarle al gobierno si le hacen recorte, y el gobierno les va a decir, mire su ejecución presupuestaria.
2: Claro.
1: 35 nacional entre 20 y 40, 10, 15 puntos inferior al año pasado. Entonces le va a decir, ¿usted quiere que la misma plata del año pasado? Oiga, pero está ejecutando menos que el año pasado. Entonces, ¿cómo es esto? ¿O está esperando fin de año para gastarse todo lo que queda? Porque le tocan elecciones 2 años más, ¿o no? Y yo digo, el gobierno tiene un punto. Ese gallito probablemente ganar todo el pateleo que hagan los gobernadores de Arica a Magallanes. El gobierno tiene la carta tras decir, ¿por qué ha ejecutado 10, 15% menos que el año pasado la fecha? Entonces yo le recorté 7, lo más tranquilo. Y eso va a ser parte de las discusiones que vamos a tener a partir del lunes, Alejandro, que sale el detalle.
2: Sí, así es.
0: Y acá, ojo, porque también hay un problema político. Si efectivamente el foco en los gobiernos regionales, los gobernadores más allá, ya, ok, da lo mismo, son más de izquierda que de derecha, pero ese no es el punto. El arrastre que puede tener también al mundo parlamentario, o sea, yo me acuerdo cuando era diputada y nos bajaban al delegado presidencial o al gobernador, que en ese caso era un funcionario, el presidente, claro, pues dejábamos la escoba, porque uno tampoco distingue la rebaja, y eso también lo tiene la gente en la cabeza, rebaja menos derechos sociales, y la izquierda en eso es experta en asociar una cosa a la otra. Se entiende poco esto del gasto corriente, de que mira, en realidad apriétate el cinturón pero no la inversión. No es tan fácil de entender. Yo quiero llevarte a un último tema, Alejandro, que tiene que ver también algo que quizás me faltó cerrar en el primer bloque, con el tema del empleo, porque efectivamente acá yo le voy a hacer un queque a la diputada Jue, que está liderando muy bien, no solamente desde la Comisión de Trabajo, sino que también en estas propuestas paralelas que se están presentando en el gobierno. Y claro, ¿quedamos todos contentos con la presentación del anuncio en materia laboral? Por supuesto que es un gran avance y se valora y se agradece. Siempre hay que ser positivo. Pero efectivamente, cuando tú ves cuántos empleos, sobre todo después de tu explicación de que quizás no van a ser 100.000, sino que pueden ser un poco menos, igual estamos súper lejos de lo que necesitamos.

0: con recursos limitados, la pregunta es cómo hacemos que rinda mejor cada peso. Yo les contaba que por cada millón de dólares que se invierte, aproximadamente se generan 15 empleos permanentes.
1: Sí.
0: Bien. La pregunta es, ¿cuál es el costo alternativo de esa plata? Es decir, ¿cómo la puedo hacer rendir más? Y depende del monto de los subsidios, pero un subsidio, utilizando la misma cantidad de plata, yo podría crear hasta 10 veces más empleo que con ese monto en inversión. Por eso es que la diputada Juve hace un punto que es súper relevante, que es, ¿por qué no inyectamos más recursos a los subsidios? Y no estamos hablando de demasiada plata más. El gobierno anunció cerca de 93 millones de dólares. Podríamos incluso duplicar esa cifra, que no le va a hacer ni cosquilla al balance estructural del gobierno, ni al balance efectivo, nada. Pero con esos recursos podríamos generar muchos más empleos en el corto plazo. Es verdad que los subsidios, cuando yo tengo 1 millón de personas sin pega, golpea solo en el margen. ¿No me va a permitir reducir el desempleo en 200.000 personas menos? No. Pero sí podemos crear 50.000 trabajos más, 75.000 trabajos más, sobre todo en pequeñas empresas que contratan en rangos entre el sueldo mínimo y un poquito más. Si una persona que está contratada por 800.000 pesos, yo soy una pyme que tengo 10 trabajadores contratados, y el Estado viene y me dice, ¿sabe qué? Si usted contrata a una persona más por 800.000 pesos, yo le voy a pasar 300.000 de esos 800.000 pesos, hace una diferencia enorme. Y esa pyme puede aumentar su producción, puede aumentar sus ventas gracias a eso. Por eso es que en esta coyuntura los subsidios son tan importantes.
2: Y una pregunta, ¿eso le va a permitir a la pyme además prepararse mejor para cuando venga la ejecución de esos 35 mil millones de dólares que están aprobados en carpeta? Entonces va a poder pensar el emprendedor, el empresario, mira, contrato una, dos personas, me preparo para que mi cadena de producción esté en mejores condiciones para enfrentar lo que va a ser ese auge de la economía en el mediano plazo, ¿no?
0: Absolutamente, eso me permite anticipar. Obviamente, también hoy día, en que tenemos mucha más gente buscando empleo, esa empresa tiene más probabilidad de acceder a un trabajador calificado para absorber esa tarea. Y por el otro lado, también le permite a las empresas bajar los costos laborales. Recordemos que los grandes dolores del desempleo hoy día son falta de crecimiento e inversión y que se nos pasó la mano subiendo los costos laborales. Uh-huh. Un último comentario, Pepa, uh-huh, respecto de la coyuntura de este plan. Yo he escuchado hartas críticas señalando de que este es un plan que llegó tarde y que debió haberse anunciado el 11 de marzo de este año con la llegada del nuevo gobierno. Yo quiero decir que sí, que el plan llegó tarde, pero no llegó 6 meses tarde, llegó 4 años tarde.
1: Claro.
0: Este plan pro empleo debió haberse anunciado en marzo del año 2022. Uh-huh. Porque eso nos hubiese permitido prepararnos bien para enfrentar las crisis, y eso hubiese permitido preparar la maquinaria del Estado para que cumpla sus compromisos de gestión pública.
1: Es importante lo que dices, porque, claro, ya no se trata de responsabilizar al gobierno anterior, porque la culpa, la responsabilidad la tienen, eso es un dato objetivo, sino que ahora ya se le empieza a exigir más resultados al gobierno. Pero también hay que decirlo, porque entender que este es un problema estructural, que no hubo decisión, que no se hablaba de empleo, menos de crecimiento, hoy día estamos pagando esas consecuencias. Entonces, ojo, auditores, no nos volvamos a equivocar, porque efectivamente quienes son responsables hoy día no solamente no colaboran, sino que critican. Último comentario de 30 segundos, Miguel Ángel. Ay, pero caramba, se me fue la noticia, actualicemos, y se me fue. Bueno, decía que el presidente Kast estaba reunido desde temprano en la Cerro Castillo con los jefes de las comisiones de seguridad, apretando. Yo creo que en eso el gobierno está ahí poniendo bien los huevos en la canasta, apretando seguridad, apretando el tema del empleo, la ley de presupuesto hoy día. O sea, hay mucha actividad, digamos, comunicacional, y están presionando. ¿Cómo ves tú? Porque también se dice que podría ser, como en el fondo está mostrando el liderazgo que tiene, que ha sido un poco criticado de repente. Igual es complejo, porque uno como que trata de delegar, pero te acusan de que no tenés liderazgo. Entonces,
2: me parece que es una buena noticia, especialmente porque todavía no logra firmar la ley de reconstrucción por el efecto del Tribunal Constitucional, y eso de alguna manera también afecta, porque empieza, uh-huh, a atrasar los planes. Lo segundo es que la agenda de seguridad, por situaciones lamentables, ¿no es cierto?, tiene un nuevo espacio dentro de la discusión en el Congreso. Uh-huh. Me parece que el gobierno reaccionó muy bien al decir que va a retirar la urgencia y avanzar. Y hay algo importante en todo ámbito, en esto, en seguridad, en empleo. Un gobierno dura 48 meses. 44 meses llevamos con desempleo sobre 8%. O sea, prácticamente un gobierno completo.

0: mismo tiempo con cifras de delincuencia en una situación compleja para la ciudadanía. Entonces, la memoria de la política es de corto plazo.
1: Aquí estamos en la voz de la gente para recordárselo. Sí. Quiero agradecerle a Alejandro Weber, ex subsecretario de Hacienda y decano de la Facultad de Economía de la San Sebastián, y a Miguel Ángel Fernández, nuevo director de Faro UDB. Ahí está el ascenso, felicitaciones, así que se valora muchísimo. Ya, nos vamos, que estoy encima, Beto, perdóname, que les vaya muy bien, que tengan un buen día y quédense porque viene Conectados con mi gran amigo Javier Pérez. Nos vemos.
2: Chao, chao.
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2: Muy buenos días, bienvenidos a Noticias en Agricultura. Revisamos las informaciones de la última hora en información.

0: Información judicial, la Fiscalía Metropolitana Occidente confirmó en las últimas horas la detención de Alex Vega Torres, histórico dirigente de la Asociación de Funcionarios Penales y quien cumplía funciones en Santiago 1. Vega Torres será investigado en el marco de la Operación Apocalipsis, operativo liderado por la Fiscalía Metropolitana Occidente y la PDI, que en diciembre de 2025 permitió desarticular una red de corrupción en gendarmería que operaba en diferentes cárceles del país, principalmente en Santiago 1. Durante el allanamiento a su vivienda se encontraron armas y municiones. Además, se le investiga por los delitos de lavado de activos, cohecho y apremios ilegítimos durante su periodo como funcionario en el mencionado penal. La red operaba en colaboración con internos y también con civiles para facilitar el ingreso de elementos prohibidos a Santiago 1, entre ellos celulares, ropa, alimentos, dinero y otras especies. A cambio, sus integrantes recibían pagos por estos servicios. En total, 71 personas fueron detenidas y la fiscalía informó que la agrupación criminal logró generar más de 6.000 millones de pesos. Nos cambiamos de materia, revisamos lo que está ocurriendo en la región del Biobío y las lluvias. El detalle con Marcelo Castro.
1: 63 milímetros de agua caída en 3 horas dejan un colapso total en la comuna de Lota, ya que han caído lluvias, granizos y tormentas eléctricas, lo cual ha hecho que el agua escurra desde los cerros hasta el sector de Lota Abajo, inundando todo el centro de la comuna minera. Incluso el agua ha llegado a entrar hasta la unidad de urgencias del hospital de la comuna de Lota, lo que ha complejizado la atención en el nosocomio. Además, se ha impedido la circulación por el centro de la comuna. Escuchamos al alcalde de Lota, Jaime Vázquez.
2: Distintos sectores inundados, ha sido una lluvia muy, muy intensa que lamentablemente ha complicado la situación de nuestra comuna de Lota. Están desplegados los equipos municipales, está trabajando bomberos particularmente para poder ayudar a los vecinos que han quedado anegados. Lamentablemente es una comuna rodeada de cerros. La cantidad de agua que ha caído es una cantidad impresionante que lamentablemente en poco tiempo ha colapsado varios sectores de nuestra comuna. Lamentablemente hay un colapso en sectores muy complejos de la ciudad. Indistintamente, insisto, todos los trabajos preventivos que normalmente estamos haciendo y que ha tenido buenos resultados.
1: Las unidades de emergencia se han desplegado en la comuna para evitar remociones en masa en los cerros de la comuna de Lota y así evitar otras emergencias. Además, a esta hora llueve todavía en el Gran Concepción. Informó Noticias en Agricultura.
0: Por último, revisamos información del tránsito. Transporte Informe de la Región Metropolitana comunica a través de su cuenta de X. Maquíver es cerrada desde Alameda y Alameda al Oriente es desviada en Avenida Manuel Rodríguez debido a movilización de personas en sector de Plaza de Armas y otro grupo en sector de Plaza Los Héroes. Todo esto en el centro de Santiago. Con esa información nos despedimos, pero usted recuerde que puede leer más noticias en nuestro sitio web www.radioagricultura.cl. También puede comentar las informaciones en nuestras redes sociales. En X nos encuentra como @agriculturafm, mientras que en Instagram, Facebook y TikTok lo hace como Radio Agricultura. Ahí están en Santiago, 14,3 grados Celsius, informa la Dirección Meteorológica de Chile. Poco a poco nos acercamos a la máxima de 17 grados. Lo dejamos invitado a seguir en nuestra sintonía. Ya viene Conectados.
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5: ¿Cómo están? Muy buenos días. Iniciando un nuevo capítulo, por supuesto, de Conectados en Agricultura. Se pasó.

0: rápido el mes de septiembre. Ya queda lo menos para terminar el año. Lluvias parece que vienen estos días, durante el fin de semana y también la próxima semana, así que estamos en este inicio de primavera, así más bien nublado, con lluvia, como que no termina de llegar la primavera. Pero bueno, nosotros aquí, siempre al pie del cañón, como cada día miércoles. Y comenzando el programa, por supuesto, con la elegancia que nos distingue, con la presencia que llena cualquier espacio, el doctor, presidente de Unidos por Chile, director, ¿cuál es su cargo en Unidos por Chile? ¿O un cargo supradiplomático? Líder.
1: Líder supremo.
0: ¿Cómo está usted, Ricardo?
1: Bien, gracias. ¿Cómo estás tú? Gusto saludarte.
0: Bien, muy bien.
1: Oye, felicitaciones por su programa. El que está haciendo.
0: Muchas gracias. Sí, estuvo entretenido este fin de semana.
1: Sí, bien, felicitaciones.
0: Muchas gracias.
1: Y buenos invitados, así que.
0: Muchas gracias.
1: Buena interpelación, así que.
0: Sí,
1: se agradece porque se contribuye.
0: Sí, tratamos de contribuir al merecido debate. Oiga, hartas noticias tenemos hoy. La verdad es que estamos con una noticia que siempre es compleja. Desempleo que no veíamos desde el año 2021. En este trimestre 9.6. Hay ya declaraciones de algunas personas como una que estamos frente a una necesaria emergencia laboral, señaló Evelyn Matei. Nueva controversia diplomática en Argentina por las Islas Malvinas, declaraciones del ministro de Defensa Fernando Barro, que han generado más de algún resquemor. Sigue ahí todavía alguna tensión entre la Cancillería y el Ministerio de Defensa. Otro tema importante y relevante, que el cable submarino con China sigue en trámite, pese a las presiones de Washington. Ahí hay alguna cosa señalada por el ministro Luis de Grange. La verdad es que tenemos hoy día mucha, mucha noticia. Ayer fue el funeral del cabo segundo Christopher Aguilera. Muy doloroso, así que le voy a dar, aunque sea unos minutos, Ricardo, para hacer una reflexión respecto a ello, porque creo que en esta lógica de que hay tanta información, ¿no?, de que pasa tanta noticia, de repente hechos que son verdaderamente importantes, como que en 24, 48 horas como que se pasan, y la verdad es que, por lo menos a mí, desde mi punto de vista, creo que hechos como este no tienen que pasar tan rápido. Creo que hay que hacer todas las reflexiones necesarias, todas las reflexiones posibles, porque me parece que estamos frente a una situación muy dolorosa.
1: Bueno, harta cosa, digamos.
0: Harta cosa, sí. Empezamos por lo del carabinero Aguilera, sí, porque tenemos harto tema, sí.
1: ¿Quiere usted partir con la reflexión o parto yo? Porque
0: no, parte usted. A mí me ha tocado todos estos días.
1: Sí. Mira, primero las condolencias a la familia, porque uno trata las noticias pero se olvida de que hay gente que está llorando en este instante, sí. que está sufriendo lo profundo, y cuando las sociedades comienzan a perder empatía con el otro, con el que sufre, con el que tiene dolor, esa sociedad se comienza a perder su alma. Entonces, eso es lo primero. Esto no es una cosa solamente política o policial. Aquí hay un drama de personas reales, de hijos, de señoras, de hermanos, de padres. Entonces hay que entender que hay una cosa muy trascendente. Lo segundo, que no puede ser que en Chile se sigan matando policías y que todavía haya personas que no están dispuestas a entregar sus votos para generar una buena política de seguridad, y que Carabineros y la PDI tengan todas las herramientas necesarias para poder combatir el crimen como corresponde. A mí me parece que es simplemente impresentable, porque tú dices, esta medida puede que no me guste, pero te presento esta otra que puede también colaborar. Pero como tú dices, voto sistemáticamente en contra de aquellas leyes que protegen el accionar de nuestras policías, me parece a esta altura del partido impresentable. O sea, no porque te vuelvo a insistir, es legítimo que alguna propuesta del Ejecutivo a ti pueda no gustarte. Por ejemplo, en esta mega reforma de este estado de excepción. Ok, no te gusta, no te gustan los plazos, no te gusta que no esté el Congreso, perfecto. ¿Qué otra cosa proponemos? ¿Cómo ayornamos eso? ¿Cómo mejoramos entonces esa propuesta? En vez de negarla, ¿cómo la mejoramos? ¿Cómo la discutimos?

0: cómo la ponemos sobre la mesa y entre todos llegamos a acuerdos que son importantes, porque no podemos seguir con este nivel de violencia, este nivel de impunidad. Me parece a mí que es simplemente impresentable, y creo que los políticos tienen que dar cara al respecto y dar explicaciones de por qué se niegan, pero sin presentar alternativas.
1: Claro, porque una lógica que es la que planteas tú, Ricardo, que me parece obviamente muy plausible, es decir, bueno, estamos en una situación que es compleja desde el punto de vista criminal, de una situación en el fondo más profunda, de leyes que no salen desde el Congreso, pero creo que hay una cuestión que es súper inicial y que es súper del principio, y es que el carabinero esté resguardado para defenderse de buena forma en caso de ataque. ¿Qué es la cuestión primera? Que tenga el arma adecuada, el arma adecuada. Estamos hablando de una cuestión que es súper inicial, el arma adecuada. Que el arma no tenga que estar enfundada, que tenga una capacidad de reacción más rápida, que tenga un arma de carácter automático o semiautomática, que tenga un fusil de asalto, que tenga los implementos mínimos para poder reaccionar frente a la posibilidad de un ataque. Porque
0: Javier, yo estoy de acuerdo contigo, pero la regla del uso de la fuerza está empantanada hace años. Ya, eso es una vergüenza. La regla del uso de la fuerza implica un marco de protección, precisamente.
1: Esa es una línea. Pero la otra línea que cambia en el gobierno de Bachelet es el tipo de armamento y las condiciones en que están el armamento. Estamos discutiendo si los carabineros de civil, PDI, Fuerzas Armadas de Civil pueden, por ejemplo, portar su armamento. Pero estamos discutiendo cosas incluso antes de la RUF, que es el tipo de armamento y si ese armamento tiene que estar siempre fundado o no, enfundado o no enfundado. Esas 2-3 segundos que pierde el carabinero en desenfundar el arma para poder ocuparla están, o se te llevan entre la vida y la muerte. Por eso te digo, hay muchos temas que son en el fondo de carácter legal, concuerdo, la RUF y muchos otros, pero hay otros temas que son de operativo y de gestión, que a mí me parece que en este proceso de discusión, la verdad, que parecieran ser de pero grullo.
0: Sí, Javier, perdona, sí. Es que yo necesito disentir contigo en esto.
1: Vamos, disentimos.
0: Sí, lo que pasa es que cuando tú dices hay cosas que son de pero grullo, pero resulta que en esas cosas de perogrullo, si tú no tienes un marco legal que proteja a tus policías, esas cosas de perogrullo terminan con el funcionario policial preso. Entonces, esa es una cuestión, ese es el tema complejo. Porque tú dices, ok, usted desenfundó 2 segundos antes, pero no debía porque efectivamente no estaba el protocolo para eso. O sea, tú hoy día vas por la carretera y te hacen un control policial y tienes a 2 carabineros... efectivamente enfundados acercándose a cada vehículo y no tienes un tercer carabinero a 50 metros de distancia con una ametralladora apuntando por si el vehículo se arranca, se va de balazo. Sí. Pero aquí eso no ocurre.
1: Sí, sí.
0: O sea, el delincuente tira a atropellar al carabinero, el pobre carabinero sale detrás disparando. Es una cuestión, si tú no empoderas definitivamente y le das un marco de protección legal, yo no estoy diciendo, porque quiero recordarte que una ministra del Interior dijo que esta nueva ley que se estaba aprobando
1: era la ley gatillo fácil.
0: Gatillo fácil, o sea, imagínate alguien que está encargada de generar la protección de la seguridad del país, se refiere a aquella ley que va a proteger a sus funcionarios como una ley de gatillo fácil.
1: Sí.
0: Entonces,
1: o sea, el gatillo fácil lo siguen teniendo solo los delincuentes acá.
0: Así es. Entonces, de esa mirada, si es que los políticos, porque esto no es un tema de los funcionarios, esto es un tema de los políticos, los políticos no se ponen de acuerdo y dejan de poner palos en la rueda, esta cuestión no va a terminar nunca. Tiene que haber un pacto nacional en ese sentido, y aquellos que se niegan sistemáticamente, que fundamentalmente el Frente Amplio, el Partido Comunista, tienen que responder, tienen que decir ¿por qué? Porque a lo mejor tienen buenas razones y que den soluciones reales que protejan a la población y que protejan al carabinero dentro del marco de la ley. Si no, está diciendo que se salgan de la ley, pero hoy día estamos en el peor de los mundos, porque un carabinero o un PDI se sale porque se enfundó 1 segundo antes y termina el preso.
1: Muy bienvenida, ¿cómo está? Paz Suárez.
2: Bien,
1: esta manita los días miércoles. No,
2: hablando de carabineros,
1: no hay problema. Sí.
2: Carabineros está lleno de trabajo en la, porque hay una protesta en la Alameda, entonces sí. Hay estaciones de metro cerradas, la calle cortada.
1: ¿Qué había en la Alameda?
2: Hay una movilización.
1: Sí, movilización
2: y por ende, toda esa zona tiene que cuidar Palacio, que tenemos que caminar cuadras para poder llegar al metro.
1: Oye, Pasita, bueno, estábamos en esa lógica de que realmente las noticias pasan tan rápido.

0: Y a las 24, 48 horas las noticias cambian. No hemos querido como programa y yo en la conducción dejar de que nuestros panelistas tengan la posibilidad de reflexionar respecto a lo que pasó el día domingo. Se ha hablado mucho, se han escrito columnas, bueno, la política vocifera cosas, etcétera, pero tú que vienes también de la familia de Carabineros, porque sí. Vienes de esa familia, de ahí están, hay gran parte de tus raíces, ¿alguna reflexión respecto a lo que ha vivido la institución y el terrible asesinato del cabo Aguilera?
1: A ver, mira, una de las cosas que te puedo decir es que las familias de Carabineros, las madres, la esposa, los hijos y todos aquellos que en algún momento hemos estado muy cercanos a ellos, están cansadas del minuto de silencio que les dan los políticos a los carabineros cada vez que mueren.
2: Sí, claro.
1: Hay un cansancio emocional, ya no, esto no es solo psicológico, ¿no? Ya hay una cosa emocional que siempre muera uno y un minuto de silencio, que el presidente o presidenta vaya a los funerales, que venga el asistente social y te entregue la bandera de Chile con la gorra, porque de repente en la familia Carabineros te tocan el timbre y de repente es la bandera y la gorra de tu esposo. Así, claro, funciona esto. Entonces, hoy día la familia Carabineros está desangrada con este tema. Y esto es una cosa que viene de tanto tiempo atrás. Es una cosa que ya sienten que está tan lejano una solución real para Carabineros. Está todo tan lejano. Yo sé que hay buenas intenciones del gobierno en eso, pero la verdad es que esto ya lleva tantos años que la gente ha perdido la paciencia. Las esposas de Carabineros ahora dicen, ¿qué toca? ¿Salir a movilizarse para que den de baja a nuestros maridos? ¿Qué toca? ¿Qué toca? Porque hoy día el crimen organizado lo está matando, lo espera a la salida de las comisarías. En la 49 comisaría de Quilicura está inserta, por ejemplo, en la Parinacota, que es uno de los sectores más conflictivos que tiene el sector norte de Santiago, donde los dominicanos se han tomado todos los departamentos y la gente decente que había, que era vulnerable, se tuvo que ir de ahí, dejó botados los departamentos y se fue. Hoy día esperan en esa unidad policial a los carabineros afuera o en el paradero de la micro más cercana para cortarle la cara, para apuñalarlos, y eso estamos hablando de pura gente extranjera. Ah, entonces hay una realidad que están viviendo las unidades policiales que es bien impresionante. Esta unidad, lo que pasó en Los Espejos, yo paso día por medio por ese sector, fíjate, porque por un tema personal yo tengo que pasar hacia Pedro Aguirre Cerda, entonces paso día por medio por ese sector, y es un sector que todos sabemos que es muy peligroso. O sea, a las 6 de la tarde, 7 de la tarde ya la gente está encerrada y digamos no hay la gente que se baja a la micro camina rapidito hacia su casa. Es un sector muy complejo que está también gobernado por bandas extranjeras, ya, porque esto también está identificado, no son gente chilena que está en estas bandas. El chileno hoy día le dicen en ese sector como el perro. El chileno hoy día hace lo que los extranjeros dicen, pero todos saben dónde están, todos saben quiénes son los vecinos, incluso las unidades policiales que están cercanas a esos sectores. El punto es, ¿cuándo vamos a entrar con las fuerzas del Estado a tomar a estas bandas que todos saben dónde están?
2: Cuando el poder político decida.
1: Exacto.
2: Lo que pasa
0: es
2: que.
0: Pero Yohara Kaiser dijo algo el otro día que es bien potente. Sí. Dijo alguien le va a poner el cascabel al gato cuando el asesinado sea el hijo de alguien importante, el secuestrado sea el hijo de alguien importante. Antes de eso parece que no fuera a pasar nada, ¿no?
2: Mira, hay una historia, no sé si qué tan cierta es, pero en el gobierno militar le tomaron el fondo a un general. En ese instante, un general importante del ejército, la toma duró 12 horas, pues. Se acabó la toma, se mandó un par. O sea, todo depende de quién toquen. Lo que pasa es que esta discusión de salón académica, ¿no es cierto?, que rectores hablan y dicen, no, este es el marco del derecho, pero a la gente la siguen matando.
1: Sí.
2: Entonces los clubes de golf dicen, no, mira, en realidad esta cuestión no es tan terrible, porque fíjate que yo he andado bien, pero eso no es la realidad. La realidad del país es otra, la realidad del país es la que se vive en las poblaciones, la que se vive en el transporte público, la que se vive en el CEPAM. Entonces, hay una desconexión entre la élite que detenta el poder, la élite política, la élite empresarial, con lo que está ocurriendo en la realidad. Y si esa es, y a mí me preocupa, porque cuando tú tienes fragmentado el tejido social y cuando la élite está desconectada de lo que realmente está ocurriendo con su gente, con su gente de verdad, con su gente de a pie, se produce un problema porque sale hacia cualquier lado

0: la situación social. Yo creo que los políticos están absolutamente al devenir.
1: Exacto.
0: Y fundamentalmente, vuelvo a insistirlo, con nombre y apellido, yo creo que el Partido Comunista, el Frente Amplio, ha puesto obstáculos sistemáticos a generar un marco jurídico de protección a Carabineros, la PDI y Gendarmería como corresponde, sin soluciones reales alternativas.
1: Hay un diputado del PDG que denunció,
2: muy cortito antes de ir a la pausa,
1: sí, pues, denunció amenazas por haber votado a favor la ley de migraciones. Votó así a favor y recibió amenazas, un diputado de la República. Estamos hablando de que estas bandas van a empezar a, precisamente a esto, a identificar quiénes están en contra de los migrantes, ¿ah? Para empezar a abordar a nuestros diputados. Yo creo que esta cuestión se puso color de hormiga hace rato y el político que no lo quiera leer de esa forma está viviendo en otro planeta.
2: Bueno, ya llegaron al Ministerio Público. Harta reflexión, sí, claro. quería que no pasara desapercibido, porque creo que efectivamente es importante seguir recordando cuando la pauta nos hizo esa cambia tan rápido el dolor de la familia de Carabineros y del Cabo Segundo Cristo Fraguilera. Vamos a la primera pausa en Conectados en Agricultura. Acuérdese usted de mandarnos su WhatsApp al más 569-4248-9804 y también escribirnos, por supuesto, lo vamos a leer acá, a nuestro mail conectados@radioagricultura.cl. Vamos a la pausa y ya regresamos.
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2: Estamos de vuelta ya en Conectados. Bueno, dijimos que teníamos, creo que hay dos líneas bien importantes respecto a temas a tratar. Primero sigue la tensión diplomática con Argentina, a propósito un poquito de las declaraciones del ministro de Defensa Fernando Barro, de lo que pasó con la mala interpelación que se le hizo al ministro de Relaciones Exteriores Pérez Maquena. Y pareciera ser también que hay una otro elemento bien importante respecto al tema del desempleo, cifras no vistas desde el año 2021. Hoy se presenta el presupuesto 2027, se habla de un gasto o una expansión de gasto asociada más o menos al 1.5 respecto al presupuesto anterior. Se supone que vienen hartas novedades, viene la supresión de varios programas que están mal evaluados por la DIPRES. El segundo elemento también un aumento para los presupuestos de vivienda y obras públicas y transporte, y también que viene un buen alza del per cápita en salud, que también es otro tema bien interesante. Pero tratemos de ir cerrando algunas cosas. Hablemos esencialmente de la tensión diplomática con Argentina. Había salido una interpelación, creo yo, que había salido bien parado el ministro Pérez Maquena. No fue una gran interpelación, no fue buena la interpelación del diputado Venegas, para qué decir una cosa por otra. Era difícil interpelar también, hay muchas cosas que son parte del secreto de Estado, que son parte de información confidencial, que no se pueden responder, y por lo tanto es una cosa que en ese sentido era muy difícil de que tuviera buenos resultados. Pero estimado Ricardo, ¿cómo en el fondo tratamos de bajar un poquito este grado de tensión con Argentina? Han habido hartas voces o dime direte entre lo que es uno el ministro de Defensa y el ministro de Relaciones Exteriores. El ministro de Defensa también obviamente defiende a las ramas castrenses que él en el fondo le toca coordinar. Pero obviamente esto ha seguido generando roces, las declaraciones del ministro Barro respecto a la soberanía de hecho, a la decisión de los ciudadanos, al intercambio comercial entre Punta Arena y las Malvinas Falkland. Hay todavía mucha tensión respecto a ello. ¿Cree usted que esto fue producto de la bravata coordinada de Argentina, o que efectivamente ya debiéramos tratar de bajar un poco el decibel en esta materia?
0: Hace, no sé, 20 años atrás aproximadamente, comenzaron algunas voces diciendo que la política disuasiva de nuestras Fuerzas Armadas era un error porque consumía recursos y que nosotros ya no íbamos a tener jamás algún problema limítrofe. Y se instaló en un sector político en particular de que efectivamente esto, y acuérdense que se cambió la ley de presupuesto del cobre, la ley reservada del cobre, etcétera, etcétera, y sistemáticamente comenzó a, no digo desmantelarse, pero a quitar la capacidad operativa disuasiva de las Fuerzas Armadas. Y eso, naturalmente, porque la naturaleza humana es así, desconocer la naturaleza humana es el error que cometemos todos, eso genera avidez. Uh-huh. Y genera avidez más aún cuando un político trasandino está con problemas para su reelección o para continuar en el gobierno. Y todos sabemos que no hay mejor forma de generar adhesión popular que las causas que requieren alteración con los vecinos o de seguridad nacional o de alteraciones limítrofe. Y hoy día estamos en un zapato chino, porque durante algunos años dejamos que las Fuerzas Armadas perdieran su capacidad operativa, nuestros tanques Leopard, los 1 y los 2, ya no tienen la capacidad operativa que tenemos antes, los F-5 los dejamos que se pusieran obsoletos, 50 años tienen, 50 años operativos.
1: Los submarinos.
0: O sea, perdimos la ventaja comparativa que hacía hace 10 años impensable que cualquier vecino siquiera pensara en amenazarnos, porque Chile nunca ha tenido una política expansionista, ha tenido una política de defensa disuasiva. Entonces, hoy día, lo primero que tenemos que hacer es rápidamente reponer a la brevedad nuestra capacidad profesional. Se disminuyó la conscripción obligatoria. En Europa, en la gran mayoría de los países, la conscripción es obligatoria. Es obligatoria por un tema de seguridad nacional. Hoy día, en los países bálticos, es obligatorio, porque tienes al oso ruso encima. Entonces, hay que pensar en políticas generales de nuevo, en que en la integridad nacional tiene que ser una prioridad, en que la defensa de las fronteras tiene que ser una prioridad. Y dado eso, todas estas trifulcas que yo considero que no son importantes entre los distintos ministros nuestros, que tienen que ver nuevamente con problema de comunicación, aquí lo importante es no perder el norte, que Chile tiene que volver a mantener una capacidad defensiva, disuasiva, para evitar cualquier atisbo de venir a tocarte la oreja.
1: ¿No sería bueno, bajo esa primicia que estás hablando, pensar en las bombas que hay, no antipersonales, pero la antitanque, por ejemplo? Hace un par de semanas explotó un auto porque venía una camioneta sí, en la frontera con Perú. Yo sé que es impopular decirlo, ¿eh? Por eso nadie lo habla, porque es muy impopular. Pero hoy día nos están matando, no a nosotros, sino a nuestros carabineros, que es peor. Porque no, ya si te matan un carabinero, ya no tienes a quién llamar para que te venga a defender. Entonces, si no tomamos conciencia de que nos están matando, ¿qué hacemos entonces? O sea, nos quedamos en la desprotección. El Estado ha estado ausente, y ausente en el crimen organizado, pero además esta política que ha tomado Milei, esta forma de actuar con Chile por el tema del Estrecho Magallanes, porque han sido sus ministros, o sea, automáticamente es el gobierno, ¿no?
0: Ayer conversaba con alguien de Unidos por Chile, a propósito, un integrante de Unidos por Chile que vive fuera, y que de hecho él vive en Rusia, es chileno que vive en Rusia, ha viajado por distintos países.
2: ¿Unidos por Chile está amenazando al Kremlin?
0: Estamos tratando. Oye, y él nos decía, mira, en realidad lo que deberíamos, porque él además es experto en temas de defensa. Entonces él decía, a mí me parece increíble que Chile no tenga hoy día una política de drones y cohetería, por ejemplo. Y que las universidades estén involucradas en eso. Porque lo que hay que sacar experiencia rápida, lo que ocurre hoy día en la guerra de Ucrania con Rusia, en donde Ucrania logra parar a un gigante como es Rusia gracias precisamente a ese tipo de cosas, en una guerra no convencional. Entonces, yo siento que además de comprar fierros como cohetes, aviones, nosotros deberíamos tener una política de impulso de inteligencia artificial asociada a defensa, y de cohetería y de drones asociados a defensa. O sea, Chile necesita tener, vuelvo a insistir, no una política de ofensa o ofensiva o de expansión territorial con los vecinos, simplemente de asegurar que nuestros territorios se mantienen en forma íntegra. Y además eso te permite parar las bandas criminales que entran por la frontera, porque si tú tienes drones capacitados, integrados con inteligencia artificial, integrados de manera satelital, se te hace mucho más fácil. Y hoy día resulta que nuestras policías de frontera no tienen esa tecnología, están con sus celulares personales, es una cuestión de loco. Sí. O sea, no tenemos telefonía satelital para enfrentar el crimen organizado, es una cuestión de loco. Sí. Entonces, ¿cómo vaya a lograrlo?
1: A mí me falta, ¿sabes qué? Me faltan las ideas, perdona, yo vengo del otro lado, pero me falta ver en acción las ideas de derecha.
0: Yo comparto contigo 100%.
1: Porque mira, ya en el tema del empleo, no sé cuántos empleos que se va a generar, esa es una idea socialdemócrata, ¿ya? Una idea donde el Estado pone gran parte del dinero para que haya trabajo. ¿Dónde está la idea de derecha? Ya, ahí me hace falta la idea de derecha. ¿Qué es lo que
2: propone? Bueno, se supone que están un poquito más plasmadas en la mega reforma económica.
1: Sí, pero eso es una medida a largo plazo, porque cuando tú gobiernas tenés que tener medidas a corto, mediano y largo plazo. Esa yo la entiendo, la mega reforma, yo creo que todo Chile la entiende como una medida de largo plazo. Pero la medida de corto placista igual es una medida socialdemócrata.
2: Sí, me parece.
1: Ahora, y ahora en materia de defensa nacional.
2: Otra cosa, sí.
1: En materia. No, pero tiene un fuerte componente del Estado.
2: La, no, por eso ¿quién es? Claro. ¿Quién es? El Estado y claro, fondo cuando tiene claro, que, cuando se necesita que el fondo.
1: Ahora, en materia de fronteriza, ¿cuál es la idea de derecha?

0: Eso, o sea, yo vengo de la centro izquierda y en lo personal, lo he dicho siempre, deberíamos revisar el Tratado de Ottawa. Ya, Chile tiene el mismo estilo de frontera que Estados Unidos. Nosotros sabemos cómo, o sea, Estados Unidos con los tremendos recursos que tiene, no ha podido parar nunca la inmigración mexicana, digamos. ¿Ah? Entonces, ¿qué hacemos, no? ¿Qué hacemos? Ya, vamos a pedir 40 días para los migrantes, ya, pero ¿qué más? O sea, nos falta la materia de defensa nacional, que no es seguridad pública, esto es defensa nacional. Pero tenemos un problema grande con los argentinos, tenemos eternamente el problema con los bolivianos y los peruanos andan por ahí con los argentinos siempre reclamando algo.
1: ¿Puedo seguir en esa línea contigo, Paz? Porque me parece que abre una línea interesante a propósito de algo que trascendió en los medios también el día de ayer. Primera cosa, se habla mucho de si la defensa nacional hoy día o la defensa limítrofe tiene mucho que ver con la defensa o con la seguridad pública. Ese es como el primer elemento. Y a propósito de seguridad pública, pareciera ser que entró la política fuerte respecto al proyecto de seguridad y las reformas constitucionales. El gobierno va a retirar el proyecto. Se supone que mañana conoceríamos un nuevo texto que está esencialmente redactado por los senadores Quiella y Longton, que tiene hartos tintes también del senador Araya, que parece que toma también varios puntos en temas carcelarios y penitenciarios de Paulina Bogdanovich, o por lo menos en alguna línea de reformas por ese lado, si bien no están en el mismo texto. Pero primero, ¿qué te parece este el retiro en el fondo del proyecto? Y esta conversación que aparece en el Senado, que deja fuera, ya hablando de lo más político, como de la conversación al Partido Nacional Libertario y al PDG, ¿no? Es como que algunos dijeron, mira, ¿sabes qué? Ya tenemos que ponernos de acuerdo entre otros. Primero, ¿cómo lo ves? Si crees que es una buena medida por parte del gobierno y si el proyecto... Porque hay una segunda arista, ¿no? Y es que eventualmente también se podría reponer desde el Senado el proyecto de retención. Se pensaba en algún momento que era con 2/3, ahora nos dimos cuenta que efectivamente es con 4/7, se necesitan 29 votos, no con carácter de reforma constitucional. Entonces, pasaron cosas en estos últimos días, perdón.
0: A ver, a mí me parece que lo haya retirado, me parece una buena señal.
1: ¿Ya? ¿Ya?
0: ¿Por qué? Porque es importante conversar. Y aquí tú necesitas, para cosas como esta, hay que ponerse de acuerdo con el socialismo democrático y con todos los sectores que quieran aportar en esa línea, ¿ya? Hay matices en esa línea. Hay gente que sabemos que no se va a sentar a esa conversación. Frente Amplio y Partido Comunista sabemos que no se van a sentar. Pero tú tienes actores que vienen del socialismo democrático, del PS, PPD, liberales, qué sé yo, que pueden aportar una mirada ahí. Y así podría ser una ley bastante más amplia, con harto más consenso y más sustantiva, ¿no? Yo creo que le suma. Yo creo que el gobierno actúa bien porque eso te abre la posibilidad de conversar qué es lo que necesitamos en el Parlamento. Basta de trincheras, porque en esta política, la política pública de seguridad, nosotros necesitamos unidad y que sea una materia de Estado y no de gobierno, que esto que trascienda. O sea, si el presidente Kast va a hacer esto, que trascienda al próximo gobierno, independiente del color político que salga, ¿me entiendes? O sea, necesitamos una continuidad.
1: De política de Estado.
0: Entonces, si esto retirarlo implica conversar con todos los sectores políticos, o sea, nadie lo va a retirar en el próximo gobierno, da lo mismo quien salga. Y esto, se empiezan a generar trincheras, esto que se decía conversar con algunos y no con otros. La verdad es que con respecto al Partido Libertario, igual no se entiende mucho esto de que estamos adentro, pero no estamos adentro. Es como un poco extraño esto.
1: Sí, salió ayer que pidieron estar separados de la reunión con el resto de los partidos que supuestamente están dentro de la coalición o de la estructura del gobierno.
0: Claro, muestran una gota de rebeldía que no es menor en el tiempo en el que el presidente necesita más apoyo. Y lo digo porque son del mismo sector político, ellos ahí son primos hermanos, qué sé yo. Hay gente que es del socialismo democrático que incluso ha estado más disponible en algunas cosas a sumar que los libertarios. Entonces, ¿por qué restarse? Conversar.
1: El senador Araya ha hecho buena pega ahí, ¿no?
0: Sí, claro, incluso en contra del partido al que él está militando. Ya, entonces,
1: o más que en contra que, bueno, presiones y camoteras que ha recibido, ¿no?
0: Sí, o sea, la militancia de base del partido en el que él milita. La base,
1: al partido.
0: No, el PPD, digamos. Él le han pedido la renuncia. como que estuvieran hoy día en una posibilidad de que renuncie un senador. O sea, es no entender el rol importante que tienen los liderazgos. Y no, entonces, no quieren mostrar, todavía en ese partido hay una ola importante de gente de base, que no es la gente que lidera procesos políticos en el país, sino que tiene

0: que ver con la gente que hace partido político, que es más ideológica, que todavía está pegada en la olla común, que todavía está pegada en el asistencialismo. Esa gente, ese número de gente, es la que le pidió la renuncia al senador Araya. Ellos están por sobre el bien y el mal. O sea, un senador debe estar siempre por sobre el bien y el mal para que le haga bien a Chile. O sea, por algo es Senado. El gallo está jugando en la Champions. Esta cuestión no es fútbol barrio. Por lo tanto, yo creo que el senador Araya entiende bastante bien el rol que le está jugando. Y eso le ha beneficiado al oficialismo. A mí me agrada eso. Si el presidente va a sacar una ley y hay que sumar, tenemos que sumar entre todos, el carrito no se empuja solo, ¿ya?
1: ¿Viene el gobierno en haberlo retirado frente a la presión que existió? ¿Cómo lo ves, Ricardo, que haya una cuestión
2: muy bien,
1: un poquito
2: muy
1: más?
2: Muy bien, muy bien, y yo creo que debería haberlo hecho antes.
1: Sí, tú crees que fue mucho el desangramiento, pero al final sí.
2: Yo en esto soy súper crítico. Y
1: pragmático.
2: Es que soy súper crítico, porque primero no había un plan de seguridad como corresponde. Me van a perdonar a mí, pero yo sigo insistiendo que esa cuestión. Y eso a mí me parece que no correspondía. Eso me parecía un acto temerario. No me parece que haya sido lo adecuado. Y después el plan debería haber sido, una vez que tú dices, ok, voy a presentar un plan, el plan tenía que haber sido lo suficientemente macizo y consensuado para que hubiera pasado, digamos, porque era evidente que habían unas cosas que no iban a pasar. Si al momento de presentarlo ya se levantaron las voces, oye, esto es algo que va a generar un problema. Y eso significa que antes ya habían alertas y luces amarillas. Ahora, yo creo que es una muy buena señal que se retire, que se consensúe. Me parece extraordinario eso. Me parece que el ministro Rau tiene una súper buena disposición, ha mostrado una energía súper positiva y creo que hay que seguir en ese sentido. Pero creo que el gobierno ha cometido errores en eso, y esto no se trata de patearle la canilla al gobierno, sino que significa alertar de que las próximas acciones tienen que ser más ponderadas, más sabias, más consensuadas, trayendo más aliados. Y yo también ahí me sumo con La Paz. Yo quisiera libertarios en este tipo de temas, porque yo entiendo que probablemente ellos quieren mantener su identidad que les es propia, con la esperanza de las próximas elecciones de tener un caudal de votos, y eso es entendible, pero hay materias en las cuales uno tiene que juntarse. Las materias de seguridad son materias de Estado, son materias que nos afectan a todos, moros y cristianos.
1: Bueno, digamos también para que quede claro, Nacional Libertario fue también de los primeros críticos de las reformas constitucionales y respecto a la limitación de la libertad, y fueron muy responsables en decir. Y me parece que eso muy respetuosamente y con muchísima claridad. Vamos a la pausa en Conectados en Agricultura. Tenemos harto tema para conversar hoy día. Nos han llegado algunos mails, así que los vamos a leer a la vuelta de comerciales. El tema económico también está fuerte, así que vamos
0: a ver. Oye, a lo mejor un posible cambio de gabinete.
1: Hay harto ruido respecto a ello. Vamos a ver. Ya volvemos.
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1: Estamos de vuelta ya conectados. Nos han llegado hartos correos, vamos a tratar de leerlos rápidamente. Mari Angevar, que siempre nos escribe, dice: estimados, ¿quién debilitó a Carabineros? Bachelet y su socialdemocracia, señora Suárez, dice. Carabineros se enfrenta a operativos con arma enfundada. Saludos, Marian. Lo conversamos muy fuertemente en el primer bloque, pero Suárez, que tiene que ver con el gobierno de Michelle Bachelet.
0: Nunca ha trabajado en un gobierno. Bueno, de hecho, hoy día le están haciendo un homenaje a Michelle Bachelet en La Pintana. Claro, y pese a que mi esposo es de ese sector político, y me invitaron y me estaban dando una silla para yo ir, y pese a todo lo que yo he dicho, porque están tratando de reconquistar a todos los rostros que se fueron, yo decido no ir. O sea, no, la señora no me conoce.
1: ¿Verdad? Sí, bueno, está 75 años aparte cumple Michelle Bachelet hoy día. Algunos dicen que era como el acto de lanzamiento de pre-campaña. Yo veo difícil que con 79 años vaya a ser candidata presidencial, pero bueno, puede ser. Seguimos en caída libre. Manuel Villas también siempre nos escribe. Saludos, don Pérez, doña Suárez y don Tuane. Cada día me pregunto que ya no podemos estar peor, pero la realidad día a día me golpea las canillas. ¿Cómo vamos a solucionar el problema del Fondo Económico y Productividad de este país? Lo vamos a conversar en los bloques siguientes. Bueno, señores, recuerden al titular de este programa cuando decía: Chile no tiene nada que hacer en temas de producción. Siempre se renegaban de la idea que se realizaron en el gobierno de Allende como sus grandes ejemplos. Pues bien, les informo que se nos fue el tren. Un saludo a los niños símbolo de Love in English y pañales para adultos. Saludos, Manuel. No vamos a continuar con quién en el fondo está. Troll más random también siempre nos escribe: la impunidad de la izquierda. Dice: buenos días, Javier, mando este correo porque estoy indignado al ver cómo la izquierda tiene carta blanca para hacer lo que quieran, como lo es robar, salir a tirar piedras, bombas molotov, y no pasa nada. Esta gente hizo gárgaras con el tema de la educación e intentaron derribar el primer gobierno de Piñera con la educación. Luego tuvieron dos gobiernos para hacer las transformaciones y esta gente terminó destruyéndola y está mucho peor que antes. Pero parece que no se les hace valer sus responsabilidades. No lo digo por sus votantes, sino por el resto de la gente que no le hace cobrar la responsabilidad a la izquierda por haber destruido la educación, dice Troll más random. Delincuencia y político, Luis Canales. Buenos días, estimado Javier y panel. La delincuencia es amparada por políticos inoperantes. Solo ver el discurso en los últimos 10 años como panelistas de medios de comunicación, sea radio, TV, internet, como Darío Quiroga, Pineda, Felipe Pará, Dauno Tótoro, además del INDH y los jesuitas. Veamos las votaciones del PDG, que tiene anoche en un programa dos diputados del mismo partido, pero sentados en diferentes mesas. Sí, eso fue verdad. Un diputado estaba sentado a un lado y el otro estaba sentado al otro. El Estado debe comprarle dos tipos de subfusil a Carabineros, y aquí les dejo una nacional como Europa, el fusil SAF, y nombra algún otro par de fusiles. Bueno, comentó el otro día el general en retiro, diputado del Partido Republicano, Enrique Basalet, que se estaban retomando las conversaciones con el Ministerio de Seguridad para ver cuál iba a ser el armamento que iba a ocupar Carabineros. Nancy Valdivia también nos escribe: buenos días, Javier y panel. Lamentable lo que ocurrió con el nuevo mártir de Carabineros. Me duele el alma y me da mucha rabia, y quiero enlazar esto con la votación de nuestros políticos para aumentar el tiempo de retención a los ilegales. En concreto, lo que quiero decir es que Pamela Giles, que dijo que dijo lo que quiso en el programa del día viernes, dígamelo a mí. Claro, hay un par de coscorrones. En la comisión votó a favor y en la sala en contra, lo que demuestra lo miserable que es. Disculpe mi rabia, pero ella le hace daño a la política. Saludos, Nancy Valdivia. Hemos leído hartos correos, la gente está mirando, nos han escrito harto, me quedan todavía algunos varios por leer, esperamos seguirlo. Pero decirle a Nancy que lo comentamos en el bloque anterior, se va a reponer por vía del Senado, lo más probable, la ley de retención. En algún momento se pensaba que necesitaba quórum de 2/3 para reponerse en el Senado, no, necesitaba 4/7, entonces en realidad en vez de 33 votos se necesitan 29, y al parecer con el acuerdo de seguridad que estamos teniendo podríamos llegar a esos votos. Oye, Ricardo Tuenes, sí, perdón, pasó,
0: sobre todo lo, el mail de
1: todo lo que
0: quiera. ¿Cómo se llama la auditora?
1: El último mail.
0: El último mail.
1: Nancy Valdivia.
0: La señora Nancy, sí. Valdivia. Mira, yo quiero reforzar el tema de la pérdida de esa ley, de cómo el por qué se cae. Ya todos sabemos el por qué, pero sin duda hay algo que falta, hay un componente que falta en esa ley, que es el presupuesto que tú tienes que tener como Estado para tener 40 días a esa persona. Hay un problema que no es menor, o sea, ampliamos. Yo hubiese votado esa ley a favor, ya, si me hubiese tocado votarla, porque creo que la idea es buena, ya, hay que legislar con respecto a eso. Pero creo que en el fondo la ley presentada está mal presentada, porque no tiene presupuesto asignado, o sea, cuánta plata vaya a ocupar para eso, y no dice en dónde vas a tener esa gente reclutada, digamos.
1: ¿En qué condiciones? ¿Qué pasaba con los menores de edad?
0: Había algún par de cosas
1: que estaban un poco abiertas.
0: Porque mira, ¿qué pasa que en los albergues, por ejemplo? Los albergues que se implementan durante el invierno. Esos albergues tienen que tener todo un sistema para poder tener gente agrupada. ¿Por qué? Porque tú no puedes mezclar hombres con mujeres, no puedes mezclar menores de edad. Hay formas de tener gente aglomerada. Y esto

0: implementación de esa política pública. O sea, normalmente cuando tú dices la ley, no necesariamente tienes que asignarle un presupuesto o las acciones implícitas, sino que tú das el marco conceptual que llegue. ¿Vamos a tener la posibilidad de retener a los ilegales por más días para investigar? ¿Sí o no? Sí, perfecto. Y después viene, tú levantas la mano y dices, ok, ¿cómo se implementa esto?
1: O sea, tú dices que votarlo en parte separada porque el presupuesto también lo vota el Parlamento.
0: Por supuesto. O sea, lo que ocurre es que hoy día estamos sin avanzar porque conceptualmente hay gente que se niega a eso. Porque los que votaron en contra, no es que hayan votado en contra porque no haya estado el presupuesto, votaron en contra porque ellos consideran que es una mala política retener a un ilegal más tiempo.
1: El PDG no votó así, el PDG votó precisamente por lo que yo te digo. De hecho, Franco Parisi lo dijo en un programa de televisión. ¿Qué va a pasar con la gente? ¿Dónde la van a tener?
0: Sandra Parisi lo refuerza. Está bien, pero tú puedes abrir eso, tú puedes decir, ok, yo voto que sí, pero condicionado a estas cosas. No sé si me entiendes. Tú,
1: es que tú no podés votar algo condicionado, lo votas sí o lo votas no.
0: Ese es el acuerdo político que tú haces por paso. O sea, ok, por eso que existe la posibilidad de negociar. Yo voy a votar que sí está, pero en los próximos 5 días tú te comprometes a tener todo el marco operativo y todo el marco presupuestario que acompaña esta ley. Perfecto, yo lo hago.
1: Eso se hizo en la mega reforma, Ricardo. Y quedó el ministro Quirós en decir cuál iba a ser, digamos, la ayuda para las pymes, para las microempresas familiares. Y todavía eso no está. Y votaron a favor la mega reforma, pero ¿cuál es el apoyo? Condicionado y hasta el día de hoy todavía no se sabe cuánto nos de esa ayuda o de esa mega reforma nos toca a nosotros las pymes.
0: Si eso es efectivamente así, significa que el ministro tal debe con eso. ¿Me entiendes? Pero tú normalmente, cuando tú generas una política, evidentemente tú tienes que generar esa política, pero no vinculada a un presupuesto. Tú le asignas después un presupuesto, le asignas un marco operativo.
2: Sí. Perdón, ¿qué pasó?
1: Perdón, sonaron los audífonos.
2: Vinieron las voces desde el más allá, desde arriba, diciéndome.
0: Ya, ok.
2: Ya. Oiga, no, quiero leer a Marian Guevara porque me dice, a ver si lee réplica, dice, no soy estúpida, estoy chata del cinismo, dice. Estimados, me refería a la ideología de la señora Suárez, centroizquierda, no que tome oncecita con Bachelet, me extraña, señor Pérez. Yo lo que le dije a Marian Guevara es que, ¿por qué metía a pasar en una situación respecto a un tema ideológico como si alguien tuviera que hacerse responsable por lo que hizo una persona? Y le quiero decir que hay países absolutamente socialdemócratas como Francia, en donde los militares resguardan con fusil los sectores que tienen que resguardar. Entonces esto no es un tema ideológico de ser socialdemócrata o no ser socialdemócrata, porque si usted va a París, el país más socialdemócrata que existe en el mundo, hay militares con fusiles en todos los lugares más importantes de París. Entonces lo que les queríamos decir, señora Marian Guevara, que esto fue una decisión de la presidenta y que no tiene que ver con ideología. Lo mismo pasa en Suecia, lo mismo pasa en ciertos sectores de España, no tiene que ver esto con ideología respecto a qué armamento ocupa la policía o no ocupa la policía. Vamos a la pausa, noticias del mediodía en agricultura y ya volvemos a la vuelta con más Conectados.
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4: Josephine Esther Menzer nació en Queens en el 1908. Hija de inmigrantes húngaros, su vida cambió cuando un tío químico llegó a vivir con su familia y empezó a preparar cremas caseras para la piel. Primero en la cocina y después en un establo transformado en laboratorio. Ella, fascinada, se quedaba horas observándolo y ahí nació su obsesión de por vida con la belleza. Nadie le enseñó a hacer negocios en una universidad. Josephine, que más tarde se rebautizaría Estée Lauder, aprendió vendiendo sus cremas puerta a puerta en los mercados de Nueva York durante la Gran Depresión y haciendo demostraciones gratuitas a mujeres que esperaban bajo los secadores en salones de belleza. Fue rechazada varias veces por las grandes tiendas por departamentos antes de que en 1948 lograra convencer a Saks Fifth Avenue de vender sus productos. Su mentalidad emprendedora se resume en una frase suya: nunca soñé con el éxito,

0: viajé para llegar a él. Fue pionera en regalar muestras gratis en vez de gastar en publicidad tradicional, convencida de que dejar que la mujer probara el producto valía más que cualquier aviso. Esa apuesta por la experiencia directa con el cliente, sostenida durante décadas, convirtió 4 productos artesanales de 1946 en una de las compañías de belleza más grande del mundo. 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
10: Muy buenas tardes, es hora de noticias en agricultura. Conocimos las cifras de desempleo del último trimestre durante esta jornada y las reacciones no se han detenido. La información con Felipe Sobarzo.
11: Siguen las reacciones a este 9,6% de desempleo en el trimestre móvil junio-agosto de este año que informó el Instituto Nacional de Estadísticas. Fue el exministro de Hacienda del gobierno pasado, Nicolás Grau, quien dijo que lo más preocupante acá es la destrucción de puestos de trabajo que se han registrado. Agregó que si se quiere lograr la meta que se ha puesto la actual administración, se van a tener que crear 800.000 plazas laborales. Lo escuchamos.
12: Yo diría que lo más preocupante es que si uno toma el inicio del gobierno, estos son trimestres móviles. Hasta el día de hoy se han destruido 217.000 empleos. Destrucción neta. Es decir, creación menos destrucción, quedas 217 abajo, 217.000. Esto significa que si el gobierno quiere cumplir su meta de creación de 600.000 neto, tiene que crear en lo que viene ahora 800.000 empleos.
11: Son cifras poco alentadoras para la economía nacional. También se informó que la producción industrial volvió a caer en el mes de agosto con un retroceso interanual de 5,7% debido a la incidencia negativa de 2 de los 3 sectores económicos

0: que lo componen. El comercio notó un crecimiento nulo, algo que se va a ver reflejado mañana cuando el Banco Central informe el IMASEC del mes de agosto. Informó Noticias en Agricultura.
1: No cambiamos de materia. La fiscalía se refiere al caso del gendarme detenido. Hay más información, la ampliamos con Ricardo Cuevas.
2: El Ministerio Público se refirió a la detención del dirigente de la Asociación de Funcionarios Penales, Alex Vega, y también a otras dos personas involucradas en una presunta red de corrupción al interior del penal Santiago 1, red que operaba en colaboración con internos y civiles para facilitar el ingreso de elementos prohibidos al penal. Las detenciones se concretaron durante las últimas horas y se enmarcan en la Operación Apocalipsis, operativo que impulsó la PDI junto al Ministerio Público en diciembre de 2025. Al respecto se refirió el fiscal regional metropolitano Marcos Pastén, quien confirmó los delitos por los cuales se fue detenido Vega.
3: Esta es una investigación que, como dijimos en su oportunidad, siempre se ha mantenido vigente, estamos dentro del plazo de investigación y nosotros seguimos realizando diligencias precisamente para desbaratar lo que fue una red de corrupción al interior del establecimiento Santiago. Respecto de Alex Vega, los delitos que se le imputan son precisamente los delitos de corrupción, principalmente cohecho agravado y lavado activo.
2: Declaraciones que entregó el persecutor luego del allanamiento a las oficinas de la Asociación de Funcionarios Penales, todo esto considerando también que los otros dos detenidos por este caso son un funcionario de gendarmería y también la cónyuge de Alex Vega. 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
1: Hasta aquí vamos a dejar las noticias. 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Actualicemos el pronóstico del tiempo. 16 grados a esta hora, nublado. La máxima será de 17 para esta jornada. En Coyhaique, 10 de máxima con lluvia. Torres del Paine, también con precipitaciones, pero en la noche, la tarde, nubosidad parcial y nubosidad parcial para Punta Arenas. Sigan en compañía de Radio Agricultura, se quedan con Conectados, que tengan buenas tardes.
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7: Estamos de vuelta ya en Conectados en Agricultura. Tenemos en línea, sí, lo tenemos en línea, Alejandro Ursúa, analista económico de la Universidad Andrés Bello y de la consultora Open BBK. A ver, cuéntenos si está en línea Alejandro ya para poder conversar con él, porque efectivamente el tema económico hoy es muy grande. Hola Alejandro, ¿cómo estás? Gusto saludarte. Gracias por conversar con nosotros acá en Conectados en Agricultura. Está también
8: al contrario, gracias a ustedes por la invitación.
7: Ricardo Tuane y La Paz Suárez, nuestra querida Pasita. A ver, Alejandro, bueno, cifras de desempleo hoy día no vistas desde el año 2021. La verdad es que ha habido harto diagnóstico al porqué, a nuestra matriz productiva, a la estacionalidad, a la situación de que pasó también con los temporales. Ha habido harta pregunta, pero Mi primera reflexión, y es lo que te quiero preguntar, es más allá de la expectativa, porque hay expectativas de crecimiento rebote para el próximo año, algunos hablan del 2,7, otros hablan de 3 puntos. ¿Pero existe una salida rápida a esto? Que uno le pudiera decir a la gente, mire, ¿sabe qué? Nosotros en el próximo trimestre ya debiéramos ver situaciones de alivio. Hoy se anuncia el presupuesto, se supone que con un aumento del 1.5. Primero ese diagnóstico, Alejandro, y si se ve todavía o algo de luz al final del túnel.
8: Es una pregunta bien amplia. Yo efectivamente comparto, Ricardo, tu mirada. Es un escenario complejo, la verdad que la situación económica del país, en la cual recibió el actual gobierno, la arca fiscal y la situación global no eran de las mejores, y si esto se le agrava con un conflicto bélico que fue encareciendo importantemente los costos energéticos y como consecuencia también ¿no es cierto?, la posibilidad de poder reactivar la economía con costos de los suministros muy fuertes, ¿no es cierto?, y esto también ha generado una presión importante en el tipo de cambio. Entonces, ha sido una señal bastante compleja. Si nosotros le sumamos este tema, efectivamente ayer el viceministro, ¿no es cierto?, Daniel Mas, presentó este concepto, ¿no es cierto?, de un plan para reactivar el empleo, y deberíamos esperar que hasta diciembre de este año deberíamos estar viendo una disminución de alrededor de 0,5 puntos porcentuales de la reactivación económica, si efectivamente se logran aquilatar, ¿no es cierto?, todo este paquete de medidas, y deberíamos esperar también, ¿no es cierto?, si el primer trimestre un eventual desempleo en torno al 8,6%, si somos capaces de materializar estos 100.000 empleos. Pero si efectivamente la foto es mala, nos damos cuenta que efectivamente la economía se mueve por expectativas, y que esta expectativa, ¿no es cierto?, han ido bajando el rendimiento drásticamente. Las predicciones que hemos hecho en el Banco Central, ¿no es cierto?, han ido bajando todos los meses con bastante fuerza. También hemos estado teniendo problemas de inflación, entonces obviamente no estamos con el dinamismo esperado, y vemos, ¿no es cierto?, que de alguna manera no hemos sido capaces de hacer medidas de corto plazo para poder reactivar la economía. Hemos visto, ¿no es cierto?, que si bien muchas de las medidas que está implementando el ministro, que yo, a mi juicio, van en la dirección correcta, son más bien largoplacistas. Entonces, ahí está el gran desafío que tenemos que afrontar.
7: Estamos conversando con Alejandro Ursúa, analista económico de la Universidad Andrés Bello y de la consultora Open BBK. Ricardo, ¿tú a usted le querías hacer una pregunta?
9: Sí. Hola, Alejandro, gusto saludarte. Hola, gracias, Ricardo, por tu contacto. Oye, Alejandro, dime. Yo, esto desde una mirada más bien ciudadana, y por lo tanto no con la mirada economista tuya, pero cuando uno analiza el desempleo y se da cuenta que los focos son fundamentalmente en las mujeres y en los sub-35, entonces tú dices, ¿qué es lo que está efectivamente ocurriendo? ¿Hay cosas estructurales que tienen que ver con las últimas legislaciones? ¿O efectivamente simplemente esto se puede explicar por la falta de caja con que recibió el gobierno y por la problemática internacional? Y me refiero a cuánto de las últimas reformas están influyendo hoy día en que el dinamismo del empleo esté mucho más lento que antes.
8: Ahora, es una buena pregunta, Ricardo, y te agradezco el ángulo. Efectivamente, en el mundo económico no hay nada unifactorial, ¿vale? Es decir, son muchos factores que se van sumando, que van generando ciertos cuadros, ¿no es cierto?, como el que estamos viendo hoy día en este nivel de desempleo. Por un lado, tenemos que recordar a la gente que nos está escuchando que el desempleo se entiende por aquella gente que está en edad de trabajar y que está activamente buscando empleo y no lo consigue. Por ende, hemos tenido también un incremento de la gente que está buscando empleo con el nuevo gobierno, pensando, ¿no es cierto?, que a lo mejor con anterioridad no van a encontrar trabajo y que hoy día sí lo podrían encontrar, y eso obviamente sube esta cifra de desempleo. Por otro lado, efectivamente es multifactorial, pero hemos venido diciendo mucho tiempo de que ¿no es cierto?, el tema de las 40 horas iba a afectar al empleo, ¿no es cierto?, y también el aumento de la cotización provisional a costo de las empresas. Significa eso que, en términos muy sencillos, le estamos incrementando el costo a cada empresa de tener un trabajador en su puesto de trabajo. Entonces, obviamente, también va mermando, ¿no es cierto?, nuestra capacidad productiva, y por ende también va reduciendo la capacidad de contratación. Me explico. ¿No es cierto? Si antes me costaba $1,000,000 una persona que me trabajaba 45 horas, hoy día ese mismo $1,000,000, esa persona me trabaja 40 horas, y además tengo que aumentar un porcentaje de lo que tengo que pagar desde mi bolsillo como empresa a el fondo, ¿no es cierto?, de jubilación de este trabajador. Y obviamente eso va en detrimento del dinamismo de la actividad económica. Si a eso le sumamos, ¿no es cierto?, que este cuadro que hablábamos, ¿no es cierto?, de una economía alicaída, una economía, ¿no es cierto?, que además se está viendo afectada no solamente a nivel local, sino que vemos, ¿no es cierto?, una economía con un dólar que está, ¿no es cierto?, bordeando los 970 pesos durante el día de hoy, 974 pesos, hace que sea bastante complejo el escenario, porque también, ¿no es cierto?, vemos cómo se empieza a encarecer, ¿no es cierto?, todo el aparataje productivo y el aparataje, ¿no es cierto?, de la importación de productos. Entonces, cuando comparamos a Chile, ¿no es cierto?, hace, no sé, 7 u 8 años atrás, cuando lo comparamos, ¿no es cierto?, prestigio social, teníamos un dólar a los 620 y hoy día tenemos un dólar en 970, ¿vale? Es decir, hoy día somos, en términos nominales, solamente sin incluir, ¿no es cierto?, los costos de inflación, no solamente mundiales, sino que también los chilenos somos más pobres un 33%, ¿no es cierto?, de nuestra economía en comparación con el resto del mundo. Y eso obviamente también nos ha ido afectando. Son varios elementos que tenemos que ponerle foco, y yo creo que efectivamente hay que empezar a preocuparnos, ¿no es cierto?, de estas clases que son las más golpeadas, que por un lado, ¿no es cierto?, es la mujer, ¿no es cierto?, y son los jóvenes menores de 35 años. Yo creo que uno de los grandes deudas que tenemos como sociedad es entender, ¿no es cierto?, y ahí, ¿no es cierto?, yo creo que vamos a conseguir todo. Tenemos que hacernos cargo, ¿no es cierto?, que el costo, y a lo mejor ahí también Paz va a estar de acuerdo conmigo, tenemos que darnos cuenta que el costo de la maternidad, ¿no es cierto?, tiene que ser un costo social, no solamente un costo de la mujer. Y en este mercado, lamentablemente, se le está endosando con mucha fuerza, ¿no es cierto?, ese costo de la maternidad a la mujer, y eso está yendo en detrimento, ¿no es cierto?, del mercado laboral femenino. Entonces tenemos que ver de qué manera se impulsan políticas públicas que sean capaces de mitigar ese efecto y, ¿no es cierto?, entender que tanto el tango se bailador, ¿no es cierto?, tanto hombres como mujeres somos los responsables, ¿no es cierto?, del proceso de la educación de los niños, ¿no es cierto?, de la crianza, que alguna manera también yo creo que lo que pasa le pega con fuerza también al mercado laboral femenino.
10: Alejandro, bueno, ahí hay un doble costo, ¿no? El costo efectivo, que es el costo económico directo que tú dices de cuánto más caro es, pero también el costo social que estamos teniendo, y es que efectivamente no están naciendo niños, porque hoy día pareciera ser muy complejo llevar temas de maternidad asociada a costos económicos también. La Pasita Suárez te quiere hacer una pregunta. Conversamos con Alejandro Ursúa, analista económico de la Universidad Andrés Bello.
11: Sí, hola Alejandro.
8: Hola, mira, ¿cómo estás?
11: Muy bien, ¿y tú?
8: Muy bien.
11: Mira, los 100.000 empleos que el gobierno lanzó son empleos que están ligados más bien a obras públicas y a vivienda. Entonces ahí las mujeres seguimos al debe, digamos, que el porcentaje nuestro es bastante alto en el país, pero esos 100.000 empleos, sumado a que las mujeres de ese porcentaje, de esos 100.000 vamos a tocar muy pocos, tenemos, es solo el 10% de los del millón de desempleados que tenemos en Chile. Ya sé que es una medida paliativa, que es una medida a corto plazo, que es necesaria, pero sigue siendo insuficiente, sigue siendo el 10% del desempleo general. Pero además nos vuelve a golpear a las mujeres, porque no es una solución real para nosotras, ¿no? No sé cómo lo ves tú en este escenario, porque cuando tú hablas de 100.000 empleos se ve como harto, pero cuando nos llevamos al porcentaje de la cantidad de desempleados en el país es bastante poco. Y si lo llevamos al porcentaje que las mujeres vamos a ocupar de esos 100.000, es aún menos.
8: Efectivamente, el desafío no es solamente crear los 100.000 empleos, sino que una parte importante de su empleo llegue justamente a los grupos donde el desempleo está más alto, que son, ¿no es cierto?, estos jóvenes menores de 35 años, ¿no es cierto?, y las mujeres, sin lugar a dudas, son una de ellas. Entonces, los instrumentos específicos para incentivar la contratación femenina es de alguna manera donde tenemos que empezar a hincar el diente, ¿no es cierto?, porque efectivamente queda una pregunta abierta: ¿cuántos de esos 100.000 empleos terminarán efectivamente las mujeres? Porque hoy tenemos un desempleo femenino un 10,3%, ¿no es cierto?, superior al promedio nacional, y por lo tanto, más que mirar solamente la cantidad de empleos que crean, ¿no es cierto?, o que se pretenden crear con esto, también habrá que mirar quiénes están accediendo a estos empleos. Entonces, la pregunta es cómo hacemos, ¿no es cierto?, que las mujeres, ¿no es cierto?, puedan optar con más fuerza al mercado laboral. Y ahí está el desafío, ¿no es cierto?, ¿no es cierto?, ¿cómo hacemos, ¿no es cierto?, que esta mujer pueda, ¿no es cierto?, ser partícipe de un proceso. Y además hay varias cosas. Nosotros en Chile es bien dicotómico, porque si nosotros nos damos cuenta, por ejemplo, el compromiso de pago de las mujeres son mejores pagadoras que los hombres en sus compromisos financieros. Hay un porcentaje muy importante de nuestra sociedad en donde las familias son monoparentales, vale decir, un porcentaje importante de estas familias monoparentales, más encima también están a cargo las mujeres y son las que administran el hogar, ¿no es cierto? Entonces, yo creo que hay que plantear 5 medidas concretas que nos puedan ayudar a esto. Primero, efectivamente, seguir potenciando este tema de la sala cuna universal y portable, que el subsidio de la contratación también sea mucho más potente en mujeres, ¿no es cierto?, con el objetivo de sacar rápidamente a la mujer del desempleo, ¿no es cierto?, podría aumentarse temporalmente, por ejemplo, el subsidio de la contratación a mujeres que lleven varios meses buscando trabajo, ¿no es cierto?, y de alguna manera por ahí apuntar después, ¿no es cierto?, el cuidado después del colegio. No sirve nada, ¿no es cierto?, tener esa lacuna si el niño sale del colegio a las 3:30 de la tarde y la madre trabaja hasta las 7 de la tarde. Por ende, ¿no es cierto?, hay que esperar significativamente programas, ¿no es cierto?, que cubran esa falencia de cuidado de niños de 4 a 7 de la tarde, que justamente busca resolver esta brecha. Tratar de apuntar también a una mayor flexibilidad laboral, con jornadas que sean parciales, con horarios que sean más adaptables. No sé, el teletrabajo, y esto permitiría que mujeres que hoy, ¿no es cierto?, están fuera del mercado laboral puedan recuperarse sin tener que elegir, ¿no es cierto?, entre el trabajo y la familia, que es lo que lamentablemente es la foto más cruda. Y que los 100.000 empleos tenga una meta femenina también explícita. Yo creo que también aquí habría que ser bastante concreto, no dejar 100.000 empleos como cifra única, ¿no es cierto?, neutra, sino que establecería a lo mejor indicador de seguimiento de cuántos empleos son ocupados por mujeres, cuántos son formales, cuánto duran, en qué regiones, porque obviamente el gobierno ya ha observado una participación femenina relevante, ¿no es cierto?, el subsidio de contratación, pero debería transformarse también en una meta explícita del programa, ahí, ¿no es cierto?, fusionando el rol del ministro Massa con el Ministerio de la Mujer.
7: Le quiero hacer la última pregunta a Ricardo. Salió también hoy día, solo se lo quiero acotarlo para que Ricardo pueda hacer su pregunta, pero salió la información hace algunos minutos respecto al tema del IMASEC. Parece que venimos también a la baja, la cifra se va a entregar mañana, pero la producción minera lleva una contracción ya casi de 12 puntos, 11.7 en los últimos 12 meses, que también es un factor que me imagino que está dentro de la ecuación. Perdón, Ricardo, antes de interrumpirlo, pero quería entregar esa información.
9: Sí. Alejandro, una pregunta. El trabajo informal en Chile, tengo lo entendido que está entre un 27 y un 29%, y normalmente, correcto, el trabajo informal es un ciudadano que gran parte de ellos no tiene ayuda previsional, o sea, ellos no se imponen y por lo tanto no tienen protección futura. Si bien es cierto, pueden acceder a salud a través de FONASA, a los planes más básicos, pero desde el punto de vista de previsional va a ser una carga importante desde el punto de vista del país. Entonces, ¿por qué siempre hablamos de desempleo y nos sumamos en esta cifra, que es una cifra muy compleja, el empleo informal? Porque además el empleo informal, mucho de ese empleo es un empleo que no está contribuyendo con impuestos, no está contribuyendo a generar un bolsón de riqueza para el país en forma importante. Entonces, ¿por qué no hacemos los lesos con eso?
8: Yo creo que efectivamente, creo que de alguna manera este tipo de paquetes de medidas que trata de impulsar el gobierno y esta posibilidad, ¿no es cierto?, del subsidio que está hablando entre las medidas también económicas que planteaban a principio de año, apuntan efectivamente hacia la formalidad. Yo creo que lamentablemente se dio, primero que nada, ¿no es cierto?, más informalidad puede contener estadísticamente el desempleo, ¿no es cierto?, que eso es la paradoja. Porque muchas veces nosotros nos ponemos a ver y dice, nosotros cuando hace el INE, ¿no es cierto?, esta pregunta, dice, ¿usted ha trabajado durante el último mes remuneradamente? ¿No es cierto? Y eso, si yo me quedé cuidando, soy una mujer de 25 años, me quedé cuidando a los hijos de la vecina 3 veces a la semana por 10 lucas, en teoría no figuro como desempleado. Entonces, una persona que perdió el empleo formal y empieza a vender productos, hace trabajos ocasionales o trabaja por cuenta propia también, puede dejar de aparecer como desempleada, pero sigue teniendo empleo más precario, ¿no es cierto?, normalmente con menores niveles de protección social. Hablamos, ¿no es cierto?, que tenemos que iniciar, ¿no es cierto?, este desempleo que efectivamente es de un 9,6%, pero lo preocupante es que también la ocupación cayó un 0,9% en los últimos 12 meses. Entonces, la informalidad que tenemos hoy día, como está muy bien informado tú, Ricardo, es alrededor del 26,5%. Entonces, la informalidad puede estar funcionando como un amortiguador del desempleo, pero no necesariamente como una solución laboral. Ya una persona que pasa de desempleo a un trabajo formal deja de aparecer como desempleada, pero efectivamente pasa a ser una persona que está fuera del sistema, ¿no es cierto? Porque no está teniendo protección, no está teniendo leyes sociales, ya sea tanto previsión como el tema de la salud, que de alguna manera accede, ¿no es cierto?, a ella de la manera más precaria. Entonces tenemos que iniciar, ¿no es cierto?, un proceso de mirar la calidad del empleo y no solamente la tasa de empleo. una parte importante de quienes salen del desempleo lo hacen hacia la informalidad, estadísticamente, ¿no es cierto? Este desempleo puede bajar, pero económicamente el problema no está resuelto. Y obviamente ahí tenemos que empezar a generar, ¿no es cierto?, ciertos elementos que nos permitan, ¿no es cierto?, hacer que este empleo informal se vaya traduciéndose a la formalidad. Mediante un intento, ¿no es cierto?, hace un par de años atrás, ¿no es cierto?, cuando se empezó a obligar, ¿no es cierto?, a que todas las boletas de las boletas de honorarios, ¿no es cierto?, fueran, ¿no es cierto?, con una retención superior para que efectivamente vayan a aportar un fondo común, porque obviamente a la larga se hace bastante el peso para el Estado, ¿no es cierto?, el día de mañana de esta gente que está en la informalidad, cuando llegue la edad de jubilación a través del pilar universal, va a estar encareciendo importantemente la, el, ¿no es cierto?

0: este mismo pilar y esta misma carga para el Estado. Entonces, efectivamente, yo creo que hoy día tenemos urgencias más grandes, que es, o sea, bajar las tasas de desempleo, y efectivamente después el otro desafío es cómo vamos atacando la informalidad.
1: Alejandro, bueno, muchísimas gracias. Gracias por el contacto. Estuvimos conversando con Alejandro Ursúa, analista económico de la Universidad Andrés Bello, también de la consultora Open BBK. Muchas gracias por este contacto que tuviste con Conectados.
2: Gracias, Alejandro.
0: Al contrario, muchas gracias a ustedes, Alejandro. Javier, Ricardo y Paz, que tengan una excelente tarde.
3: Gracias.
1: Muchísimas gracias. Bueno, aparece la noticia fechada en el portal EMOL, otro IMASEC negativo, producción industrial segundo ante la mayor desplome de la minería desde el año 2017. El Banco Central publicará mañana el IMASEC de agosto y las cifras sectoriales al parecer entregan malos augurios. Se mantendrían las cifras en sector como servicios, pero en producción industrial, especialmente en minería, vendría un desplome muy, muy grande. Bueno, va a seguir siendo tema. Tenemos que ir a la pausa. Vamos a la pausa y cuando regresemos conversamos. Vamos a la pausa. De vuelta, por supuesto, oímos su WhatsApp. Dígalo en 30 segundos acá en Conectados. Ya volvemos junto a Paz Suárez y Ricardo Tuani.
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1: Estamos de vuelta en Conectados en Agricultura. 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Pasita, había quedado del bloque anterior pendiente una pequeña intervención respecto especialmente al tema de empleo femenino, que sí. Antes de tirar WhatsApp me gustaría que tú pudieras también plantear.
2: Sí, mira, ¿sabes lo que pasa? Que yo siento que el Ministerio de la Mujer en esto está muy lento. Ya en todo lo que tiene que ver con mujeres, nada, no lo digo solo en el empleo, pero necesitamos un poquito más de soluciones. Encuentro que la ministra no está dando soluciones reales a las mujeres. Hace unos par de semanas la diputada Rodríguez tuvo un problema con un docente, por ejemplo, en la Universidad Católica.
1: Javier
2: Rodríguez,
1: sí.
2: Sí, un docente que la funaba, que le escribía estupideces en Twitter. Y la diputada...
3: ¿Un docente de la universidad?
2: Un docente de la universidad.
3: Yo no sé, perdona. Sí. Un docente de la Universidad Católica funaba a una diputada de la República.
2: Sí, exacto. O sea, un tema ideológico absolutamente.
3: Y la universidad tomó alguna carta en el asunto.
2: Y ella lo que tuvo que hacer es...
1: No,
2: que...
1: se reunió ahora con la autoridad de la,
2: claro,
1: de la universidad.
2: Claro, pero la diputada lo que tuvo que hacer es, digamos, invocar a la universidad para que tomara acción. Porque ¿en qué mundo estamos viviendo donde un docente por un tema ideológico puede maltratar a una diputada de la República? Y era gratis, era solo ideológico. Pero yo nunca vi a la ministra de la Mujer haciendo el punto político de eso, porque la diputada se vio dando la lucha por el respeto a su ideología, qué sé yo, pero con un monstruo que es la Universidad Católica y sin respaldo del Ministerio de la Mujer. Además, el Ministerio de la Mujer es de su propio sector. Entonces siento que la no veo a la ministra de la Mujer representando nada. Eso es lo que me pasa. Y hoy día que estábamos hablando con respecto al desempleo femenino, no veo las prioridades del Ministerio de la Mujer en materia de empleo. No veo en tema de defensa a mujeres, así mismo como le pasó a la diputada Javiera Rodríguez. Siento de que de verdad esa ministra está muy livianita. Yo creo que le falta más peso al cargo que ella ocupa. Quiero que el gobierno, sé que pueden venir cambios y todo, pero no puede ser solamente un cupo político un ministro tiene que tener fuerza, tiene que tener capacidad, tiene que tener iniciativa, y el Ministerio de la Mujer es muy simbólico. Que ella no haya hecho el punto político con respecto a la defensa de una diputada de la República, que además es de su sector político y de gobierno, porque digámoslo, además yo en ese sentido soy sorora, siento de que aquí el docente estaba vulnerando públicamente a la diputada, pero no la, fue muy liviana. Ella no hace el punto político, es como que estuviera, no sé, es muy eclesiástica para su performance desde el tema gubernamental. Entonces eso no le sirve a Chile, no le hace bien a las mujeres. Las mujeres tampoco necesitamos tener una bomba molotov, ¿me entiendes? Pero sí necesitamos un poco más de carácter, más de precisión y más idea a favor de las mujeres.
1: Esto es el punto de nuestra querida Paz. Vamos a nuestro WhatsApp, por supuesto, ¿lo tenemos, PRI? ¿Estamos ok? Perfecto, dígalo en 30 segundos acá en Conectados en la Radio Agricultura.
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5: Hola, buenos días, Conectados. Decirle al señor Tuani que el Partido Comunista y el Frente Amplio, que era el gobierno anterior, son los que más recursos le entregaron a Carabineros y a PDI. Dato no menor. Y lo otro, decirle también a la derecha que ahora son ellos el gobierno, que no le echen tanto la culpa al gobierno anterior. No tenían plan de seguridad, adoptaron el plan de Boric. Ahora el tema del empleo, están adoptando ideas progresista. Entonces, ¿dónde están las ideas de derecha? Gracias.
6: Hola, Javier, buenos días, distinguido panel. Oye, lo único que quiero opinar hoy día es mis felicitaciones a Pasita por su amplio sentido de la democracia. Pensar muy distinto no significa ser enemigo. Muchas gracias, Rodrigo Olea.
7: Programa Conectado, panelistas, buen día, aquí con Sabina del Sur de Chile. Es imposible aceptar ya esta degradación, este asesinato masivo, no solamente al carabinero, por parte del Estado, porque el Estado está matando no solamente al carabinero, sino que a todos nosotros. Corrupción degradante de los políticos, puntos de prensa que nadie les cree, nadie. Estoy indignada, de verdad, y no solamente yo, cientos y miles y millones, porque ya llegamos a un punto de no retorno con esta clase, mala clase política, asquerosa.
8: Hola amigos, acá Antonio. ¿Se han fijado ustedes que los de la izquierda poco se han lamentado por la muerte del carabinero? ¿Qué pasa Boric? ¿Qué pasa Bachelet? Carmona, Guadano y todo eso, no han lamentado nada. Claro, ¿no es cierto? Ya sabemos de dónde proviene la violencia.
1: Bueno, harta opinión, ¿eh? Yo quiero, el primer auditor, lo interpela un poco Ricardo porque dice que el PC y el Frente Amplio entregaron hartos recursos a Carabineros, y la respuesta es sí. ¿Y sabe por qué pasó esto, estimado auditor? Porque Carabineros tuvo que reponer gran parte del material rodante y del material que perdió después del estallido. O sea, se tuvieron que reponer vehículos, se tuvieron que reponer elementos disuasivos, se tuvo que reponer infraestructura, se tuvo que reponer hartas cosas. Entonces, como bien dice usted, efectivamente se entregaron hartos recursos, eso es un hecho evidente, pero uno no puede guiarse solamente en el hecho o en el número, sino que en la causa de por qué eso se produjo. La felicitan a usted, Pasita.
3: Déjeme complementar.
1: Y Sabina dice que es imposible aceptar la degradación y los asesinatos en Carabineros, que hay mucha corrupción en los políticos y poco lamento por muerte de Carabineros desde la izquierda. Perdón, Ricardo.
3: Sí, déjeme complementar. Efectivamente es un hecho de la causa y hay que reconocerlo. Se entregaron recursos, pero esos recursos estaban destinados a reponer material. Pero hay una cuestión que es mucho más de fondo. Que si yo tengo una institución a la cual yo no le doy el respaldo político para hacer las cosas, independiente del recurso material que tenga, si ese carabinero va a terminar detenido porque generó una acción de protección, ¿qué importa el recurso que tenga? Aquí lo que se necesita es un marco jurídico de protección a los funcionarios, a los hombres y las mujeres de Carabineros, la PDI, Gendarmería, para que hagan su trabajo en el marco de la ley, pero protegidos, en el marco constitucional, pero protegidos. Todo el resto es música. Porque si yo no protejo, pero mira lo que pasó, pero es que esto es kafkiano. Para el estallido social, gente que destruyó iglesias, quemó, saqueó supermercados, vandalizó negocios, dejó a la gente en la calle, que le tiró bomba Molotov dentro de Radio Patrulla a Carabineros, están hoy día indultados. Y Carabineros están detenidos.
2: Sí.
3: Entonces, eso es mucho más importante que tener un Radio Patrulla nuevo, ¿no? Mucho más importante. ¿Cuál es el apoyo político, jurídico, que yo le doy?
2: Yo no sé por qué Carabineros, no hay una masa de Carabineros demandando al Estado por la poca protección que le entrega a ellos como funcionarios públicos. Porque tú laboralmente, o sea, a ti el empleador te tiene que entregar herramientas, en el caso de Carabineros, para no morir. En el caso nuestro, a ti el privado te tiene que entregar las herramientas para hacer tu trabajo, ¿no? ¿Cómo tú mandáis a morir a un carabinero? Escuchaba al Pancho Rego el otro día, estaba pidiendo UCI para todos los RP. ¿Y cuánta razón tiene? Pero si los RP tienen un fusil, digamos, por auto. Uno. Y son 4 carabineros máximo por patrulla. En grandes ocasiones andan 2, porque no hay más carabineros, que es el conductor y el acompañante. El acompañante es el más antiguo y tiene una UCI. Y ya. Entonces tú mirás y decís, oye, todos los carabineros hoy día, con el problema que estamos, ya no deberían usar pistola, deberían usar una UCI.

0: sí.
1: Sí, o algún tipo de armamento automático en el fondo.
2: Claro,
1: o
2: sea,
1: sí,
2: pero vuelvo a insistir, que cuando la usen estén protegidos por el Estado, ¿me entiendes o no? Y no que estén ellos pasando las penas del infierno demostrando que efectivamente fueron atacados. Esto es kafkiano, esto no va a solucionarse hasta que no tengan un apoyo político. A mí, pero yo estoy de acuerdo contigo, ¿eh? A mí de repente me sorprende el alto mando de Carabineros, que no es más. Porque cuando tú llegas a general director de Carabineros, tú dices, bueno, yo ya cumplí. Y voy a poner, por lo tanto, los puntos sobre las i a la autoridad política. Y si eso significa que me llaman a retiro, me llamarán a retiro. Pero yo hago lo que tengo que hacer. Tú no puedes abstenerte de proteger a tu gente. Hay costos que pagar. Y eso hay que estar dispuesto a pagar esos costos.
0: Exacto.
2: Porque lo contrario significa que no debería estar ahí.
0: Porque es el deber ser.
2: Es el deber ser.
1: Leamos también algunas de las opiniones que nos han llegado por la red social X, @vacino siempre nos escribe. ¿Por qué no dicen que la crisis de desempleo de este gobierno fue por el bencinazo que encareció la base productiva del país? El porfiado de Quirós no aplicó el MEPCO y las expectativas de los inversionistas son nefastas al tener un gobierno que torea constantemente a la ciudadanía, @vacino. Cuando empezó el conflicto en Medio Oriente, los analistas decían que iba a durar 60 días. Y ya vamos en 160 y no sabemos cuándo va a terminar. Yo creo que tratar de pensar que esto se debe solo al bencinazo, cuando usted acaba de oír a un economista que dice que esto es multifactorial, me parece que intelectualmente es un poco osado, ¿no?
2: Está bien, pero reconozcamos que si a lo mejor hubiese sido en vez de en una sola vez, hubiese sido más paulatino y con mayor pulso político, yo en ese sentido no sé.
1: Pero una cosa es el impacto directo a las personas y otro impacto directo a la base productiva económica del país. Y claro, influyó, bueno, claro, pero en ningún caso es el único factor.
2: No, yo no estoy diciendo.
1: Ni el mayor, no, si yo le estoy respondiendo al auditor, no le estoy respondiendo a usted.
2: Yo estoy de acuerdo que no es. O sea, la economía es una cuestión compleja, es una ciencia humana súper compleja, que tiene elementos matemáticos, elementos de análisis, pero tiene que ver mucho con el comportamiento social, tiene que ver con las expectativas, con los temores, con la capacidad de asumir riesgos. Entonces, pero cuando yo tengo poca flexibilidad al frente, tú decís, mejor me abstengo. Y mucha gente se está absteniendo hasta no saber dónde va a terminar todo este revuelo. Porque además no es una buena cosa lo que está ocurriendo en el mundo en general. Si nos olvidamos que hoy día el mundo está con varias guerras simultáneas.
1: Sí.
2: Nos olvidamos de eso. Nos olvidamos que esto es una cuestión muy loca, es una paradoja. Tenemos la capacidad de tener un mundo pleno de abundancia de recursos. Pleno de abundancia de recursos. Hoy día con lo que hay en el mundo no debería existir una sola persona bajo la línea de pobreza. Ninguna. Si tú haces un esfuerzo y dices, ok, con todo el recurso de tecnología, con todo el recurso de producción de alimentos, con todo el recurso de producción de conocimiento, la humanidad no debería tener una sola persona bajo la línea de pobreza. Y seguimos con las malas costumbres, seguimos en guerra. Tenemos guerra en el Medio Oriente, tenemos guerra en Irán, tenemos guerra en Ucrania, tenemos en Sudán. Tenemos a punto de agarrarse los pakistaníes con los indios, tenemos China que quiere invadir Taiwán, ahora los argentinos están mirando con codicia el sur nuestro, o sea, es una cosa muy muy rara.
0: Están todos desconchinflados.
2: Sí, una cuestión muy rara.
1: Juan Carlos, @jcarlos1479, nos dice, Johannes Kaiser es como el padre Gatica, dice, predica pero no practica. Pasa casi toda la semana dando declaraciones sobre seguridad y sobre lo que hay que hacer, pero cuando sus diputados PNL deben votar sobre seguridad en la Cámara, desaparecen. Yo la verdad es que no sé, Juan Carlos, de dónde sacas antecedente. Me imagino que tiene que ver con la votación respecto al proyecto de ley de incivilidades, que no tuvo que ver con una desaparición en ningún caso, sino que tuvo que ver en el fondo con una abstención, pero me parece que no está preciso el ex. Dice Álvaro Arévalo, dice, a mí me parece más insólito que en el gobierno de Gabriel Boric no interpelaron a nadie por los sicarios, motochorros, bandas internacionales, narcotraficantes y terroristas, cuando la soberanía de Chile y nuestros derechos humanos han sido vulnerados hasta decir basta. @twiggo, Estados Unidos sabe muy bien lo que pasa en Chile, mucho más allá de un gobierno recién asumido. La subida o el alza de aranceles corresponde al rechazo que provoca su izquierda en América Latina. No entendí mucho el ex. Y comunicaría vivo.

0: La corrupción está permeando casi todo el Estado. Últimamente los casos que involucran a las Fuerzas Armadas han sido denunciados por control interno, pero en otras instituciones es porque fueron pillados. ¿La diferencia son los sistemas de control o la ética de los funcionarios? Yo le diría, comunicaría a Vivo, que ambas cosas tienen que ver mucho con los sistemas de control interno de las instituciones, pero también con la ética de los funcionarios que están allá. Y hay funcionarios que obviamente están más expuestos que otros. Vamos a la última pausa en Conectados en Agricultura. Recuerda escribirnos, por supuesto, a nuestro correo conectados@radioagricultura.cl y aquí vamos a estar intercambiando opiniones.
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0: Estamos de vuelta ya a nuestro último bloque de Conectados en Agricultura. Un tema que estaba en la pauta y que quizás no logramos tocar o que probablemente me gustaría conversar con ustedes, chicos, es respecto al tema del cable submarino con China, porque pese a las presiones de Washington a propósito de lo que estábamos hablando hace algún ratito atrás, sigue en trámite. Esto lo confirmó el ministro de Obras Públicas y Transporte, Luis de Grencha, asegurando que el proyecto de fibra óptica Chile-China Express sigue su curso regular y descartó su paralización, rebatiendo los dichos del embajador estadounidense Brandon Jude, quien había dado por terminada la iniciativa. La semana pasada, en un acto en la embajada china, que conmemoraba los 56 años de relaciones consulares, diplomáticas y comerciales entre Chile y China, el embajador chino, no sé si en palabras de buena crianza o no, señala que ellos no van a obligar a Chile a tomar ninguna decisión de carácter geopolítico y que las relaciones están en su mejor momento entre ambos países y que van a hacer todo lo posible para profundizar aún más las relaciones comerciales. Alguien podrá decir, bueno, fueron declaraciones de buena crianza, alguien podrá decir fueron declaraciones muy amistosas, y otros podrán decir, mire, este famoso cable, la verdad es que está bastante importante, y algunos otros podrán decir, Chile no puede perder, más allá de su alineamiento geopolítico, a propósito de la Escuela de América de Estados Unidos, la relación con su mayor socio comercial. Usted tuvo una conversación respecto a ello en Unidos por Chile, Ricardo Tuane, hace algunos días atrás, que está en las plataformas de YouTube de Unidos por Chile, y yo creo que está muy interesante, revísenla, por favor. Pero el cablecito sigue generando uno que otro
10: problema.
0: Hecho noticioso.
3: Yo no quisiera estar en los pantalones del ministro de

0: El ministro, claro. No, y tampoco del ministro de Relaciones Exteriores, porque fíjate que partamos de una base, reconozcamos que las relaciones internacionales hoy día en el mundo han ido cambiando, aceleradamente. Pasamos de un mundo bipolar de la década del 50 con esta Unión de Repúblicas Socialistas Soviéticas, el bloque soviético con Estados Unidos, y después se derrumba el 89 y aparece este mundo unipolar con Estados Unidos dominando y todos mirando hacia allá. Sin embargo, no nos dimos cuenta que China venía creciendo, que Rusia nuevamente estaba tomando relevancia, que el BRICS era un elemento que era importante y Europa comienza a decaer. Y por lo tanto, hoy día estamos frente a un mundo multipolar, muy complejo, con distintos intereses y en donde, por alguna razón, el desarrollo de la inteligencia artificial,
1: con gobiernos muy ideologizados también,
0: y con líderes muy autocráticos y muy egocéntricos, y el tema del desarrollo de la inteligencia artificial comienza a poner, y el desarrollo tecnológico comienza a poner a Chile de nuevo en la mira de muchos, producto de las tierras raras, producto del litio, producto del cobre, y producto además de que somos entrada a una fuente de información importante para el resto del continente. Entonces,
1: y que el Estrecho de Magallanes va a profundizar su rol como paso comercial y económico
0: por los problemas que está teniendo Panamá,
1: sí.
0: Entonces, cualquier solución que tú tomes, si no es con mucha cintura y mucha sabiduría, va a perjudicarnos de alguna manera, porque no puedes estar simultáneamente con ambos corazones, no puedes estar con el corazón chino y con el corazón americano latiendo al unísono, y probablemente vamos a tener que ceder en algunas cosas con Estados Unidos y ceder en otras cosas con China. Hoy día China es nuestro principal socio comercial. Ellos están creciendo en forma agigantada. Probablemente de aquí a 10 años China va a ser el número uno del mundo y no va a ser Estados Unidos. Lo que se está viendo con el tema, y vuelvo a insistir, con el tema de inteligencia artificial, porque esto genera un punto de inflexión en la historia de la humanidad. Lo que ocurrió estos días con Donald Trump y los CEO de las principales compañías de inteligencia artificial americana genera un punto de inflexión. Ya no estamos hablando de inteligencia artificial, estamos hablando de inteligencia superior. Ellos además sacaron un comunicado oficial de la Casa Blanca, que a mí me llegó ayer por las vías, digamos, en donde a partir de ahora todo
1: por su rol de asesoría al Pentágono le llegó.
0: Sí.
1: Ah, perfecto.
0: Es que me dijeron, como no te pudieron encontrar a ti, me estaban mandando. Estaba ocupado. Entonces, yo te diría que hay que estar, si tú me gustas a mí, cautela es la palabra máxima. Cautela y cintura. No podemos pelearnos con Estados Unidos porque tenemos un tema de seguridad continental, hay un tema económico y hay un tema que tiene civilizatorio, es probablemente con quien más tenemos afinidad en términos de nuestro modo de vida, pero con China, que es un gigante que sigue creciendo a paso gigantado, es nuestro principal socio comercial, y ellos están desarrollando en todas las áreas que antes eran exclusivas, como la tecnología, que eran de Europa o Estados Unidos, China hoy día está sacándoles ventajas. Perdón, te voy a poner un ejemplo súper claro. Súper claro. Yo voy todos los años a algunas ferias de insumos médicos de última tecnología. Uh-huh. Hace 20 años atrás, tú encontrabas con suerte una compañía china exponiendo. En 10 años ya encontrabas que el 10% eran compañías chinas. Hoy día el 50% son compañías chinas.
2: Mira, yo me pregunto si con estas declaraciones que dio el ministro chileno le van a suspender la visa, como porque Donald Trump se levanta con ganas de suspender visa a todo aquel que piense distinto a él, y aquí en Chile le suspendió la visa a Núñez, al senador Núñez, comunista, que tenía que viajar a una actividad de invitado por el país, digamos, no él iba en representación de Chile, porque era el diputado de ser invitado, Huenchumilla.
1: El senador,
2: Huenchumilla, y ahí pasa, no fue Huenchumilla, se excusó y pasa por orden a Núñez y no lo dejaron ingresar a Estados Unidos, ni siquiera le dieron la visa. Entonces, Estados Unidos tiene su estilo como

0: Cuando uno habla de, yo no me atrevería a hablar de un Estado asesino como el Estado israelita, pero sí de un gobierno genocida como el de Netanyahu. Sí, claro. Y me atrevo a decirlo sin problema. Y me parece que el problema es la relación internacional hoy día. Tenemos liderazgos muy autocráticos, muy ideologizados, que están viendo las relaciones internacionales más que como algo de largo aliento, como una cuestión que tiene que ver con el periodo de gobierno. Hay mucho, Moisés Naín decía, mire, lo de la Escuela de América muy bien, pero puede ser que a Trump se le pase el entusiasmo en 3 meses más, y se le pasa el entusiasmo, y se le pasa el entusiasmo, como se le ha pasado el entusiasmo con varias cosas. Entonces me parece ahí que hay algún tema. 30 segundos para cada uno para terminar, si alguno quiere decir alguna cosita, porque estamos ya en... tenemos que entregar nuestro programa.
1: Solo una cosa, necesitamos políticos transversalmente dispuestos a sentarse a conversar por el bien de Chile, y gente generosa que piense en el bien común. Estamos echando de menos eso.
0: ¿Algún comentario al margen, una despedida, pasita, algo que decir?
2: No, me gustaría reforzar un poco el tema de la idea de derecha, porque veo muchas ideas socialdemócratas en este gobierno de derecha. Ah, porque recordemos que Piñera no era un gobierno de derecha según esta derecha. Entonces, esta semana escuchamos a la senadora María José Gatica diciendo que la derechita cobarde estaba en la ONU. ¿Ya? Y que ella no necesitaba voto por lo menos para salir reelecta. O sea, hemos visto un round bueno, espero un cambio de gabinete, por ahí se escucha que René va a tomar un rol medio protagónico en ese cambio de gabinete. Entonces, no sé, me gustaría ver va a pasar con la
0: política. Hay que ver nacional. Qué es lo que va a ocurrir. Nosotros comenzamos a despedirnos, por supuesto, agradecer por la tremenda sintonía que tuvimos el día de hoy miércoles acá en Conectados en Agricultura. No deje usted la sintonía de la radio, por supuesto que no. Ya viene Nuevas Voces con el enorme Vicente Martínez. Y nosotros nos vemos mañana, día jueves, por supuesto, en el panel de Conectados. Vamos a tener a Marcela Cubillos, vamos a tener a Pancho Rego, vamos a tener también a nuestra querida Maida Miller. Así que nosotros nos vemos mañana. Gracias por su sintonía.
1: Gracias a todos.
0: Chao, chao.
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5: La temporada exportadora de fruta fresca chilena 2025-2026 cerró con resultados positivos, alcanzando envíos por 8.198,8 millones de dólares, un aumento de 6,8% respecto al ciclo anterior, según informó Frutas de Chile. En total, las exportaciones superaron los 3 millones de toneladas, consolidando al sector como uno de los principales motores de la economía nacional. Entre las frutas que registraron mayores aumentos en valor destacan las paltas, los kiwis, las ciruelas y los arándanos. En volumen, las cerezas y las manzanas se mantuvieron como principales productos enviados al exterior, representando cerca del 19% del total exportado cada una. Estados Unidos se mantuvo como el principal mercado para la fruta chilena, concentrando el 30% de los volúmenes exportados, mientras que Asia representó el 29% con un crecimiento, destacando que India aumentó sus compras en 36% y se posicionó como el segundo destino asiático después de China. 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
12: Muy buenas tardes, es hora de noticias en agricultura. Vamos a partir con información que se conoció esta jornada acerca del ministro de Defensa, porque de acuerdo a un dictamen de Contraloría, el ministro de Defensa, Fernando Barros, informó que se abstendría de tramitar el cable submarino Chile-China con el fin de evitar posibles conflictos de intereses. Según consignó ex ante, un fallo del organismo con fecha del 15 de septiembre indica que el ministro se enmarcó en el estándar legal de la prevención de conflictos de intereses al abstenerse los asuntos ligados a ex clientes de su antiguo estudio jurídico. Esto luego que desde el gobierno hayan asegurado que el proceso sigue su curso natural. Las concesiones marítimas se tramitan en la Subsecretaría para las Fuerzas Armadas dependiente de la cartera de defensa. El pronunciamiento de Contraloría surgió luego de una presentación de María Rosa Izquierda, quien pidió determinar si existe un conflicto de interés por el vínculo profesional previo de Barros con la filial chilena de China Mobile International. Cabe recordar que la empresa usó como domicilio legal la dirección del estudio jurídico fundado por el hoy ministro. Esto pese a que el estudio negó haberlos asesorado en la solicitud de concesión y señalaron que solo lo hicieron en la constitución de su sociedad en Chile. Vamos al Centro de Justicia. Nos informa lo que está ocurriendo en este minuto. Carolina Flores, buenas tardes.
13: ¿Cómo está, Jessica? Para mañana quedó fijada la audiencia de formalización de Michael Villegas Rodríguez, imputado como uno de los autores del secuestro con homicidio del exteniente venezolano Ronald Ojeda. Hoy el tribunal conoció los alegatos, tanto los querellantes como de la defensa, y confirmaron que a las 10 de la mañana de este jueves 1 de octubre se conocerá la sentencia en un caso donde la fiscalía solicita 20 años de presidio para el acusado. La fiscalía acusa a Villegas de haber cumplido labores de vigilancia y de registrar en video parte del secuestro, además de participar posteriormente en el traslado de integrantes de la organización cuando el vehículo en que se movilizaban sufrió un desperfecto. Este antecedente cobraría especial relevancia, puesto que demuestra que Villegas sí tendría conocimiento de los hechos y habría sido clave para el éxito de este crimen. La defensa, en tanto, sostiene que su presencia en el lugar fue circunstancial y que no tenía conocimiento de que se estaba cometiendo un delito. En ese sentido, insistió en que los argumentos de la parte querellante son pobres, débiles y contradictorios. El abogado de la familia de Ojeda, Juan Carlos Manríquez, cuestionó esta tesis y aseguró que la participación de Villegas fue activa y fundamental para concretar el crimen. Ahora se debe esperar a la resolución que se conocerá mañana en un caso vinculado al Tren de Aragua.
12: Hasta acá vamos a dejar las noticias. Léanos en www.radioagricultura.cl. Hay 15 grados a esta hora, la máxima será de 17 esta jornada. Nublado es lo que informa la Dirección Meteorológica de Chile. Sigan en compañía de Nuevas Voces y que tengan buenas tardes.
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15: Buenas tardes, queridos auditores de Nuevas Voces. Empieza un nuevo programa, miércoles 30 de septiembre, último día de septiembre. Ya, bueno, ya nos estamos viendo, ya pasó el 18, pero ahora termina este gran mes que Chile celebra, en que los chilenos nos sentimos más orgullosos que nunca de pertenecer a esta patria. Pero todo lo que empieza termina. Y termina septiembre, mañana empieza octubre. Y ya nos encaminamos hacia el final de año, así más o menos el calendario chileno. Me acompaña hoy día, no me había tocado, por lo menos a mí, estando de conductor, recibirlo aquí en Nuevas Voces, Felipe Valdovinos, prosecretario de la UDI. ¿Cómo estamos, Felipe?
16: Muy buenas tardes, Vicente. Saludar a todos nuestros auditores y televidentes a través de YouTube. Feliz de estar acá. Y bueno, terminó septiembre, un mes de encuentro de nuestra familia, de nuestra patria. La verdad que da gusto ver cómo la institucionalidad chilena y nuestras tradiciones republicanas se mantienen durante mucho tiempo. El tema del TD, la parada militar, tuvimos una excelente parada militar. Y bueno, entrando a octubre, obviamente con harta contingencia, temas políticos.
15: Hoy día ley de presupuesto.
16: Tenemos ley de presupuesto, creo que va a haber una cadena nacional.
15: Sí, ya a las 9.
16: El tema de la reforma de seguridad, tuvimos un gran anuncio en tema de empleo, que sin duda es una de las emergencias que tiene nuestro país hoy día, y obviamente también mencionar y conmemorar a nuestro carabinero mártir asesinado brutalmente.
15: Así es, Christopher Aguilera.
16: Así es, nuestro saludo a toda la familia carabinero, por cierto, a la familia de Christopher. Yo creo que cuando se mata a un carabinero, al final estás matando a la sociedad chilena. Y yo creo que pudimos ver ayer las tremendas muestras de cariño en el recorrido

0: fúnebre de Christopher, así que nuestras condolencias también para Carabineros.
1: Yo en un canal amigo, solo para poner quizá el dato anecdótico, en un canal amigo, porque por supuesto ayer y anteayer se llevaron, fueron muchos tenientes, parte de Carabineros, no a explicar, a contar, a tratar de aquilatar, ¿no?, este terrible hecho, el asesinato de Christopher Aguilera. Y uno me impresionó, decía, oye, si incluso más fuerte que solo poner en riesgo la vida, porque Carabineros firma el contrato y sabe que pone en riesgo la vida. Pero no solo lo sabe, está dispuesto. Carabineros, cuando hay un mártir, por supuesto que hay pena, por supuesto que hay dolor, pero está dispuesto, sabe que estas cosas pasan. El punto es, y yo creo que ahí hay un rol enorme, no solo de la política, de la sociedad, ¿qué significado, qué significación tienen estos hechos? ¿Se está luchando por una causa mayor? Esto es una de las consecuencias terribles, pero consecuencia, al fin y al cabo, posible, de un combate decidido contra el crimen, de un respaldo profundo, porque yo estoy seguro, y para vincular las dos noticias, hoy día, este domingo, tuvimos un mártir, pero las postulaciones a la Escuela de Carabineros están más altas que nunca, récord histórico, nos enteramos hace menos de un mes. Bueno, esos carabineros, esos estudiantes de Carabineros saben de estos riesgos, y yo estoy seguro que hoy día ninguno de esos va a sacar la firma y se va a retirar de la escuela. Va a decir, bueno, en nombre de otro más, vamos a tener que seguir trabajando por defender al país. Yo creo que en eso la política tiene que estar muy, muy decidida y evitar lo que pasó mucho tiempo en este país, que era básicamente que algunos carabineros, que la sociedad se sintiera vergüenza de quienes nos defendían, porque representan no solo una de las pegas más riesgosas que hay en este país, sino que hacen la pega más necesaria, que es protegernos a todos. Vicente Bruna, secretario general del Partido Republicano, ¿cómo estás?
2: Bien. Lamentando este asesinato. Yo diría que para mí hablar de estos temas siempre me cuesta un poco más. Yo tengo un hermano que es infante marina, que está despegado, estuvo despegado, está ahora en la casa en Arauco. Y me toca como vivir de cerca el tener, digamos, un cercano, como tú dices, que firma el estar dispuesto a rendir la vida si fuese necesario. Y para mí, de verdad, me produce un orgullo, bueno, él por supuesto, pero me produce un orgullo tremendo como chileno, que los carabineros, nuestras fuerzas armadas, que viven de verdad esa premisa de estar dispuesto a rendir la vida si fuese necesario. Yo de verdad, es una cosa que me cuesta mucho entender cómo hay gente que está dispuesto a sacrificarse de esa forma por otro, por mantener la seguridad del país, por mantener la seguridad de las personas, de nuestros hijos, de nuestros parientes, a una costa dejar a su familia al lado. Y me cuesta aún más, y aquí viene un mensaje político que no es para ser política, pero me cuesta aún más que frente a ese sacrificio hayan personas que no están dispuestas a verlo, hayan personas que no están dispuestas a aprobar leyes que los favorezcan, que los protejan. De verdad me cuesta mucho porque no sé cuál es la razón que los puede motivar. ¿Quieren desorden? ¿Quieren más muertos? ¿Quieren más mártires de Carabineros? ¿Odian a Carabineros? ¿Qué es lo que los motiva a rechazar proyectos que buscan protegerlos? La ley Naín Retamal 2.0, ¿qué motivación puede haber en alguien como la gente del Partido Comunista para rechazar un proyecto que busca proteger a la gente, que nos protege a nosotros? A mí de verdad me parece, o hay maldad ahí, o buscan desorden, pero hay algo que no es normal, hay algo que no es bueno para Chile, es poner sus intereses personales por sobre la vida de personas que juran proteger al resto. Entonces a mí de verdad me cuesta.
1: Tú decías, vamos a quedarnos un ratito en este tema, porque tú decías, y claro, no quiero hacer política con esto, pero es que, ojo, porque ¿qué motivación tiene el Partido Comunista o básicamente sus votaciones? ¿Qué expresan realmente? Bueno, vamos al lienzo que salió la semana pasada, atribuido por ellos mismos a las juventudes comunistas, que pusieron en Buchef o en Pío Nono, que básicamente decía que Carabinero era el que ponía droga, que violaba a las mujeres, que desnudaba a niñas jóvenes, y que ellos eran los culpables de la violencia en Chile.
2: Y en las manifestaciones, ¿pago muerto o no para mi huerto?, decían. Sí. Eso eran los carteles que tenían.

0: todas estas frases que nosotros hablamos como si fueran de otra época, ¿no? 18 de octubre. No, no, no. El Partido Comunista en esto no se mueve. Y no es que no se mueva, porque claro, alguno diría, no, no, si es que la izquierda encuentra malo estos 5 proyectos que presentó el gobierno, o incluso uno diga, ya, bueno, lamentable la frivolidad, pero no, es que como son proyectos de CAS no los va a aprobar el Partido Comunista. No, el Partido Comunista en sus bases, en sus expresiones políticas, no solo en su votación en el Congreso, ha representado y liderado un odio a Carabineros que es muy brutal. Y por eso yo creo que cuando se hacen estos llamados a unidad, estos acuerdos transversales, ojo, ojo, porque yo hoy día, te digo, si a mí me presentan un proyecto que lo votó a favor el Partido Comunista, digo, ¿qué tiene de malo? ¿Para que ellos lo llegan a votar, Felipe?
1: Sí, mira, uno puede entender que hayan distancias abismales o diferencias políticas e ideológicas en distintos temas. Hoy día lo que la gente necesita y lo que demanda son dos cosas. Llegar segura a fin de mes, tema económico, empleo, claro. Y segundo, llegar segura a su casa. Se puede entender que en temas económicos podemos tener diferencia ideológica cómo entendemos la economía, el futuro de nuestro país, el tema libre mercado con la izquierda. Se puede entender. Claro. ¿Ah? Eso ya se abordó en la mega reforma, que bien se aprobó, pero ahora viene una discusión importante en temas de seguridad y ahí no puede haber mezquindad política. Yo creo que en temas de seguridad tenemos que ser, así como tratamos las relaciones internacionales, un tema de Estado, el tema de seguridad tiene que ser unitario en nuestro país. Y lo que estamos viendo hoy día, y hace harto tiempo en la izquierda, es que hay mezquindad e ideología política en temas de seguridad. La ley Natain Ramal fue catalogada como gatillo fácil por la exministra, por Carolina Toá, que dentro de la exconceptación se podría decir que es una persona un poco más ponderada, que puede mirar a futuro. Tuvo avance en temas de seguridad importante. Yo creo que enfrentó de buena manera eso después de la salida de Isquia Siches. Pero gatillo fácil. Naín Retamal 2.0, Partido Comunista, el Frente Amplio, rechazando la medida. El tema de el control migratorio, que se rechazó por un voto hace unos pocos días, donde sectores de izquierda hablaban a favor de la medida, incluso había parlamentarios, como el diputado Montalva, del PPD, que derechamente había dicho que iba a votar a favor, donde amplían plazo de detención para los migrantes irregulares. La persona que asesinó a nuestro carabinero, evidentemente o posiblemente estaría en una situación irregular. Sí. O sea, ¿de qué estamos hablando? Yo creo que en temas de seguridad tenemos que tener una mirada de país. Entiendo que ahora se va a discutir profundamente la reforma de seguridad. Yo creo que estas cosas golpean a nuestro país, golpean también a la política y a los políticos, como también decía Vicente, y yo creo que acá tenemos que hacer un llamado a la unidad, y lo comentábamos Vicente antes de entrar al programa, posiblemente hayan algunas novedades con respecto a la reforma de seguridad. Yo creo que en ese sentido cualquier medida que haya que hacer para que el tema de seguridad salga adelante por parte de nuestro gobierno va a estar de manera responsable. No vamos a tener pequeñeces políticas ni mezquindad en esta materia. Yo creo que aquí el cálculo chico político que dijo esto, que hizo esto, que este sector perdió, ya no vale. La gente está esperando que nos pongamos de acuerdo y no está ponderando si a un sector pierde, le va mejor, o sacó la reforma, metió la reforma, o tiene más leyes, menos reformas constitucionales. Yo creo que acá, de una vez por todas, en temas de seguridad, tenemos que ponernos los pantalones como país.
0: Oye, y porque vamos a ir a esta primicia que salió recién, el presidente Kass salió hablando y da anuncios sobre la reforma de seguridad, pero deja quedarme una patita en el tema de la votación de la semana pasada. Porque tú puedes decir, oye, que hayan diferencias sobre temas de seguridad, incluso asumiendo que hay un compromiso país, que hoy día, insisto, no lo hay. Pero pongamos que habría un compromiso país para enfrentar el tema de la seguridad. También podríais tener votaciones en contra. Y podrían tener votaciones en contra porque hay proyectos que se sustentan sobre ideas distintas, hay incluso visiones distintas sobre cómo hay que solucionar el tema. La reforma constitucional de seguridad. Bueno, yo encontraba y encuentro legítimo que hayan ciertos parlamentarios que digan, oye, no, sabéis que esto, en estas condiciones, me parece razonable. Pero lo que se arreglaba con el proyecto de retención migrante es un tema práctico. Práctico, o sea, hoy día efectivamente pasa que el plazo cuando se encuentra un inmigrante ilegal dentro del territorio nacional es tan corto que tú no alcanzáis a verificar la identidad y lo tenéis que soltar.
1: Y después para pillarlo en problemas.
0: Y para pillarlo un drama. No terminaste enterando quién es. Esto exacerbado no solo con...

0: el problema de encontrar la información acá como si fuera un problema burocrático chileno. Venezuela el año pasado no daba información. No la daba.
1: La izquierda cree que cuando le dicen a la persona irregular que se tiene que ir por los 5 días y que tiene que fijar domicilio, lo van a encontrar ahí. Esa es la lógica de la izquierda. La realidad distorsionada, claro.
0: Pero mi punto es, el PDG votó en contra después de haber hecho campaña de sacar casi el 20% de los votos, Parisi, de tener una gran votación en el norte del país, donde el principal tema era la inmigración, donde se hasta fue hubieron exabruptos muy populistas en sus comentarios respecto a cómo había que enfrentar la inmigración irregular, y hoy día votan contra este proyecto. ¿Qué opinión merece?
1: No sé si se acuerdan, no sé qué diputado lo dijo y lo voy a repetir, pero el candidato Parisi prometía minas antipersonales para blindar la frontera. Pero entiende que parece que una medida muy gravosa aumentar el plazo de retención. O sea, que exploten en la frontera no hay problema, pero no los podemos tener acá retenidos porque eso sería violar derechos humanos. Es curioso.
0: Y aparte que dio una entrevista al día siguiente a la votación y su justificación es, sí, pero es que cuando viene un cabro con una mamá, bueno, separarlo, pero si estáis proponiendo minas antitanque, o sea.
1: No, que quizás es que el campo de retención hubiese tenido minas, quizás el candidato sea así. Claro. Ah, bueno, que ahí sí, porque es muy curioso el PDG. Yo creo que acá se ve, lamentablemente, que el PDG es un partido sin una doctrina clara, sin una visión clara, que eso se ve en lo variopinto de sus diputados, uno bien de derecha, otro bien de izquierda, entonces claramente ahí es difícil armar proyecto común.
0: Uno hoy día alegando por la votación del partido.
1: Y su cálculo electoral, entonces bueno, ¿cómo maximizamos votos? ¿Cómo hacemos básicamente que Franco Parisi sea presidente de Chile? Que espero que no lo sea. Y ese es su cálculo, y ese es su norte. O sea, la ideología del PDG es cómo hacemos que Franco Parisi maximice votos. Y creo que eso le hace mucho daño a la democracia, le hace mucho daño a la pega legislativa.
0: Oye, vamos a seguir conversando de seguridad y quiero dejarle anunciado, ¿eh? El presidente Kast anuncia, a punto de prensa hace muy poco, que se retira la reforma de seguridad del gobierno y habría acuerdo, ¿no?, con un grupo de senadores de la Comisión de Constitución para que el mismo lunes que viene se presente un nuevo proyecto de reforma en seguridad, seguramente incorporando ciertos elementos, una conversación que se dio hoy día en Cerro Castillo. Esto y más lo vamos a estar conversando a la vuelta a la pausa aquí en Nuevas Voces.
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0: Estamos de vuelta aquí en Nuevas Voces conversando con Vicente Bruna, con Felipe Valdovinos en este miércoles, ¿o no? Sí, miércoles 30 de septiembre, último día de este gran mes de septiembre. Déjenme, antes incluso de pasar a saludar a quienes nos escriben, a quienes nos acompañan en el chat, contarles que este sábado se va a realizar la Feria de los Buenos Libros. Una iniciativa organizada, liderada, no sé si oficialmente, pero que todos sabemos está detrás, ¿no? Gonzalo Rojas, que va a tener grandes actividades, tiene grandes exposiciones, grandes presentaciones de libros, y a todos los dejo muy invitados a participar desde la mañanita el sábado. Feria de los Buenos Libros en la calle Rapalo, no sé bien el número, tú lo deberías saber, pero bueno, ahí en redes sociales, en Foro Republicano, en Instagram, está toda la información disponible. Lo dejamos muy, muy invitado. Yo también voy a ir. Voy a escuchar ahí un par de, de exposiciones. Más que mal estudié literatura, pues, sí, me falta el respeto. Pero hay un par de exposiciones que se ven bien interesantes.
1: Estudié. Me titulé de.
0: Si usted estuviera visto, viendo esto en pantalla, se saldría este programa. Mejor ahí escúchelo por la radio en el auto. Oye, no, saludemos a quienes nos escriben aquí en el chat. Tabita nos manda muchos saludos y dice, ¿qué hay que hacer para ganarse el libro? Tabita se está acordando de una cuestión fundamental. Estamos sorteando el Camino a la Moneda de José Antonio Kast, el libro recién publicado por Alejandro San Francisco y Ediciones El Libro. Quiero decirles que esta vez no va a ser como siempre, no lo vamos a sortear entre todos nuestros auditores, sino que solo en la comunidad de WhatsApp de Voces por Chile, a la que usted puede entrar, ¿eh? Puede entrar, porque mañana se sortea en vivo, pero hasta ahora usted puede entrar en el QR que hay arriba en la esquina superior izquierda de la pantalla. Ahí entra al grupo WhatsApp y estará participando por el nuevo libro de Alejandro San Francisco, El Camino hacia la Moneda de José Antonio Kast. Oye, también nos escribe aquí Manu, nos manda muchos saludos. Cecilia Castro, hola, buenas tardes. Dice, saludo al panel y al chat, puse mi like. Es fundamental el like para llegar cada día a más personas, así que póngale like nomás aquí al programa de Nuevas Voces. Alto Cafetería, Silvia Yancamil también nos manda muchos saludos. Juan Zapata también nos escribe. José Luis González Bustos también nos manda muchos saludos. Por Poer Teno también nos manda muchos cariños aquí a los panelistas. Cien Music Lover también nos escribe. También nos escribe Dan Garcés en el chat. Mira, se me perdió el mensaje, pero hacía una morada, básicamente confirmando su amistad que tiene contigo, Vicente, y conmigo. Y ahí hacía un juego de palabras. Dice, mira, Dan Garcés, saludo a Vicente Martín y Vicente Bruna. Uno mi amigo y otro un gran líder. Ustedes deciden.
1: ¿Cuál es cuál?
0: ¿Cuál es cuál?
1: Yo nunca soy amigo de Dan Garcés, por lo menos.
0: Yo creo que se está sobreponderando relaciones humanas.
1: Creo que ninguno es amigo en realidad, así que ahí conversamos.
0: Saludemos a quienes hacen posible este programa. 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

0: 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Felipe, baja la reforma el presidente Kast con promesa de los senadores de la Comisión de Constitución de que se presenta el lunes un nuevo proyecto, no sé si reforma constitucional, ahí empezaremos a conocer los detalles, ¿no? Pero el gobierno dice sí, ¿saben qué? A mí lo que me interesa es avanzar en herramientas para la seguridad de los chilenos. No me importa si es mi proyecto, no me importa si es el de ellos. Hay ciertos temas claves que son superiores a la redacción, a las formas que el gobierno está priorizando. ¿Cómo ves tú esta decisión?
1: Mira, lo hablábamos antes de la pausa. Yo creo que en temas de seguridad no puede haber pequeñeces políticas. Yo creo que nuestro gobierno está actuando y el presidente Kast de manera muy seria, muy responsable. Acá en seguridad el éxito de un determinado proyecto no se mide en cuál íntegro este termine. Claro. Esto se mide en cuál eficaz, en cuánto éxito tenga al final del día, que es de darle más seguridad a los chilenos. Y yo creo que habla muy bien del presidente, habla muy bien también de nuestro gobierno, que en el fondo esto se podría interpretar para los más del lenguado, quizás la izquierda mañana va a empezar a decir quizás en algún momento la derrota, la claudicación de la derecha con su reforma, y esto también lo ha adelantado el ministro Arrau cuando él se hace responsable por la firma del proyecto, cuando él le ha dicho que no importa si tiene que retirarlo, y lo hablábamos por el tema del asesinato de nuestro carabinero. En temas de seguridad tenemos que buscar la mayor amplitud y los mayores acuerdos posibles. En temas de seguridad, que fue obviamente una de las promesas de campaña del presidente Kast, el tema económico, tema del empleo, tema de seguridad, lo tomó directamente, y eso habla muy bien de él. O sea, una reunión personalmente con parlamentarios de la oposición el día de ayer, también para hablar de presupuesto, pero también por tema de seguridad. Yo creo que al final del día está demostrando que más allá de las diferencias políticas estamos siendo un gobierno responsable con los chilenos, y eso es lo que al final del día tiene que quedar. Y espero que, dado también este gesto, porque quizás en otras condiciones, otras personas, quién sabe, podría haberse mantenido el proyecto hasta el final o haber pujado un poco más en esto de la política, pero en temas de seguridad acá estamos demostrando que somos serios, que somos responsables y que le tomamos el peso al tema de seguridad, y esperamos ahora también que la oposición esté a la altura. Entiendo que hay algunos senadores con la capacidad y la disposición también de poder contribuir, y que eso permee también a la Cámara de Diputados, a otros sectores, ojalá que el Partido Comunista, el Frente Amplio se puedan sumar y no obstruir, porque seguramente, como lo hemos visto durante las últimas semanas, con el rechazo a algunas medidas, van a estar ahí aportillando este proyecto, así que esperamos también que la oposición esté a la altura, así como también lo hemos estado nosotros como sector.
0: Vicente Berú.
2: Pienso bastante parecido a Felipe.
0: ¿Unidad en el oficialismo?
2: Pero sí, ¿no? Sí, hay mucha unidad en el oficialismo.
1: Mucha unidad.
2: En la gran mayoría del oficialismo. yo te diría que hay quienes te pueden decir, oye, este retiro es una derrota para el gobierno. Y ese va a ser el análisis que van a hacer algunos opinólogos políticos. Yo lo que veo con esto son señales potentes de que este gobierno es un gobierno pragmático, que entiende que tiene que entregar soluciones. Y lo veo mucho también en el ministro Arrau. El ministro Arrau es una persona que está totalmente orientada a resultados. Y si el resultado es reformas en materia de seguridad, que van a impactar positivamente en la calidad de vida de las personas porque van a estar más seguras, va a avanzar en eso. Y eso es lo que yo espero de los gobiernos. Espero gobiernos que entiendan cuáles son las necesidades de la gente y que para cumplir y satisfacer esas necesidades se haga lo que se tenga que hacer. Y si esto implica sentarse, retirar un proyecto y presentar otro más negociado con la centroizquierda, y va a salir un buen proyecto que va a permitir que las personas estén más seguras, yo creo que eso es lo que hay que hacer. Y acá yo le valoro al gobierno, le valoro al ministro Rau, le valoro al presidente Kast, ese pragmatismo que tienen en las materias que necesitan respuestas urgentes de la ciudadanía. Y espero, y un llamado a la izquierda, a que entiendan que acá no hay cálculo político, sino que está el cálculo del bienestar de todo Chile, de todos los chilenos. Y en eso yo espero que se sumen en ese cálculo y digan, bueno, ¿sabéis qué? Si el gobierno está dispuesto a hacer estas modificaciones, nosotros tenemos que estar dispuestos a aprobar esas modificaciones y a sacar adelante un proyecto que va a ser bueno para la ciudadanía. No espero nada del Frente Amplio, el Partido Comunista, a raíz de lo que decíamos al principio. Yo creo que es muy difícil llegar a acuerdos con ellos, porque claramente su visión de país, su visión de lo que tiene que, los mínimos democráticos, ellos no lo cumplen. Porque no están dispuestos a proteger a quienes nos protegen, y eso es un elemento más que nos permite graficarlo. Entonces yo la verdad no espero nada de ellos, pero espero que de la centroizquierda hacia la derecha estén todos disponibles para estos avances.
0: Estamos conversando con Vicente Bruna, con Felipe Valdovinos. Nos escribe Mauricio Maco Cárdenas, que también dice muy bien Felipe.
1: Es de los míos.
0: Sí, pues presidente, de los de Nueva Posta.
2: No tenéis que decir que es de los tuyos, porque suena como que está concertado.
0: No. Maco, que participan en varios programas,
1: participa,
0: no solo acá, sino
1: presidente de las nuevas generaciones.
2: Es un grande Maco.
0: Y que participa también en Voces por Chile, y por supuesto, invitadísimo a participar también de Nuevas Voces acá en Radio Agricultura. Oye, yo, un tema, porque acaba de salir una nota, recién, dos, tres minutos, de Karim Bianchi, criticando la junta con el presidente, diciendo, me quedo con gusto a que no pasó nada.
1: Dos minutos se demoraron.
0: Increíble, ¿eh? Oye, diciendo, me quedo con gusto a que no pasó nada. Yo, mientras escuchaba a los panelistas, me puse como a leer en diagonal, ¿no? La nota, bajar aquí a ver qué había dicho. Y pasa lo mismo con muchos parlamentarios, ¿eh? Dice que no hay nada nuevo, que el problema no es constitucional y que lo único que encuentra bueno es que se estaría considerando una cuestión que tiene un proyecto de ley que presentó él.
1: El yo-yo.
0: Claro. O sea,
2: mira, si no hay problema, si no es nada nuevo, que vote a favor. Eso es lo que importa.
0: Sí, mi punto es, y mi llamado a senadores como Karim Bianchi, porque claro, no le vamos a hablar al Partido Comunista del Frente Amplio, es sumarse a esta agenda. No es que Kast les ganó, les dobló la mano. Si miren los esfuerzos que ha hecho el gobierno en esto ha sido de una humildad importantísima, cero orgullo, lo dijo el ministro Rau a los dos días, incluso cuando todavía la polémica no era mucha, dijo, oye, si reacciones, veamos. Esa es la pega que tienen que hacer muy bien los parlamentarios. A mí lo que me interesa es que se pongan estos temas en discusión y que vayamos avanzando en la herramienta, porque hay un hecho innegable en el tema de seguridad, y les paso la palabra. Hace 15 años el Estado viene perdiendo contra el crimen organizado. O sea, si tú vas haciendo un mapa del avance, el control territorial, las lucas que manejan, la violencia, los asesinatos, bueno, desde 2010 a 2025, 22, que fue el peor año, ¿no? El crimen organizado, el narcotráfico y la delincuencia le están ganando al Estado. Y bajo ese hecho, ¿no? Pensar o decir que casi como que no hay nada más que hacer, que era como lo que quedaba la sensación cuando uno leía los diarios, Para cuando se cuestionaba la agenda de seguridad, oye, pareciese que en Chile estaba todo en la raja, no había nada que hacer. Si con lo que había ya estábamos listos. Oye, en eso, algo de conciencia del miedo que tienen sus electores. O sea, que hay gente de izquierda y de derecha que votó por usted y que tiene miedo, le tiene pavor al crimen y a lo que está ocurriendo fuera de sus casas y en sus barrios. Felipe.
1: Mira, yo creo que esto no significa ni la victoria ni la derrota para ningún sector político, ni para la oposición, ni para el gobierno. Esto se trata de ponerse del lado de las familias, del lado de nuestros carabineros, de nuestras policías, de enfrentar juntos como sociedad el combate al crimen organizado, al crimen transnacional, al narcotráfico, al narcoterrorismo que tenemos en el sur. Esto se trata también de darle mayor seguridad y mayor libertad a nuestras familias, a nuestros ciudadanos, en recuperar nuestros barrios. Yo creo que lo que tú dices, Vicente, es muy cierto. Ellos se deben a sus electores, y sus electores, cuando yo te decía, cuando hoy día los chilenos esperan dos cosas: llegar seguro y tranquilo a fin de mes, y llegar tranquilo a tu casa, cuando hoy día hemos visto cómo el narcotráfico ha permeado las poblaciones, la juventud, los niños, la gente a veces tiene miedo de poder llegar a su casa, en utilizar el transporte público, barrios que antes eran tranquilos. Y evidentemente, como sociedad, como Estado, no lo vimos venir, el narcotráfico, el crimen organizado, la violencia penetró en nuestro país.

0: cuando tenemos el tren de Aragua y otras organizaciones internacionales operando en nuestro país, cuando nuestros carabineros, y volvemos lamentablemente a hablar de nuestro carabinero fallecido, se le quitan herramientas, sí, cuando nuestros carabineros van a los procedimientos, van en desventaja de condiciones. La gente se acuerda antiguamente cuando nuestros carabineros estaban con estas ametralladoras, las UCI, unas ametralladoras pequeñitas que tenían,
1: sí, que se las sacaron
0: y la sacó Bachelet,
1: sí,
0: la sacó Bachelet, que como carabinero estaba con esas ametralladoras y nadie reclamaba, así era una cuestión ideológica, y hoy día vemos que con una cuestión artesanal hoy día los narcotraficantes ya tienen superioridad de combate, por así decirlo. Entonces nosotros tenemos que darle más respaldo, apoyo político, jurídico a nuestras policías. Evidentemente, si las Fuerzas Armadas tienen que tener algún tipo de participación, habrá que verlo, cuál es la manera, si una reforma constitucional. También tienen que tener nuestras Fuerzas Armadas el respaldo político y jurídico que se merecen. Ya vimos los ejemplos después del estallido social, como muchos carabineros y como muchos miembros de las Fuerzas Armadas también fueron cayendo en un ataque persistente por parte de la izquierda. Obviamente que tenemos que tener policía y fuerzas armadas que puedan salir con todo el respaldo de la ciudadanía, con todo el respaldo del Congreso, porque en esto no puede haber dos matices y tenemos que enfrentar este tema de una vez por todas. Así que, de verdad, como decís tú, yo creo que el gobierno ha tenido una humildad tremenda y ahora esperemos que también la izquierda pueda estar a la altura. Como decíamos, el senador Bianchi no se demoró ni dos minutos. Igual no habla muy bien de él, que no. Él participando de la reunión donde se busca acuerdo, salga ventilando inmediatamente que quedó con gusto a poco. Yo creo que de verdad, ponerse un poco la mano en el corazón, yo creo que al final hoy día, cuando las personas nos escuchan y ven pelear a los políticos por temas de seguridad, de verdad que yo de verdad que hay que tener mucho sentimiento y mucha empatía por las personas que ven la televisión y ven a los políticos discutiendo y teniendo pequeñeces en esta materia, porque de verdad yo invitaría a muchos de esos políticos a recorrer muchas poblaciones de noche. No sé si algunos, quizás uno sí, ha tenido algún incidente, algún asalto, pero es duro y las familias chilenas lo están sufriendo, y obviamente que es una tarea de largo plazo, y en esto tenemos que, no solamente este gobierno, sino el que venga, que esperamos que también sea de nuestro sector, poder trabajar en algo de largo plazo, porque así la tecnología avanza, lo ha dicho el ministro Rau, el narcotráfico en el norte tiene drones, tiene claro, herramientas, tiene recursos. Cuando se avanzaba con la zanja, contrataron retroexcavadoras, botaron un puente. Entonces nosotros también tenemos que anticiparnos, y no que nos anticipen, que es lo que ha pasado durante los últimos 15 años, como decías tú.
1: Y pongo un punto que comentaba Felipe, y que yo creo que es muy cierto. Se habla poco de cómo se le fueron, porque más allá del poco respaldo político, del ataque que vivieron verdaderamente carabineros por parte de la sociedad, liderada por un sector político claro, ¿no?, por la izquierda, respecto a su dignidad, respecto a su función, se habla poco de cómo los 10, 20 años de gobierno de la Concertación se le fueron quitando facultades a carabineros, se le fueron restringiendo ciertas facultades que eran relevantes. Por cierto, visión de pasado, cierta esta cuestión de que todo lo que sonaba a verde olivo y militar no le gustaba a la izquierda, ¿no? Pues, después de la dictadura. O sea, había un cierto resquemor que fue quitándole no solo facultades a carabineros, sino quitándole cosas prácticas que quizás no eran noticias, no pasaban por ley, pero claro, cuando había que hacer los reglamentos y cosas así, apriete. Y segundo, el tema inteligencia. O sea, el tema inteligencia en Chile se demostró el 18 de octubre y hoy día sigue más o menos bien en ascuas, ¿no? Facultades que son claves para combatir el crimen, porque lamentablemente hoy día se chocaron dos líneas. El crimen, que solo ha ido subiendo en capacidad, violencia, recursos, y carabineros, que hasta el inicio de este gobierno solo había venido bajando en los últimos 20 años.
2: Y ejemplos que suenan ridículos, incluso, y es un gasto innecesario. Pasar de pintar los carros de verde a blanco, porque el verde era como agresivo y el blanco era más pacífico, es una burrada.
1: Yo estaba comiendo cabrita el crimen organizado.
2: No sé si se acuerdan cuando para que carabineros fuera más cercano a la ciudadanía pintaron los carros con los colores LGTB, ¿se acuerdan, no? Es una burrada también. Para que este, si carabinero es el Estado, tiene que imponer la ley.

0: cuando después los agentes de diálogo, entonces en una manifestación te mandaban a la gente de diálogo para conversar.
1: Pobre
0: primero.
1: Pobre carabinero que lo enfrentaban ahí. Al...
0: Sí. ¿Cachai? Carabineros es el Estado, representa al Estado, el poder coercitivo del Estado. Toda la ciudadanía dijo, nosotros vamos a entregar al Estado el uso legítimo de la fuerza. ¿Cómo se lo entregamos? A través de carabineros. O sea, cuando se ataca a carabineros se está atacando al Estado. A todos los chilenos. Carabineros tienen que estar lo suficientemente armados, que es lo que tú dices, Felipe, para que si es que les disparan, responder con más fuego. Si es que el carabinero tiene una pistola con cargador ampliado, bueno, entonces tendrá que tener una UCI carabinero. Si la UCI no basta, tendrá que ser un fusil.
2: ¿Existe la proporcionalidad?
0: No hay proporcionalidad en el uso de la fuerza cuando se ataca al carabinero.
3: No.
0: Tiene que ser, por definición, el uso de la fuerza tiene que ser desproporcional. Oh. Y desproporcional a favor de carabinero. Si los delincuentes tienen armas fuertes, bueno, carabinero tendrá que tener más fuerte. Porque es el Estado el que está ejerciendo, digamos, el orden.
3: No nos podemos arriesgar a que entre un enfrentamiento gane el otro.
0: Si hay un muerto, tiene que ser el delincuente. Oh. Si hay muertos, tiene que ser el delincuente y carabinero tiene que tener la herramienta para poder hacerlo.
3: Vámonos brevemente a la pausa y ya volvemos al último bloque de Nuevas Voces.
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3: Estamos de vuelta para este último bloque de Nuevas Voces. Tuvimos algunos arreglos técnicos aquí, el Beto. Estaban poniendo las cámaras buenas para el programa que viene, ¿eh? Yo voy a dejar el reclamo ahí formal. Oye, no, pero vamos con... Hablamos de seguridad estos dos bloques, pero vamos bien también... aprovechemos estos últimos minutos para hablar de el plan del gobierno contra el desempleo. Porque los números de desempleo siguen subiendo. Es una crisis bien importante. No hay que olvidar, y esto lo digo, no es para justificar nada, pero no se confundan, 40 meses lleva subiendo el desempleo. O sea, esto es una historia de larga data que viene enfrentando nuestro país. Y que nadie le había puesto el cascabel al gato. Nadie. Hace un año de nada ha habido casi la misma cantidad, menos 100.000. O sea, de nada ha habido 800.000 desempleados, 900.000 desempleados en Chile. Y nadie estaba ahí poniendo el tema en la palestra. Hoy día el gobierno decía hacerse cargo, impulsa un plan importante, una batería de reformas y medidas que lo que buscan es dar 100.000 empleos. El presidente Castro lo explicaba muy bien. Estamos haciendo cosas de fondo que van a recuperar Chile, que van a recuperar empleo, que van a recuperar la economía. Pero necesitamos, al ser tan grave la crisis, un puente, ¿no? que nos conecte con esas medidas de fondo de largo plazo, como es la mega reforma, que en un año más van a tener asidero y efecto en la realidad material. Pero necesitamos algo que nos lleve hasta allá, porque la crisis es muy grande. Y ahí está lo que anunciaba Quiró el otro día en el Mercurio, de aumentar la inversión pública para dar más empleo, y estos subsidios al empleo, distintos mecanismos que se anuncian este lunes, a propósito de que tienen como rol, ¿no?, dar 100.000 empleos. Vicente Bruna, ¿qué opinas de esta emergencia que sabíamos que estaba dentro de la emergencia económica y social chilena, pero que ha tomado una relevancia particular en estos 6 meses? Sí.
15: Yo diría todas las cosas, siempre con el número es malo, ¿eh?, porque siempre se basa en números. Pero te diría que el tema laboral es una realidad dramática. Es una realidad dramática porque para quienes somos padres, esto lo he dicho también en esta misma radio, pero quienes somos padres, no tener para darle comer a tu hijo debe ser de los temas más complejos y más difíciles que se puede vivir. O sea, lo primero es eso, empatizar y decir que esto es una crisis que impacta fuertemente en la persona y debe ser una causa de sufrimiento tremenda. Y por lo mismo hay que entregar resultados. Pero, y acá también hacer un punto, pero hay dos formas de responder: con medidas inmediatas que generan un digamos, alivio temporal, que te puede permitir estar aliviado los próximos 4 años y dejarle el problema al gobierno siguiente, o presentar propuestas de largo plazo que te van a permitir superar de raíz el problema del desempleo. Y yo acá valoro que el gobierno ha decidido principalmente el segundo camino, que son medidas de largo plazo. Esas medidas de largo plazo van a permitir entregar soluciones efectivamente de largo plazo para atacar la raíz del problema del desempleo. Y también ahora con este nuevo programa que se presenta, viene a responder el corto plazo, que también por supuesto que es muy necesario, si la realidad la estamos sufriendo ahora. Entonces, hacer el punto de que se están presentando medidas de corto plazo que van a permitir aliviar en lo inmediato esta problemática, pero agradecer que se estén pensando en un largo plazo con todas estas medidas que efectivamente se están haciendo respecto a la inversión, a destrabar proyectos, a permitir que empresas externas vengan a invertir en Chile, el proyecto de reconstrucción nacional que buscaba justamente eso a través de la rebaja de impuestos, eliminando la contribución a la primera vivienda, y una serie de medidas más que lo que buscan es destrabar para poder invertir, para que eso genere crecimiento, y el crecimiento es la mejor política pro empleo. En el fondo, que existe crecimiento, por supuesto, ganar más trabajo. Entonces, agradecerle al gobierno por estar pensando en el largo plazo y trabajar medidas de largo plazo, y también, por supuesto, que se está haciendo cargo de la realidad inmediata a través de proyectos que generan empleo rápidamente.
3: Felipe.
16: No, por supuesto, valorar el anuncio, este plan Chile Despega, para dar pega, obviamente con una mirada a largo plazo, pero también pensando en la vuelta a la esquina, son los subsidios al empleo por una cantidad importante, miles de millones de dólares, y en 4 ejes que son importantes, que en el fondo es poder acelerar inversión pública y grandes obras en temas como vivienda, transporte, obras públicas. Son cosas que dan pega, sobre todo en regiones donde se siente mucho estas obras y donde obviamente también se bajan las brechas que puedan existir con respecto a la capital, donde muchas obras en regiones son tremendamente importantes para las personas, sobre todo muchas de ellas también para servicios que se tercerizan, proveedores y afines. Y también temas como poder impulsar la contratación directa. Es importante también aumentar la formalidad, el tema de contratarse con las imposiciones, que la gente pueda tener estabilidad. Como tú decías, Vicente, hoy día muchas personas no llegan a fin de mes, o muchas personas trabajan a trato, en la informalidad, o por ventas. Los podemos ver todos en nuestras redes sociales, muchas personas que se ganan la vida a través de las redes sociales vendiendo distintos productos, y obviamente la idea es poder tener en el tiempo una seguridad y una estabilidad que a esas familias les permita poder salir adelante y no estar calculando si llegan o no llegan a fin de mes. Tercero, también darle mayor liquidez a los proveedores y a los pequeños empresarios. Es importante destacar la cantidad de pega que dan las pymes hoy día en nuestro país. Ahí creo que hay un anuncio en tema de los créditos FOGAPE también, para poder darle mayor liquidez también a nuestras pequeñas y medianos empresarios, que sin duda dan mucha pega en nuestro país, sobre todo pensando también en mujeres y jóvenes, donde tenemos un alto desempleo. Yo creo que se ha puesto el foco en ese sentido. Y tercero, también

0: de una vez. Yo creo que es un gran paso el que se está dando. Obviamente que tenemos que poner todo de nuestra voluntad, también aquí el llamado a la izquierda, porque muchas de estas medidas también van a pasar por el Congreso. Así que esperamos que ahí también exista el apoyo para poder aliviandar de cierta forma el bolsillo y la vida de las personas.
1: Pues ya estamos terminando. Felipe, no solo agradecerte que hayáis venido, sino dejarte muy invitado para las próximas semanas. No sé si lo vamos a poder seguir haciendo miércoles, porque estamos ahí enrocando. Parece que vamos a empezar a hacer miércoles de historia, pero bueno, ahí vamos a estar coordinando. Vicente Bruna,
2: fuimos notificados por la prensa.
1: Por la prensa, esto
2: en directo.
1: Igual que en el Parlamento.
2: No esperaba nada, Vicente Martínez.
1: Igual que en el Parlamento. Así nos mandamos los mensajes.
2: No. Oye, nos vemos el próximo miércoles.
1: Solo quiero decirles. No se iba a hacer el jueves, no te preocupes. Solo quiero decirle, EMOL, noticia de hace 5 minutos. Más de 100.000 extranjeros han salido voluntariamente de Chile este año. 79% son
3: 10.000.
1: Venezolanos. 10.000, perdón. Oye.
0: Recalcar ahí los tremendos esfuerzos que se han hecho, primero el canciller estableciendo relaciones consulares con Venezuela, y también ahora la reunión que tuvo el presidente Kast con la presidenta encargada del CI de Venezuela, porque esto es inédito. O sea, ¿quién iba a pensar que un gobierno del presidente Kast iba a establecer los primeros pasos para establecer primero relaciones consulares y después relaciones diplomáticas con Venezuela, que es muy clave para poder que la gente de Venezuela, muchos venezolanos hablan que ellos quieren volver a su país.
1: Y sabiendo toda la carga que tiene Delcy Rodríguez, que yo estoy seguro que a nadie le hace gracia y que todos la encontramos, no fue parte de esta narcodictadura, sí. Y sabemos que, pero para solucionar la crisis en Chile, hoy día tenemos que también solucionar esa puerta de entrada. Muchas gracias a todos, quédese que viene el deporte, y por supuesto nosotros mañana nos encontramos con un nuevo jueves de historia aquí en Nueva Voz. Un gran abrazo.
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5: 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Agricultura indica la hora. 1:00 p.m. 55 minutos.
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6: Muy buenas tardes, es hora de noticias en Agricultura. Vamos a partir con información que tiene relación con la economía, porque en la previa de que se conozca el IMASEC de agosto, los índices sectoriales publicados por el Instituto Nacional de Estadísticas anticipan un nuevo resultado negativo para la actividad económica de nuestro país. El índice de producción industrial anotó una variación de 12 meses de 5,7% negativo, particularmente por la incidencia negativa del índice de producción minera, que registró su peor desempeño en casi una década desde el 2017. Según el comunicado del INE, este sector presentó una disminución interanual de 11,7% como consecuencia de la menor actividad registrada en la minería metálica, restando un 16,9% negativo a la variación del índice a raíz de un descenso de la extracción y procesamiento de cobre. La renuncia de 2 secretarios regionales ministeriales de la región metropolitana se dieron a conocer durante esta mañana de miércoles. Se trata de la Seremi de Desarrollo Social y Familia, Katia Durán, cuya renuncia será efectiva a partir de este jueves 1 de octubre, y del Seremi de Vivienda, Sebastián Norambuena, la que se hizo efectiva este 30 de septiembre. En un comunicado del Ministerio de Desarrollo Social se explica que el caso de Durán, la decisión corresponde exclusivamente a razones de carácter familiar que requieren de su completa atención y dedicación. De tal modo, expresan que en la Secretaría de Estado se agradece el compromiso y la dedicación mostrados por Katia Durán. El Ministerio dará continuidad del trabajo de la Secretaría Regional Ministerial a los programas también dirigidos a las personas y familias de la región. Y en el caso de Norambuena, fuentes del Ministerio de Vivienda y Urbanismo indican que su salida corresponde a pérdida de confianza, y la subrogancia de la Seremi Metropolitana será asumida por Mauricio Bodner, actual encargado de la sección jurídica de la

0: repartición. Hasta acá las noticias. Léanos en www.radioagricultura.cl. Síganos en todas las redes sociales y actualicemos el pronóstico del tiempo. 15 grados a esta hora, la máxima será de 17. Jornada nublada para Santiago. Sigan en compañía de Deportes en Agricultura. Que tengan buen día.
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4: Aquí estamos, señoras y señores, sí, en vivo, por supuesto, 2:00 p.m. en punto, haciendo de tripas corazón. Vamos a analizar lo que pasó ayer, por supuesto. Una nueva derrota del equipo del Nico Córdoba, que también dio declaraciones, terminó a combo la cosa. No, hay un montón, así que prepárese que se viene lindo capítulo. Estos son los títulos del día de hoy, día miércoles. No hay caso, ¿eh? La Roja vuelve a perder, esta vez ante Estados Unidos, y suma 0 de 6 puntos en lo que va de su gira. Nicolás Córdoba afirma que este es un proceso que necesita tiempo para ver resultados. Vamos. En la última, Colo Colo da el primer golpe en los cuartos de final de la Copa Chile ante Puerto Montt. El único gol del partido lo marcó Lautaro Pastrán, minuto 94. Además, Fernando Ortiz da el visto bueno para el Monumental en la revancha. No es solo Puerto Montt. ¿De qué estamos hablando? Mire, la ANFP se lanza contra San Marcos de Arica por entrega de información financiera falsa. Esa es la grave acusación. El ente rector solicita la desafiliación o el descenso al término de la temporada. La frase es, en la B se desciende por secretaría, eso ya todo, lo sabe todo el mundo. Volvió el Jano, Alejandro Tavilo tiene una gran presentación en su debut en Tokio y vence a Tommy Paul, 16 del mundo Tommy Paul en el ATP 500. Ahora espera rival entre el canadiense Denis Shapovalov y el japonés Sho Shimbakuro. Sí, señor. Oye, tremendo. Tremendo lo del debut del Jano en el ATP de Tokio. Prepárese, ya está el panel. Vamos a analizar lo que pasó ayer. 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
4: Aquí estamos, señoras y señores. Saludos a la gente que se va conectando. Nuestra alta sintonía todos los días en este estelar del deporte acá en la 921. 2:02 p.m. Ahí está sintonizando algo, Manuel. Si pillamos algo, vamos a analizar el partido de Chile. Todo lo que nos dejó el compromiso hoy día en una portada de un diario de alta circulación nacional. Ahí hacía referencia al Vox, porque la cosa terminó a los combos. Esta vez me pareció que los que provocaron los incidentes al final fueron los de Estados Unidos. Siempre uno, cuando, por ejemplo, en el partido anterior, Cepeda, para mí, tarjeta roja, bien. Después el ímpetu o sobre reacción de Román, hay que condenarla. Pero lo de ayer fue de los gringos y da nuevamente una imagen lamentable. Más allá del resultado, terminó nuevamente con cositas. ¿Qué tal, Manuel?
5: ¿Cómo le va?
4: ¿Cómo está? Aquí un face to face tenemos este día,
5: sí,
4: miércoles.
5: Sí.
4: Pero es bueno, porque ayer no estuviste.
5: No estuve.
4: La gente te extrañó, así que qué bueno que estés.
5: Sí, sí. Ahí va llegando, ¿eh? Se van sumando. El ídolo viene, por ejemplo.
4: Se van sumando. Es que no. Antes estábamos grabando el camarín del pato y me decía.
6: Gracias.
4: ¡Oh! Ayer.
6: Ayer, sí.
7: Te esperábamos ayer, pero bueno.
4: Muy ¿por eso no viniste?
6: Por eso no
7: hay. Que lo hayas pasado muy bien con toda tu familia y amigos, ¿ya?
6: Gracias, gracias.
7: Seguramente la celebración principal de
6: la gente. Sí, sí. Ah, familia, familia.
7: En la medida que se pueda.
6: En la medida que se pueda, sí.
4: ¿Te mantienes en el 4 punto algo o pasaste...?
6: No, 4.8.
4: Vamos.
6: Oye, bien. Yañez, muy difícil que pueda participar si no tiene micrófono.
4: Es
6: difícil, ¿eh?
4: Mira, agarra este pato.
6: No, ya, oh, ya, qué ordinario,
4: güey. Este, vengo llegando por eso. Camaño, por favor, te lo pido. Llega atrasado Camaño, pero pegando fuerte.
6: No sea.
4: Qué grande. Está,
7: pero que mira, quedamos sin micrófono por el pato.
4: Vamos a solucionarlo. Yo
6: ahí
4: creo
6: va,
4: que
6: va, hubo... ¿Ah? A ver, esto es
4: prueba. No. Es la última de Yañez. No es tan fácil, maestro. Ahí sí. Está.
7: Probando.
4: ¿Se escucha producción o no?
6: Sí, se escucha.
7: Probando. ¿Llega?
6: Ay, llega, ¡ah! Llega, bien.
7: ¿Llega?
6: Mira,
7: gracias. Muy amable.
6: Técnico en sonido.
4: Qué grande.
6: Nuevo man. Rol de
7: ¿algún
6: Patricio?
7: Regalito en especial así de esos que suelen sorprender que no tienen un valor económico importante, pero muy significativo?
6: con una la verdad es que salud. Estar con mis hijos siempre un regalo.
7: Ya.
6: Así que ayer pudimos almorzar.
7: Cosa que no hacía.
6: Tomamos desayuno todo.
7: Claro. Es sí, eso es bonito.
6: Sí, sí. Después sí. Lo material pasa un segundo.
4: 4.8. Bien, joven. Está bien. Joven.
6: Ya, a ver.
4: Te voy pillando de a poquito. ¿Ah? Sí. ¿Y Camaño? 4.
7: ¿Está bien? 5.1.
4: ¿Ah? 5.1. Bien, ya pasó.
7: Sí,
4: pasó los descuentos del primer
7: hace rato.
4: ¿Ah? Mm. Bien. Me gustó la distensión, el buen ánimo.
7: Sí, porque hay que hacerlo. Son cosas que hay que hacer siempre.
4: Para relajarse un poquito, porque. Pucha,
7: sobre que... todo cuando estás complicado, tú sabes lo que hay que hacer.
4: Salud mental.
7: Pide ayuda.
4: Salud pide ayuda.
7: Mental. Pide ayuda.
4: Y con la selección. Te corté la inspiración, Manuel, pero la verdad es difícil porque
6: hay varias cosas.
4: La radio,
6: sobre el final, más allá de quien tenga la culpa o no, no puede ser que Chile termine así todos los partidos. Hay un problema de control importante. Ya lo habíamos hablado, lo de Iván Román, que de nuevo terminó, no fue el que lo empezó, pero terminó agarrado. Y
4: me gustó el sprint de Paulo Díaz para ir a pegar, lo que
6: sí,
4: no hizo en el, ahí, pero
6: no para cortar el córner.
4: Exactamente.
6: Después, bueno, estos partidos, a mí el resultado, así como siempre, minimizo las victorias después del minuto 60, 70, cuando empiezan a haber 85 cambios, creo que es justo tampoco hacerse un drama porque perdimos este partido. O sea, creo que se jugó un poco mejor que el otro día, quizás por un intérprete más adecuado. Y hay algunas cosas que se pueden rescatar. Yo creo que esto de los corners fue brutal. O sea, tener este recurso de dos ejecutantes que te asesinan con cada corner.
4: Fue Maxi y Osorio, ¿no?
6: Sí, Osorio y Gutiérrez. Lado a lado, la verdad es que Estados Unidos me parecía un tiro libre del borde del área cada corner. Y eso es una buena noticia. Vamos sumando algunos recursos. Creo que Loyola no puede estar afuera. Sobre todo en estos partidos tan físicos. No me gustó la defensa. No... Los vi un poco incómodos a Román y a Villagra en línea 4, tan adelante en la cancha. Pero esto va a cambiar, va a llegar otro entrenador. Yo no estoy de acuerdo para nada con Córdoba, con esto de que no hay jugadores, de que la liga chilena no sirve. Todo eso es un diagnóstico que yo no comparto. Y ojalá que llegue un entrenador luego, porque creo que hay una materia prima que, bien trabajada, puede ser competitiva, ¿no? Digo... ganar una Copa América todavía, pero por lo menos empezar a ganar algunos partidos, sí.
4: Controlar algún partido,
6: o sea, darlo
4: vuelta.
6: Tenemos tres buenos rematadores de distancia, muy buenos, o sea, Cepeda, Osorio y Gutiérrez. Osorio juega bien, se nota que ha crecido mucho como jugador. Gutiérrez también. Después uno va a ir encontrando nombres.
7: Arquero,
6: Hay arquero,
7: sí. Arquero, Cepeda, volantes, tenemos un par de volantillos por ahí que pueden dar.
6: Sí, totalmente.
4: Méndez,
6: sí.
4: Me parece que...
6: buen partido a ratos, sí.
4: Que puede hacerse cargo de su función,
6: digamos. Fíjate, hoy día Arturo Millán me comentaba algo que le encuentro toda la razón, le doy el crédito. Y esto es la materia prima es mejor con la que contaba Berizzo, por ejemplo. O sea, los jugadores jóvenes están más consolidados y...
4: Y que Berizzo quizá estaba en una transición, sí, también habían todavía de la generación dorada.
6: No es que le reste responsabilidad a sus malas decisiones como entrenador, pero si este equipo bien armadito, le sumas a Pulgar, tomas buenas decisiones, porque yo no entendí el cambio de Pablo Díaz. O sea, si llevaste a Lichnowsky y te meten jugadores de 1.90 m, mete a Lichnowsky a cabecear, no meten goles de cabeza.
8: Yo creo que porque venía llegando.
6: Ah, no, está bien.

0: Venía llegando, no tenía chance. No, pero para este partido, pues, creo que estará pensado para el partido con México.
1: Pero quedaban 5 minutos, 10 minutos, no sé, que entra a cabecear, ¿no? Pero son cosas que ya a esta altura, ¿para qué discutirlas? Si no, espero que no sea el entrenador de Córdoba.
2: Y él dijo que, Camaño, te doy el pase, pero él dijo que no había ningún otro central. De verdad, no hay ningún otro central más que Paulo, que Paulo Díaz. No es por darle a él en su rendimiento, si fue en su momento un gran jugador, pero lo de
0: su discurso con respecto al reemplazante de Kusevich, fundamentalmente, porque él decía que no había central jóvenes. La mañana discutíamos con el Pato y yo lo que más me preocupa es que cuando veo que enfrenta hay un rival que te pone 4 sub-20 y te gana jugando fútbol.
1: Dos jugadores de 17 años.
0: Por eso, el 9 tenía 17.
2: Pero ya en el 3 sub-20. Ese 9. Ya en el que entró.
0: O sea,
2: después,
0: no, lo compró. No, pero el que entró de titular, que no hace el primer gol, juega en el Revolution.
2: Y el que entró después, que era también 17.
0: Está bien, pero Dortmund. Él está en la academia. Ya, pero buen proyecto. Pero los titulares. Te ponen 4 sub-20 entre los titulares. Un arquero que estaba asustado. Y finalmente un par de futbolistas que no, ni siquiera, había 7 de la liga local. Y parecía que fuese la selección que había estado en la Copa del Mundo contra nosotros. Entonces, a mí me da la impresión de que Chile no puede ni siquiera contra estos equipos B o C. Porque dice, jugamos contra una selección que estuvo en la última Copa. Sí, pero ¿con qué intérprete? Canadá sí. Canadá te puso casi la misma base de titulares del Mundial y te lo hizo sentir. Pero Estados Unidos te puso el equipo hasta C.
3: ¿Tú lo ves bajo el punto de vista, don Cristian, del técnico, de los jugadores?
0: No, yo lo veo de la parte de ambas.
3: No, pero ¿dónde pones el acento?
0: Yo pongo el acento primero en Córdoba. Porque es que, Córdoba no, jugadores
3: no va a estar.
0: Hace 3 años.
3: Córdoba no va a estar en lo relevante.
0: Pero él los trabajó a estos muchachos 3 años.
3: Sí, no.
1: No evolucionó nada.
3: No, claro, no quiero quitarle responsabilidad.
0: No evolucionaron en nada tampoco.
3: Pero yo no me proyecto, por ejemplo, en los 3.5 cubos, eso con Córdoba. No, para nada. Yo veo que acá, y en eso lo encuentro razonado a Nicolás Córdoba, en el sentido que yo trato de darle la mayor cantidad de minutaje, partido. Está claro que no hay un avance con este técnico, pero yo no proyecto Chile, pero tendría que equivocarme demasiado, ¿de acuerdo?
0: Todos creo que nos equivocaríamos en Córdoba, así que...
3: A la info que hay por ahí ya...
2: ¿No podemos descartar al Camaño al 100%?
3: No.
2: Lo que te decía Pato.
3: No, sí sé.
2: ¿No podemos descartarlo?
3: No, sí sé.
0: Hablaría muy mal de la NFP.
3: Sí sé.
0: Porque si en algún momento la NFP pensó siquiera... Yo después de ver esto no podría pensar.
3: Es que hay que esperar a los que
0: vienen. Pasar de Pellegrini a Córdoba es.
3: Claro, hay que esperar lo que viene.
0: Un choclillo.
3: Don Cristian, hay que esperar lo que viene, don Cristian, porque eso tiene que resolverse, por lo que yo sé, de una manera diferente. Y a lo mejor, con todo lo que está haciendo Nicolás Córdoba, se puede quedar a lo mejor en ese trabajo de divisiones menores. Estaba Sebastián Miranda, voló rápidamente.
1: Circo pobre.
3: Te das cuenta que es como que.
2: Lo que criticaba acá, que decía, allá. Me es muy ajetreado.
3: Avión para allá, todo lo que. Cosas que no se dan habitualmente en otras. Y selecciones estructuradas, bien hechas y con dirigentes capaces también.
1: Yo creo que hay que evaluar cómo estamos compitiendo. O sea. Y la formación y todo eso que ellos han expuesto y han mostrado sus trabajos puede ser una parte del proceso formativo. Pero también creo que está bien, no vamos a buscar resultados. Yo creo que estos partidos amistosos no es tan grave ganar o perder, no cambian nada, uno tiene que quedarse más con el fondo. Pero hay una tendencia, creo que está bien marcada, a tomar decisiones cuestionables, al menos en cuanto a la elección de los jugadores que se nominan, a la forma que se plantean los partidos, al nivel de juego que se logra. Y eso no solamente es para la adulta. O sea, Chile no hizo un mal Mundial Sub-20, hizo un mal Sudamericano ahora. Digamos que el cuestionamiento tiene que ser también en base a lo que...
0: Además, Manuel, fíjate que lo que yo planteo es lo siguiente. Si fuese Córdoba recién un interino que no trabajó nunca con el futbolista chileno, yo podría creer que en realidad en su diagnóstico finalmente hay una lógica. Que él no puede en 40 entrenamientos cambiar de la noche a la mañana a estos futbolistas. Pero él lleva 3 años trabajando con el 80% de estos futbolistas. Porque él trabajó con Iván Román antes de que llegara a Chile. antes de que llegara al fútbol.

0: brasileño, él ya estaba con Román en la sub-20, él estaba con Faunde hace 3 años, él estaba con Maxi Gutiérrez en el ciclo preolímpico, con Cepeda, o sea, son futbolistas que pasaron en algún momento por la mano de Nicolás Córdoba, en algún momento, antes de que ocurriera el interinato, por lo tanto, él ya los ha trabajado a todos. Yo no digo, compadre, que traigamos un central o armemos un central como el que jugó ayer de 18 años. Ustedes vieron cómo se perfilaba, cómo salía jugando, el que medía 1.93 m. Yo no digo, ese biotipo no está en Chile.
1: O sea,
0: pero construyamos un central, compadre, que juegue con la cabeza levantada y que salga jugando, no hay, rompa presión.
2: Ni Pierre, 18 años, 2.02 m.
0: ¿Pero qué, de qué es la culpa? ¿De Córdoba?
3: De los dirigentes.
0: De los técnicos.
3: De los dirigentes de que están en los clubes. Y no invierten. No, pero si tú traes
0: 10 años trabajando.
3: Si tú traes una cuestión mal hecha desde la base formal. Formativa, y obvio que te pueden mejorar un poco, pero ya venís, la parte formativa.
0: Técnico, el buen técnico te mejora, pues, Pato. Bosellur lo mejoró, entre bien,
3: lo que yo te digo, que los grandes responsables acá, porque la selección en el fondo recoge lo que forman los clubes.
0: Sí, pero cuando tienes un trabajo tan intensivo como el de Córdoba, que dice mucha gira, microciclo.
3: Pero partamos de esa base. Pues si tú
0: creas una base de
1: pero, Pato, hay ejemplos que van en contra de lo que tú estás diciendo.
3: ¿Cuál?
1: Por ejemplo, Huachipato.
3: Sí.
1: Peleó el descenso. Llegó Álvarez, fue campeón. Se fue Álvarez, peleó el descenso.
3: Sí.
1: Así. Entonces, que mejore a los jugadores rápido, se quedan difíciles.
3: No,
1: páralo donde corresponde.
3: Perdón. Yo te entiendo. Lo que te estoy diciendo es que si tú no formas en los clubes buenos jugadores completos, no te van a llegar a ninguna parte.
1: Pero es que
3: Colo-Colo, por ejemplo, yo no hablo de la perfección. Yo hablo, por ejemplo, los que está sacando Colo-Colo, que vienen ya bien armados.
1: Bueno, pero ahí Héctor Tapia lleva menos tiempo que Córdoba. Y
3: claro,
1: se ha
3: notado. Un año y tanto y está formando.
1: Se ha notado, están los jugadores que están.
3: Lo de Ulloa, por ejemplo, ayer, a mí me pareció notable lo de Ulloa.
2: Excelente. O sea, excelente de su historia también, de cómo
3: Ulloa
2: llega de la Calera, Colo-Colo, no le da un peso por él.
3: Se fue a préstamo, jugó lateral todo el año allá, todo lo que estuvo a préstamo. Y el segundo semestre arrancó mal en Colo-Colo, porque hasta ahora no ha tenido un partido como tuvo la primera rueda. Y ayer te mostró.
2: Pero en Colo-Colo se ganó el puesto, sí.
3: No, se lo ganó, pero lo ganó. Te digo, el segundo semestre, cuando partió Colo-Colo, no ha tenido buenos partidos como tuvo la primera rueda. Entonces ahora esto es un espaldarazo para él. ¿Y qué vaya a hacer? ¿Tendremos que ver a Arce?
1: Que no sé, pues Arce era su caída de batalla, no lo
3: tendremos que verlo
1: partidos.
3: Y tendrán que esos chicos que aparecer entre Cepeda, Gutiérrez.
0: ¿En qué momento? Cuando tú juntas a
3: Loyola, con eso tenés que armarte y tenés que después, cuando llegue el nuevo técnico, porque ya basta de, para mí al menos, ya basta de Córdoba, porque ya sabemos que.
1: Encuentro terrible que le queden 3 partidos.
0: Las 5 situaciones de gol de Chile, los 10 minutos del primer tiempo y el gol de Gutiérrez. Son acciones absolutamente individuales. Ninguna es una acción colectiva, ninguna es una acción de ataque organizada. Son todas dos patriadas de Osorio. Un pase de Osorio que no sale nunca al arquero y que pica a Reixmuth, que la saca después del arquero. El gol de Maxi Gutiérrez y posteriormente la acción de Brereton, que es una salida de un tiro a esquina.
2: El travesaño.
0: Y que media vuelta y travesaño. No hay acciones de ataque. No hay acciones de ataque organizadas. Y van dos partidos.
3: Claro.
0: Van dos partidos. El otro día unos pelotazos largos a Tapia que lo agarró sobre la rebote.
3: Esto, o sea,
2: como lo bien hizo Estados Unidos, ¿no?
0: Un año,
3: Pato, de alguna forma.
0: O sea, ya un año tratando de encontrar fórmulas de ataque.
3: Yo no quiero minimizar lo que hizo ayer Chile, pero.
0: No, yo no lo minimizo, digo,
3: sí,
0: lo de ayer fue
3: una
0: individuales.
3: Yo respeto tu
0: posición. Porque son buenos jugadores, Osorio.
3: Que hubo presión, hubo recuperación en esos ejemplos que tú estás dando. No es que Osorio agarró la pelota en el área y se fue pasando jugadores hasta arriba.
0: Pato, hay una que fue así.
3: ¿Desde el área?
0: No, desde delante de la mitad de la cancha.
3: La recuperación, pase, transición larga y chao.
0: No, una de las dos no, la otra es un pase.
3: Acuérdate ese que el arquero desapareció el mapa.
0: Ese Redwood, es un pase largo.
2: El arquero, compadre.
0: Estaba comiendo cabrita.
2: No, Brady. Brady que
3: estaba con el Nico Berich comiéndose un completo al lado.
0: Después la arregló con la tajada, que es muy buena la tajada con una mano firme.
2: Sí, pero después en el gol de Ulloa también, en la despejada. Pasó bociña y le dijo despejaste mal.
0: Pues un arquero que estaba jugando recién en la selección, ¿no?
2: Chicago Fire.
3: Él contribuye a la igualdad.
0: Siete jugadores de la Liga MLS.
3: Él contribuye el segundo puñetazo, la meta para su propio arco.
1: A mí me parece que se deshacen excusas. No, creo que el futbolista puede sentirse hasta ofendido, el futbolista chileno de la Liga Chilena también.
0: Técnico, chileno de la Liga Chilena.
1: O sea, que no se puede competir, que no sé qué. Yo no sé, porque yo estoy loco, o vi a Católica, lo vi con mis propios ojos en el estadio. Emparejarle el ritmo a Cruzeiro, ¿no? Yo creo que fue el mejor partido que jugó Católica en la Copa, el de local acá. Fue un partido que se jugó a 10.000 kilómetros por hora. Y Católica logró apretar los dientes y jugar a la altura. ¿Y cómo? Y no lo hizo con jugadores de 1.90 m, no lo hizo con Alexis Sánchez, con Arturo Vidal Prime, como pretende que Córdoba.
2: Vimos a O'Higgins, Manuel, igualarle a Bahía. Iba allá, por ejemplo.
1: Vi O'Higgins jugarle a Boca, jugarle a Bahía, jugarle a Sao Paulo, jugarle a Millonario en la altura.
2: Y muy bien.
1: Muy bien. Entonces.
0: Coquimbo también.
1: Coquimbo ganó su grupo. Entonces. Cuando empiezan estas excusas y que la liga chilena, que no, sí, tiene un montón de defectos el fútbol chileno, pero el ejemplo del...
2: Cuidado, Patricio.
1: El ejemplo de la generación dorada Prime, ¿para qué ir allá? Vamos al partido en Argentina que gana Bielsa después de un año de trabajo, que es lo mismo que yo acuerdo, un año de trabajo. Mm. Que ganó acá 1-0 a un equipo que tenía a Messi, a Agüero.
2: Y nosotros con jugadores.
1: Al Burdizo Bueno.
2: ¿Cierto?
1: Y nosotros teníamos al puntero de Audax Italiano, teníamos a jugador de Universidad Católica lateral derecho, teníamos a un par de jugadores afuera, es cierto, pero no era un equipo de todavía.
0: Carmona había llegado recién al extranjero.
1: Sí.
0: Boseyur estaba recién.
1: Estaba en O'Higgins.
0: Estaba ahí.
2: Orellana estaba en qué?
1: En Audax.
2: En Audax.
1: En Audax.
2: Sí,
1: entonces.
0: Estaba en la U.
1: Estrada está en la U, había un montón de jugadores del medio local.
2: No está Droguet tampoco.
0: Lo que decíamos en la mañana, cuando Bielsa está contra las cuerdas después de la derrota con Paraguay, va a Toulon, y para ganar en La Paz y ganar en Venezuela, recurrió a Carmona de O'Higgins, Bonsellur de O'Higgins, Jara de Huachipato.
1: Fue en salida de O'Higgins. Morales en la U.
0: Morales en la U, Medel en Católica. O sea, todo eso sumado a los que estaban afuera.
1: Sí.
0: Pero digamos las cosas como son.
2: Los nombres que dijiste no son generación drogada. Son jugadores.
1: Morelia.
0: Europa,
1: por eso, entonces, esto de la excusa no es que aquí no hay ningún jugador del Barcelona en el Bayern Múnich. Sí, pero un montón de veces que la selección fue competitiva sin jugar en el Barcelona, sin jugar en el Bayern Múnich, a lo más con Vidal en el Leverkusen. O sea, empezando su carrera, si esto. No. Y ponía, te digo.
0: Estaba en River.
1: En Venezuela juega Daud Gasale de Colo-Colo. Volviendo más atrás, el pelado Acosta, lo hablábamos los días con Cristian. Te jugaba un partido Kobe Contreras.
3: Acosta jugó con Lichón. Con todos chilenos. Y hay un pequeño detalle en lo que están hablando, que yo lo comparto, es el técnico.
1: Sí,
3: pequeño detalle. Un pequeño detalle. Es Bielsa. ¿Eh? Era Bielsa.
0: Ya, sí, pero antes estaba Acosta.
3: Sí.
0: Pero nos vamos de Acosta a Bielsa y puede haber un mundo también. Pero se puede.
1: Se puede.
0: Distintas metodologías, pero se puede. Don hay Nelson, que tener olfato.
3: Don Nelson lo hizo y por diferencia de goles y fuimos al mundial. Pero cosa que en un momento
2: una clasificatoria.
3: Se veía complicado y en casa ganó Pato, prácticamente
0: en
3: todo, ¿no?
0: En un partido claro, la memoria. En el quinto partido de Chile en las clasificatorias contra Uruguay acá, el mediocampo fue Chavarría, Concepción.
3: Claro.
0: Fernando Cornejo, Católica, Víctor Hugo Castañeda, la U, y Lucho Pérez, Católica.
3: Claro.
0: Ese fue el mediocampo para ganar el campeón de América, claro, un año antes, porque vino a Uruguay, vino con Francesco, con Marcelo Otero, con
3: buenos jugadores, me nombraste buenos jugadores.
0: Buenos jugadores de fútbol chileno.
3: Del fútbol chileno. Buenos jugadores.
0: Y resulta que
2: pero
0: de los
2: con
0: tres,
2: un corazón camaño, con
0: uno
2: una
0: ha hecho
2: garra.
0: Buena Copa Libertadores, claro, que decía Víctor Hugo, claro, que está en la última. Con Zamorano y Sally Rosenthal, sala un mes en River. Pues esto fue el 12 de noviembre, claro, y Sala había llegado a fines de septiembre.
3: No, pero buenos jugadores.
0: Sí, buenos jugadores.
3: Buenos jugadores.
0: Pero el discurso una vez ahí, que no puedo pelear contra Uruguay, compadre, que sí, tiene no, todos los jugadores.
2: No, buenos jugadores, claro, discretos, sin
0: no
2: faltarle
0: es que ellos
2: el respeto.
0: De Europa.
2: Exacto, claro, jugadores nunca, normales.
0: Ninguno de los que jugaba por Chile,
3: claro,
0: había pasado por Europa y había vuelto, pero venía con un
3: tren. No.
0: O sea, la defensa era Juan Carlos González, Marcelo Miranda.
3: Años 90, los años del fútbol chileno que habían buenos jugadores.
0: Ah, pero no había, no estaba la excusa.
1: Pero Bielsa no
3: jugaban en ninguna parte.
1: Y ponían jugadores de Audax, jugadores de O'Higgins, que ni siquiera estaban haciendo super campaña en su momento en O'Higgins.
3: Y eso lo hace solo
0: en el centenario empatamos con Carlos Villanueva, que era de Audax.
1: Sí.
0: El 2007.
1: Y con Rolfo Moya.
0: Exacto, que estaba en Colo-Colo, Eduardo Rubio. Eduardo Rubio que estaba en Colo-Colo.
3: No, está bien.
0: O sea, estaba hablando de jugadores del medio local.
1: Sí. Estaban bien entrenados y tenían método tenían funcionamiento, sí. Había método que se empezó a detectar rápidamente. Acá lleva un año, ya 14.
2: No, el profe Bielsa ya está en una etapa, sí, donde tiene que descansar.
3: Pero ojalá. No, pero porque si él quiere mucho a Chile, no, tuvo una buena relación con la gente, hablo.

0: la gente común. Oye, no cerrar la puerta, ¿por qué no?
1: Yo no se la cierro.
0: Claro.
1: O sea, se la dio a Pellegrini, que está más vigente y con más problemas. Digo, problemas porque está dirigiendo hoy día con contrato vigente. Pues, está en la Champions.
2: ¿Y
1: Pellegrini?
2: También.
1: ¿Sí? O sea, no es un tema de edad, no. Es un tema de ganas.
2: Sí, pero lo veo con más vitalidad a Pellegrini.
3: No sé.
2: Bielsa está más reclamón. En el Mundial se agarró con todo el mundo. El equipo jugó mal.
1: Ah, es otra cosa.
2: Sí.
1: No sé si la energía la perdió.
4: Las segundas partes nunca son buenas.
2: Yo también creo lo mismo. Pero bueno, a estas alturas, ya postular a gente.
1: Es que si vamos a pasar de Pellegrini a Córdoba. Prefiero que sea de Pellegrini a Bielsa.
2: Ya, pero por ejemplo.
1: Candidato uno es Pellegrini, pero si no es Pellegrini, que sea Bielsa.
0: Yo digo porque con todo lo que trabajó.
1: No puedo pasar de una entraña americana a un choclillo.
2: No, pero el choclillo hay que saber cocinarlo y es muy bueno. Claro, el choclillo va a la olla.
4: Hace rato que se pasó el choclillo, está más duro.
1: Te voy a invitar a un asado.
2: Pero
1: no te voy a ofrecer el punta
4: ganso. Se pasó mal.
2: Te conozco hace como 20 años, Camaño, y todavía ni una piscola me haya invitado. Pero bueno, eso ahora vamos a tener que arreglarlo. Escuchemos a Córdoba, que, a ver, yo decía esto de la un tecnócrata del fútbol. Yo lo voy a bautizar así, un tecnócrata del fútbol. Mucho concepto, pero ya eso, hasta después de escucharlo repetitivamente en estas conferencias de prensa donde le toca hablar, ya más que tecnócrata, ya es un gran diagnosticador de situaciones. O sea, porque todo el resto es discutible. El diagnóstico, oye, te lo deja clarito. No tenemos esto, nos falta esto. Mira, soy consciente del nivel en que estamos. Tiene la película clarita. Yo creo que por ahí puede andar su expertise. Pero en la cancha, dudas. La primera del Nico Córdoba, a ver.
5: Yo soy consciente de que no estamos en un nivel de juego espectacular. Estamos en construcción, sobre todo, de jugadores. Y eso quiero que se entienda bien. Ustedes que están acá y que son los periodistas chilenos y que ven las velocidades a que corren Bjorn o a Sullivan cuando entró. Estamos hablando de otro nivel. Entonces, es que la única manera de que estos chicos crezcan es precisamente jugando este tipo de partidos, estar expuesto a estas velocidades, estar expuesto a estos contraataques que van muy rápido, a estos balones que son muy rápidos. Y no hay otra forma de hacerlo que jugando este tipo de partidos. A nosotros sería súper fácil para protegernos armar partidos con selecciones inferiores, pero creo que no gana nadie. Independiente de perder el partido, acá lo más importante es que los chicos que están apareciendo tengan estas vivencias, que sepan que en el último contraataque de Leandro no te va a alcanzar porque tienes que hacer mejores cosas, porque hay otro tipo de velocidades que a lo mejor en Chile ahí sí le alcanza. Y eso es todo lo que nosotros estamos tratando de hacer.
2: Sí, yo no estoy de acuerdo con lo que, como en este tono de minimizar y de exponer al jugador, porque lo da con nombre y apellido. Opciones de Mano Meneses en Perú, ¿ya? Que le preguntaban, porque uno puede elegir un camino que aquí en Chile es como de la tecnocracia, de que estamos haciendo un trabajo global con las divisiones menores del fútbol
1: Perú
2: chileno,
1: etcétera. Perú, sin tanto discurso, te ganó los dos partidos los sudamericanos.
2: A eso voy, Camaño. ¿Sabes lo que
1: no
2: dijo?
1: No me vengan a decir que Perú ahora resulta que tiene a Marcelo Bielsa en las divisiones menores. Te ganó los dos partidos los de sur.
2: ¿Y sabes lo que dijo Mano Meneses? Porque le preguntaron, oye, el trabajo de las divisiones, el tema de los de sur, etcétera, ¿cómo se traduce en la adulta? A mí no me trajeron para eso. Lo mismo que dijo Gareca cuando llegó acá. A mí no me trajeron para...
1: también. Y a San Pablo también.
2: Yo tengo el número del director técnico juvenil y me dice, mira, de repente hay dos cabros que te los puedo pasar. Pero nada más. Yo necesito clasificar al Mundial, medio cupo, eso es. A eso me trajeron.
1: Eso es.
2: Y listo.
1: Con Gareca, eso lo decía Bielsa también.
2: No, pero te digo, comparándolo con el derrotero que tiene Perú.
1: En este siglo, sí, está perfecto. Ningún técnico de la selección chilena se involucró, siendo el técnico permanente, en las selecciones menores sub-20. Berizzo, sub-23, tomó cuando dirigió los Panamericanos, y el caso de Marcelo Bielsa cuando dirigió Toulon. Situaciones específicas, porque estaba en emergencia. Al año siguiente, cuando él ya había encontrado una base y los jugadores ya estaban hace más de un año en Europa, fue Basay. El segundo año, cuando ganamos gol de Gerson Martínez, si no me equivoco, o
0: uno San Luis de Guillota,
1: que fue el Colo-Colo, exactamente. Entonces, por eso te digo, Gerson, los técnicos están... Sí.

0: a dirigir la adulta. Cuando les exigimos más trabajo, más se confunden. Sobre todo porque ellos creen que son los técnicos de todas las selecciones. Y ahí es donde comienza la mala evaluación.
1: Es que a eso iba, o sea, son... Bueno,
0: ayer Menezes jugó contra México, 1-1. Una selección mexicana con muchos cambios con respecto a la que había jugado con Colombia. Y Perú también muchos cambios. Jugó un jugador de Sportivo Huancayo, muchos jugadores de Alianza Lima. Y no lo escuché decir que la liga peruana... Está muy abajo de la mexicana, por ejemplo.
2: Es peor que la chilena a nivel Conmebol. Es peor. No, tiene peores resultados que Chile.
1: De los conocidos jugó Gallés al arco. ¿Cuánto tiene
2: Pero Gallés? Pero ve los clubes. A ver si
1: 36.
2: Hay jugadores del Bayer Leverkusen ahí. No hay.
0: No, Magallanes es es por Huancayo.
2: Hay un par de jugadores que juegan en Brasil.
1: Vélez, Guamán, Alianza Lima.
0: Vélez, hay un Vélez también de Alianza Lima.
1: Noriega, Gremio. No sé si jugará en Gremio ya, pero habitualmente.
0: Como los chilenos que están en Brasil.
1: Garcés, sino... Alianza Lima. M. López, el lateral izquierdo, Copenhague. Ya
0: pero estilo
1: Midtjylland, sí. Mora, tremendo. Es mi equipo favorito del Perú, el Sport Boys, el equipo rosado.
2: Bueno, pero es que lo que pasa es que cuando empieza a decir esto, que las velocidades, que estos chicos, que primero no tenemos chicos, No hubo jugador de 17 años en la cancha como Estados Unidos, que tiró 2 de 18, 2 de 17, un par de 19. Son jugadores ya hechos. Eso es lo primero. Y segundo, nuestro equipo tenía, en cuanto a clubes, no tanta disparidad con Estados Unidos. O sea
0: tenía Reina del Boro, es como Brereton del Sheffield.
2: Sí, por eso.
1: Totalmente.
0: ¿No? Después tenía Osorio en el Crystal Palace, comparado con Fulham, Robinson, lateral izquierdo.
1: Oye, después entró uno que es compañero, que es titular, Richard,
0: el central.
1: Exacto.
0: Después Richard, mundial,
1: Richard
0: y Robinson juegan en la defensa titular del Mundial de Estados Unidos.
2: Bueno, pero el punto es que no, esa excusa es marísima, porque además este año compitió bien Audax, compitió bien O'Higgins, compitió bien Católica. Compitió bien Coquimbo Unido. O sea, tenéis cuatro equipos.
0: Más la U el año pasado, Sudamericana.
2: La U Sudamericana. O sea, tenéis.
0: Los ensayos de Colo Colo el 2024.
2: Sí, tenéis 5, 6 equipos que donde hay jugadores que probadamente lo hicieron bien contra la exigencia internacional. Entonces.
0: Ningún partido de ellos, ninguno, fue sobrepasado físicamente el equipo chileno.
2: No.
0: Perdían porque eran mejores. Estudiantes fue mejor que Católica.
2: Sí,
0: técnicamente Joaquín Correa era mejor, la baja Católica lo completó. Coquimbo perdió su llave por penales con Platense, no por tema físico,
2: no,
0: sino porque no tenía idea en los últimos metros, porque se quedó ahí un equipo defensivo
2: entró Platense. En un bajón y qué sé yo.
0: Pero no es porque un equipo de la Liga Argentina te pasó por arriba.
1: Pero podría haber pasado perfectamente a cuarto.
0: Exacto, pero te digo que no, pero físicamente, como dice, las velocidades no se notaron.
2: No. Aparte que las cosas uno yo no pretendo que cuando Católica juega con Cruzeiro que Arancía lo corra Caique a la misma velocidad, sino que sea inteligente y lo sepa esperar y aguantar en algún lugar de la cancha donde puede igualar el duelo. O sea, nadie pretende que Chile seamos velocistas. Nosotros tenemos otras virtudes. Tenemos buen juego, nos podemos asociar, podemos quitar la pelota, como lo hacíamos antes. La famosa generación dorada de la que tanto dice Córdoba, que no era un jugador especialmente rápido, más hay alguna excepción. Éramos enano, era un equipo de enano.
0: Díaz Aránguiz, imagínate.
2: La Copa América la ganamos con una defensa con Gato Silva, Marcelo Díaz y Gary. Y en la cancha estaba Charlie Aránguiz, bajo. Vidal, buen cabezazo, pero no es un jugador alto.
0: Isla,
2: bajo. Bosellur, bajo.
0: Alexi Varga.
2: Ese era con 11 jugadores. Tupu. El último alto era Bravo.
0: Salvo Vidal.
2: Tampoco es gigantesco, ¿no? Entonces, esto de que hablar de estas cuestiones y poner la generación dorada, bueno, elige. O hablamos de biotipo o hablamos de calidad de juego. Porque lo de generación dorada, además de tener buenos jugadores, tenía estrategia, le hacían poquísimos goles pelota parada, se defendía bien. Entonces te juro que sus justificaciones se caen, pero facilísimo. No tienen ningún sustento. Sí, jugamos mal y jugamos mal desde que agarró Córdoba, que no evoluciona nada el equipo. Depende de arrestos individuales.
0: Esto es Gareca. Con menos discurso,
1: sí, pero hay que meter el mundial
0: con
1: también
0: más trabajo,
1: en esto,
0: porque Córdoba sí que ha hecho trabajo, porque hace microciclos, trabaja con jugadores de la sub-23, ha hecho microciclos para el preolímpico, jugadores que después van a entrenar con la adulta. pero no se ve trabajo. El tema es que aquí yo no veo trabajo. Yo veo arrestos individuales, no veo trabajo, no hacemos goles de balón detenido, no hacemos goles de... defendemos mal la pelota detenida, nos hicieron dos goles ayer de centro, no generamos situaciones desde la organización.
1: Tú dices como, el,

0: gol que nos hizo Estados Unidos con
1: una zona, marcamos en zona,
0: pero viste que un desborde el otro lado deja pasar, aparece,
1: hace una marca mínimamente de cerca, ¿no? Zona. Muchachos, mixta, zona y hombre con hombre.
2: Pero
1: con
2: mala defensa que se paran en zona, tienen cuatro postes. Yo ponía de ejemplo el líder, porque yo me acuerdo marcaba en zona Joe Gómez, Virgil, Konaté, sí, bueno, Fabinho, monstruo, te lo ponía en la zona y era, claro, todos medían más de 1.90 m. Pues, entonces anda a cabecear ahí, pero nosotros pusimos una zona con Román, con Paulo Díaz, con
1: Chelito Morales.
2: Chelito Morales y con Felipe Salinas.
0: No, pero no me toquen a Chelito, o sea, Morales, que
2: Francisco Salinas.
0: Oye, que se haya ganado su nominación.
2: No, pero digo, no va a defender en zona así. No tenemos la zona, se ataca con jugadores más altos. Pues no, los otros tenían jugador 1.90 m, pues venían lanzados, no, sí, sacaban tres cabezas.
0: Sí, lo de Paulo Díaz, un despropósito. Quizás no faltaron mucho porque el nombre es quien. O sea, estos son los nombres.
1: Queda muy expuesto Paulo Díaz en una carrera por la izquierda, un rubio que entró en segundo tiempo. Que lo mide Paulo Díaz, lo sale a cortar y se lo
0: tragó.
1: Un toque, se lo eludió con una facilidad. No,
0: y en una que trató de despejar y se le fue al córner también por el sector derecho, desconectado.
1: El equipo es penúltimo, nosotros hablamos de Montreal, pero el Atlanta es penúltimo en la conferencia, en la MLS. Un equipo que está armado para salir campeón es penúltimo. Entonces los niveles individuales también deben ser muy bajos, de Paulo Díaz y del resto del equipo ese.
0: ¿Todavía está el Tata ahí? ¿Todavía no?
1: ¿Volvió? Pues sí.
0: ¿Volvió?
1: Sí.
0: Patricio, un respiro. ¿Cierto? Un respiro para la Perfecto. Gente también que recarga esta hora de almuerzo, la gente feliz escuchándonos. Saludamos a nuestros queridos auspiciadores y háblame un poquito de Colo Colo a la vuelta, ¿no, Patricio? Colo Colito.
3: Ganó.
0: Minuto 94, no pasó nada. Mastrán. Me encantó ver el estadio lleno y que no haya pasado nada.
3: Hubo hinchas que le fueron a quitar lienzo a los de Colo Colo.
1: Increíble.
0: Lo típico, pero qué bueno que no.
1: No pasa nada.
0: No pasó mayor.
1: No pasó.
0: En 2 de la tarde, 36 minutos. 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
0: Sí, señor. 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Pausa, gran triunfazo de Tabilo en el ATP 500 de Tokio, ¿eh? Es un ATP importante, tenía un duro rival, Tommy Paul, y lo barrió al norteamericano, muy bien, así que vamos, Jano. Pausa y a la vuelta Colo Colo, Patricio tiene muchas ganas de analizar el partido. Pausa y volvemos. Dale.
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8: Sí, es uno de los temas. Es uno de los temas,
9: el de Bocinha. Última hora en el fútbol chileno. Finalmente salió la resolución del TAS a tiempo, en forma, para no llegar hasta la última fecha esperando la suerte de Cobresal, La Calera y Everton. Finalmente se ratificó el fallo que emitió la primera sala del Tribunal de Disciplina, que después ratificó la segunda sala, con respecto a la pérdida de puntos de Unión La Calera en los partidos ante Everton y Cobresal. Por lo tanto, se mantiene la ubicación en la tabla de ambos equipos, Everton y Cobresal, y La Calera, ni hablar, sigue en el fondo. Creo que tiene 17, La Calera, no sé si me confirman la cantidad de puntos. Cobresal se queda con 24, Udecon se tiene 22 con un partido menos, y Everton se mantiene con 36.
10: Mira, te voy a dar el tiro. Bueno, ahí lo voy a buscar. Mientras tanto, Patricio, viste algo de Colo-Colo, ¿cierto? Buen sí, triunfo, claro. La cancha. Bueno, reclamó Ortiz por la cancha.
11: Sí, la cancha,
10: estaba bonito el estadio.
11: Ya sabemos lo que son canchas municipales que no tienen un pasto sintético de última generación, hay otras prioridades en la...
10: Pero sentí que había espíritu de Copa Chile, el fútbol
11: sí,
10: es provincia,
11: estadio
10: me encantó,
11: lleno,
10: me encantó,
11: estadio
10: muy bonito,
11: lleno, mucho
10: la gente
11: público,
10: feliz.
11: Primer tiempo muy muy parejo, el que le metió ganas, presionó el cuadro Puerto Montt más la cancha, en lo Colo-Colo no se sintió cómodo, y el segundo tiempo llega el gol ya en el tiempo que se adiciona, pero lo pudo haber ganado antes también, o pudo haber marcado antes, porque fue mejor Colo-Colo en la segunda mitad. Así que un triunfo bastante complicado, complejo por la cancha, y un lindo marco de público. Sí. Pero lo gana bien Colo-Colo.
10: Anduvo bien Gonzalo Collao. Por alt, me gustó mucho el rendimiento del portero, sí. Espigado.
9: La mañana hablábamos que el equipo de Puerto Montt está dirigido por Mancilla.
10: Emilio Mancilla.
9: Uno de los mellizos Mancilla que estaban en esa sub-17, el Pollo Belli, que era justamente de Puerto Montt. Él sucedió en el cargo a Emiliano Astorga.
10: Por eso que,
9: así que
10: claro,
9: Mancilla, él era esa generación de los NN. El que va, claro.
12: El que va y es de titular, ¿cómo?
9: Exacto.
12: Se llama Esteban.
9: Y estaba Mancilla, estaba Dion Valle, esos chicos de Colo-Colo. fuera de los típicos, pues, de Neira, Lobos y
12: Dion Valle, un Muñoz.
9: Marco Muñoz. Y Manuel Neira, digamos. Eso eran los otros cuatro jugadores de Colo-Colo, más Ariel Salas.
10: Gemelo, dijiste.
9: Sí, eran dos Mancillas.
10: Con razón,
9: sí,
10: tenía cara conocido en Emilio Mancilla.
9: Y bueno, ahí está una pequeña historia. Bueno, Puerto Montt está con los problemas, no en la cancha, está con los problemas fuera. Así como San Marco, está complicado, y tú decías los titulares, el otro apuntado es Puerto Montt. Uno de los dos va a caer. O sea, va a caer por escritorio. Después, si caen los dos,
10: pero si la
9: hay equipos de segunda edición que están ahí con los colmillos bien afilados, esperando que sean dos, porque recordemos que solamente asciende uno, pero si caen dos, tendrá que venir un premio mayor para la segunda edición profesional. No se puede disputar la primera vez con 15 equipos el próximo año.
10: Complicado, pero Puerto Montt, bueno, con sus armas, igual metió a los titulares en el segundo tiempo, entró Jason Flores,
9: el ex Antofagasta,
10: que la mueve bien. Ortiz dice, resultado y difícil terreno de juego, el técnico de Colo-Colo, el Tano, lo escuchamos.
13: Sabíamos que enfrentábamos a un gran rival en una cancha muy difícil, no solamente para nosotros, sino también para el rival. Eso es algo que me gustaría que podamos rever en ese sentido, donde podamos tener canchas donde se puedan jugar bien al fútbol. Pero hemos intentado, tuvimos ocasiones, no la pudimos concretar. No voy a poner excusa, pero el campo de juego no ayuda a poder dar un pase correcto. Hay diversas situaciones donde teníamos de cara al gol y por situaciones creo que el balón no pica adecuado, pero se ganó. Se ganó un partido que se termina de cerrar el día martes y tener las precauciones necesarias porque es un rival digno de enfrentar.
10: Sí, con sus armas y todo, se notó la diferencia de categoría. Sin despeinarse Colo-Colo fue muy, muy superior. Así que no creo que tenga problema en la vuelta. Próximo martes.
9: Martes, Monumental.
10: Exactamente, ahí estaremos. Ya me lo confirmó producción Patricio. Así
9: confirmaron
10: que,
9: Monumental.
10: Confirmamos Monumental. Reunión, el mismo día, ¿no?, que va a jugar la selección.
9: Claro.
10: La selección es muy tarde, 11:30 de la noche va a jugar la selección ante México.
12: La selección.
10: La selecta.
9: Los Ángeles, California.
10: Los Ángeles. Y preguntabas tú, Camaño, ¿dónde iban a jugar? En el... Se llama Memorial Coliseum.
9: Ah, el estadio es el Memorial Coliseum, el estadio de los Juegos Olímpicos, de la inauguración de los Juegos Olímpicos.
10: Ya, perfecto.
9: Del año 84.
10: Que no es ni el SoFi ni Pasadena.
9: No es ni SoFi ni Pasadena.
12: Chile jugó en Argentina y hace no tanto.
10: Memorial Coliseum.
12: Sí.
9: ¿Habrá sido ese partido con un amistoso?
12: Un amistoso, sí.
9: ¿O fue con México ahí?
12: No, sí fue con Argentina.
9: ¿Que jugó Toser el arco, sí?
10: Coliseum. Con respecto a lo de Puerto Montt y San Marcos, esta es la información, porque ya el escritorio, a estas alturas de la competencia, Patricio, empieza ya a meterse ahí en la tabla de posiciones.
11: Si no cumple lo establecido, tenés que pagar.
10: Mira.
11: Podrá ser mucho exagerado las sanciones, es lo que acordaron, y si no cumples, viejo...
10: Mira, la NFP vuelve a la carga contra San Marcos de Arica y presentó una nueva denuncia ante el Tribunal de Disciplina, donde se solicita su desafiliación o descenso al término de la temporada. O sea, ese es el... Aquí vamos nosotros, la NFP, por la desafiliación. Por eso que el tema es tan serio y, como dice Camaño, de verdad que se están moviendo las cosas, algo puede pasar.
9: Hay que ver un par de situaciones, porque hay dos directores de la NFP que tienen vinculación con equipos que están protagonizando el descenso. Andrés Alvarado, que es de Santa Cruz,
10: y
9: Junge, que está vinculado a Rangers. Aunque en algún momento ellos puedan de alguna manera abstenerse de votar y eso, imagínate la presión que debe estar ejerciendo adentro,
10: obviamente.
9: Entonces, es muy particular esto, muy particular.
11: Eso lo decía el tribunal, ¿sí, no?
9: Claro, pero lo que te digo es que ellos tienen injerencia adentro, tienen más redes, más contactos.
11: Confío en el tribunal porque hay gente joven.
9: Ojalá, pues.
10: Mira, le cuento.
9: Digo que la otra vez cuando se votó una posible investigación contra San Marcos Arica, Santa Cruz no se abstuvo.
11: Claro.
9: O sea, ellos votaron porque evidentemente están directamente involucrados en el descenso. En cambio, Junge, curiosamente se abstuvo.
11: Sí,
9: entendiendo como corresponde. Entonces, ahí es donde tienes que actuar. No, si me interesa mi club.
10: Tú
9: no
10: estás por
9: dirigente ahí de Santa Cruz, estás como dirigente del fútbol.
10: A veces me conviene abstenerme y a veces me conviene votar.
9: Por eso estamos como estamos.
10: Qué gran pensamiento.
9: Pero por eso estamos como estamos.
11: Lo hizo bien.
10: Obvio.
11: Junge lo hizo bien, se obtuvo bien.
8: Mira, esto es lo que pasa para que la gente dice, pero ustedes, ¿de qué están hablando? De esto, señores. Información de La Tercera. El organismo, la NFP, acusa al club, a San Marcos de Arica, de entregar información financiera falsa en 4 declaraciones juradas entre el 24 y el 25. En el 24, San Marcos informó un capital positivo de 988 millones, pero cerró el año con un patrimonio negativo de 1.800 millones. O sea, casi el doble. Mientras que en 2025 declaró cerca de 900 millones ya positivos y terminó con un patrimonio negativo de 2.900, o sea, 2.000 millones de menos diferencia. Exacto. Pasó el número Manchester rojo. City por afuera, Camaño, y dijo, oye, están con los números cuchufleteados. Claro. La NFP ya había denunciado al club en agosto por inconsistencia en su información financiera, o sea que ya le habían dado la tarjeta amarilla. San Marcos séptimo en la primera B, pero con una eventual sanción podría cambiar su situación y es seguida de cerca por los equipos que luchan en la parte baja.
11: Sería el cuarto año consecutivo donde se define por escritorio. La situación del descenso, aquí lo hemos planteado ya hace mucho rato, que esto iba a ocurrir, que los ojos estaban más puestos en contratar abogados y en revisar los números más que mejorar en la cancha.
8: La frase, cuando tú estás con tu club ahí en la primera vez, todos saben, Patricio. Tú aquí, no,
11: mejor contratar un abogado y un contador que un buen entrenador y buenos
8: jugadores. Se baja por escritorio. Si al final el que cumple juega y el que no cumple.
11: Está bien, ¿eh? Hay que comerse el pato. El que comete falta tiene que ser castigado.
14: Uno podrá a lo mejor discutir que la sanción es muy dura.
11: Tal cual. Pero seamos estrictos con todos, ¿ah?
14: Pero
11: curiosamente cuando, siempre son equipos chicos.
14: Pero Melibilla, cuando ocurre
11: Barnechea,
14: esto,
11: nunca son equipos medianamente importantes. No siempre sé, son equipos chicos.
14: Cuando ocurre
11: chicos.
14: Esto hay que sancionar, denunciar.
11: Es que ha habido situaciones que en otros tiempos los dobles contratos eran pan de cada día, pero ahora lamentablemente pagan los más chicos. Ojalá esto, cuando salpique equipo importante, también ocurra, po. Porque siempre son los Barnechea, los San Marcos,
8: sí, Melipilla, pareciera que
11: todos son de Chico Limpio, menos estos equipos pequeños. Y yo, curioso,
8: tú decís que los peces gordos sacan las aletas.
11: Imagínate. Imagínate el tema Guachipato cuando tenían lista la cabeza de Melipilla ahí
8: en la guillotina
11: en el 2022.
12: El partido al que yo hacía referencia de Chile, perdón por volver sobre eso, fue contra Argentina, un 0-0 de los primeros partidos de Scaloni.
8: ¿Año dijiste?
12: El 2019. 5 de septiembre del 2019. Después,
11: ¿con Rueda?
12: ¿Ya?
11: ¿Estaba Rueda?
12: Rueda, sí. Fue en ese mismo estadio.
8: ¿Quién anduvo por Chile para visualizar ahí?
12: Bravo, Opasos, Paulo Díaz, Vegas, Parot, Claudio Baeza, debutante, Chale Arangui, Pinares, Ángelo Zagal, Vargas y Alexis fue el equipo. Y también debutó Tomás Alarcón en ese partido.
11: Mira, dos Higgins entonces.
12: Sí.
8: Ya el profesor Rueda ya intentando la búsqueda y metiendo.
11: Tuvo que haber sido la vuelta de Claudio Bravo a la selección, porque esto fue después de la Copa América.
12: Claro.
11: Del 2019, que no jugó, fecha FIFA siguiente septiembre. Ahí está 0-0.
8: No me acordaba de ese partido.
12: Fue 0-0, un partido bien discreto. Sí. Estaban Arias en la banca y estaba Brian Josué.
11: Y después jugamos Carson.
12: Brian Josué.
11: Después jugamos en Carson con Estados Unidos, empatamos 1-1.
8: En eso.
11: ¿Qué hizo? ¿Un gol o paso?
8: Golazo. De zurda. Sí. 1-1. Lo vi ahí en el canal donde tú trabajas.
11: Oye,
8: lo estaban repitiendo.
11: Hay un escándalo en Europa.
8: Póngale.
11: Cristiano Ronaldo.
8: Nos quedan 4 minutitos, ¿ya?
11: Abandonó la selección después de que Jorge Jesús le dijera que no iba a jugar contra Dinamarca mañana.
8: Por primera vez en 18 años.
11: Noruega.
8: Sí, con el último.
11: Que ya no jugó con Noruega. Y en la conferencia ahora, antes del partido, dijo, no va a jugar contra Dinamarca, y ya se lo dije. Cristiano abandonó la concentración de Portugal.
8: Sí.
12: Y en el mal cierre está teniendo.
8: En el partido anterior se había cumplido un hito de 18 años con la selección, donde permanecía, o sea, las veces que estuvo en la banca, pero entró igual. Ahora, por primera vez en 18 años.
11: No, nada.
8: Y no necesitaba Portugal.
11: Le ganó bien a Noruega el otro día.
8: Complicado. Oye, ayer, Australia.
11: Además, hace un gol Gonzalo Ramos. Hace un gol Gonzalo Ramos, se dio un golazo.
12: Sí.
11: Un golazo, Gonzalo Ramos. No.

0: Quillota, que es muy probable,
1: se mete,
0: va a quedar con la misma cantidad de puntos que Santiago Wanderers.
2: Es verdad, que es muy probable, te lo
0: es
2: dijo con
0: muy
2: malicia.
0: Probable, y mañana vas a estar acá y te lo voy a decir. Vale. Va a ganar San Luis 2-0 de visita.
1: Si llega a perder, bueno, vengáis mañana.
3: Eso es.
0: No vaya a Quillota,
1: claro.
0: Vamos, el canario que vuele alto.
1: Eso.
0: Vamos arriba. Gracias, Patricio. Gracias, Manuel.
3: Que no se te escape el canario. ¿Sí?
0: No. Esa es la diuca la que hay que cuidar. Ese es otro pájaro. Otro pájaro. Ya, por favor. Estamos aquí.
1: Es cierto.
0: Profesor Rosa. Grande. Chao, Camaño.
3: Pajarito.
0: Ya. Chau, chau.
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12: El 24 de junio de 1909, un grupo de inmigrantes ingleses encabezados por David Foxley decidieron fundar un club en el Cerro Alegre de Valparaíso. Su nombre era Everton Football Club, aparentemente en honor a su homónimo inglés de la ciudad de Liverpool. Existen pocos antecedentes del uniforme antiguo hasta antes de 1920. Se dice que fue azul, pero en 1927 se determinó la franja amarilla en la panza. Aquel año se le encargó a un comerciante de apellido Buffy que comprara nuevas camisetas para el club, con el diseño azul de mangas amarillas. Esto ocurría mientras Buffy viajaba a Buenos Aires. Buffy no encontró las camisetas tal como se las habían pedido, por lo que decidió traer camisetas.

0: camisetas de Boca Juniors, que si bien no mantenían el diseño original de Everton, sí presentaban los mismos colores. De ahí la identidad absoluta entre el uniforme de ambos equipos, los de Boca de Buenos Aires y los de Everton de Viña del Mar.
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2: 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Agricultura indica la hora. 3:00 p.m.
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3: Hola, ¿cómo están? Bienvenidos a las informaciones. Comencemos con el precio de los combustibles, que se da a conocer la variación durante esta tarde y se habla de una inminente y fuerte alza en el diésel. Hay molestia entre los gremios de los conductores. Nos informa Constanza Gálvez. ¿Cómo estás, Constanza?
4: ¿Qué tal, Cristóbal? Así es, los gremios del transporte de carga y el gobierno iniciaron este miércoles una mesa de trabajo para abordar el impacto del alza del diésel en la antesala de un nuevo ajuste en el precio de los combustibles, que comenzará a regir desde este jueves. Representantes de la CNDC y la CNTC se reunieron con el subsecretario de Economía, Karl-Franz Köhler, y durante el encuentro los camioneros plantearon dos demandas que calificaron como urgentes e indeclinables. La primera apunta a crear un mecanismo legal de recargo por combustible que permita traspasar automáticamente las variaciones del precio del diésel a los generadores de carga, y la segunda busca corregir una distorsión tributaria asociada al MEPCO y al denominado impuesto específico negativo. Desde el Ejecutivo, el subsecretario Köhler comprometió la elaboración de una propuesta dentro de los próximos 15 días y señaló que se buscará construir junto a los gremios un indicador de referencia que permita medir las variaciones del precio de los combustibles y el diésel. Informo Noticias en Agricultura.
3: Mientras tanto, en el ámbito político, la reforma al sistema político enfrentaba uno de sus últimos escollos en el Congreso. Nos informa lo que ocurrió Carolina Flores. ¿Cómo estás, Carolina?
5: Buenas tardes, Cristóbal. Y es que este miércoles la Cámara de Diputados aprobó el informe de la Comisión Mixta correspondiente al último artículo pendiente de la reforma del sistema político, quedando lista para convertirse en ley. La norma establece que los partidos deberán condenar los sistemas totalitarios, rechazar el uso, promoción o incitación a la violencia como método de acción política y manifestar un compromiso con la probidad y la transparencia. Recordemos que este punto generó controversia en la oposición, principalmente por la palabra condenar, que incluso intentaron modificar. Desde el gobierno, el ministro de la SECPRES, José García Ruminot, valoró el avance de la iniciativa, que contó con 125 votos a favor, y agradeció el trabajo de los parlamentarios. Precisar que entre las modificaciones se encuentran nuevas condiciones para constituir y mantener partidos políticos. Se establece como requisito contar con presencia en al menos 8 regiones, además de reunir afiliados equivalentes al 0,3% del padrón electoral definitivo en cada una de ellas. En cuanto a las colectividades actualmente constituidas, estas tendrán un plazo de 18 meses para actualizar sus afiliaciones. Otro de los cambios que también generó preocupación es la norma que apunta al funcionamiento del Congreso mediante el reconocimiento legal de los comités parlamentarios. Si bien las jefaturas no podrán impedir que un legislador vote o presente proyectos, sí podrán organizar reemplazos o sanciones internas. Con este resultado entonces, solo resta que el presidente José Antonio Kast anuncie la promulgación de la ley para que posteriormente sea publicada en el Diario Oficial. 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
3: 16 grados en Santiago, cielo nublado y la temperatura máxima va a alcanzar los 17 según el pronóstico de meteorología. 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
6: 3:05. ¿Cómo están? Bienvenidos, bienvenidas a esta tarde, rica tarde, que cierra este mes maravilloso con una cuequita. Podríamos partir este programa, ¿les parece? Tiki, tiki, tiki, mi querida Karin Yanine, ¿cómo estamos en este 30 de septiembre, cerrando este mes que tanto nos gusta, querida amiga?
7: Amo septiembre, amo las fiestas patrias. Amo Chile y amo que vengas a estar aquí conmigo.
6: Amamos
7: te
6: todo,
7: eche de menos,
6: amamos todo.
7: Todos saben.
6: Sí, pues estuvimos con un septiembre con harto viaje, con hartas cosas y por supuesto siempre en la búsqueda, ¿verdad? De estos entrevistados que nos gusta traer a Radio Agricultura y también de la energía que nos gusta traspasarles a ustedes cuando son las 3 de la tarde con 6 minutos en este miércoles, ya lo decíamos, 30 de septiembre, última patita de este mes tricolor que sin duda nos trajo harto feriadito, harto asado. Algunos ya están hablando del 18 chico.
7: Pero
6: que
7: ya
6: este
7: pasó.
6: Año... No, que quieren hacer otro. Este fin de
7: o sea,
6: semana.
7: El segundo.
6: Me están diciendo.
7: Porque el fin de semana recién pasado fue 18 chico. Estuvimos hablando acá en el Hoy por Hoy. Fui, de hecho, un 18 chico.
6: ¿A dónde?
7: Fui a la Casa Cultural Lo Mata.
6: Ya, y entretenido. Oye, ahí están pasando muchas cosas.
7: Súper entretenido, harto niño, y lo pasamos increíble. Ahora, si tú me estás sorprendido que hay otro 18 chicos, vamos por ese.
6: Vamos por ese también. Así que, bueno, bienvenidos a todos y nuevamente recordarles que estamos comenzando este que es el magazine de actualidad, sociedad y sostenibilidad aquí en Radio Agricultura. 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Tú eres embajadora de la felicidad, tú has trabajado durante muchísimos años, ¿verdad?, con esto que a veces parece tan lejano y a veces parece tan inalcanzable cuando nos despertamos en la mañana y hay que pagar cuentas y está difícil y peleamos hoy día con alguien y se torna más complejo, ¿no?
7: Qué importante el tema de la felicidad, qué importante que la gente sepa que no está tan lejano, qué importante tantos temas que hemos hablado con respecto a la felicidad, que es como prima hermana de la alegría, que recordarle a la gente...
6: Eso. Es prima hermana, pero no es lo mismo.
7: Es que sí y no. Lo que pasa es que la gente tiende a confundir que cuando uno es feliz es porque no tiene problemas, ¿ah? Porque no está triste, porque le sobran las lucas, porque tiene la pareja ideal, los hijos ideal, el clima ideal, etcétera. Y no. Uno es feliz con pena, con decepciones, ya, con angustia.
6: Se puede ser feliz
7: pero
6: igual.
7: Pero por supuesto, o sea, hemos hablado y yo he dado mi caso, yo he estado pateando la perra como cualquier persona, como cualquier mujer, llorando.
6: Sí, dicen, ay, tan feliz que la Karin Yanine,
7: pero
6: yo he escuchado.
7: Pero sigo
6: que
7: feliz.
6: ¿Tan feliz la Karin Yanine?
7: Soy
6: como
7: feliz.
6: Como enoja la gente.
7: No, pero claro. No, es que, no, la gente, claro, bueno, están los haters en todas partes.
6: Los haters.
7: Espero que los que nos estén escuchando no sean de eso. Pero
6: ¿por qué eres tan feliz, Karin?
7: Claro, porque yo disfruto de la vida, porque las personas más felices son personas que disfrutan de los placeres de la vida, de hacer deporte, deporte, de estar con la familia, de estar con los amigos, de sonreírle a la vida, de ver el vaso más lleno que vacío. Es un trabajo, así como sí, yo entreno los músculos y tú también, hay que entrenar el tema de la felicidad. Ahora, estar alegre, podríamos buscar un sinónimo bien chileno, estar arriba de la pelota. Entonces tú no podés decir, ¡ay, lo va a hacer el descuento! No, soy tan

0: sí, también, pero no porque yo no se me va la felicidad, sino imagínate, en el día la felicidad iría para arriba, para abajo, como las acciones, como el dólar, sube, baja. No es así, pues.
1: Ay, que te quiero, Karin Yanine, me encanta esa actitud, amiga querida. Y hay una risita por ahí que se asomó. Hay una risita que se asomó y que es de nuestra invitada el día de hoy, que es un lujo tenerla acá, Verónica Boloco. Ella es directora de Make a Wish y también muy vinculada a esta conversación, ¿no? A la felicidad, a la neurociencia, qué pasa con el cerebro, el impacto del bienestar en cada uno de nosotros. Bienvenida, querida Verónica, a nuestro Hoy por Hoy Chilés, aquí en Radio Agricultura.
2: Muchísimas gracias por la invitación, Cata y Karin. Feliz de acompañarlo. Y solo te quiero hacer una pequeña acotación, Karin. Yo creo que uno elige todos los días ser feliz.
0: De todas maneras.
2: Es una elección personal, diaria.
1: Sí, yo estoy de acuerdo.
0: Es la pura verdad. Mira, de hecho, yo soy la que en mi casa, bueno, ya quedan menos hijas porque ya se casaron y se están volando. Y me quedó una, y yo todos los días en la mañana, que nos levantamos más o menos a la misma hora, ¡bonjour! Y ayer le dije, y ayer empecé a cantar.
1: ¿Y así habla ella en francés?
0: Mi wish.
1: Mi wish. A ver, dime algo en francés. Bienvenido, no bienvenida.
2: Bienvenue.
1: Bienvenido. Tú hablas francés aussi.
0: Ah, tú hablas francés. Mais si tu veux, on peut parler en français, mais Cata no sé pas.
1: Yo me voy a hacer un té mientras en el programa.
0: No, pero te da un ejemplo. Yo me levanto y wow, y le digo bonjour a mi hija, y ayer le dije puro chile, es tu cielo, y ahí la gala me dijo, mamá, estás de patio, y yo le sigo la corriente, le digo, no, el patio está allá afuera, y puras cosas así. Es una actitud, como tú bien dices, sí, Verónica, yo elijo ser feliz, aunque esté llorando, no dejo de ser feliz, y veo las cosas bonitas que me rodean, las personas bonitas, que tengo salud, que tengo energía, a mis 6.2, uy, que ya viene mi 6.3, pero bueno, de eso vamos a hablar en un momento.
2: Pero es más, o sea, yo creo que uno elige los pensamientos incluso, porque a ti el cerebro te bombardea cosas negativas, porque el cerebro está seteado para decirte que no se te olvide que falta tal cosa en la casa, que tienes la reunión de apoderado, que tu hijo no se puso la vacuna, porque es el cerebro. Pero tú tenés que decirle al cerebro, no, yo voy a pensar esto otro, y moldear a tu cerebro, si el cerebro tú lo puedes moldear.
1: Vamos a acercar al micrófono para que la escuche todo Chile a esta hora de la tarde. Me piden que nos corramos para allá, que nos pongamos para acá. A ver, ¿cómo es la cosa? Sí. Ahí nos vemos bien. Ya. La Karin me acerca a la Vero. Hugo, bájame el retorno que casi me dejaste absolutamente sorda. Ahí estamos bien. Ahí estamos bien.
0: El encuadre, ¿cómo está?
1: ¿Estamos bien? Díganos que sí. Sí, estamos bien. Vamos a entrar entonces en la conversación el día de hoy porque, a ver, quisiera introducirla de la siguiente manera para que vayamos ahí desmenuzando desde tantos lugares que podríamos conversar esta tarde, porque es indiscutible, Verónica, hablar de lo que ha sido tu labor en Make-A-Wish, sin duda, una causa maravillosa a la cual adherimos totalmente acá, con Karin lo hemos comentado, es un recorrido de muchos años que ya quiero que nos puedas comentar y básicamente hacer un cronograma, ¿no?, de lo que ha sido este trabajo en Make-A-Wish, digo, y desde dónde inicia estas ganas de estar en este lugar.
2: Mira, todos nos acercamos a las fundaciones por motivos bien particulares y cuando de alguna manera uno siente un llamado personal. En mi caso puntual, yo te diría que el cáncer llegó a mi familia, empezó a golpear la puerta y empecé a ver gente cercana, muy cercana, familiares míos, sufrir con ese tema. Y de alguna manera uno piensa, bueno, yo creo que yo puedo aportar desde mi vereda, cada uno desde la vereda que tiene, desde los talentos, puede aportar un granito de arena. Yo me acerqué a la fundación hace ya 7 años para apoyar el directorio de aquel momento. Estuve un año trabajando, digamos, externo al directorio. Al año siguiente me llamaron al directorio. En el directorio ya llevo 6 años, de los cuales los últimos 3 he sido presidente del directorio, pero más allá de los cargos o de dónde me ha tocado moverme, siempre partiendo desde la base de cómo yo puedo aportar. Esta es una fundación pequeñita, si bien Make-A-Wish suena como una marca grande, que lo es, porque internacionalmente Make-A-Wish nació el año 80 en Estados Unidos, y en Estados Unidos puntualmente Make-A-Wish es como que yo te dijera Teletón, está absolutamente acuñado, es una marca grande, es una marca reconocida, es una marca que cuenta con grandes auspiciadores. Sin embargo, la otra parte es Make-A-Wish International, que son 50 países, no solo en Latinoamérica, en varias otras partes del mundo, en Europa, en Asia. Y cada uno se maneja en forma absolutamente autónoma. En Chile somos pequeños, tenemos solamente 3 personas en el staff. Para ponerte un ejemplo, en Canadá hay 100 empleados. Entonces, cada país

0: según su realidad. También el número de deseos que se cumplen. Por ejemplo, en algunos países se cumplen 1000 deseos, 500 deseos al año. Nosotros cumplimos 130, 150. Tiene que ver con la realidad. ¿Y los deseos qué son? Básicamente es un anhelo profundo de un niño que debiera haber partido un poco antes. Nosotros recibimos niños que sufren de patologías, de 70 patologías, donde el cáncer es solo una de ellas. El cáncer, año a año, en Chile se enferman 500 niños, solamente de cáncer 500 niños. Y hay 2.500 niños que sufren 70 patologías que tienen que ver con el tema respiratorio, tema cardíaco, pulmonar, enfermedades neurológicas. Son 70 patologías que cubre Make-A-Wish. Y básicamente a través un poco de lo que estamos hablando, porque tiene mucho que ver con lo que Make-A-Wish hace, nosotros transformamos la vida de un niño a través de un deseo. ¿Y por qué? Porque la neurociencia ha probado, un poco como decíamos recién tú, Karin, en el inicio, cuando uno se levanta en la mañana con una actitud positiva, uno le está enseñando al cerebro a tener un pensamiento positivo. Y de alguna manera, cuando tú tienes un momento de felicidad extremo, como es una experiencia transformadora de vida, te voy a poner un ejemplo. Un niño que no conoce la nieve y que nosotros lo llamamos a Portillo, y tiene un día con su familia, con sus amigos, un día de alegría, pero es más que alegría, porque es lo que tú dices, es felicidad plena. Se activan en la corteza cerebral las hormonas de la felicidad, que son la serotonina, la dopamina, la oxitocina, y eso te produce un bienestar emocional. Tú en ese momento te sientes mejor, pero esa felicidad o ese bienestar emocional se traduce en salud física, con todas sus letras. Es decir, el niño va, después de su deseo, después de haber ido a la nieve y haberlo pasado fantástico, dice que increíble, me siento bien. Pero uno piensa que es solo anímico. Pero si él va a sus controles médicos, los médicos avalan que el 80% de los niños tienen un repunte instantáneo. Es decir, los niveles sanguíneos suben. Si el niño, por ejemplo, tenía anemia y no se podía tratar porque no estaba suficientemente fuerte para una quimio, ahora lo está. Entonces, nosotros cumplimos un eslabón más dentro de la recuperación del niño. Porque con esta experiencia transformadora de vida, le damos las herramientas al niño para que se pueda seguir tratando, para que se pueda seguir tratando, para que se pueda finalmente rehabilitar y sanar.
1: Qué bonito, wow. Qué bonito. Oye, tantas preguntas que se me acercan a mí de golpe.
2: Oye, pero el dato, Vero y Karin, no es menor. No. 500 niños
0: solo de cáncer.
2: Solo cáncer.
0: Sí, son 2.500
2: con el resto.
0: Pero
2: hablaste de 2.500 al año.
0: Y nosotros cumplimos apenas el 5%, Cata.
2: Qué brutal la cifra.
0: Porque nosotros tenemos que levantar nuestros propios recursos. Y por eso agradecemos profundamente invitaciones como la tuya. Porque nosotros, esto es una vitrina para dar a conocer lo que hacemos. Hay 3.600 fundaciones en Chile, todas con misiones preciosas. Y cada una tiene que salir día a día a la calle. Uy. Así como tú decías con los problemas. Día a día a mostrarle al resto lo que hacemos, y todas las misiones son preciosas, cada uno en su nicho. Alguna vez sería lindo tal vez reagrupar a muchas fundaciones, por ejemplo, que trabajan por niños, porque podríamos aunar fuerzas, eso sería lindo. Claro. Hoy día se trabaja en forma independiente. Sin ningún lugar a duda, todas las fundaciones cumplen misiones lindas y son todas, o sea, yo por ejemplo particularmente tengo muchas personas cercanas que trabajan en otras fundaciones, son todas súper, yo creo que de distintas veredas uno puede ir ayudando. Pero esto es en niñez, y en niñez con enfermedades críticas, que son enfermedades que algunas tienen curación y otras no, cura y otras no. Por ejemplo, aquí hay enfermedades en que los niños entran a paliativo, también se les cumple su deseo. ¿Por qué? Porque la neurociencia ha probado que post deseo ese niño en paliativo cambia el cariz de su vida, es decir, él mira su vida bajo otro prisma, y el tiempo de vida que le quede lo va a vivir de una forma mucho más feliz y plena.
1: Oye, qué bonito, yo encuentro maravilloso que hayan personas como tú, Vero, y que hayan más fundaciones, porque de todos los niños que tú nos dices, más todos los que hay. Ahora, cuando tú dices niños, ¿de qué edad, a qué edad estamos hablando, y de dónde salen estos niños? Sí. ¿Y cómo lo hacen para escoger un deseo?
0: Ya, sí, mira, básicamente los referidos que nosotros tenemos, nosotros trabajamos con algunos hospitales, como el Calvo Maquena, el JJ Aguirre, que son hospitales que concentran principalmente la mayor cantidad de niños, como te digo, en cáncer, porque en cáncer hay

0: Hay bastante niño que se nos refiere. Y nosotros ahora últimamente, yo te diría que a lo largo de los últimos 2-3 años, nos hemos dado cuenta que, así como yo hablaba, que hay muchas fundaciones que ven niños con cáncer. Por ejemplo, Fundación Nuestros Hijos, que ve niños con cáncer, y Fundación Camino, que ve adolescentes con cáncer, ambas nos refieren niños a nosotros. Yeah. Nosotros recibimos niños de fundaciones. Por ejemplo, también recibimos niños con piel de cristal de la Fundación Debra, que también son niños que recibimos. ¿Qué otros niños? Por ejemplo, niños, ahora vamos a empezar a recibir niños de Edu Down, que son niños Down, que no por ser Down tienen una patología, pero muchas veces los niños Down tienen patologías asociadas. Es decir, el niño es una trisomía, es una condición el ser Down, pero puede tener una patología cardíaca, puede tener una patología respiratoria, y en esos casos se le hace el deseo. ¿Y el deseo qué es? Nosotros agrupamos a estos niños que nos refieren. A ver, aquí si hay una mamá, un papá, un niño o un profesor que se meta a la página Make-A-Wish Chile y ve que su hijo, su nieto, su sobrino, su alumno del colegio tiene alguna de esas patologías, lo puede referir a través de la página. Y ese niño ingresa. Lo único que tiene que acreditar es un certificado médico que acredite que el niño tiene la enfermedad. Y ya una vez acreditando eso, el niño tiene que tener, respondiendo a tu pregunta, Karin, entre 3 y 18 años. ¿Por qué no más chiquitito? Porque un niño menor de 3 años no va a experimentar esto que estamos hablando de, porque puede haber niños menores, puede haber niños de 2 años o de 1 año, o incluso guaguitas que tengan patología. Pero para que la experiencia del deseo sea transformadora y realmente haya un antes y un después, se requiere que el niño tenga más conciencia y sea un poquito mayor.
1: Verónica, después de trabajar tan cerca con niños, porque yo te escucho y no puedo dejar de conmoverme, no sé si será porque uno es mamá también,
0: sí, es
1: tiene
0: es
1: sus apoyos,
0: por
1: ¿cachai?
0: Eso.
1: O sea, tú me decís, un niño enfermo me parece brutal, pienso en las madres, porque aquí es todo un ecosistema, pues no es solamente el niño, lo cual ya es brutal, pero ¿cachai? Que es toda la familia.
0: Mira, al final, yo siempre digo, cuando uno es madre o padre, o tiene algún sobrino, o tiene alguna cercanía con algún niño, uno sabe que cuando un hijo, un sobrino o alguien cercano, un niño cercano, se enferma, se enferman los papás y se enferma el entorno. El entorno, no solo el niño. Tú sabes que hay un estudio que dice que 16 personas del entorno del niño sufren al igual que el niño. Entonces, al final, yo siempre digo, nosotros transformamos la vida del niño y de su familia completa. Tuviera los testimonios de padres post-deseo. A mí realmente me conmueven muchísimo más muchas veces los padres, porque uno está en esa vereda, como tú dices. Gracias a Dios, 1, 2, 3, uno, los niños de uno, a lo mejor alguno de ustedes tiene algún niño con alguna patología, pero en general cuando uno goza de salud, ver salud en sus niños, porque uno ve a un niño sufrir por una cosa mínima y a ti te pega 2 veces. Entonces, y aquí lo lindo es que tú ves una historia detrás de cada deseo hay una historia de resiliencia y de superación de un niño y de su familia. ¿Por qué? Porque todo esto parte de la siguiente manera. Todas estas enfermedades gravísimas, ¿cómo parten? El niño de repente no tiene ningún síntoma, va al médico a un chequeo médico y aparece una enfermedad catastrófica, grave, seria, crítica. ¿Y cómo parte esto? Primero no se anuncia. Llega de sopetón en la vida, tú lo llevas al médico y pongámosle que tú tienes más hijos. ¿Y qué pasa si tú vives en regiones y allá no puedes tratar a tu hijo y tienes que venirte a Santiago? Tienes que abandonar. Muchas veces los padres abandonan el trabajo, el resto de los hermanos, todas sus actividades, porque tienen que centrarse en rehabilitar al niño y sanarlo. Las familias a veces se disgregan, el papá se queda con unos niños en regiones, la mamá viaja con el niño, están turnándose para acompañarlo, el niño deja ir al colegio, deja de ver sus amigos, deja de tener su entorno y cae entonces en sesiones extenuantes de exámenes, procedimientos, tratamientos, quimioterapia. Y empieza a vivir su vida cambió. Ya no tiene niñez, ahora está en un sistema de salud, en un sistema asistencial, rodeado por médicos, por medicina, pues se tiene que sanar. Y ahí empieza el desánimo, la preocupación y muchas veces la frustración. Y ahí es cuando los médicos a nosotros nos dicen, ahora es el momento. Este niño necesita ayuda. Tratarse, no tiene la fuerza. Y ahí viene esto que es magia, porque se habla de que es magia. Nosotros ayer hicimos el evento anual de recaudación que se llama La Noche de la Felicidad, porque es lo que nosotros

0: nosotros hacemos. Nosotros llamamos felicidad a los niños. Y a propósito de lo que se hablaba al principio, la felicidad es un sentimiento pleno y duradero y perdurable en el tiempo. Uno elige ser feliz, pero de alguna manera uno lo trabaja también.
1: Por supuesto.
0: Y nosotros nos levantamos todos los días en Make a Wish para devolverle la sonrisa al niño y a la familia que lo está pasando mal, si eso es.
1: Después de este trabajo tan de cerca y tan magistralmente descrito, porque uno mientras tú vas contando, ver, uno va viajando la historia, uno va viajando con las familias, va viajando con el desafío también de ustedes como fundación. ¿Cómo, al haber hecho este trabajo, cuántos años dijiste ya?
0: Yo llevo 7.
1: 7 años en la fundación, imagínate, es mucho tiempo. ¿Cambió para ti la definición de felicidad?
0: Absolutamente. Cambió mi vida. Yo tengo 4 hijos y uno siempre quiere lo mejor para los niños. Y los niños son seres tan indefensos que dependen de los padres, porque un hijo enfermo no puede tomar sus propias decisiones. Entonces el padre es el que tiene que decidir por él. Y un padre que está golpeado, porque el diagnóstico no solo golpea al niño, golpea al padre. Y esto mismo que yo decía, imagínate un padre que tiene que trabajar, que depende de su sustento diario y tiene su hijo.
2: Como la mayoría.
0: Por supuesto, el 99,999%, el 100% de la gente, ¿quién no? Y ahí entonces hay que empezar a tomar decisiones, porque probablemente yo no sé el tema de las licencias, cómo será, pero yo me imagino que un niño que tiene que tratarse en promedio un año tiene que tratarse. Su padre no puede tomar una licencia por un año. Entonces, ahí yo creo que también nosotros brindamos una mano a los padres, porque de alguna manera, lo que ellos nos dicen, el niño después de cumplir su deseo, tiene un día como un niño normal. Tú sabes que hacemos un día al año que se llama el Wish Day, que es el día del deseo, donde nosotros llevamos a todas las familias a Fantasilandia. Aprovecho de agradecer que siempre nos abren las puertas y nos reciben con todos los niños. Y los niños tienen un día de esparcimiento y de juego, y los niños vuelven a reírse, y los padres están muy emocionados porque dicen, ustedes le devuelven parte de la niñez perdida a los niños.
2: Tú eres como el hada madrina.
0: ¿Ah? Yo no, sí. Somos un equipo. Mira, nuestra fundación tiene 50 voluntarios, que son personas absolutamente anónimas, desde los 20 años hasta cualquier edad, gente que dona parte de su tiempo para ir a cumplir el deseo de un niño. Y dicen que cuando ellos van y presencian cómo ese niño ingresa al deseo y cómo sale, nunca más se quieren ir de la fundación, porque es un shot de energía. Y a propósito de tu pregunta, uno recibe muchísimo más de lo que uno da. Y uno no se quiere ir. Tú sabes que hay una persona, un italiano que era el presidente como de internacional de la fundación, que se acaba de retirar porque se jubiló. Y decía, no, si yo no me voy a jubilar, si uno no se puede jubilar de esta fundación. De alguna manera voy a seguir involucrado, porque cuando tú conoces el propósito y cuando tú pones un nombre, una historia y una cara detrás de ese caso, porque tú puedes ver distrofia muscular, no sé qué, ya, estás leyendo un diagnóstico, pero cuando tú conoces a Nachito, cuando tú conoces a Florencia, cuando tú conoces la niñita que ayer, por ejemplo, quería ser artista y pintó un cuadro, y ayer se subastó en la noche la felicidad. Y la niña fue pintora por un día. Y estaba ahí, feliz, una niñita que sufre piel de cristal. Conocía a su mamá, la alegría que tenía la madre de que la niña había tenido su deseo. Conocía a un niño, Gael, hace unos meses atrás, que quería ser conductor de metro. ¿Te imaginas lo sencillo que es? El niño tenía una enfermedad de cáncer y además tenía un problema de autismo, algún tipo de enfermedad. Que no se relacionaba muy bien, no quería hablar, y llegó muy tímido. Lo subimos al carro, además que se hace toda la parafernalia, lo reciben en el metro, le ponen su uniforme, su casco, lo llevan a poner los controles, le avisan por interno que le toca, se sube, conduce el metro. O sea, realmente es conductor de metro, no es como que tú le muestres una película, mira.
2: Claro.
0: No, él es conductor de metro.
2: ¿No lo lleváis a Kitsania?
0: No. Y bueno, de hecho, tú sabes que había un niño que estaba en paliativo, que quería alguna experiencia que no iba a poder hacer. La que creo que quería ir a Isla de Pascua, no recuerdo bien. Y yo les dije, bueno, ¿por qué no le hacemos realidad virtual, que el niño crea que está? Porque ahí también está la creatividad de las personas que producen el deseo. Yo creo que al final necesitas recursos, sí, pero también necesitas la buena voluntad de la persona.

0: para hacer de esto una experiencia linda.
1: ¿Cómo uno puede ser parte? ¿Cómo uno puede...? Porque esto toca el corazón, toca la fibra. A mí me gustaría ir mañana a sentarme en tu oficina.
2: Hay personas que a lo mejor no están escuchando.
1: Yo sé que hay gente que está escuchando.
2: Y que tiene tiempo,
1: quiere
2: y tiene energía.
1: Encontrar un propósito, quiere conectarse con el amor, con la entrega, con lo humano, ¿no?
0: Sí, lo lindo de dar a conocer la fundación en profundidad, así que como ustedes me están dando ahora la oportunidad y que vuelvo a agradecerlo. Porque muchas veces, si tú entras a una página web, no vas a lograr tener la sensibilidad o no vas a lograr entender realmente la profundidad de esto. Mira, nuestra página web es Make a Wish Chile y ahí ustedes pueden ver, hay muchas instancias. Ustedes, por ejemplo, pueden referir un niño, si ustedes conocen algún niño que tiene alguna de estas 70 patologías, pueden referirlo. Y a ese niño se le va a hacer su deseo, se le va a hacer la entrevista y después se va a hacer su deseo. Lo que siempre decimos, nosotros nos financiamos día a día y yo creo que las fundaciones realmente de lo que viven es de la persona que mes a mes puede hacer una donación, por mínima que sea. Yo en una oportunidad dije, mira, nosotros vamos a una cafetería, no sé si todos los días, pero de repente día por medio, o nos tomamos un jugo, que tiene un valor X. Si nosotros donáramos un café al mes, o un jugo al mes, el valor de ese café, o el valor de ese jugo, pero todos los meses... haríamos la diferencia en la vida de un niño.
1: Mira.
0: Porque es una cifra que tiene que ser cómoda para uno. Alguien podrá decir, yo puedo dar 1,000 pesos. Sumamente bienvenido. Alguna persona podrá decir, yo puedo dar 5,000. También tremendamente bienvenido. Puede haber otra persona que diga, yo puedo dar un poco más. Pero lo que es algo constante, a nosotros nos ayuda. ¿Por qué? Porque todos los meses se enferman niños. Y todos los meses, y no queremos dejar niños a la espera. Piensa que nosotros cumplimos el 5% del valor total de niños que se enferman con esas patologías. Y estamos hoy día operando solo en Santiago. Queremos ir a regiones. Estamos intentando ir a Temuco, estamos intentando ir al norte. Si bien muchos niños que se enferman en regiones vienen a Chile, perdona, a Santiago, viste que uno tiene la deformación de pensar que Chile es Santiago, que no lo es. Queremos ir a regiones y queremos ir a ver niños a regiones. Entonces, si tú me preguntas a mí qué es lo que más nos ayuda a nosotros como fundación, un valor mensual mínimo que sea, pero que pueda hacer todos los meses de alguien que realmente se enamore de nuestra misión. También, si alguien quiere entregar tiempo, puede inscribirse como voluntario. Los voluntarios son personas maravillosas. Yo siempre digo que tengo mucho que aprender de ellos, porque son personas que cumplen un horario de 9 a 6, de 9 a 7 de la tarde todos los días, y donan su día libre, su día administrativo, o donan su fin de semana, y se van... A cumplir el deseo a San Fernando, a, no sé, de repente fuera de Santiago, a Viña del Mar, hemos ido a hacer varios deseos también. Entonces, y que toman el día administrativo o de vacaciones para ir a cumplir el deseo. Entonces, y son de repente chiquillos, cabros jóvenes que estudian, que tienen que cumplir pruebas, o personas que trabajan, de todas las profesiones
1: el
0: tenemos.
1: El que quiere, puede, y lo hace y encuentra un espacio. Y antes de ir a la pausa, las empresas, porque hay muchas empresas maravillosas también que nos escuchan a esta hora de la tarde aquí en Radio Agricultura y que sabemos que también quieren adherir y sumarse a grandes causas como esta. ¿Cómo ha sido la experiencia con las empresas? Y también, digámoslo, ¿qué se lleva la empresa para la casa también después de que se mete
0: aparte del corazón
1: con
0: lleno,
1: las manos en la masa?
0: Aparte del corazón lleno, porque yo te voy a nombrar a una empresa en particular. No sé si lo puedo hacer o no.
1: Sí. Sí, se puede.
0: Ya, PwC es una empresa que lleva con nosotros más o menos 4 años. Y lo tengo muy fresco en la memoria porque ayer estuvimos juntos con ellos. Ellos estuvieron en el evento nuestro. Y ellos hacen un plan corporativo con nosotros, en que nosotros le ofrecemos cumplir deseos en conjunto con la empresa. Es decir, ellos se involucran y llevan a un staff de su empresa a cumplir un deseo de un niño. Y dicen que la gente que quiere participar en Price, hay muchos empleados, no quiero decir una cifra porque me voy a equivocar, pero muchísimos
1: gigante,
0: empleados.
1: Sí.
0: Y entonces ellos van por departamento. Entonces el departamento de legal, por ejemplo, hace este deseo. Y después otro departamento. Y cuando cambian, viene el departamento anterior y dice, es que yo quiero volver a participar.
1: Claro.
0: Porque es tan linda la emoción que se vive. Y entonces se lleva por una parte, bueno, un certificado de donación, puede descontar impuestos. Muchas empresas tienen un porcentaje de su presupuesto para obras sociales. Ahora, ojo, porque también esa también es

0: Un tema que a nosotros de repente nos complica un poco. Hoy día las empresas, por un tema de compliance, se han segmentado mucho. Es decir, hay empresas que van a donar a, no sé, ancianidad, por ejemplo. O otros que van a donar niños en riesgo social. Todos válidos, de nuevo, lo que hablábamos. Otros niñez, pero niñez en riesgo social. O niñez, no sé. Están de repente muy segmentados. Entonces nosotros estamos abiertos a todas las empresas que nos quieran colaborar. Y básicamente es tener todos estos beneficios tributarios. Pero lo más lindo que yo los invito es a participar, de asistir a estos eventos.
1: Por supuesto.
0: Porque si tú tienes, por ejemplo, si tú cumples 7 eventos al año o 10 eventos al año y después a ti te llega la carpeta, tú tienes el nombre del niño, la patología, lo que se hizo, puedes subirlo a las redes y decir, mira, yo estoy haciendo el bien a la sociedad.
2: O sea, además, le estáis dando un propósito más
0: además,
2: no solamente a los niños, no solamente a su familia, no solamente a la gente que escuchando esto va a ser voluntaria, sino que también a las empresas para que se luzcan.
1: Ayudando. ¿Les parece que sumemos a otra mujer más a esta conversación, a este panel que tenemos hoy día?
2: Vamos.
1: Ella es emprendedora. Elisabetta Nekiporenko, cáchense, el nombre es medio complicado, pero ella levantó un emprendimiento en Chile y la vamos a sumar a la conversación, que genera, porque también genera mucha felicidad. Díganme si recibir flores no es bonito. Eleva totalmente la vibración. Ya, vamos a la pausa y al regreso la sumamos a esta interesante conversación.
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1: De la tarde con 38 minutos.
2: Miremos el mismo reloj,
1: ¿sí,
2: po?
1: Sí.
2: Porque el tuyo dice 37, este otro dice 37. Ah, ya, por ahí, ya.
1: 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Y en este que es el magazine de actualidad, sociedad y sostenibilidad, que en Radio Agricultura tenemos grandes invitadas el día de hoy. Se suma a nuestro panel de conversación, que está compuesto, ya lo veíamos en el primer bloque, por Verónica Boloco, directora de Make-A-Wish Chile, con quien introdujimos, Karin, esta conversación, ¿no? Felicidad, qué pasa con el cerebro, las neurociencias, y también qué pasa cuando la experiencia en terreno, como lo que ha vivido Verónica en estos 7 años en Make-A-Wish, nos da este bálsamo de yo diría, de conexión con la realidad, de volver a la realidad de lo que es efectivamente lo importante de la vida. vida, porque a veces estamos tan metidos en tonteras y enojados por tonteras, y no le hablamos a alguien por tonteras, nos tomamos todo en lo personal, y hay tanta cosa pasando que es súper heavy, de verdad. Así que una invitación, Karina, hoy día a salir también de ese loop de cosas que no necesitamos, ¿no?
2: Aproveche la vida, que no le pille la vida no viviéndola. Por eso hablamos tanto del presente, del aquí y el ahora. Disfrute. Como decía Verónica hace un rato, la mente te quiere llenar de puras cosas que son feas. O las personas que siempre andan pensando en algo terrible, que de hecho los psicólogos le llaman esas personas que andan como matando gente. Porque gracias a Dios la mayoría de las cosas no suceden. Así que usted tiene que ser una persona positiva y disfrutar. Mira, si la vida se compone de disfrutar de pequeñas cosas, no es pensar que yo voy a ser feliz cuando me case, voy a ser feliz cuando me separe, voy a ser feliz cuando tenga un hijo, voy a ser feliz cuando el hijo se reciba, voy a ser feliz cuando mi hijo se case, después voy a ser feliz cuando viaje, y de repente nos encontramos en que tenemos ya una edad, que estamos jubiladas y estamos en la segunda patita, que es la más importante. Así que no le pille, como digo yo últimamente, la vida sin vivirla.
1: Ingresa a este panel de conversación otra mujer que también genera mucha felicidad con su emprendimiento, con su negocio, porque ¿quién no le gusta recibir unas hermosas flores? Ella es bien interesante lo que hace, porque tiene un estudio de diseño de autor, ¿ya? Que se llama Florísimo, que lo fundó en 2018. Ella es florista, decoradora y directora de arte ucraniana. Se llama Elisaveta
2: Nechiporenko.
1: ¿Está bien? Eso, sí, bienvenida, está querida Elisaveta. ¿Cómo estás?
9: Hola. Muy bien, muchas gracias.
1: Gracias a ti, y nos encanta tenerte aquí en esta conversación que esperamos puedas disfrutar, que es una conversación relajada y que también nos invita a ir a la felicidad que genera, por ejemplo, cuando tú recibes un ramo de flores y algo además hecho como lo haces tú. Cuéntanos un poco de qué se trata este estudio de diseño de autor.
9: Ya, bueno, el Florísimo existe ya 7 años. Uh-huh. Ya es una tienda física y tienda online. Tienda física la tenemos en Nueva Costanera, al frente del Mall Casa Costanera.
1: Sí.
9: Y también tenemos nuestro Instagram, que es florísimo-chile.
1: Es esa tienda que está como en la esquinita ahí, ¿no?
9: Sí,
1: ¿cierto?
9: Sí.
1: Al frente de Casa está Costanera.
9: Al frente de Casa Costanera.
1: ¿Han ido?
9: Sí.
1: ¿La han visto?
9: Es como un boutique sí, de flores.
1: Es una boutique de
9: flores.
1: En
9: estilo europeo, bien bonito. Y bueno, tenemos un equipo de las mujeres que son rusas y ucranianas, mis colegas, que trabajan en esta tienda. Yo tengo entre 8 y 9 personas trabajando allá.
1: Ah, pero lo hice así.
2: Sí, claro.
1: Es tremendo emprendimiento, sí. Mujer. Wow. Sí.
9: Bueno, todas formaron allá mismo. Es decir, viene gente sin conocimientos de flores y aprende conmigo.
1: Mira qué interesante. Sí. Y también, Karin, yo sé que tú tuviste una experiencia en esta misma onda hace tiempo,
2: ¿no? Oye, que tenés buena memoria. Es sí, que yo me acuerdo. Una empresa, Alma di Flore.
1: Es que estaba ahí en Vitacura, era en Las Condes ahí.
2: No, lo mío era una prepyme. Porque ni siquiera.
1: Prepyme, mira, claro. La Karin inventa que terminó ella sola.
2: Claro,
1: prepyme, eso no lo he escuchado nunca.
2: El concepto de pyme, y lo que hacía yo, iba a comprar flores al terminal.
1: ¿Ya?
2: Y con todos los datos de mis amigas y otras partes, yo iba y ponía flores, ya sea para bautizo, para matrimonio, para las casas de mis amigas, qué sé yo, donde se necesitara. Y yo soy amante de las flores y amo que me regalen las flores. Tengo un tema con las flores, o sea, yo te necesito recibir.
9: ¿Cuándo te regalaron última vez?
1: La media pregunta que se te
2: dijo.
1: ¿Cuándo te regalaron la última? Es que yo hablo ucraniano. ¿Cuándo te regalaron?
2: La última vez que me regalaron flores fue hace menos de un mes, porque yo mínimo 4 veces al mes, o sea, al año necesito mis flores. Rosa.
1: ¿Y quién te la regaló?
2: Roja.
1: ¿Te puedo preguntar? ¿El caballero?
2: Mi amorcito. Pero, oye, no falla, 14 de febrero.
1: Él tiene un calendario.
2: No, yo lo tengo. el día de mi cumpleaños, el día de nuestro aniversario y hasta el día de la madre. Eso, y entre medio flores de todos colores. Lo que te quería decir, que yo siendo amante de las flores, cuando tuve este emprendimiento, que fue un prepyme por necesidad, tuve que aprender de flores y yo sentía mucha felicidad entregando flores. O por ejemplo, yo de la casa a la Cata, no nos conocíamos en esa época, parece, y te ponías las flores y tú quedabas ahí tan feliz. Y yo te enseñaba cómo cortarla, cómo cuidarla. Qué lindo.
9: Sí, bueno, en nuestro mundo hay que tener una conexión con naturaleza, algo que nos conecta con algo vivo, porque vivimos con puras pantallas en estas ciudades grandes y, bueno, es un modo para la gente relajarse un poquito, sentir alegría.
1: Son esas pequeñas cosas, ¿verdad? Sí. Que son capaces de cambiar completamente el cómo nos sentimos, incluso cuando un día es muy difícil. Uh-huh. Y yo quisiera

0: empalmar nuevamente contigo, Ero, porque son esas pequeñas cosas que a veces no vemos y que marcan la diferencia, y que esta no es una cuestión intuitiva o que uno diga media jipienta, que uno diga, oye, si te eleva la vibración. Tú mencionaste que habían estudios, que habían datos duros que señalan que, por ejemplo, cuando ustedes le cumplen un deseo a alguno de esos niños maravillosos de Make-A-Wish, se elevan los estándares que miden estas maquinarias tecnológicas. O sea, esto es real.
1: Así es, así es. Bueno, de partida, por ejemplo, dicen que cuando uno se reúne con personas que a ti te aportan realmente en la conversación como esta, también se está produciendo serotonina, dopamina y oxitocina, porque uno se siente agradada. Cuando uno recibe flores, por ejemplo, para poner el contexto de lo que nos cuenta, en el fondo es eso. Cuando tú entras a un lugar y ves las flores, te vas a sonreír. Y ya te fuiste de ahí, vuelves a entrar de nuevo al lugar y ves las flores, de nuevo te vas a sonreír. Porque como dice ella, es algo vivo y es algo que te produce un bienestar, una sensación de bienestar. Bueno, en el caso nuestro, efectivamente, hemos probado con estos estudios que cuando la persona se asombra, está muy feliz por una situación puntual. Además, una cosa muy importante que se me olvidó recalcar, existe la memoria emotiva. Es decir, tú tuviste cualquiera de nosotros ha vivido algún evento de felicidad plena en la vida, que puede haber sido el nacimiento de un hijo, o cualquier cosa que uno recuerde con mucho amor. Pasan los años y, por ejemplo, si un niño recae en su enfermedad o vuelve a sentir, un desánimo producto de que se tiene que volver a tratar, o cualquiera sea la razón, el mero hecho de recordar el instante que vivió en aquella oportunidad que le produjo felicidad, le hace vivir en ese minuto de nuevo lo mismo. Si a ti te regalan un ramo con 500 rosas rojas, pongámosle que voy a llegar alguien que te regale un ramo con 500 rosas. Imagínate que tú llegas acá y tienes un ramo con 500 rosas rojas. Eso no se te olvida nunca.
0: Nunca.
1: Y después te van a decir, ¿te acuerdas? Y te vas a sonreír.
2: Te lleva,
1: sí, eso es. Eso
2: la
1: es.
2: Memoria emotiva, qué bonito.
0: Oye, qué buen concepto.
3: Y cuando dicen que hay flores deben durar mucho en el arreglo, sí, verdad, es verdad, pero otra parte de verdad es esta impresión, primera y única impresión que no se puede, nunca va a repetir.
0: Esa
3: alegría, sí. de esta sorpresa.
0: Elizabeth, tú trabajas justamente creando esas emociones a través de algo tan sencillo y antiguo, por lo demás, en estos tiempos que todo tiene que ser innovador, todo tiene que ser de inteligencia artificial. Esto es muy antiguo, lo de regalar flores, ¿verdad? Y en ese sentido, ¿por qué crees que todavía nos sigue emocionando tanto recibirla? Porque aquí somos tres mujeres súper distintas y nos brillan los ojitos. Sí. Todas quisiéramos hoy día, y pasamos el aviso, sí, todas quisiéramos hoy día recibir unas flores hermosas de Florísimo.
3: Bueno, porque es algo súper natural, súper, de verdad, es algo nuestro femenino, yo creo.
0: Qué maravilla lo que se genera.
2: No, y la cantidad, mira, sí, tienen 16,000 pedidos, estaba mirando acá. Ustedes trabajan con hoteles, con empresas, con grandes eventos. Elizabeth, sí, ¿qué es lo que más te piden en esta, o es por época?
3: Depende de la época, si tenemos temporadas altas, temporadas bajas, temporadas de matrimonios, porque estamos haciendo también decoraciones de eventos. Todo el año trabajamos con Hotel Mandarín Oriental, somos floristas oficiales del hotel, así que nos mantienen, eso sí va parejo.
0: Claro, oye, aparte ahora empieza la temporada, ¿verdad? De los grandes eventos, de los matrimonios, los eventos corporativos, la noche de la felicidad, la noche feliz que decía la Vero que tuvieron ahí con Make-A-Wish, y también un poco conectando, ¿no?, esta conversación. Que es tan interesante porque la belleza también puede ser una forma de bienestar. Yo encuentro que lo lindo, la belleza del momento, la belleza de un lugar, un aroma, ¿verdad? También puede formar parte del bienestar. Mm-hmm. Y ustedes también buscan provocar esa emoción, ¿no? ¿Cómo diseñan? Porque este es un estudio, hacen cosas como a pedido, como no es solo el ramo que uno conoce, tradicional.
3: Sí, mira, tenemos distintos productos y, bueno, en la página web sí tú puedes elegir producto por categoría, un ramo, una caja, un canasto. O por ocasión, por ejemplo, arreglos fúnebres, para nacimiento, para aniversario. Bueno, trabajamos de una forma diseño que depende de la temporada y de importancia del material que tenemos en este momento. Por ejemplo,

0: Tú como conoces el tema de las flores un poquito, temporada se cambia, ahora llegó temporada de peonías, entonces todas nuestras floristas, todas nuestras floristas tratan de construir el diseño alrededor de esta flor. Es decir, es flor
1: bien sustentable, me gusta eso.
0: Es flor protagonista, no claro, necesito
1: es
0: mucho.
1: De temporada,
0: es de
1: claro.
0: época, es local, una flor local. Así que cada temporada encontramos unas estrellas, digamos, del mercado local chileno de temporada y la ponemos en la en el primer lugar, ¿ya? El resto va como construyendo alrededor de eso. Y bueno, producto, el cliente elige producto, le ofrecemos tratando de entender lo que necesita, para qué caso lo necesita, qué va a hacer con este producto,
2: qué
0: o qué ocasión.
2: Pero mira, era lo que yo quería decir, fíjate tú que para los momentos más felices de la vida, o se brinda o se llevan flores. Porque piensa tú, cuando nace una guagua, llegan flores.
1: Sí.
2: Cuando hay un bautizo, llegan flores. Primera comunión, el matrimonio.
1: Los aniversarios.
2: Los aniversarios.
1: Sí. Oye, vamos a la pausa, pero cada una diga su flor favorita. Ya hagamos un juego. ¿Les brinca?
3: A la vuelta.
1: Y a que parta la vero, ¿no?
2: Yo voy a decir un.
1: A ver.
2: Son dos. Pero hay uno que me gusta más. El hibisco.
1: Oh.
2: Porque era la flor favorita de mi madre y porque mi madre me regaló hibisco. Y me encanta el hibisco. Y en la otra, que ahora está en temporada y preciosa, porque en la entrada de mi casa la tengo y cada vez que abro la puerta para salir me alegro y me da felicidad. Tengo unas camelias rosadas muy grandes, muy lindas. Son de temporada, ¿no es cierto?
0: Sí, pero no son comerciales,
2: no son
0: flores, son plantas.
2: Porque no
0: sí.
2: puedes, porque no tienen palito, porque no las puedes, ¿por eso?
0: Tampoco duran en corte.
2: ¿Y el hibisco
0: así
2: tampoco?
0: El hibisco tampoco.
1: Es como la azalea también.
0: Es una planta bella que sí. florece, sí, lo disfrutas en su temporada, pero no te la voy a poner al arreglo.
1: Bueno, vamos a la pausita, con eso contamos todo nuestro gusto. Ya, vamos a la pausa.
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1: Ya, nos quedamos pegados. Oye, hablando
2: sí,
1: de las flores,
2: las flores
1: y todo,
2: flores.
1: Pero acá me están diciendo que ya se nos fue el tiempo. Queremos cerrar este capítulo que ha invitado a que podamos traer esta conversación de conciencia, de felicidad y este ramillete.

0: porque eso es un símbolo de cariño, un pequeño gesto que sí se agradece.
1: No solamente cuando se porten mal.
0: Eso, ¿no?
1: Ah, claro, todos los días regalémonos una florcita. Bueno, muchísimas gracias a ambas. Gracias, querida Karin, Janine, como siempre, un gusto tenerte en el programa. Y mañana, a eso de las 3, nos juntamos por aquí mismo. Volvemos. ¿Les parece? Eso. Que estén muy bien, que tengan excelente tarde, regalen flores. Eso. Gracias a ambas por acompañarnos. Chao, chao.
2: Chao, chao.
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2: Agricultura indica la hora. 4:00 p.m.
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3: Buenas tardes, bienvenidos a las informaciones. Comencemos con la situación en la línea 2 del metro. A esta hora se ha informado la suspensión del servicio en 4 estaciones debido a una emergencia médica. Es así como están sin servicio, o sin detenciones en realidad, la estación El Bosque, Observatorio, Cópalo Martínez y Hospital El Pino. El servicio solo disponible desde Vespucio Norte a La Cisterna. La empresa ha reportado que el tiempo estimado para restablecer el servicio completo es de aproximadamente 2 horas en una emergencia que se ha producido a eso de las 15:10 p.m. Contacto hasta ahora con Constanza Gálvez. Buenas tardes, Constanza.
4: Buenas tardes, Cristóbal. La Cámara de Diputados constituyó esta jornada la Comisión Especial Investigadora por el denominado caso Cerimedo, una instancia que buscará indagar el eventual uso de bots, cuentas automatizadas y otras herramientas de manipulación digital en elecciones y plebiscitos desarrollados en Chile desde el año 2020. Al frente de la comisión quedó el diputado republicano José Carlos Mesa, quien fue elegido presidente con 8 votos, mientras que José Montalva, del PPD y promotor de la instancia, obtuvo 4 preferencias. Esta comisión se integra por 11 parlamentarios de diferentes colectividades y, como parte de lo que son sus primeras definiciones, los diputados acordaron sesionar todos los lunes entre las 7:30 y las 9:00 p.m. con el objetivo de revisar los antecedentes relacionados con el caso y las materias incluidas en su mandato investigativo. Para la primera sesión será citado el viceministro del Interior y la CEGEGOP, Claudio Alvarado, quien deberá abordar ante los parlamentarios los antecedentes vinculados al objeto de la investigación. 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
3: En una jornada donde el gobierno ha concretado un nuevo vuelo de expulsión de extranjeros desde Chile con destino a Perú y Colombia, procedimiento que permitió elevar a 1.764 el total de personas deportadas durante este año. El operativo corresponde al 9º vuelo de expulsados de la actual administración y el 10º realizado durante este año. Nos despedimos, los dejamos invitados a seguir en nuestra sintonía.
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5: Buenas tardes, bienvenidos al pizarrón, como todos los miércoles, con un mega programa económico. Lo vamos a estrujar a nuestros panelistas y voy a empezar por el panelista estable de día miércoles, Ricardo Ruiz de Viñaspre, el Conde. ¿Quién te dice el Conde? No me acuerdo. Alguien por acá te dice el Conde, director de la Escuela de Ingeniería Comercial de la Finisterra. ¿Cómo estás, Ricardo?
6: Hola, Maida, feliz de estar con ustedes y con nuestro nuevo invitado, que no lo voy a nombrar porque lo vas a nombrar tú.
5: Sí, pues lo voy a... No, te, podría haberlo nombrado, pero
7: lo guardo en secreto.
5: Ya perdiste la oportunidad. Ya
6: perdiste. Pero feliz, oye, de estar acá.
5: Y estoy feliz de tenerte acá, Joseph Ramos, Joe Ramos, economista, profesor titular durante más de 50 años de la Facultad de Economía de la Universidad de Chile. Fuiste decano también, presidente de la Comisión Nacional de la Productividad durante 4 años. Presidente tres años. No sé cómo presentarte, Joe, porque tienes un currículum como vasto.
7: Vamos a ver si digo algo inteligente. no levantemos las expectativas.
6: Como un gran ciudadano, un gran profesor.
5: Un gran profesor, sí. Un nombre respetadísimo en el ámbito económico, por lo menos. ¿Llegaste hace cuánto tiempo a Chile de Estados Unidos, Joe?
7: Y en el 68, así que 58
5: años. 58
7: años
5: acá, y yo creo que...
7: Y recibí honor en mi vida, ciudadanía por gracia, en el 2002.
5: Me acuerdo, me alegro muchísimo, porque además
7: todavía
5: que merecido.
7: Existía esa época.
5: Sí,
7: yo.
5: Sí, era muy chiquitita, era una bebé.
7: Tu mamá te contó.
5: Ricardo, pero sí o no, que yo creo que la voz de Joseph Ramos es una voz autorizada en economía, sí, claro. ¿No? Si habla él, no es cualquier economista.
6: No, de todas maneras, yo creo que lo lamentable es que muchas veces voces como la de Joe Ramos y muchos otros debiesen ser más escuchadas, ¿eh?, por los hacedores de política pública para tomar buenas decisiones en pos del bienestar de los chilenos. Estábamos hablando fuera de cámara todo el trabajo que hizo la Comisión Nacional de Productividad, liderada por Joe, en el tema de los hospitales y de la gestión, que cómo se puede mejorar esa gestión. Entonces uno se da cuenta que muchas veces no son leyes, no son decretos, sino que son temas operativos que le pueden cambiar el bienestar a las familias chilenas. Por lo tanto, ese tipo de estudios, todo lo que hace la Comisión Nacional de Productividad, yo creo que es un gran activo para el Estado de Chile. Entonces, es una buena noticia que existan esos funcionarios públicos trabajando en estas materias, pero también es importante que los hacedores de política pública y los parlamentarios escuchen a los técnicos, porque llevan años estudiando de manera rigurosa los problemas de la ciudadanía.
5: Yo, empecemos con ese ejemplo. Yo voy a empezar obviamente con contingencia, con el desempleo, con el plan de que presentó el gobierno recién. Pero antes de entrar acá a nuestro estudio, estábamos hablando de la falta de eficiencia, y tú nos contabas un ejemplo del sistema de salud. Cuéntanos un poco cómo fue, bueno, cómo se dieron cuenta de eso.
7: Solo anterior, ese fue nuestro segundo estudio. El primer estudio que comisionó, el gobierno pide los estudios.
5: ¿Ya?
7: El primer estudio que pidieron era sobre la productividad minera, que es natural, esto es un país minero, entonces, claro. Y bueno, y fue bien interesante, a los mineros les encantó el estudio, o sea, debo decir, comparamos Chile con lo mejor de Australia, de Estados Unidos, Canadá y Perú. Bueno, pero volviendo, pero la productividad no solo fierro. Y el segundo estudio fue sobre los pabellones, las cirugías. Y con las listas de espera, ¿qué se podía hacer al respecto? Y en esencia, hicimos una. Descubrimos algo e hicimos una propuesta que creo que uno no tiene que ser técnico para entenderlo, es como de sentido común. Es más, lo que uno se asombra es que siendo de sentido común no se esté haciendo. El ejemplo es que ya en esa época se programaban cirugías, obviamente si hay una emergencia, urgencia siempre trabaja, pero de las demás, las regulares, de 8 de la mañana a 5 de la tarde, o sea, 9 horas, teóricamente. Pero descubrimos, o sea, esto es un estudio que se hizo con la estadística de todo un año, no un día o algo así, y todos los hospitales públicos de Chile. En lugar de empezar a las 8, la cirugía en promedio empezaban a 9:15. Entonces mucha gente, el chiste era, no, llegan los médicos, quieren tomarse un café, comentar el fútbol. Es que no era eso. Es que no solo los cirujanos entraban a las 8, no solo los anestesiólogos entraban a las 8, sino la gente que preparaba el pabellón entraba a las 8, y por consiguiente, obviamente, el pabellón no estaba listo a las 8. La primera sugerencia es que sean turnos traslapados, que empiecen a las 7.
5: Claro.
7: ¿Cierto? Me recuerdo cuando al presidente Piñera y Mañalich, era su ministro, le contamos esto. Presentando el informe, había la directora de FONASA al lado y dijo, ¿es así? ¿Que todos empiezan a las 8? Sí, presidente, todos entran a las 8. Y solo como Sebastián Piñera, el garabato que la tiró, ¿cómo Bien. No has cambiado eso antes.
6: Como dientes.
5: Claro, como bueno, dientes, seguramente.
7: Y terminan, ajá, no a las 5, sino a las 3 y cuarto. ¿Y por qué termina a las 3 y cuarto? Porque podría ser que empieces a las 3 y cuarto a una cirugía y termine después de las 5. Y los médicos ya tienen su consulta después. Entonces terminaban a las 3 y cuarto. Entonces, en lugar de. Entonces, bueno, la sugerencia fue dos turnos de cirujanos y los TENS, etcétera. Uno de 8 a 2, otro de 1 y media a 8. Y el segundo turno, probablemente médicos más jóvenes que necesitan hacer consulta. Ya no hay consulta, no tienen clientela, claro. Van a terminar a las 8. Se doblaba la cirugía sin un hospital nuevo.
6: Claro, o sea, se doblaba la productividad. Claro.
7: Se doblaba, bueno, a todo esto, los scanners también, la resonancia magnética también. Claro. Todo eso descansan 16 horas al día. Entonces, eran dos turnos traslapados, se doblaba las cirugías. A mitad de costo, a mitad de costo por cirugía. Obviamente, si estás doblando la cirugía, hay más gasto ahí. Precioso, lamentablemente, le encantó el informe, tanto a Mañalich como a Piñera, pero vino el COVID y bueno, y se olvidó de eso. Pero en el gobierno de Boric, la primera ministra de salud, Begoña Garza, ella había trabajado en este informe con nosotros y ella le empezó a implementar de forma experimental. Creo que han llegado a 14 hospitales y ha sido muy exitoso. Es como de perogrullo, uno no tiene, it's not rocket science.
5: Bueno, pero no todo el mundo se le había ocurrido ni todo el mundo lo había estudiado como lo hicieron ustedes seguramente, y esa es la diferencia. Básicamente, en otro ámbito y a lo mejor con ciertas diferencias, es bastante parecido a lo que tú propusiste en la carta al Mercurio hace unas semanas, y que creo que había salido algo antes, pero de esto de doblar los turnos en obras públicas
7: o triplicarlos, la propuesta era muy simple. No, la propuesta, ¿de dónde nace? Yo creo que hay un consenso, no hay consenso, hay un dato. La economía está plana, o técnicamente incluso creciendo negativamente. Sí. Y eso porque ya se ha creado un clima negativo y todo el mundo se ha puesto prudente. Y si todo el mundo está prudente, eso mantiene la economía estancada. Entonces hay un consenso en gatillar, cambiar esta expectativa, gatillando sobre todo la construcción, que es muy ocupadora en general de mano de obra. Sí. Un consenso, gastar más en obra pública y vivienda. Pero lo que dije es fantástico la idea, pero un nuevo proyecto toma tiempo identificarlo. Tienes que lograr los permisos. Hasta un vivienda puede tomar 6 meses, 1 año, recuerdo Echeverry con los problemas de su permiso. Y en tercer lugar, toma tiempo licitar. Entonces, aunque tú pongas mucha plata, el gobierno está poniendo mucha plata, va a tomar 12 meses tal vez antes de que haya un primer obrero empleado.
5: Entonces, la urgencia es ahora.
7: Entonces, bueno, pero y todos los proyectos que están en marcha, tanto de obra pública como vivienda, ¿qué tal que empecemos a trabajar más turnos? En caso de obras públicas están autorizados. Entonces, ¿qué tal trabajemos las obras públicas, sobre todo que están fuera de la ciudad, que no hay problema de ruido, 24 horas? A todo esto aprovecha toda la maquinaria. Tú entiendes que la que está faltando y todo demás está ahí perdiendo plata. O sea, es mucho más productivo y además el proyecto termina antes. Claro. O sea, uno construye una carretera no para generar empleo, uno lo por el beneficio que va a ser a una zona, lo que sea.
5: Pero en este momento.
7: Y lo mismo, pero lo mismo con viviendas. O sea, es preferible que termine antes que termine después.
6: Sí, claro. Lógico.
7: Bueno, y en vivienda, o sea, y donde hay problemas de ruido, propuse en esa carta que se trabaje 12 horas, de 8 de la mañana a 8 de la tarde. Y no del lunes a viernes, sino del lunes a sábado. Entonces, pero grullo esto. Causó un poquito de lectura y todo lo demás, pero leo lamentablemente en el proyecto de 1.800 millones de dólares que sacó sobre empleo.
5: Ahora, el de ahora.
7: El de ayer, 1, o anteayer, mejor dicho. ¿Sí? al menos lo que el reportaje que leí en el Mercurio no mencionaba turnos.
5: Yo no lo he visto tampoco, no sé si tú lo has visto incluido.
6: Yo entiendo, yo lo leí, lo busqué un poquito, pero salía algo de que estaba incluido, ¿eh? Vaya, o sea, estaban los subsidios, estaba el tema de obras públicas, vivienda, pero también vi algo. Quizá yo lo leí mal, pero vi que estaba incorporado el tema de analizar el incorporar nuevos turnos,
7: ¿eh? No, yo no vi la palabra turnos, yo vi acelerar proyectos, pero acelerar proyectos,
5: yo leí eso,
7: acelerar proyectos, se entiende que todos los ministerios típicamente terminan el año y siempre hay un no gastaron todo el presupuesto, entonces claro, van a tratar de que en lugar de terminar con 93% terminen con 98%.
5: Claro.
7: Pero eso no lo encontré. Yo creo que el programa obviamente no lo preparé, la carta salió la semana pasada. Salió la semana pasada, yo creo que ya tenían esto más o menos listo y no lo iban a cambiar. Es una pena, o sea, no tienen que cambiar mucho para esto, pero bueno.
6: Ahora y tú en obviamente en tu calidad de profesor y experto en economía, ¿cómo ves todo lo que ha estado pasando con la tasa de desempleo, informalidad en nuestro país? ¿A qué lo asocias? A este crecimiento que hemos tenido los últimos años, ¿cierto? Donde estamos pegados en un 9,6% vimos hoy día. ¿Lo asocias a un problema de productividad, a un problema de leyes laborales, a un problema de nuestra matriz productiva? ¿Cuál es tu análisis de la
7: situación? Bueno, eso nos saca un poquito de la coyuntura, en el sentido, porque el desempleo ha estado alto desde la pandemia. Bueno, la pandemia obviamente fue enorme, pero eso. Y nunca recuperó, o sea, el porcentaje, más que la tasa de desempleo, para mí lo interesante es qué porcentaje de las personas en edad de trabajar están ocupados.
6: Claro, la tasa de ocupación.
7: La tasa de ocupación.
5: ¿Podemos explicar un poquito la diferencia?
7: No, la tasa de desempleo, sí, la tasa de ocupación es tal lo que acabo de decir. Imagínense que yo soy viejito y ya estoy fuera de la edad de trabajar. Entonces, uno quisiera que 66% de la población esté ocupado.
5: Ya.
7: Bueno, obviamente en la pandemia cayó, no sé, a 50.
5: Sí, pero eso es como un paréntesis. Ya.
7: Pero nunca ha vuelto al 66.
6: Claro, ya. Claro.
7: Ahora, ¿por qué nunca volvió al 66? Bueno, obviamente, primero, porque no es instantáneo. Segundo, porque el crecimiento fue lento. O sea, lo que más determina el empleo es la producción. Si se produce más, se necesita más. Si se produce menos, no. Entonces, el crecimiento en el periodo, y no solo el periodo de Boric, pero sobre todo en el periodo de Boric, fue muy modesto, mediocre. Entonces no fue suficiente para recuperar el nivel de ocupación. Tú me preguntaste la diferencia con desempleo.
5: Sí.
7: Hay gente que no está trabajando y no está buscando trabajo.
6: Claro, el inactivo.
7: Y se llaman inactivos.
5: Sí, ok.
7: Ahora, están inactivos porque creen que no van a encontrar. Esta era gente que antes trabajaba y ahora no está trabajando.
6: Pasa mucho con las mujeres.
7: Sobre todo que la mujer que tiene las necesidades del hogar, o sea, no que quede tirada una hamaca o algo así. Hace cosas, pero tal vez quisiera trabajar, pero sí es que es un buen trabajo, no vendiendo cuchuflí en la calle.
5: O ya tiró la esponja, quizás. Buscó mucho tiempo, no encontró nada que
7: Exacto. Y entonces se llaman inactivos.
5: Perfecto.
6: Claro.
5: ¿Y no entran en ese porcentaje?
7: En el mío sí, en el de ocupación
5: claro.
7: Sí.
5: Pero en el
7: otro no, porque
5: en el desempleo no. Perfecto.
6: Por eso el desempleo en términos, en tiempos de crisis, por ejemplo, la tasa de desempleo no es el mejor indicador, porque su denominador, por decirlo así, el universo que toma es la fuerza laboral, es decir, las personas que están desocupadas o que están ocupadas.
7: Y que dicen estar buscando trabajo.
6: Dicen estar buscando, tal cual. Entonces, ahí el indicador que dice Joe es mucho más eficaz en determinar cuánto empleo hay en la economía. Sí. La tasa de ocupación es muy importante hacerla crecer y no la hemos podido hacer crecer. En parte por el crecimiento económico, creo que el gran ausente en nuestro país hace varios años, pero también creo que hemos hecho el trabajo más difícil a las empresas a través de la legislación laboral.
7: No, eso es efectivo, sí. O sea, dije lo primero, del lento crecimiento esto del empleo.
5: Pero vamos a dejar a nuestro público con las ganas de seguir oyéndote, okay. Porque tenemos un desempleo que hoy lo supimos la última...
7: 9.6 en el último trimestre,
5: junio-agosto 9.6, una economía que está decreciendo desde enero, o sea, los números son malos, y quiero que analicemos, yo no analizo en este programa nada, pero ¿cuáles son las causas? Joe, tú que has estado cercano a varios gobiernos en más o menos en los últimos años, ¿qué ha sido lo que ha deteriorado así nuestra economía, que al principio desde los 90 creció tanto al principio? Nos vamos a ir a la pausa y ya volvemos con Ricardo Ruiz y Joe Ramos.
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5: Estamos de vuelta acá en Al Pizarrón en estos miércoles de Cuentas Claras con Panel Económico Reloaded hoy día. Estamos con Ricardo Ruiz y Joe Ramos. Es un honor para nosotros estar contigo acá, Joe. Te quería preguntar, antes de empezar con la pregunta que dejé planteada, antes de irnos a la pausa, te quería preguntar por el último libro que publicaste, Joe, Catecismo Cristiano para Pecadores, y tiene una bajadita ahí. Cuéntanos muy poco, mira, ahí tenemos en pantalla para los que nos están viendo por YouTube. Esa es la portada de tu libro que se vende en librería, ¿cierto?
7: Sí. Uno lo busca hoy día en Busca Libre, te viene a tu casa.
5: Yo lo tengo, pero no lo he leído completo, que no me atrevería a dar una opinión. Cuéntanos un poco de qué se trata, porque yo creo que más de algún auditor acá va a tentarse.
7: Bueno, trata sobre tres temas. Uno, las doctrinas, y que distingo entre los que creo que son esenciales, que son muy poquitas, muy poquitas.
5: O sea, usted tiene una visión como...
7: No creo, si eres cristiano, crees que Jesús es Dios encarnado.
5: Eso es fundamental. Claro.
7: Tienes que pensar que heredamos la culpa del pecado original. Tienes que pensar que hay indulgencias si hace X, Y o Z. O sea, no son del mismo nivel.
5: Perfecto.
7: ¿Cierto?
5: Estoy de acuerdo.
7: Bueno,
5: sí.
7: Entonces, y lamentablemente yo creo que mucha gente, sus problemas son con cosas que no son esenciales y en lugar de ayudar, complican. Pero no me opongo a que la gente crea lo que quieran sobre eso, pero eso es uno. Uh-huh. Y tomo temas morales polémicos, ¿no? O sea, todos estamos contra el robo, el asesinato, pero tomo temas como el aborto, la eutanasia, la homosexualidad, la eutanasia, divorcio. Y tomo posturas ahí que en algunos casos difieren de la enseñanza tradicional, porque básicamente en moral digo, en mi opinión, en mi convicción, que Jesús predica una moral ideal a lo que tú tienes que apuntar. Por ejemplo, ¿cierto? La iglesia hace ese distingo, por ejemplo, en la riqueza. O sea,
5: claro,
7: ¿cierto?
5: Ya, sí, sea, tienes razón.
7: Tienes que dar, no es que tienes que dar todo a los pobres, pero la verdad es que no hay límite, no, ni siquiera va hasta el 10, olvídate el 1, ni siquiera va hasta el 10, tú deberías de dar, amar sin límite.
5: Claro, el 70 veces.
7: Pero 7. Cuando va a otros temas, como el tema, yo diría, de origen sexual, como el divorcio, ahí lo que es un ideal, ¿quién no cree? Que el matrimonio
5: es para toda la vida, claro.
7: Te amo, es para la eternidad, más allá de la muerte. Pero bueno, sabemos que hay relaciones tóxicas, en fin. Bueno, entonces, eso. Y la tercera es sobre la iglesia mismo como institución. Entonces, ese es el contenido de esta libro.
5: Bueno, lo encuentro súper interesante porque además, cuando alguien inteligente escribe sobre estos temas, por lo menos uno se puede plantear desde distintos ángulos algo que a lo mejor aprendió desde chico, en la casa, en la familia, pero siempre lo poco que he leído del libro me ha parecido súper interesante. Así que, ojalá, si a alguien le interesa, ahí está el libro. Busca libre y etcétera. Qué bueno, Joe, me alegro. Y nos vamos a los temas más pedestres, más mundanos de economía. ¿Qué ha pasado? Y también tú, Ricardo, obviamente. ¿Qué pasó? Parafraseando a Vargas Llosa, podría ser en términos económicos el cuándo se jodió Chile. ¿Qué fue pasando?
7: Bueno, mira, lo que pasa, yo creo que pasaron muchas cosas, sí, pero voy a simplificar.
5: Lo sé.
7: O sea, ¿por qué el crecimiento? Crecimiento depende de dos variables grandes: inversión, mientras más inviertes, más capacidad tienes, y de la productividad con la cual trabajas. En inversión, el tema pasó de crecimiento o crecimiento y equidad a esencialmente equidad. Y, por ejemplo, terminamos con una tasa tributaria, tasa
6: de primera categoría,
7: de primera categoría, corporaciones, por encima del nivel del OCDE. O sea, cuando empezó el gobierno de Aylwin, subió a 15%.
5: Estábamos en el 10 antes, ¿no?
7: Y es más, estaba programado ir a cero, pero ya.
5: ¡Qué buenos tiempos!
7: Bueno, no, sí, bueno, a nadie le gusta pagar impuestos, pero de algún modo también hay que pagar de alguna parte, ¿no? Eso obviamente no es un aliciente a la inversión, no sé, y creo la candidata Jara, así como el candidato Kass, los dos estaban a favor de la reducción del impuesto, creo que Kass dijo a 23 y Jara a 24, había consenso, nadie, todo el mundo se decía, no puede ser, o sea, Chile no es tan bonito que uno viene acá pese a que cobra más que la OCDE en general.
5: Pero si no me equivoco, Janet Jara no proponía bajar al 24.
7: Bueno, o sea, era un punto más alto que el de Kass, pero pero era bajarlo de lo que era el 27. Uh-huh. Bueno, entonces eso fue una cosa. El énfasis en equidad también era un poco como que crecimiento en piloto automático.
5: Lo dábamos por sentado.
7: El royalty siguió subiendo. Ahora nos estamos dando cuenta que la inversión minera,
6: sí.
7: Está medio, está, o sea, no la inversión, no tan cara la producción, porque la pureza, la ley, es naturalmente cada vez menor. Sí, claro. Entonces tenéis que sacar el doble de toneladas para sacar lo mismo, o sea, si la ley va a la mitad. Entonces, bueno, hubo factores así. Y como tú dices, bueno, y el tema de producción, hay muchas dimensiones también, creo que se descuidó, y esto es una cosa de los empresarios, sobre todo de los empresarios. O sea, yo siempre cito, o sea, Chile tiene el potencial, o debería poder crecer más rápido en productividad que Estados Unidos. ¿Por qué? Porque aumentar la productividad, la eficiencia de inversión en Estados Unidos depende de inventar cosas nuevas, para simplificar.
0: Sí, sí.
7: Chile, como está a mitad de camino, puede todavía copiar, como hicimos en la época de Gloria. O sea, tomar el ejemplo que me encanta, riego, el goteo, no invento chileno, pero se filtraba a Chile y transformó la agricultura cercana. O sea, uno ve viñas plantadas en cerros que antes eran pelados.
0: Sí, Copiapó pasó de ser casi desértico a...
7: Bueno, una crítica que tengo al gobierno actual, bueno, no solo él, que creo que ha descuidado esa... reducir el impuesto a la inversión, inviolabilidad tributaria, ha hecho cosas para estimular la inversión. Pero que yo sepa, no ha hecho nada para mejorar la productividad. Ha tomado un tema, sí, a todo esto que puso la comisión, creo que fue lo primero a poner los temas de permisología. El gobierno, la permisología depende de leyes, y en eso Grau, ministro de Economía de Boric,
0: ¿sí?
7: Grau es el primer ministro de Economía desde que está la democracia, que logra una ley que reduzca en algo la permisología. O sea, un punto que...
0: punto para Grau. Mira, nunca le habíamos dado un punto al pobre Nicolás Grau
7: No, hay que reconocer eso. No sé si lo tenía en mente cuando entró, pero estaba consciente. O sea, que está en el sector público se dice, oye, esto es una aberración. Pero claro, bueno.
0: Muy de sentido común.
7: Exactamente. Sí. Ahora, depende de la ley, regulaciones y también de la gestión. Entiendo que yo dije que no había hecho nada por productividad, quiero corregirme. El gobierno Kast, entiendo que ha aumentado significativamente el ritmo de aprobación de proyectos que estaban en distintas etapas. Ahora, lamentablemente, uno
6: eso
7: lee...
6: Eso toma tiempo. Eso toma tiempo que se produzca.
7: El problema es que se están judicializando.
0: Bueno, porque se le dio un poder de repente a ciertas comunidades que casi se inventaron.
7: Bueno, pero eso no, claro. Es algo que, yo colgaría junto con los economistas a los abogados, una plaga.
0: Pero dijiste que...
7: Es productividad e inversión. Creo que el gobierno, salvo esto de aprobar más rápido, que eso es gestión,
0: sí.
7: La población todavía no ha hecho nada. Creo que han descuidado. Para mí, el mejor programa de productividad, de copiar, porque siempre hablan de la parte sexy. La parte sexy es inventar nueva innovación, todo eso, I+D, copiar.
6: Sí, obviamente.
7: Después de la Segunda Guerra Mundial, cuando se estaba reconstruyendo Europa, todo el mundo conoce el Plan Marshall, le dio montones de plata al europeo para reconstrucción.
0: Sí.
7: Y hay un programa de asistencia técnica. Mandaron decenas de miles de ingenieros y empresarios europeos a visitar fábricas de mejor práctica en su rubro. Y las estimaciones de la época, era que cuando volvieron, con la plata que tenían compra empleado, 30% mayor productividad que lo que tenían antes. Entonces, he propuesto una cosa muy simple, que el gobierno cofinancie la visita para mover la aguja de 5.000 empresarios o ingenieros chilenos a visitar fábricas de mejor práctica en su rubro. O sea, bueno, en algunos casos va a ser Estados Unidos, otros va a ser Europa, otros va a ser Asia, y volver a Chile con eso. Eso en sí, ¿cuánto costaría eso? 75 millones de dólares. O sea, es nada, nada, nada, sí, nada.
6: El presupuesto de la nación.
7: No, es nada, claro. Nada. Imagínate, este programa de emergencia es de 1.300 millones.
6: Millones de dólares,
7: sí. Esto para productividad. Te digo, no he escuchado temas de productividad. Esto no es lo único, pero...
0: Pero deja imaginarme la escena de película de todo el Frente Amplio, seguido por cierta izquierda más moderada, el Partido Comunista llevaría las pancartas, de este gobierno que apoya y se vende a los empresarios y ayuda a los empresarios a ser cada vez más ricos porque los lleva a las fábricas o donde quiera al primer mundo. Bueno, ¿cómo se hace eso políticamente?
7: Yo no creo que es tan mal visto.
0: ¿En serio?
7: Cofinanciar, o sea, la mitad, o sea, ellos tienen 75 millones de dólares, un chiste. O sea, tú sabes, hay todo tipo de subsidio para inversión y desarrollo. O sea,
0: se me pasa más piola.
7: Bueno, pero es mucho más.
0: Yo te entiendo.
7: Estamos hablando, lo otro es 1.000 millones de dólares. Ajá. Esto no es nada, esto es nada. Bueno, pero en fin, el punto mayor no es la propuesta que yo hago, sino el tema de productividad, o sea, lo que estábamos hablando. Productividad no solo fierro, lo que estábamos hablando con salud. Debo decir lo mismo respecto a educación, o sea...
6: Y capacitación.
7: Vamos por partes. en educación, o sea, yo creo que Estados Unidos, yo soy ingeniero eléctrico en Estados Unidos 4 años, en Chile 6. Bueno, son mejores, pero yo siempre digo... Un país necesita ingenieros. Si Estados Unidos se desarrolló con ingenieros de 4, ¿por qué Chile necesita ingenieros de 6? La mitad de los cuales a todo esto no están trabajando como ingenieros, están trabajando en gestión, están trabajando como comerciales.
6: Ahora también lo que estamos hablando en materia de educación, hace poco vimos un reporte de la OCDE que habla sobre los profesores de educación media en nuestro país. Los profesores de educación media y básica, perdón, no están del todo calificados para cumplir esa tarea. Nosotros teníamos un 23% de profesores que no están a la altura del desafío, siendo que la OCDE es un 9%. ¿Eh? Entonces, eso también claramente está afectando a nuestro nivel de productividad. La educación, la capacitación son cosas importantes.
7: A mí me llamó la atención en la campaña el tema de educación.
0: Ausente.
7: Nunca lo levantaron. Y tampoco el de salud.
0: Sí, quizá un poco más. Vejez tampoco está y corrupción tampoco.
7: Ahora, esos son los temas yo creo que hay. O sea, tú mencionabas capacitación. Una de las cosas que hicimos un estudio sobre eso. Y lamentablemente, los programas del Census y financiados por la franquicia dan pocos resultados porque no sé si saben. El curso de capacitación promedio es de 25 horas. ¿Qué se aprende en 25 horas?
0: Ricardo, acá es el experto en eso. ¿Son 25 horas?
6: Lo que pasa
0: es
6: que a mí, al igual como a usted le tocó dirigir la CNP, a mí me tocó dirigir el CENSE en el gobierno de Sebastián Piñera II. Y efectivamente, yo soy un gran amante del servicio público, pero también tengo mis críticas. Y efectivamente, hay instrumentos que hay que mejorar. Yo he tenido la oportunidad de participar en la mesa de reactivación laboral junto a otros economistas, también exfuncionarios públicos y personas del mundo de la universidad, donde hablamos de la importancia de mejorar la capacitación del CENSE. ¿Pero qué pasaba con esta franquicia? Muchas veces esta franquicia, en la gran mayoría, era gratuita para la empresa. Entonces tú, cuando haces las cosas gratuitas, la empresa no le da tanto valor. Justamente una de las cosas que se llevó a cabo en el proyecto de reconstrucción del ministro Quirós es pasar a una franquicia tributaria de capacitación con copago a todo evento.
7: Mira, eso es insignificante, por más que te lo diga.
0: Acá estamos debatiendo, todo bien.
7: La franquicia es plata fiscal.
6: Es plata fiscal, sí.
7: Completamente. La sugerencia nuestra era, centrémonos en los más necesitados. La franquicia supone que tú eres un soldador y ahora hay una nueva máquina y entonces te enseñan 25 horas. Pero no es así, lo toman como clase de baile.
0: ¿De baile, dijiste?
7: No, de baile.
0: De baile, ya.
7: Las empresas lo toman como programa social, en su gran mayoría. La sugerencia nuestra era, hay necesidades de capacitación. Estamos hablando de los informales, del desempleo. Mucha gente son cesantes crónicos, y son cesantes crónicos porque no tienen las competencias básicas de ningún oficio. Si tú sales de la enseñanza media chilena y mamá sabe leer, escribir y las cuatro operaciones, no tienen un oficio, incluso en los liceos técnicos. Uh-huh. O sea, hay obviamente excepciones, pero en su mayoría, yo me recuerdo hablar con la gente de INACAP, decía, ¿cuál es la ventaja de alguien que sale de un liceo técnico en mecánica con un humanista? Dice, ninguna. Ninguna.
0: ¿Cómo?
7: Ninguna, ninguna. O sea, a los seis meses, ninguna. En el sentido, toma mecánica en INACAP y no sé quién es quién. Bueno, entonces, ¿cuál es la necesidad? La necesidad, gente necesita competencias básicas. Entonces yo creo que Chile está maduro para que la educación no termine en el 12 años. El que no va a la educación superior, que tenga un semestre más. En un CFT, que es lo mejor del sistema, que en un semestre full time se pueden aprender las competencias básicas de un oficio. Uno está, todos los años entra al mercado laboral, no sé, 60.000 jóvenes, entonces entran más, pero 60.000 jóvenes que no tienen la competencia básica en ningún oficio. Ahí pondría el cambio, o sea, es capacitación, pero en, digamos, en cierta profundidad, esas las competencias básicas.
0: Interesantísimo lo que estamos hablando. Vamos a cambiar el mundo hoy día con Joe Ramos y Ricardo Ruiz. Nos vamos a la pausa. Si quieren alguna pregunta cortita, voy a estar atenta al chat, voy a saludar después. Ya volvemos aquí en Al Pizarrón.
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5: Estamos acá de vuelta en Al Pizarrón con Ricardo Ruiz y Joe Ramos, el profesor Joe Ramos. Y estaba leyendo, porque quiero saludar a nuestro chat, a Sergio Montero que está por ahí, a Titi que está siempre, y decía, a propósito que yo te dije, Joe, me imagino a la izquierda como con un ataque al corazón con tu propuesta de llevar empresarios, y pone entre comillas, ironía, el gobierno envía a empresarios a aprender cómo explotar mejor a los trabajadores. No estamos imaginando el titular que pondría la izquierda con esa propuesta. Y alguien decía por ahí, déjame ver quién, que el gobierno le dé lo mismo lo que diga la oposición y haga lo que crea que es mejor, lo que tú estabas diciendo, porque se van a oponer a todo y ya, vamos para adelante con esas propuestas. Voy a encontrar de quién es, pero no lo estoy encontrando. Un saludo a Partiendo de Cero, a Marcelo Urquiola, que dice que está on fire, estaba dando muchas ideas por ahí, Samuel Morán, Mr. Andrés también. Bueno, un saludo para todos ustedes, Alto Gafitería, que no lo había saludado hace rato. Todos ellos nos escriben ahí en vivo, así que aprovecho de pedirles que no se les olvide el like, obviamente. Oye, Winston también está por ahí, que me manda saludos. Nos queda muy poquito rato, pero a ver si logramos comentar en algo lo que más les llama la atención, o lo que más les guste, o lo que más no les guste, qué mal dicho. Del plan económico que presentó el gobierno recién. Se viene hoy la ley de presupuesto, que aumentaría al parecer el presupuesto en 1,5%, y las medidas pro empleo que se anunciaron, la inyección de 1.300 millones de dólares, esa es la cifra, sí, ¿cierto? Sí. Para principalmente obras públicas, etcétera. ¿Cómo lo ven?
6: Mira, yo voy a tocar una, ¿eh? Sí, obviamente, sí, no alcanzamos, para que yo toque después otras, sí. Pero yo creo que todo el tema de acelerar la inversión pública y las obras de rápida ejecución es algo importante, ¿eh? Ahora, el Ministerio de Vivienda, el Ministerio de Obras Públicas puede hacer mucho adelantando obras, pero claramente hay que superar justamente la burocracia, como bien mencionó Joe. También, hoy día vamos a tener un nuevo subsidio de empleo, el subsidio unificado de empleo, el cual tiene una innovación importante respecto a subsidios anteriores. ¿Por qué? Porque el gobierno puede modificar los tramos, los montos y los grupos objetivos en función de la contingencia económica. O sea, si tenemos mal crecimiento, tenemos un desempleo alto, podemos ir cambiando los parámetros de ese subsidio, lo cual creo que es importante. Es algo como la tasa de política monetaria del Banco Central, que actúa en función de la inflación. Acá, este nuevo subsidio actúa en función de los números del mercado laboral. Creo que es una innovación importante y obviamente tiene que ocuparse cuando el desempleo, tal como está hoy, está mucho más alto o muy alejado de nuestra tasa natural. Pero con todo, todo esto requiere nuevos recursos públicos. Y yo creo que es muy importante poder redirigir los recursos públicos que están siendo mal invertidos por el Estado a estas obras públicas o este crecimiento en las viviendas. Por ejemplo, lo hemos mencionado y creo que Oscar Landerrecha habló de esto en una columna. Tenemos cientos de programas mal evaluados en los cuales invertimos muchos millones de dólares. Uh-huh. Es hora de ir cortando esos programas e ir inyectándolos en medidas que generen más empleo para la ciudadanía, justamente como puede ser la vivienda y las obras públicas.
0: Yo, antes de que comentes tú, Pauli dice que trabajaba en Deloitte y Touche y que se acuerda que tú trabajabas ahí.
7: No, yo nunca trabajé en Deloitte. Deloitte nos donó.
0: Ah.
7: Yo fui a Deloitte y ellos fueron generosos y donaron uno de los auditorios en la facultad.
0: Ah, perfecto. Pero ella se está acordando de eso. Y Luis Pérez, que yo no lo había saludado, y alguien más también hablaba a propósito de la duración de las carreras, que también existe el arroz graneado en las carreras, todos estos ramos de relleno y etcétera, que lo hablamos ya, pero quería comentarlo. Yo, ¿qué te gustaría
7: Bueno, yo creo que yo creo que el programa de empleo ahora, estas medidas que se han anunciado de 1.300 millones,
6: sí, 300 millones de dólares,
7: es un paso en la dirección correcta. Ahora, lamento, como contábamos antes, que obras públicas de rápida ejecución. No sé qué quiere decir eso ni cuántos son, es una palabra. Las que más rápida ejecución no se menciona, y lamento tener que autocitarme, pero la posibilidad de las obras públicas reales importantes que se trabajen las 24 horas al día, sí, es una manera de generar empleo rápido. Y a bajo costo, porque la maquinaria viene gratis, e incluso claro, en el caso que está perdiendo y que lejos superará el mayor costo por tener luces o qué sé yo, tal vez pagar el turno de noche 10% más o algo por el estilo. Entonces, echo de menos que eso no está incluido ahí, además, y que no sea parte central, porque el grueso de las obras públicas que están hablando no van a tener impacto hasta el año que viene, y no en enero, sino si son no obras públicas, hay los permisos, hay las licitaciones, entonces va a pasar mucho tiempo. Y eso es, yo creo que lo que estamos deseosos es algo inmediato. Poner la palabra rápida ejecución suena como, qué sé yo, recoger las hojas o alguna cosa así. No, queremos proyectos de verdad.
0: Claro.
7: Y eso. Segundo, no mencionaste el FOGAPE, o sea, hablaste del subsidio de empleo, que no conozco los detalles. O sea, en el proyecto originalísimo, el subsidio del empleo iba no solo al nuevo empleo, sino iba al que mantenía el empleo. Y eso eso me parecía una aberración en un contexto donde se esperaba la economía iba a estar creciendo.
0: Oye, pero eso sigue, hasta donde entiendo. No, había una carta de Pivotes, de una niña de Pivotes, diciendo exactamente eso, que era no iba a ayudar porque se subsidiaba el empleo que ya estaba.
6: Lo que pasa es que yo creo que Joe se refiere al crédito. Al crédito de Quirós, ¿o no?
7: El original megaproyecto contemplaba 1.500 millones de dólares a subsidio al empleo, el grueso del cual era mantener el empleo.
6: Sí.
7: O sea, no mantenerlo. Uh-huh. Si yo tengo 100 y ahora tengo 80, me paga por los 80. O sea, me pagaba por los que tenía.
6: Sí, por los que tenía, sí.
7: O sea, eso...
6: Ese era el proyecto original.
7: Exacto. ¿No? Y eso me parece una aberración, sobre todo en un contexto, no la pandemia, donde hay... uno espera que la economía va a crecer. Yo creo que las medidas que se tomaron en el megaproyecto a largo o a mediano plazo van a ser buenas para la economía. Pero aquí estamos hablando de gatillarlo. Entonces, me parecía... no está claro ese tema de dónde va ese subsidio de empleo. Y eso... Esa es una precaución. Y la segunda, solo para terminar el punto, es que no sé si esto, porque es mucha plata, está incorporado esencialmente en el presupuesto del 2027, y entonces cuando decimos 1.5%, ya estamos escuchando parte del presupuesto 2027. O sea, no quiero celebrarlo por dos veces por la misma cosa.
0: Claro.
6: Pero, ya, ¿tenemos tiempo para
0: un medio segundo?
6: Ya, no tenemos tiempo.
0: No tenemos tiempo. Solamente quería decir que Soledad Ormazábal de Pivotes hoy día escribió una carta en el Mercurio y dice que para obtener ese subsidio a la contratación no exige a las empresas aumentar su plantilla. O sea, podría ser que el trabajador contratado no haya cotizado en los 3 meses anteriores y la única restricción es no recontratar a la misma persona despedida. Una empresa podría reemplazar a un trabajador por uno subsidiado sin crear un solo empleo neto. Eso es lo que dice Pivotes.
7: Obviamente debería ser por el aumento neto
0: del
7: empleo.
0: Claro, lo que relacionado con lo que tú dices. Sí, bueno, se nos acabó el tiempo.
7: Bueno.
0: Se nos acabó el tiempo en este programa, se acabó al pizarrón.

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10: Elon Musk, en su campaña de llegar a Marte, tiene estos supercohetes que son los más poderosos de la historia del universo. Oh, perdón, del mundo. Obviamente, pues, son los últimos. El Falcon 9, uno de esos, porque tiene varios, acuérdense que hacen 1000 viajes a Marte más adelante. Uno de esos tuvo que, con un aterrizaje controlado, se estampó en la Luna. Pero ahora le salió competencia. Él veía los Thunderbird, la serie esa de marioneta, los Thunderbird cuando niño, y veía que los cohetes despegaban y después aterrizaban. Lo hizo con SpaceX. Ya no son como los de la NASA que hasta el día de hoy, literalmente hablando, caen en el mar. Estos vuelven y aterrizan y son reutilizables. Lo mismo, los clones son exactamente iguales, también los tiene Jeff Bezos con Blue Origin. La única diferencia es que Bezos no tiene el contrato con la NASA, entonces no viaja a la estación espacial, pero tiene viajes de placer, por ejemplo, con su señora y con la Katy Perry, fueron a ver la curvatura de la Tierra. Ahora se suma otro más, otro clon más de estos cohetes que despegan y aterrizan, chino. Exactamente igual a SpaceX, por casualidad, y ya están las pruebas. Tuvieron varios intentos, bueno, igual que Elon Musk, varios que partían y explotaban o aterrizaban y explotaban. Ahora ya funcionó perfectamente y está más que probado el cohete chino que va al espacio y que es reutilizable. Cualquier consulta en mis redes sociales, Lucho Undurraga. Soy Luis Undurraga, Pura Tecnología en Agricultura FM.
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4: Agricultura indica la hora. 5:00 p.m. Un minuto.
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5: Buenas tardes, bienvenidos a las informaciones. Intensa actividad durante la tarde en el Congreso. Sobre la mesa se debate la agenda de seguridad con posiciones contrapuestas entre el oficialismo y la oposición. Constanza Gálvez, buenas tardes.
6: Buenas tardes, Cristóbal. Así es, porque senadores del PS, PPD, Partido Liberal y Frente Amplio lanzaron un ultimátum al gobierno por esta reforma constitucional en materia de seguridad. Exigieron a que el Ejecutivo retire hoy mismo la iniciativa para poder retomar las conversaciones en el Congreso. Desde la oposición descartaron avanzar en un acuerdo mientras este proyecto siga en tramitación y plantearon que su retiro es una condición indispensable para iniciar una nueva discusión sobre medidas destinadas a enfrentar el crimen organizado. En esa línea, el senador del Frente Amplio, Diego Ibáñez, cuestionó la estrategia del Ejecutivo y sostuvo que el gobierno ha preferido la polarización en vez de concentrarse en fortalecer las herramientas de seguridad. Escuchemos.
7: Yo diría que hay una invitación al presidente Kast, más allá de sus ministros, porque es el presidente el que conduce la labor del Estado, a ponerse serio, a ser responsable y a colaborar en la gestión de los instrumentos que ya existen en materia de seguridad y que por lo demás están haciendo que los homicidios bajen hacia ya más de un año, sin ningún tipo de reforma constitucional. Eso está ocurriendo hoy día. Hay que fortalecer la labor de carabineros, de la PDI, y eso se hace con más recursos.
6: Palabras del parlamentario, y desde el Ejecutivo, el ministro de Seguridad, Martín Arrau, aseguró que el gobierno está actuando con prudencia, calma y mano firme, y agradeció a los senadores que han mostrado voluntad de diálogo. Y sobre el borrador trabajado por los senadores Esquella, Longton y Araya, consignó que ha conocido algunas versiones y que el Ejecutivo está a la espera de que los parlamentarios alcancen una propuesta de consenso que permita avanzar en nuevas herramientas de seguridad. Informó Noticias en Agricultura.
5: Y hablamos ahora de la variación de precios en los combustibles, con una fuerte alza en el precio del querosén. Todo a partir de mañana, según informa ENAP, 281 pesos por litro. Aumentará el querosén, también una fuerte alza en el precio del diésel con 95 pesos por litro. Suben las gasolinas de 93 y de 97 octanos en 39 pesos por litro. También lo va a hacer el gas licuado para uso vehicular en 61 pesos por litro. Destaca, eso sí, el alza en el querosén con más de 281 pesos y también el alza en el precio del diésel con más de 95 pesos, según el informe que ha entregado hace pocos instantes la Empresa Nacional del Petróleo. Recordemos que estas alzas se concretan a partir de la jornada de este jueves. Nosotros nos despedimos, los dejamos invitados a seguir en sintonía de Radio Agricultura.
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1: ¿Qué tal? Muy buenas tardes. Miércoles 30 de septiembre, cuando son las 5 de la tarde con 5 minutos. Estamos acá en vivo y en directo. Mi nombre es César Leiva y estoy reemplazando acá al dueño de casa, Julio Samit, pero mañana él ya va a volver acá a su espacio y me encuentro muy bien acompañado con amigos de la casa, con Fernando Claro, director ejecutivo de la Fundación para el Progreso, y Maximiliano Duarte, director ejecutivo de la Fundación Piensa. ¿Cómo están, muchachos? Estamos saludando y no se pierdan las buenas costumbres.
2: Hola, César, sí, ¿cuándo no nos hemos saludado hoy?
1: ¿Y tú que viajas de Valparaíso para acá, pues?
3: Así es, tampoco estamos tan lejos de la capital del reino.
1: ¿Todo bien? ¿Con Piensa?
3: Sí, todo bien con Fundación Piensa. Muchas gracias y aprovecho también de saludar a todos los auditores.
1: Acá también la FPP, ¿todo bien? ¿Cómo va la cosa por allá?
2: ¿Todo bien? Sí, estuvimos ayer en el lanzamiento de un libro, más bien la presentación de un libro llamado Parásitos Argentinos.
1: Mira,
2: sí, vino
1: un poquito más sobre eso.
2: Un ex subsecretario del gobierno Javier Milei.
1: ¿Ya?
2: Ex, sí, estuvo encargado de las pymes, y Marcos Ayerra. Y no solo eso, sino que además fue presidente como de la especie de nuestra CMF, de la Comisión Nacional de Valores, en el gobierno anterior de derecha, que fue el de Macri. Bueno, y Marco es un gran, aparte de ex político, es un asesor financiero y todo eso. Escribió un gran libro que se llama Parásito de Argentina, que fue presentado más bien por Axel Kaiser. Todo invitado a que lo vean en YouTube. Estuvo muy bueno y explicó cómo ha ocurrido o cómo ocurrió en Argentina. En que no solo los políticos se adueñaron de la creación de riqueza, sino que además los empresarios estaban muy contentos con estos políticos. Entonces se hacía una especie de múltiples parásitos que chupaban toda la riqueza generada por los pocos que trabajaban.
3: Como el oligarca ruso, ¿no?
1: Claro.
2: Esos son los ricos.
1: Políticos, sociedad civil.
2: Pero también hay empresarios chicos, uh-huh, emprendedores que están ahí en un pueblo, uh-huh, y que no viven de la creación de valor, sino que del permiso de hacer pasar o no a unos camiones, de puras cuotas de poder al final que van destruyendo cada vez más la sociedad. Y no solo en la creación de riqueza, sino que también en las relaciones sociales, porque todo eso implica lazos de conveniencia, no lazos transparentes, de amistad, de compartir, de hacer deporte, sino que todo estaba mediado, contaminado por quién me puede dar el otro.
1: Qué interesante.
2: Muy triste cómo se destruye una sociedad así.
1: Interesante porque, bueno, a mí me gusta mucho el cine, y cuando uno ve películas, por ejemplo, de Darín o de Franchella, hay pequeña, y si se juega un poco con el humor de esto, pero es pequeña muestra la realidad, por ejemplo, la corrupción, qué sé yo, en Formosa. No sé, pero es pequeña muestra
2: la
1: realidad.
2: Hablaron de Formosa, sí, y de hecho, Marco Ayerra dijo, ahí nada más que para que sigas con el ejemplo, dijo, es el mejor ejemplo que puedes dar tú, le dijo, a alguien del público que preguntó por Formosa, porque es el grado más extremo al que ha llegado la sociedad.
1: Yo la tiré al tuntún, en verdad.
2: Pero tú tienes algo conocido, no sé, ¿no?
1: No, si es por lo que uno, literatura, por ejemplo, me gusta mucho leer a Eduardo Sacheri y te va haciendo cuentos, que son novelas, pero en el fondo yo digo, son pequeñas muestras de la realidad, cómo en los últimos 80 años Argentina se acostumbró a eso, o sea, la complicidad, la corrupción entre la sociedad civil, los empresarios y los políticos hacen que Argentina, bueno, haya tocado fondo. Y lo que quiero saber, y cambiamos el tema para pasar a la contingencia, pero ¿qué dice? ¿Cómo está Argentina hoy en día? Porque a veces uno se pierde cuando uno se escucha Argentina. Últimamente ha tenido que ver con este tema, la disputa limítrofe, ¿cierto? Que hemos visto, pero ¿cómo está Argentina ahora? Ya este es el tercer año de Milei.
2: Sí.
1: ¿Cómo va?
2: Se vienen las elecciones, las reelecciones. Él está optimista, ¿ya? Axel, que también está ahí siempre conectado, hablando con los argentinos, va mucho a Argentina, es parte del centro de estudios del partido de Milei, Faro, es también optimista. Ellos creen que van a ganar la reelección.
3: Que no se ve como un referente en la oposición que pueda capitalizar.
2: Está muy dividida, sí.
1: Difícil, y en las calles, en las protestas tampoco se ve, o sea.
2: No, porque lograron hacer desaparecer a los piqueteros. Única y exclusivamente porque se metieron en uno de estos parásitos, que eran los que negociaban los subsidios. Si tú tenías derecho a un subsidio por tu nivel de ingreso, el Estado no te lo daba, sino pasaba por entremedio de una persona que se se arrogaba el derecho que no tenía para repartir
1: del fútbol que trabajan de eso también.
2: Impresionante. Y, no, sí, impresionante.

0: se saltan ese intermediario y lograron eliminar a los piquetes, que además generan otro problema, que es que paraban caminos, paraban el tren, paraban miles de cosas.
1: Vamos a ver, impresionante. Vamos a seguir entonces hablando también de empleo y estas cosas, pero ahora ya más local, muy interesante acá tu acotación, Fernando, así que después al final también para que vuelvas a recordar cómo se da el libro, porque no, es muy interesante estar instruido sobre eso, si a Argentina le da bien, también nos va bien a nosotros, eso es muy importante. Bueno, pasamos entonces a los temas nacionales, información del INE, tasa de desempleo del trimestre junio-agosto de 2026 subió a un 9,6%, algo histórico en los últimos 5 años, el Instituto Nacional de Estadística informó que la tasa de desempleo del trimestre de junio, julio, agosto se ubicó en 9,6%. Esta cifra registra un aumento de un punto porcentual, ¿cierto?, en 12 meses, debido al incremento de la fuerza de trabajo, 0,3%, y de la reducción presentada por las personas ocupadas, 0,9%. En fin, podría estar leyendo todo el desglose de esto, pero no es la idea latear a nuestro radio escucha, a ustedes, nuestros queridos panelistas tampoco. Pero, a ver, Maxi Duarte, lamentablemente no da respiro el tema del desempleo.
2: Sí, dramático. Fíjate que nosotros acabamos de lanzar una encuesta, que es la encuesta más grande quizás en cualquier región de Chile, con 1.650 casos, digamos, presenciales cara a cara. Y hemos notado que una de las principales prioridades este año, a diferencia del año anterior, es precisamente el empleo, que se ubica en el top 5 de las prioridades, está número 4. Después de la seguridad, después de la inflación y después de la corrupción, viene empleo. El año pasado estaba séptimo. Esta primera, desde el año 2019, que el empleo no estaba entre las 5 primeras prioridades, al menos para los ciudadanos de la región de Valparaíso. Es una región que está además más golpeada que la media nacional. Tenemos tasa de desempleo de 9,6% a nivel nacional. En Valparaíso ya llevamos varios meses sobre el 10%, y yo creo que eso ya se está notando con bastante desesperación. Estamos hablando de más de 900.000 familias, que personas que no tienen empleo salen a buscar y no encuentran trabajo. Y yo creo que en buena hora, al menos la clase política se ha dado cuenta de que esta debe ser la prioridad número uno, y parece haber más o menos consenso de que todas las políticas que vienen próximamente, partiendo por la ley de presupuesto, debe estar fuertemente enfocada en la generación de empleo, ya sea en el aporte que puede aportar el Estado, que es la obra pública, muy enfocado también en vivienda, muy enfocado también en el MOP también. Y por cierto, esperamos que los efectos del Plan de Reconstrucción Nacional aprobado meses atrás comiencen ya a generar sus primeros frutos en el corto plazo y comenzar a revertir esta tendencia que, como tú señalabas por ahí, César, estamos en una curva que no es atribuible solamente, o en verdad no es atribuible a este gobierno. Si uno ve los datos del año pasado, estamos en 8,6% y en un año aumentó en un 1% la tasa de desempleo. Entonces, el gobierno pasado nos dejó una situación bien crítica. Eso y es importante ahora que el gobierno actual le toca asumir esta situación. No, aquí no estoy diciéndolo como excusa de que es culpa del gobierno anterior. Estamos claros que a este gobierno le toca asumir la situación tal cual está y está a cargo de la solución, pero tampoco vamos a desconocer las causas de este fenómeno.
1: Oye, vamos a ir después con el tema de la ley de presupuesto también, y qué interesante ese dato que das tú, que arroja también tu centro de estudio, que no estuvo entre las 5 primeras prioridades en la región de Valparaíso el tema del empleo.
2: O sea, está ahora.
1: Ahora sí, pero no estuvo.
2: O sea, no estuvo desde el año 2019. Incluso piensa, en época de plena pandemia, no estaba entre las 5 primeras prioridades.
1: Pregunta, Fernando, ¿por qué cuando no está como prioridad es porque estamos bien, seguramente? O sea,
0: hay cosas muy, muy, muy malas.
1: Pero seguramente también uno se va como de 2019 y las prioridades de los chilenos de la mayoría eran otras, que ahora muchos de ellos riegan. A ver, ¿no da respiro este desempleo? ¿Cómo lo ves tú?
0: Bueno, sí, es dramático. Esto ya viene a reconfirmar lo que se está diciendo hace rato, lo que David Bravo dijo que era una emergencia laboral.
1: Y no lo consideraban.
0: Y claro, el presidente Boric nunca lo consideró y dijo que eran, exageraciones.
1: Desde el 2022 advirtiendo.
0: De un nuevo opinólogo. Esto ya está más que demostrado, es causa del sueldo mínimo que se subió de manera muy fuerte en muy poco tiempo. Digamos, por sobre el 19% real, cuando la economía no está creciendo por sobre el 1%, ¿ya? Sueldo mínimo uno, las 40 horas,
1: 40 horas
0: y el aumento de las cotizaciones, ¿ya? Esas tres cosas han generado un problema enorme, principalmente el sueldo mínimo, y eso lo demostró con estudios econométricos de alta sofisticación, porque la teoría obvio que lo confirma, pero ahora con estudios econométricos empíricos, el Banco Central. Si ustedes se acuerdan, en un hecho inédito en nuestra república, el presidente Boric de la época lo cuestionó, como nadie.

0: Nadie había cuestionado al Banco Central en el último tiempo, en nuestra época democrática. No le creyó y lo puso en duda, ¿ya? Esto fue mucho más allá y le pidió un estudio pseudo independiente al BID, ¿ya? Organización Internacional nunca tan bien ponderada en esta época. ¿Y qué dijo el BID? Sacó el informe y dijo exactamente lo mismo, pero con una palabra media culebrona, ¿ya? De manera de, obviamente, no ser tan claro como
1: ¿Caramanés?
0: ¿Ah?
1: ¿Cómo se...?
0: ¿Caramanés? Nunca, yo creo que nunca tanto, nunca.
1: Ya,
0: tanto.
1: Me exigo.
0: Ahora, perdón. Ahora aquí, esto pasó medio desapercibido, porque obviamente el presidente Boric y su círculo no quería esto. Y sin embargo, bueno, el IPOM último del Banco Central, que ahora viene con más estudio econométrico y teórico de cómo crece el empleo en Chile, reconfirmó esto. En el IPOM de septiembre, esto está nuevamente confirmado. O sea, es debido a estas tres cosas que el empleo se está haciendo cada vez más difícil reactivar. También estamos creando muy pocas empresas. Dijeron ayer en un seminario en el Centro de Estudios Públicos, en el CEP, empresas chicas que antes creaban mucho empleo, está siendo muy difícil que nazcan. Obviamente eso se debe a la falta de inversión, a la permisología y al momento que estamos viviendo. Entonces, bueno, es preocupante. Como decía Max, esperemos que la ley de reconstrucción sirva como reimpulso. Y bueno, el presidente Kast y el ministro de Hacienda y Economía tienen más desafío aún.
1: Estamos conversando con Fernando Claro, director ejecutivo de la Fundación para el Progreso, y Maximiliano Duarte, director ejecutivo de la Fundación Piensa. Maximiliano, ¿herencia del gobierno anterior todo este desastre que estamos viviendo?
2: Sin duda. Sí, fíjate que el año pasado, a esta misma fecha, estamos en 8,6, y el gobierno anterior entregó el poder con un 9,1%. Es decir, del 1% que aumentó de 8,6 a 9,6, la mitad de ese aumento fue durante el gobierno anterior. O sea, tampoco pueden venir ahora a arrancar vestidura y decir que la tasa de desempleo actual es consecuencia de las políticas del gobierno actual, cuando este gobierno recibió al país con una tendencia, con un alza al desempleo, que no llegar y frenarlo de un día para otro. Ahora bien, dicho eso, el aumento respecto al trimestre anterior fue de 0,1%. Uno puede intuir al menos de que estamos idealmente llegando al techo, ¿no?, de desempleo. Porque también hay cierto optimismo, al menos en términos de crecimiento económico.
0: Hay brotes verdes, Max.
2: Brotes verdes, sí.
3: Brotes verdes.
2: Y el próximo año debiésemos crecer ya no al 2%, sino al 3%. Y eso obviamente va a tener un efecto positivo, tanto en el empleo, que yo creo que también...
0: Bueno, y dado que estamos en la hora de agricultura, hay que decirlo, se vienen las cosechas y la agricultura va a darle un fuerte envión al empleo.
2: Así es. Entonces yo creo que, claro, no estamos acá solamente, digamos, para arrancar vestiduras y pensar, digamos, la mitad del vaso vacío, sino también uno ya puede ver que hay cierto optimismo, al menos mirando el próximo año.
1: Tengo una preocupación, pero se las voy a plantear a la vuelta de comerciales porque nos tenemos que ir a una pausa. Estamos con Fernando Claro y Maximiliano Duarte. Nosotros nos vamos a una breve pausa comercial y ya volvemos acá en Enfoque Público.
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12: Josephine Esther Menzer nació en Queens en el 1908. 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Ella, fascinada, se quedaba horas observándolo y ahí nació su obsesión de por vida con la belleza. 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Josephine, que más tarde se rebautizaría Estée Lauder, aprendió vendiendo sus cremas puerta a puerta en los mercados de Nueva York durante la Gran Depresión y haciendo demostraciones gratuitas a mujeres que esperaban bajo los secadores en salones de belleza. 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
1: Ya estamos de vuelta en este miércoles 30 de septiembre cuando son las 5:24 de la tarde. Estamos totalmente en vivo y en directo acá con Fernando Claro, director ejecutivo de la Fundación para Progreso, y Maximiliano Duarte, director ejecutivo de la Fundación Piensa, hablando, cierto, de los temas que más nos importan a los chilenos, de lo que nos afecta. Estamos justamente hablando de la tasa de desempleo del trimestre de junio-agosto de este año, que subió a un 9,6%, y lo veíamos antes de pasar a la pausa, de que hay ciertas esperanzas también. Yo le dije, pero yo tengo una preocupación, quiero ver cómo lo ven, porque cuando uno hace el zoom, ¿cierto?, de cuáles son las partes acá más como que se han visto afectadas con el tema del desempleo, uno puede, a ver, ya que está de moda el tema de la IA, ¿cierto?, y hace este zoom, encuentra que la contracción de la población ocupada está bien influida, por ejemplo, industria manufacturera, que tiene un menos 7,6%, información, comunicaciones, por ejemplo, los call centers, el comercio también, pero comunicaciones fuertes, hay un 16,8% de merma. Es muy alta la cifra. Comercio en menor escala, 1,1%. Entonces, ¿se puede ir agravando esto con el tema de la IA? Maximiliano Duarte.
2: Sí, bueno, la verdad es que siempre hay una mirada optimista y pesimista cuando hay desarrollo tecnológico. Mucho se decía también cuando surgió el Internet, ¿no? ¿No es cierto? Yo pienso que hay dos fenómenos que, si bien se parecen, son diferentes. Uno, el desarrollo de la inteligencia artificial, y otro, el de la robótica. Yo creo que acá, 10 años más, van a haber muchos asistentes y robots que también van a generar, digamos, las mismas tensiones. Y es evidente que hay ciertas profesiones que, o incluso la malla educativa, va a tener que reformarse considerando esta nueva realidad. Pienso, por ejemplo, y hablamos delante en comerciales, el trabajo que hacen traductores, lo que hacen diseñadores. Hoy en día hay versiones de Claude o de ChatGPT que hacen esa pega que antes uno necesitaba dos o tres personas, la hacen en un minuto. O sea, naturalmente eso va a generar que algunas profesiones lo vean más difícil para encontrar trabajo. Y de hecho, cuando uno ve, por ejemplo, los datos que tú mencionabas del INE, hay un porcentaje que se explica por personas que están buscando su primer trabajo, que creo que era algo así como el 23%. Y claro, naturalmente uno va a tener que pensar cuál es el tipo de profesional que necesitamos, de acuerdo, en los mismos tiempos, y eso va a implicar también una reforma, como digo, en lo que estamos enseñando a los jóvenes.
1: Y ahora, y esto igual es muy multifactorial, porque no tan solo se debe quizá al tema de la IA, sino también, tú lo mencionabas, los jóvenes que están saliendo recién al mercado laboral, hoy en día es distinto porque hay una sobrepoblación también de alumnos que van, las carreras están colapsadísimas en todas las áreas. Yo lo conozco de cerca, por ejemplo, ingenieros comerciales que a veces les cuesta 2-3 años que recién salieron a encontrar su primera pega, pero es parte de... ¿Cuáles son los desafíos también y cómo ves lo que planteaba mi pregunta, bueno, anterior con el tema de la contracción?
0: Hay varios temas, y lo último que dijiste, César, lo de la educación superior, es un gran tema, porque en Chile creo que llegamos a un tope en la cantidad de alumnos de educación superior que aguanta un país como este. Y bueno, eso se debe un poco a... hay muchos factores, pero da para largo, ¿ya? Principalmente la gratuidad, y le hizo muy mal al sistema de educación superior, que no pudo ajustarse, yo creo, de manera flexible. Le pusieron una especie de yugo, o contra la espada y la pared pusieron a las universidades con esto de la gratuidad, cuando pudo haber sido, y era falso, por cierto, porque la gratuidad es falsa, la gratuidad es para algunos nomás, ellos decían gratuidad para todos. Sin embargo, me acuerdo en esa época la discusión, la derecha la planteaba, ok, gratuidad, pero para los más pobres, ¿cierto? Y si hubiésemos estado todos de acuerdo, que en teoría, dado lo que ocurre hoy, podríamos estarlo, no se llegó a un acuerdo, porque lo que le importaba a la izquierda era afectar y controlar a las universidades. No darle una gratuidad a la persona, de manera que ella elija dónde estudiar y así adecuarse mucho mejor al mundo laboral, sino que controlar la universidad, que la universidad tuviese la gratuidad y las personas ahí tenían que adecuarse a lo que la universidad entregaba y no ellas elegir con su beca como hubiese sido ideal. ¿A qué universidad estudiar? Con tu beca, ¿ya? Eso da para algo, pero eso de controlar tanto los sistemas hace muy difícil su adecuación. Y en segundo, bueno, la inteligencia artificial está causando, yo creo, una revolución en todos lados. Yo creo que lo que tú decías, lo del periodismo, bueno, los robots, los agentes, como le llaman, están siendo capaces de reemplazar a los periodistas que antes hacían pauta, a los periodistas que antes hacían
1: el GC, la tele, se dedicaba a eso.
0: Así que se vienen grandes desafíos. Bueno, por eso es bueno, bueno, y la agricultura también, volviendo a la agricultura, esto yo me acuerdo perfecto en la época de la reforma de Michelle Bachelet II, cuando empezaron los agricultores a reemplazar por máquinas y robots a todas las los procesos de cosecha de y los diferentes procesos que tiene la agricultura, porque era demasiado caro el trabajo y ahora lo han encarecido más. Un 14% se encareció el trabajo en los últimos dos años, lo tiene calculado el ministro Rau. 14%, o sea, una empresa que es intensiva en trabajo, o sea, ve perdida casi prácticamente toda su utilidad con esto del con este aumento de costo en dos años. Entonces es muy difícil, está muy difícil la cosa. Por eso está bien lo que hizo el presidente Kast con el plan Despega. Esperemos que sea transitorio, eso sí. Y así lo tienen planteado, porque obviamente estos planes, cuando son para siempre, no nos traen problemas y a la economía. Pero bueno, yo creo que está bien enfocado y bueno, a esperar que llegue el próximo año con el repunte del país y la minería.
1: Ya queda este mensaje que, bueno, es bien interesante el punto. A ver, con Maxi, veámoslo así, hay alguna especie también de esperanza, también no todo tan negativo, por ejemplo con el plan que lo mencionamos, pero no profundizamos en el tema del plan Chile Despega, con más pega, como se mencionó, porque esto proyecta ya más de 100.000 empleos entre este año y el próximo. ¿Cómo claro. lo ves tú?
2: Bueno, es importante, claro, son más de 1.300 millones de dólares, alrededor de 100.000 empleos. Todavía muy lejos del número de empleos que se perdió durante la pandemia, que son alrededor de 240.000. O sea, esto se hace cargo, por así decirlo, del 40% del total de empleos que se perdieron en época de pandemia. Como decía Fernando, es un buen impulso inicial, pero es imposible depender solamente de la inversión pública. Sí, tenemos que tener en cuenta de que por un peso que invierte el Estado, el privado invierte 4. Entonces tú tienes que enfocarte también en generar incentivos para que ese 80% siga siendo el motor productivo del país y sea el que genere empleo, porque con el Estado solamente no basta. Y creo yo que esa...
0: Digamos, no, y además el Estado invierte muchas veces, ya, inversiones públicas está bien.
2: Sí, claro.
0: Pero cuando el Estado invierte porque un político o no sé quién se le ocurre invertir ahí, una decisión que con una alta probabilidad no es rentable, ¿ya? A no ser de la inversión pública, digo, pero hay que darle libertad a los privados para que ellos, que son los que saben,
2: así es,
0: y los que sufren, si que pierden, que inviertan donde hay sostenibilidad para que esa inversión se mantenga en el tiempo.
2: Y yo creo, claro, y yendo a ese punto también, que una cosa muy distinta, claro, cómo tú destinas eso, digamos, esa inversión pública. En el gobierno anterior, más que hacer inversión pública, lo que hacían era contratar funcionarios.
0: Un gasto, sí.
2: Un gasto, y eso, digamos, lo que genera, una disminución, digamos, de la tasa de desempleo, pero que es artificial y que no se genera tampoco en un mayor bienestar para los ciudadanos. Cambio, claro, si se tiene que generar algún impulso económico por parte del Estado, tiene mayor sentido de que sea en obras que sean tangibles para la ciudadanía. Por eso este va a ser un presupuesto, no solamente el plan, sino el presupuesto de 2027, se intuye que va a estar muy enfocado no solamente en materia de seguridad, sino también en inversión. Y aquí las carteras que veo yo que juegan un rol importante en esa línea, el Ministerio de Vivienda, Urbanismo y el Ministerio de Obras Públicas. Entonces, por último, generar aquella infraestructura que permite también apalancar ciertos procesos de inversión privada que requieren de esa infraestructura también para su propia logística.
1: Y antes de cambiar de tema y cerrar esto, definitivo, Fernando, ¿ve algún grado de esperanza también? ¿Crees que vamos un buen camino para poder revertir esta situación que...
0: Bueno, el plan Chile Despega, ¿sí? es parte de eso, sí. Y como hablamos...
2: Y el mercado de capitales también.
0: Y el MK4, sí. Claro, obvio. Yo creo que el ministro Quiró y el ministro Economía, la agenda la han marcado. El ministro Economía ha hecho andar, me parece que ya casi 20.000 millones de dólares que están en carpeta para entrar el próximo año, debido a que conjunto con la ministra de Medio Ambiente han sesionado muchas veces el Consejo de Ministros. Y bueno, hay que esperar que eso entre en carpeta y se haga en realidad, y esa es la esperanza que tenemos. También está la minería, que sufrió por los temporales, le llamaron recesión minera desde el gobierno, cuestión que no le gustó mucho a los mineros, pero es una realidad. O sea, hay faenas que han estado paradas dos meses por los temporales, principalmente en el norte y en el norte chico. Entonces, yo soy optimista, pero bueno, siempre y cuando nuestro presidente del hemisferio norte, Donald Trump, no nos sorprenda con su locura, porque uno nunca sabe con ese presidente. Así que esperemos que no pase algo que nos sorprenda para mal.
2: Pero lo que dijo Fernando, que era súper importante del tema de
1: la locura de Trump.
2: No, también es súper importante, pero yo creo que ya lo sabíamos. Pero el tema del récord de proyectos que están ingresando al sistema de evaluación de impacto ambiental y que se están aprobando. Como nunca se han aprobado proyectos por el Comité de Ministros, algunos estaban paralizados simplemente por cuestión administrativa. No quiero pecar de descentralizador y de hablar solamente de la región de Valparaíso, pero solamente por darte tres ejemplos de proyectos que eran muy anhelados, que ya mucho tiempo paralizados y que ahora se han destrabado: lo que es la ampliación del puerto de Valparaíso, lo que es la extensión del metro de La Calera, el proyecto de Iscachitas, que es un proyecto minero importante en la región, y el proyecto Maratué, que son de un proyecto de viviendas en Puchuncaví, que va a operar durante más de 25 años. Esos cuatro proyectos que nosotros desde Piensa empujábamos, digamos, hace bastantes años, todos fueron destrabados este año por el Comité de Ministros.
0: Que me cuiden los piqueros ahí en...
1: ¿En Puchuncaví?
0: En Puchuncaví, sí. Sí. ¿Lo van a cuidar o no?
1: Sí. Quiriyuca, ¿no?
0: Quiriyuca, muy claro. Bien. Sí. Sí. Mira, todos unos pajareros ustedes.
1: Sí, es que yo soy de esa zona, yo soy quinterano.
0: Ah, ya.
1: Y Puchuncaví está al lado. Así que
2: hay un humedal también en Mantagua, no sé si hay un humedal.
0: Sí, también.
2: Hay un avistamiento de pájaros.
0: Los piqueros son unos pájaros, para que sepan allí, no es que no estemos hablando
1: de tirar el piquero al agua. Hay arte.
0: Sí, po.
1: Sí.
0: Y ahí anidan, entonces el proyecto Maratué, no, si igual yo lo estudié, se preocupa eso, así que eso es importante.
1: Pero eso, qué importante lo que mencionaste ya de la quinta región, porque muchas veces, o sea, por años se han trabado cosas que generan progreso, empleos. Por ejemplo, Concón y Quintero tienen Ritoque entre medio, ¿cierto? Las dunas, sí, las calles, claro. Y todo. ¿Alguna vez estuvo a punto de hacerse un gran hotel? Si no me equivoco,
2: era
1: cinco estrellas. No era otro.
0: No, me parece. Quiero está.
1: Sí, y estaba todo listo. Mucha gente en Quintero estaba muy feliz porque esto nos genera más empleo, ¿cierto? Mm. Y al final empezaron a buscar algunos como detalles de que no se podía hacer porque afectaba al ecosistema, a la flora, a la fauna, etcétera. No quería, porque para mucha gente, y quizás respetables para ellos, pero se podía en realidad. Se podía, estaban las condiciones dadas, pero al final fue un dolor de cabeza. No, el puerto de Valparaíso. O sea,
2: pero sí, lo que pasa hoy en día con el sistema de evaluación de impacto ambiental, y esto es que lo puedo decir responsablemente, es que hay un mecanismo de extorsión. O sea, tú tienes grupos ambientalistas que se jactan de poder paralizar proyectos por 2.000, 3.000 días, simplemente tirando algunos recursos judiciales, y eso al final te lleva a cierta extorsión de que si no le das algún beneficio a algunas comunidades, ellos van a paralizar el proyecto. O sea, lo que pasó, por ejemplo, esto lo dijo, a todo esto no lo digo yo, lo dijo incluso el representante de Greenpeace en Chile, y lo dijo en una sesión de la Cámara de Diputados. Dijo, yo puedo paralizar cualquier proyecto en Chile por 2.000 días. Claro, cuando uno tiene ese poder de negociación, de utilizar de mala fe los recursos procesales, se forma toda una industria de extorsión que al final está tratando de llevar agua a su propio molino. Otro ejemplo concreto, la extensión del metro de La Calera. Fue paralizado por una comunidad, supuestamente de Aguita, que se constituyó el 2023, cuando ya habían pasado más de 5 años desde que el proyecto había ingresado, en un lugar donde los de Aguita no son oriundos de esa zona. O sea, una comunidad araya-araya, que tenía además un ritual ancestral. Ojo, el ritual ancestral consistía en recorrer la línea del tren. O sea, te van a decir que los dieguitas, ancestralmente, digamos, tenían ese ritual de caminar por la línea del tren. O sea, una comunidad que se constituyó después de que el proyecto ingresó y que además no es oriunda de la zona. O sea, ese tipo de cuestiones uno lo ve. Claro, es un caso absurdo. Lo vimos una vez también en un hospital acá, en un centro del cáncer. Tema de una planta.
0: Eso es buen ejemplo, porque tú puedes decir, hay ONGs ambientales que quieren proteger, y de buena fe,
2: claro,
0: digamos, un humedal. Sin embargo, lo que ocurre es que son personas que les da lo mismo el humedal. Son personas que les da lo mismo la comunidad indígena que supuestamente existía ahí, porque no existía nada. Claramente, esta comunidad que tú nombras, Max, Araya Araya, fue un invento que agarró una ONG y conocía el mecanismo para crearla, y así frenaron un proyecto y tú dices extorsionar a los dueños de la empresa. Y entonces todo esto es muy desagradable, porque cuando uno aboga porque ese tren se haga, porque uno aboga porque se haga un proyecto inmobiliario bien hecho, que proteja los humedales, te acusan de que uno está preocupado de la naturaleza, que uno está preocupado de las comunidades que efectivamente tenían ahí ciertas prácticas. Pero eso no es así, porque inventaron una comunidad en el año 2003 que nunca había hecho nada y frenaron proyectos porque quieren plata nomás, o odiosidades nomás. Eso también ocurrió mucho con la ley Lofkenche. La ley Lofkenche, que habla de esta orilla de mar que los indígenas tenían como tradición utilizar, los Lofkenche, está muy bien para las comunidades que existían, pero oh sorpresa, empezaron a aparecer miles de comunidades y a pseudo demostrar que tenían usos constitucionarios de unas chuecas cuando no juegan chuecas no sé dónde, y frenando proyectos y querían plata a cambio, y así el proyecto aparece. Obviamente que es una mal utilización de un instrumento que nació de buena fe y estas personas aprovechan y frenan el desarrollo.
1: Mira, justo hace poquito te apareció acá en el portal del tipógrafo de Rancagua, esto es en la región de O'Higgins. Permisología frena 2.300 empleos y 915 viviendas en O'Higgins. Así que, bueno, así estamos. Yo no cuando dijiste lo de los Diaguitas me preocupé. Dijiste, yo en el colegio aprendí que era hasta copiapó.
2: Claro, claro. Sí, pues, copiapó.
1: Bueno, muchachos,
2: bueno, nosotros. Ahora la gente sabe que llegaron a Valparaíso en 2023 y que tienen el ritual ancestral de recorrer la vía férrea.
1: Nos vamos a una breve pausa comercial, ya volvemos acá. Estamos con Fernando Claro y Maximiliano Duarte, no se separe de la sintonía de Enfoque Público, ya volvemos.
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0: 90 años comprometidos con Chile. Cuando son las 5:45 de la tarde, estamos acá en vivo, en directo, en Enfoque Público, con Fernando Claro, director ejecutivo de la Fundación Para Progreso, y Maximiliano Duarte, director ejecutivo de la Fundación Piensa. Vamos a cambiar bruscamente de tema, porque para ir cerrando también esto, lo que hemos visto también en materia de seguridad, el ministro Rau habló, ¿cierto?, en una cadena nacional sobre el eventual, es eventual, mientras tanto, retiro de la reforma de seguridad, y lo anuncia, como lo dije anteriormente, en una cadena nacional. Pero él dice, y ese ha sido el titular durante toda esta jornada, que no es una derrota. Fernando Claro, ¿cómo lo ves?
1: Bueno, yo creo que está bien. Políticamente se aprovecha el timing de la desgracia que hemos vivido, y reconoce que el proyecto estaba malo. Yo lo critiqué públicamente. Creo que fue un error haberlo planteado como lo plantearon, en la forma, porque no lo socializaron bien, yo supongo, porque no voy acá a andar buscando quién lo redactó, quién no lo redactó. Claro. Pero el fondo estaba muy mal, darle poder así al presidente de la República. Es completamente peligroso, sin ningún control. Ya, entonces me parece bien. Creo que además transmite una voluntad de diálogo, así que esperemos que la izquierda y, no sé, la gente del Partido de la Gente, que también estuvo en contra de aumentar los días para expulsar a los inmigrantes, estén de acuerdo, porque con la izquierda sí y el Partido de la Gente rechazando todos los proyectos de seguridad es claramente contrario a lo que le conviene al país, y según ellos, no sé si ellos quieren eso para los chilenos.
0: Eso no es una derrota, Maxi.
2: Mira, yo, en parte siempre va a ser doloroso sacar un proyecto con su redacción original, pero yo hablaría que derrota sí, en el sentido de que el proyecto original no generó siquiera consenso entre sus propias filas, como decía Fernando, que también yo creo que todos los centros de estudio fueron bien críticos de la redacción original del proyecto. El propio oficialismo también dijo en un momento que no había agua en la piscina. Estamos hablando de una reforma constitucional que requería al menos 29 votos, y no tiene siquiera la mitad. O sea, tú para aprobar algo como lo que se propuso originalmente, no solamente necesitabas tener cuadrado el oficialismo, sino tener, salir a buscar votos a la oposición, y no tiene siquiera los propios. Entonces yo creo que en ese sentido, más allá de una derrota, yo diría que es una sensación de realismo político lo que hace el gobierno ahora. Y como dice Fernando, ojalá que esto sirva para que desde la oposición se sumen. Quiero también poner sobre la mesa lo que ocurrió con el proyecto que señalaba Fernando, que se rechazó por un voto. Luego también hay un problema con las Express, quien no supo también gestionar la ausencia de un diputado que hubiese cambiado la votación y eso hubiese permitido que se aprobara. Pero quizás esta también es una buena oportunidad para insistir en ese proyecto. Yo sé que sí, que el gobierno lo está pensando, que es insistir en ese proyecto, ya no en la Cámara, sino en el Senado, pero para eso necesitas 2/3. Y hay, digamos, una sensación mayoritaria de que el plazo de retención de inmigrantes irregulares, que hoy día es de 5 días, es muy bajo, y lo que el gobierno pretendía era subirlo 30, prorrogable, digamos, por más tiempo, pero yo creo que existe hoy día al menos la sensación transversal de que ese plazo es muy breve. Así que quizás esta es una buena oportunidad para empujar una agenda, no solamente un proyecto de ley en concreto, sino una agenda como un plan de urgencia de carácter nacional, y que eso permita sumar a las distintas fuerzas políticas. Y a eso también sumo que, como esto es política, y más allá de derrotas, cada uno quiere una propia victoria. Es cierto que cada parlamentario, cada bancada quiere llevar agua a su molino, y así hemos conocido también que el gobierno está abierto a recoger un proyecto de ley de la senadora Bogdanovich, que también trata sobre tema de gendarmería. Bueno, quizás esta es una oportunidad también para darle un puntito a la oposición, a cada uno, que cada uno tenga lo suyo, fusionar varios proyectos, aprobarlo en conjunto y que todos se sientan ganadores, ¿no? Porque al final esto es política y cada uno también quiere sumar un poroto.
0: Sí, lleva más de un año Bogdanovich insistiendo en ese proyecto, lo hemos conversado acá. Fernando Claro, a ver, ¿cuál puede ser el mejor camino para incorporar esta herramienta, al ordenamiento jurídico?
1: ¿El mejor camino?
0: Sí. ¿Hay algún mejor camino o no?
1: No, o sea, una ley, digo yo nomás.
0: Sí.
1: Claro, lo que está diciendo Max. Pero ahí el tejimaneje político está fuera de mi alcance, porque la estrategia no la manejo bien. Yo vi cosas realmente delirantes. Por ejemplo, este diputado...
0: ¿Manucheri?
1: No.

0: el PPD, Montalva, José Montalva creo que se llama, de Araucanía, él habló a favor del proyecto de ley de alargar el tiempo de retención de los inmigrantes. José Montalva, ¿no se llama?
1: Sí. Juan Francisco, se llama José Francisco Juan Diego Montalva.
0: Él.
1: Nombre largo.
0: De Araucanía.
1: Ex militante PPD. Del Partido por la Democracia.
0: Él. Y votó en contra después. ¿Qué significa eso? ¿Qué quiere transmitir a sus votantes? Al país. Y eso lo hicieron muchos diputados. Entonces. Yo era bien cómo lo logran, pero hay que hacerlo urgentemente, porque esos 5 días son ridículos para ordenar un papeleo para expulsar a alguien.
2: Claro.
1: ¿Alguna mejor forma para poder enfrentar esto del crimen organizado, que ya nos tiene a todos bastante ya cansados con lo que ha pasado últimamente? Hay gente que se empieza a impacientar con esta situación.
2: Sí, bueno, yo creo que, como dice Fernando, es muy difícil tener acá también una receta mágica, ¿no?
1: Claro.
2: Y esto obviamente es gestión, por un lado. También no todo es leyes, no todo es reforma constitucional. Hay un tema de gestión también.
1: La visión de los centros de estudios también, como que se tocan, ustedes han tocado temas de seguridad o ese no.
2: Sí, o sea, que fíjate que en parte yo entiendo que hay que reformar la constitución en aquella medidas concretas que requieran alguna reforma, así como también cambiar la ley, sí, está bien. Pero yo me recuerdo, por ejemplo, el año 2022, cuando la propuesta constitucional, la 1, Mamarracho, establecía que las personas tienen derecho a vivir en ambiente seguro. Y muchos decían, hay que aprobar esta constitución porque con esto se mejora la seguridad, cada uno tiene derecho a la seguridad y se acaba. Y es una visión también bastante ingenua del problema.
0: Eran magos, po, Max.
2: Claro, eran magos. Cuando lo que tú necesitas también es gestión, ¿no? Inteligencia, ¿qué pasa con el sistema de inteligencia? El sistema de inteligencia chileno, es un bebé al lado del sistema de inteligencia de otros países desarrollados. Entonces también hay un desafío que es bien importante. Los incentivos también para formar parte de la Fuerza Armada, Carabineros, cómo se hace ese trabajo en conjunto. No creo yo en las balas de plata y tampoco creo yo que la solución sea solamente los estados de excepción constitucional. O sea, lo que yo creo que la gente piensa, lo que la gente quiere, es enfrentar el crimen organizado en la normalidad constitucional. O sea, que la normalidad constitucional implique tener a raya ese tipo de organizaciones y que no tengamos que recurrir a herramientas excepcionales para que la gente viva en paz, ¿no? Si no, vamos a tener lo que pasa en la Araucanía, que lleva más de 3 años prorrogando el estado de excepción constitucional. Y la verdad es que tampoco se ve que se le vaya a poner fin a eso.
0: Quizás al diputado allá, Montalva, no le importa.
1: Ese es el tema, quizás tocando un poco el tema de Maxi, es necesario acá también una especie de mesa de diálogo, darle el puntito a la senadora Bodanovich.
0: Entonces, a mí me tiene muy, digamos, desilusionado, más aún, y después de haber escuchado la interpelación del diputado del Partido Socialista
2: Venegas
0: contra el canciller, la calidad de estos diputados, porque
1: hoy parece que, perdone lo radio escucho, pero era como estos torneos de farmear aura, o sea,
0: pero show, decís tú,
1: claro, show, o sea,
0: no, una pregunta,
1: era para un reel de, tú lo dijiste, parece como un reel para el TikTok.
0: No, yo no.
2: Pero si el diputado tenía puesto un micrófono, digamos, colgado, obviamente está hecho para generar contenido.
0: Claro, imagínate. Oye, entonces con esos diputados, un diputado que está en una región azotada por el terrorismo, diciendo algo en público, después votando al revés, y este diputado interpelando de manera infantil y sin contenido alguno, una vergüenza.
1: Muchachos, lamentablemente se nos pasó volando el tiempo. Estuvimos acá con Fernando Claro, director ejecutivo de la Fundación para el Progreso, y Maximiliano Duarte, director ejecutivo de la Fundación Piensa. Muchas gracias a los dos por haber estado acá en este espacio. No se separe de la sintonía porque ya viene el rompecabezas con don Pedro Carcuro. Chao, chao.
0: Chao, chao a todos.
2: Chao, chao, y también.
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9: La temporada exportadora de fruta fresca chilena 2025-2026 cerró con resultados positivos, alcanzando envíos por 8.198,8 millones de dólares, un aumento de 6,8% respecto al ciclo anterior, según informó Frutas de Chile. En total, las exportaciones superaron los 3 millones de toneladas, consolidando al sector como uno de los principales motores de la economía nacional. Entre las frutas que registraron mayores aumentos en valor destacan las paltas, los kiwis, las ciruelas y los arándanos. En volumen, las cerezas y las manzanas se mantuvieron como principales productos enviados al exterior, representando cerca del 19% del total exportado cada una. Estados Unidos se mantuvo como el principal mercado para la fruta chilena, concentrando el 30% de los volúmenes exportados, mientras que Asia representó el 29% con un crecimiento, destacando que India aumentó sus compras en 36% y se posicionó como el segundo destino asiático después de China. 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
12: Están todos ustedes bienvenidos al rompecabezas de este día 30 de septiembre. Les damos la bienvenida cuando son las 6 de la tarde en punto. Tenemos varias piezas para armar este rompecabezas de esta jornada, cerrando el mes de la patria. Pero primero tenemos que revisar las noticias. Así que vamos de inmediato con el departamento de prensa de Radio Agricultura.
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1: Hola Cristina, ¿cómo estás? Comencemos con lo que va a ocurrir esta noche y la cadena nacional del presidente José Antonio Kast, donde va a dar a conocer los alcances del proyecto de ley de presupuestos 2027, una cadena que se prolongaría por 17 minutos. Contemplaría este aumento de un 1,5% en el gasto público y también tendría un foco especial en el empleo. Se espera que en los próximos minutos el ministro de Hacienda y el director de presupuestos ingresen el erario público en el Congreso Nacional. Es una parte de la materia política que hablamos hoy, también otra es el debate por la agenda de seguridad, donde durante esta tarde la oposición ha golpeado la mesa y ha exigido al gobierno retirar inmediatamente la reforma. Han hablado senadores del Partido Socialista, del Partido por la Democracia y del Partido Liberal. Descartaron alcanzar un acuerdo. El presidente Kast bien temprano intentó destrabar este debate tras una reunión en Cerro Castillo. También parlamentarios ingresarían un nuevo proyecto, eso sí, el próximo lunes. En una jornada donde hemos conocido también la tasa de desocupación laboral, el desempleo en Chile llegó a un 9,6% en el trimestre móvil junio-agosto. La moneda apuesta que el escenario cambia a través del plan Chile Despega. El país atraviesa una situación difícil, ha dicho el ministro del Trabajo, Tomás Rau. También atentos a lo que ocurra durante esta tarde con el llamado bacheletazo en el Teatro Municipal de La Pintana. En los próximos minutos se realizará un acto en reconocimiento a la expresidenta Michelle Bachelet después de que se bajara su candidatura a la ONU. Va a estar ella presente y también va a contar con la presencia de figuras políticas de la oposición, incluso del expresidente Gabriel Boric, quien podría actuar como orador. Y cerramos con el precio de los combustibles y un contacto con Felipe Sobarzo.
2: Es información poco alentadora para los automovilistas. La Empresa Nacional del Petróleo publicó este miércoles el informe de valores de los combustibles que van a regir desde este jueves, confirmando las alzas proyectadas durante la semana. De acuerdo con el reporte de ENAP, la gasolina de 93 octanos y de 97 van a tener un incremento de 39 pesos con 4 centavos por litro. El querosén va a subir 281 pesos con 8 centavos por litro. El diésel va a subir 95 pesos por litro. En tanto, el GLP de uso vehicular va a presentar un incremento de valor de 61 pesos con 4 centavos por litro. Hay que mencionar que esta es la cuarta alza consecutiva. De acuerdo a los informes conocidos, las bencinas iban a subir entre 35 y 40 pesos, mientras que el diésel se esperaba un alza de hasta 110 pesos. En el reporte, la Empresa Nacional del Petróleo consignó que no fija ni regula los valores de las bencinas en el mercado chileno. En consecuencia, el informe no puede en ningún caso considerar que ENAP determina, fija o define referencias o valores para los precios al consumidor final, los que son libres dada la condición de mercado abierto y competitivo, aseguran en el escrito. Informó Noticias en Agricultura.
1: Y ahí quedamos atentos entonces al ingreso en el Congreso Nacional del proyecto de ley de presupuestos 2027. La cadena nacional durante la noche a las 21 horas se prolongaría por 17 minutos en La Pintana. El acto en homenaje también a la expresidenta Michelle Bachelet y con el debate en la agenda de seguridad. Seguimos en el rompecabezas.
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4: Y le damos las gracias a Cristóbal Bercesio entonces por ese resumen de noticias. Una tarde sumamente noticiosa. Van a pasar muchísimas cosas todavía de aquí a que cerremos la jornada. Por lo pronto estamos atentos también a la cadena nacional del presidente José Antonio Kast. Más adelante vamos a estar con Pancho Arriagada, el periodista de La Moneda, para conocer los detalles también de una ley de presupuesto que viene más holgada de lo que al menos se había establecido, un crecimiento de un 1,5%. Eso lo vamos a estar hablando más adelante acá en el programa. También vamos a estar hablando de las bencinas. No es buena noticia la que nos daba a conocer también Cristóbal Bercesio respecto del aumento de las bencinas y sin duda eso también lo vamos a abordar más adelante por la presión que están ejerciendo los camioneros para que se tomen medidas, ¿no?, en favor del gremio y así no terminen subiendo también sus propios costos. Vamos a hablar a esta hora con Gustavo Toro, alcalde de San Ramón, por una situación bien particular, preocupante, por supuesto.

0: También, porque fíjense que el propio alcalde, Gustavo Toro, ha denunciado un intento de robo en dependencias de la municipalidad, donde desconocidos, escuchen bien, suplantaron su identidad utilizando su fotografía de WhatsApp, para así engañar a los guardias de seguridad. El relato, en este momento, lo escuchamos en voz del propio alcalde. ¿Cómo está?
1: Hola, ¿cómo están? Muy buenas tardes, gusto en poder hablar con ustedes.
0: No, gusto en saludarlo también. Alcalde, ¿qué pasó? A ver, cuéntenos un poco lo que yo decía, así a grandes rasgos de lo que ocurrió, pero en definitiva lo que sucedió es que ocuparon su imagen que usted tenía en su contacto de WhatsApp, algo así.
1: Sí, efectivamente, ocurrió esto en la madrugada del día martes. Yo estaba en mi casa durmiendo a eso de las 3 de la mañana. Recibo un llamado de carabineros de San Ramón, de la 31 comisaría, a través de un procedimiento que se estaba llevando adelante, toda vez que se realizó una denuncia por parte de la empresa de seguridad que presta los servicios a la Municipalidad de San Ramón, donde dan cuenta que una persona llama a la municipalidad, principalmente al celular de la guardia, diciendo que era el alcalde, que en este momento estaba en una urgencia, y que requería de forma inmediata que se dirigieran a la oficina de la tesorería de la municipalidad, que rompieran dos puertas, que pasaran antes por otra oficina a retirar una sierra eléctrica, que rompieran esas puertas, que taparan las cámaras de seguridad y que fueran a la caja fuerte para retirar la recaudación, el dinero que se encontraba ahí, porque yo iba a pasar en un rato más y me lo tenían que entregar. Los guardias
0: Hicieron caso.
1: Fueron, retiraron esta sierra eléctrica, taparon las cámaras. De hecho, nosotros tenemos registro de esas cámaras que hoy día son públicas. Se ve cómo los guardias incluso ocupan escaleras, tapan burdamente las cámaras con papel y después empiezan a romper las puertas con una sierra. La echan abajo, sin perjuicio hubo una cámara que ellos no percibieron y pudo grabar todo. Ellos, incluso después que rompen las puertas, se dan el trabajo de barrer el aserrín, como para dejar todo impecable, ¿ya? Y trataron de abrir la caja fuerte y no tuvieron éxito, ¿ya? Entonces la persona que le estaba llamando con mi fotografía le da la señal que, como no pueden abrir, saquen la caja fuerte, que vayan a otro sector de la municipalidad a buscar una yegua para poder cargar la caja fuerte, cuestión que era imposible por el peso, el tonelaje, y además porque estaba empotrada. Claro, no podían sacarla. Y en definitiva se les frustra este intento de querer sacar el dinero y tratar de una u otra manera extraer la caja fuerte. Sin embargo, dañaron dos puertas, dañaron una parte de un mesón, y todo eso. Lo raro es, hay varias cosas que son extrañas.
0: Son muchas cosas raras, porque es bien burda la llamada, perdóneme que le diga, pero los guardias... Llama la atención que hayan hecho caso de buenas a primeras, ¿no? Sabiendo sí que había una fotografía de su teléfono, del WhatsApp, y que eso a ellos no les hace sospechar. Pero de todos modos llama la atención que siguieran instrucciones de ese calibre por una simple llamada.
1: Claro, lo llamativo de esto es que, en primer lugar, y aclarar que no se tratan de funcionarios municipales, son guardias de una empresa externa que presta servicio a la Municipalidad de San Ramón, que nosotros tenemos un contrato con ellos a través de una licitación pública. Pero lo extraño es que tenía mucha información, porque son guardias de controles de acceso. ¿Cómo ellos saben, o la persona que les llama, que tenemos en custodiada una sierra eléctrica en una de las oficinas de la Dirección de Aseo y Ornato? Ese día esa oficina estaba abierta, cuestión que siempre está cerrada. ¿Y cómo saben dónde hay una escalera, dónde está, hay una yegua?
0: Mucha información.
1: La verdad es que mucha información, y es bastante extraño todo el procedimiento de lo que ocurrió en ese lugar. Así que yo creo que hoy día la investigación se está radicando con la finalidad de aclarar los hechos, que fueron bastante extraños.
0: Muy extraño. Y alcalde, vos una pregunta, estamos con el alcalde Gustavo Toro, alcalde de San Ramón. Esta empresa que presta servicios de seguridad al municipio de San Ramón, ¿tiene una dotación de guardias está

0: o hay una alta rotación de estos funcionarios?
1: Normalmente estas empresas tienen alta rotación. Las condiciones de los guardias en estas empresas de seguridad en general no son muy buenas, son sueldos bastante bajos, son turnos sacrificados, por tanto uno se encuentra permanentemente con cambios de personas que están ahí cumpliendo funciones. Ahora, esto ocurrió cerca de las 11 de la mañana, a mí me llamaron cerca de las 3 de la mañana. Pasó harto rato de que los guardias denunciaran esto, porque los guardias, en definitiva, después de lo hecho ocurrido, al rato recién ponen al tanto a la supervisora de la empresa, quien realiza la denuncia a Carabineros. Pero tuvo que pasar bastante rato para que efectivamente naciera la denuncia y pudiese llevarse adelante el operativo. Pero nos llama la atención que aquí hay guardias que tapan las cámaras y se prestan para un ilícito, más allá de quien lo haya llamado.
0: Sí, por eso yo le decía, alcalde, es bien difícil creer que los guardias, además, con la función que tienen, que efectivamente custodiar el lugar donde están, hayan accedido de buenas a primeras a cometer todo lo que usted nos cuenta, o sea, tomar una sierra, romper las puertas, ingresar a buscar una caja fuerte que no pueden llevarse o que no pueden abrir y luego tratan de llevarse de alguna manera, pero esto está empotrado. O sea, cuesta creer el relato de los guardias, disculpando, por supuesto, también a la empresa de los guardias.
1: Sí, llama la atención, más que son personas que tienen cursos de preparación y que es una empresa de seguridad que está contratada, se les paga un servicio
0: para eso,
1: para que nos cuiden, no para que se cometan ilícitos y menos nos destruyan el municipio. Por lo mismo, el día de ayer yo firmé un decreto que da inicio al proceso de término de la licitación anticipada a raíz que no se cumplen los deberes, en este caso las obligaciones que están impuestas en el contrato, que es cuidar y resguardar el edificio municipal. Ante esto, la empresa tiene un plazo ahora de un par de días que tiene que contestar y ahí se toma la decisión efectivamente que si fue correcta o no en torno al término de la empresa, pero todo indica que el cumplimiento de la obligación de custodiar el edificio no se llevó a efecto y pasamos por este papelón que menos mal se frustra también, hay que decirlo, por las medidas internas que nosotros tenemos. Porque donde se estaba tratando de destruir y de extraer los recursos era una oficina muy sensible. Es la tesorería donde está la plata, pero además hay documentos valorados, que es lo que más me preocupa a mí. Por ejemplo, hay resmas de hoja donde están los formularios de las licencias de conducir, donde vienen impresos desde la Casa Moneda y cada hoja ya se encuentra bajo un estricto rigor que lo lleva solamente la Casa Moneda. Entonces nosotros lo que hacemos es imprimir los datos. Entonces usted pensará que una resma o dos resmas de eso significan 500 o 1000 permisos de circulación o 1000 licencias de conducir.
0: Súper sensible.
1: Lo que puede ser
0: súper sensible, lo que podrían haber obtenido. Me gustaría saber si tiene usted alguna versión de la misma compañía, de la empresa de seguridad, ¿qué le dicen?
1: Bueno, yo personalmente no he tomado contacto con ellos, a pesar de que han tratado de comunicarse, pero estamos tratando de llevar todo bien formal. Hay un administrador municipal quien es el vínculo directo con la empresa. ¿Ya? Hoy día citó a la empresa para mostrarle las cámaras, ¿ya? La empresa señala que de una u otra manera que los guardias eran bastante jóvenes, que no tenían expertise, que ellos no tienen mayores conocimientos de los hechos ocurridos. Sin embargo, sí, nosotros tratamos un poco de transmitirle la responsabilidad que existe por el incumplimiento del contrato. Entonces, acá ellos tendrán la posibilidad ahora de levantar su defensa, porque es lo que establece la ley de compra, ¿ya? No es que yo quisiera ponerle término hoy día y se tiene que ir la empresa. Acá lo que tiene que ocurrir, de acuerdo al procedimiento, es que tengo que emplazar, en este caso, a la empresa de seguridad, quien tiene la posibilidad de argumentar que lo que ocurrió, y ahí se resuelve el contrato. Que a mi punto de vista faltó a las obligaciones más importantes, que es resguardar, por supuesto, la seguridad del edificio municipal y también que no los funcionarios, que son trabajadores de la empresa, se prestaran para cometer un ilícito como eso.
0: Ya, ¿usted cree que efectivamente aquí había una colusión de los funcionarios, no?
1: No lo sé, pero hay muchos elementos que son bastante raros. Y sí le puedo decir como elemento que en un principio

0: principio la policía de investigaciones les tomó declaraciones como víctima a los guardias y me informó al día de ayer que ya pasaron a tener no la calidad de víctima, sino la calidad de imputados.
1: Ah, pero ya, ya cambió la figura entonces, la investigación cambia, claro, completamente.
0: La calificación es otra hoy día. Y también agradecer que las diligencias han sido rápidas. Se llevó adelante una investigación por parte de la policía de 10 días que decretó el Ministerio Público. Se estableció un fiscal especial para esto y hoy día la fiscalía está llevando adelante la investigación y esperamos que se proceda en los próximos días alguna audiencia para poder formalizar la investigación, que es lo que a nosotros nos importa, que en definitiva esto no quede impune, porque se tratan de recursos de todos los sanramoninos y además creo que, más allá de lo burdo que puede haber sido, creo que igual puede ser peligroso tratando de que aquí hay una organización para cometer un delito. Esto no lo hizo una persona o dos. Acá hay una persona que llama, que hay una persona que conoce la oficina, que conoce dónde están las herramientas y que de una u otra manera trataron de levantar la comisión de un delito y se le frustró.
1: Sí, aquí lo más anecdótico y probablemente lo menos dañino es que utilizaron su foto de WhatsApp para el presunto engaño, porque si ya efectivamente la fiscalía está investigando esto bajo un rol de un delito, aquí, claro, eso fue el detalle nomás.
0: Claro, efectivamente, dentro de los delitos se está suplantando la identidad, en este caso mía, y está dentro de la calificación de los delitos que la fiscalía está persiguiendo. Entre esos robos frustrados, viendo la figura también de algún tipo de estafa, y todo eso enmarcado, por supuesto, dentro de lo que es la actividad pública, que tiene una categoría mayor porque son fondos públicos y se entiende que también tiene una responsabilidad mayor. Así que un poco triste por lo ocurrido, pero también creo que operaron nuestros sistemas de resguardo. Hoy día las cámaras de seguridad que las tenemos en la municipalidad, pero también estamos resguardando la seguridad de los vecinos con la instalación de 600 cámaras, nos demuestran que cuando uno se concentra en los recursos y le pone empeño en los temas de seguridad, cuando ocurren estos hechos los puede detectar y también puede aclarar ciertos antecedentes que para que no vuelvan a ocurrir y que en definitiva los responsables tengan que responder.
1: Sin duda. Queremos agradecerle mucho al alcalde Gustavo Toro, alcalde de San Ramón, que pasó un mal rato, pero claro, ahora vamos a ver qué sucede con esta investigación que se abre también por parte del Ministerio Público y también cómo la PDI ya en el fondo desestima que esto haya sido como un engaño, ¿no? Aquí hay un delito asociado, así que estaremos pendientes del caso. Alcalde, un abrazo, que le vaya muy bien.
0: Muchas gracias y que tengan buena tarde.
1: Usted igual también, que tenga buena tarde. Chao, chao. Son las 6:18 de este día miércoles 30 de septiembre y ya lo decíamos abriendo, ¿no? Y también con Cristóbal Bercesio del Departamento de Prensa, que a las 9:00 está establecida la cadena nacional del presidente José Antonio Kast para dar a conocer el presupuesto nacional, con un crecimiento que al menos ya se ha socializado con los parlamentarios del oficialismo, va a tener un incremento de un 1,5%. Pancho Regada es el periodista de La Moneda y nos cuenta, bueno, qué otras sorpresas podría traer un presupuesto que en principio iba a ser bastante restrictivo y austero, pero al parecer, dada la emergencia laboral, va a tener que abrirse un poco quizás o soltarse un poco el cinturón ahí el ministro Quirós. ¿Cómo estás?
2: ¿Qué tal, Titi? Muy buenas tardes. Así es, un presupuesto que vamos a conocer esta noche a las 21 horas por parte del presidente José Antonio Kast en cadena nacional, una cadena nacional que grabó durante esta tarde en Cerro Castillo, donde ha permanecido durante las últimas horas con reuniones con el sector oficialista, donde se les explicó junto al ministro de Hacienda, como tú mencionabas, parte de lo que va a ser entonces este presupuesto, este erario nacional para el año 2027, que se esperaba fuera quizás un poco más estrecho, pero como tú mencionabas, a raíz de distintos temas que han ido marcando las últimas semanas, como el tema del empleo, con las cifras que conocimos hoy día, también la importancia de poder reactivar algunos sectores, ya se conoció y se sociabilizó con su propio sector, que va a ser en un 1,5 respecto al actual presupuesto del año 2026. Esto ha sido trabajado por el ministro de Hacienda con su equipo, pero también ha ido conversando con los distintos actores para ir también tanteando el terreno, considerando que esto se tiene que tramitar precisamente en el Congreso, ingresa por la Cámara de Diputados y tiene varios ejes. En ese sentido se apunta precisamente a lo que tú mencionabas, la reactivación del empleo, el crecimiento también e inyección de recursos en algunos aspectos importantes o algunas áreas como obras públicas, vivienda, seguridad, que es una de las principales preocupaciones también que ha surgido durante el último tiempo, salud y defensa, que serían los principales ejes, al menos del presupuesto que daremos a, que dará a conocer esta jornada el presidente José Antonio Kast en un discurso que se extenderá, según nos anticipa también desde Presidencia, por cerca de 17 minutos, aunque no se ha detallado las partidas ni tampoco muchas de las implicancias. Solamente se hizo una especie de explicación bastante por encima a los parlamentarios para que ellos conocieran un poco más o menos cómo iba a ser, aunque desde ese sector también advierten que está es un presupuesto que podrían definirlo como auspicioso, todo esto considerando el actual escenario fiscal.
1: Claro, escenario fiscal que no es para nada bueno, hoy día conocimos desempleo 9,6%, un mazazo sin duda también, y lo vamos a estar hablando más a ratito con David Bravo, pero lo cierto es que el gobierno tiene que abrir un poquito la billetera, porque la emergencia es hoy, todas las fichas están puestas en los efectos que puede traer la mega reforma, pero el problema y la coyuntura se está viviendo hoy. Gente que no tiene trabajo. Estamos hablando de casi 1 millón de personas sin una fuente laboral. Sí. Y más a eso súmale aquellos que están en una condición de informalidad, o sea, trabajando con emprendimientos, sin cotizaciones, sin salud, sin previsión. O sea, el escenario es bien preocupante y de hecho eran varios los que pedían urgencias de corto plazo. Bueno, para eso se hizo el Chile Despega, pero el presupuesto tiene que hacerse cargo de esto también.
2: Sí, bueno, tú lo mencionabas, este programa que fue presentado esta misma semana por el presidente para poder buscar quizás crear una importante cantidad de empleos, principalmente en distintos ministerios que ya han sido como comentados por el mandatario, que han recibido algunas críticas también porque muchos dicen que pese a este programa Chile Despega no alcanzaría obviamente a poder subsanar la situación compleja que está enfrentando el país en materia de desempleo, así que a pesar de que, como dicen muchos, el ministro Quiroz es bastante quizá un poco conservador en el momento de abrir la billetera, va a tener que hacerlo a partir de este presupuesto 2027 para dar señales claras de reactivación económica, de creación de empleo, y en ese contexto el gobierno está preocupado, lo ha dicho el propio presidente, lo han dicho los distintos ministros, de que es un tema que se tiene que resolver a la brevedad, también bajo la presión de la propia oposición, que ha sido bastante insistente en este tema, considerando que las cifras han ido quizás empeorando más de lo que se esperaba al inicio de este gobierno, que lleva tan solo 6 meses, pero que no ha logrado revertir precisamente estas que son las principales urgencias de nuestro país en estos momentos, que es principalmente el desempleo y también el tema económico.
1: No, el tema económico, el desempleo, súmale al cóctel también seguridad.
2: Seguridad también.
1: Y seguridad también pasa a ser un elemento central, ¿no? Sabemos que el presupuesto no va a contar con estos recortes en seguridad, y también, en paralelo, nada que ver con seguridad y desempleo, va a haber una inyección de recursos en educación.
2: Sí, son temas que obviamente tienen que comenzar a posicionarse. Educación es uno de los temas también que ha estado sobre la mesa, considerando que muchas veces se habló de reducir algunos aspectos, algunos programas, algunas becas, algunos de estos distintos programas que tiene incluso el Mineduc, pero tienen que apuntar ahí, el gobierno lo ha dicho, que es uno de los puntos importantes: salud, vivienda, educación y también seguridad, que son los 4 focos quizás que el gobierno está pensando en poder posicionar en este presupuesto, pero también que son los demás demandados por la ciudadanía, y ahí va a tener que soltar un poco la billetera, abrirla para poder también garantizar que esto comience a dinamizarse y generar así también la respuesta que espera del mercado y también de algunos rubros que están medio estancados en este último tiempo. Sin duda es un presupuesto que va a generar bastantes reacciones porque, como es habitual en este tipo de instancias, no todos los sectores quedan conformes con lo que se propone, pero ahí también es parte de la negociación que se va a tener que comenzar a desarrollar al interior del Congreso a partir de los próximos días, cuando ya comience a discutirse este presupuesto que vamos a conocer en detalle durante esta tarde. Como mencionaba, 17 minutos va a durar aproximadamente la cadena nacional del presidente. Sí, fue grabada durante esta jornada en Cerro Castillo, considerando que el presidente en los próximos minutos va a viajar hasta Antofagasta para hacer parte mañana de algunas actividades relacionadas al tema minero. Así que probablemente ahí también se va a dar alguna señal durante su discurso este jueves en las actividades que va a desarrollar en la región de Antofagasta, precisamente relacionadas a la minería, a la reactivación económica y también enfocado en todo lo que es el empleo.
1: Ya que mencionas el tema de la minería, Pancho, y para ir despidiéndote y agradecerte, por supuesto, ojo también con la caída de la actividad minera. Mucho se habla sobre el presupuesto en base al buen precio del cobre, por $6.50 la libra, pero efectivamente estamos con un problema porque la productividad y los niveles de producción de cobre han ido cayendo sostenidamente, y eso claro, es una paradoja en un país que es minero, con un valor del cobre tan alto, el que estemos cayendo en producción sin duda es como estar perdiendo dinero. Entonces nos imaginamos que el sentido también de esa actividad del presidente busca darle un impulso también

0: precisamente a un sector que ha estado cayendo en productividad. Pancho, entonces,
1: sin duda,
0: grabada la cadena, 17 minutos y mañana parte Antofagasta el mandatario.
1: Sí, viaja esta noche. Debería viajar aproximadamente a las 20 horas para ya pasar la noche en la región de Antofagasta, y mañana tiene actividades bien temprano relacionadas a la minería, donde seguramente lo que mencionábamos va a dar señales claras respecto a este sector, pero también quizás alguna bajada comunicacional en torno a lo que va a ser el presupuesto, que como mencionábamos ya está confirmado, ha sido comunicado por el propio presidente y también por el ministro Jorge Quirós a los parlamentarios y representantes del oficialismo, que va a ser de un 1,5%. Bastante auspicioso, al menos lo dicen desde el sector del oficialismo, considerando que en un momento incluso se hablaba de un 0,5 o incluso hasta podría haber llegado a un 1, pero se supera entonces ese umbral, dando una señal entonces para avanzar en estas urgencias que son el empleo, el crecimiento económico y también otros que son de urgencias sociales como la educación, la seguridad y vivienda.
0: Sin duda. Pancho Rega, periodista de Radio Agricultura en La Moneda, muchas gracias por esta comunicación con nosotros, que te vaya muy bien.
1: Un abrazo, Titi, que estés bien.
0: Chao, chao. Y ahora vamos a saludar a Juan Araya, que es presidente de la Confederación Nacional de los Dueños de Camiones. Recién hablamos de la actualización. Felipe Sobarzo nos hacía la actualización también del valor de los combustibles. Atención, que las bencinas suben 39 pesos, la de 93 y 97 octanos. El querosén va a subir 281 pesos y el diésel 95 pesos. Juan, lo saludamos de inmediato. ¿Cómo está?
2: Bien, bien, aquí estamos preocupados.
0: ¿Se materializa el alza que ustedes ya habían vislumbrado, que habían sostenido también como conversación con el gobierno? En base a esas conversaciones, ¿qué van a hacer y qué está esperando el gremio de los camioneros para tomar una decisión respecto de, bueno, lo que está significando para ustedes también el mayor costo de cargar los camiones con combustible para, bueno, hacer el transporte?
2: El tema que nosotros hemos asumido toda la alza del petróleo, del diésel, toda. De los 580 que partimos, después una pequeña baja y después ha seguido subiendo directamente. A nosotros nos tiene desesperados. Yo creo que hay sectores nuestros de camioneros pequeños que ya no tienen capital de trabajo para poder seguir trabajando. Entonces el ambiente está muy tenso. Ya. Pero hoy día tuvimos una reunión con el subsecretario de Economía. Y llegamos a un principio que vamos a seguir trabajando en la próxima semana, un sistema en el cual sube el diésel, nosotros subimos la tarifa, se sube la tarifa.
0: ¿Eso de manera automática?
2: Sería automático, ¿eh? Están estudiando el gobierno ese, porque si no, nosotros no vamos a llegar, según la información que tenemos nosotros, en para la Pascua, o sea, para diciembre, el petróleo llegaría a unos 2.000 pesos el litro.
0: 2.000 pesos el litro, están pagando hoy día como 1.500, 1.600 pesos, ¿no?
2: 1.500, ¿ya?
0: Ya, están pagando 1.500, pero los camiones del uso y de transportes de carga necesita una gran cantidad de petróleo para moverse. No
2: nosotros,
0: sé.
2: El costo más o menos son un litro de petróleo te da dos kilómetros.
0: 2 kilómetros por litro. Ya, para que uno más o menos se vaya haciendo el cálculo. Y para transitar, por lo menos, no sé, me imagino, de las regiones del sur, ya del Maule a Santiago, ¿cuántos kilómetros son? ¿400 kilómetros?
2: 400 kilómetros son 300 litros. Ya. Pero si el camión que trae los tomates comprado en el supermercado de Arica son 2.300 kilómetros de allá.
0: Para que hagamos el cálculo ya nosotros más o menos de cuánto están gastando y cuánto podrían llegar a gastar en diciembre. Juan, ahora, el gobierno está trabajando en esta fórmula, porque el problema que tienen los transportistas es que finalmente los contratos que ustedes tienen con los productores no se actualiza en base al alza que están teniendo que absorber ustedes, que es el alza del petróleo, ¿no?
2: En general, los generadores de carga no han subido las tarifas como se las pidió el gobierno y las pedimos nosotros mismos.
0: Las tarifas de los pagos a los transportistas.
2: Claro. Piensa que en el mes de marzo el petróleo subió un 63%. Y eso ni soñar. Entonces aprovechan eso y la gente nuestra va perdiendo poder trabajar en forma normal.
0: Ya, pero ¿cómo se explica que con ustedes no se actualicen los contratos? Sin embargo, igual el alza de los combustibles ha golpeado la inflación en términos de la valorización de ciertos productos, que se han encarecido precisamente por eso, porque cuesta más transportarlo.
2: Porque los generadores de carga se aprovechan de esto, se aprovechan y suben las lechugas, sube el tomate, sube todo, inmediatamente.
0: Ya, pero eso no se traspasa a ustedes.
2: No se traspasa porque como es, este asunto es de la demanda, dice no, aquí hay otro camionero que puede hacer el trabajo.
0: Ahora, el gobierno, como usted nos dice, ha dado señales entonces de mantener los canales abiertos de diálogo. ¿Cuánto tiempo van a esperar los camioneros a que haya una respuesta por parte del gobierno? Porque usted dice que están desesperados y que el ambiente está tenso.
2: Tenso. Y yo creo que nosotros vamos a tener reuniones el mañana y el lunes.
0: ¿Con el gobierno? ¿O con los camioneros?
2: Nosotros,
0: como gremios.
2: Porque ya estamos sintiendo la presión de las organizaciones nuestras.
0: ¿Y esa presión qué dice?
2: Vamos al paro, porque la gente cree que con un paro vamos a solucionar los problemas.
0: ¿Y usted, el tema que, ¿sí? ¿Ustedes no están por ir al paro?
2: No, pues tenemos que dialogar con el gobierno, que no nos pongan el portero del Ministerio de Hacienda, sino que conversemos y que el ministro de Hacienda entienda esta situación nuestra.
0: Ustedes no han hablado con Quirós, ¿no?
2: Hemos conversado más de una vez.
0: ¿Y él logra entender el drama que están viviendo los camioneros, de acuerdo a lo que usted relata?
2: El drama, que lo otro. Piense que hoy día está subiendo. Nunca nosotros hemos tenido el diésel más barato que la gasolina. Por eso, ahora sube el diésel que la...
0: Sube más el diésel que la gasolina, que los combustibles.
2: Usted vio lo que está pasando con la parafina.
0: Sí,
2: ciento y tantos pesos.
0: Subió de 181.
2: Entonces esto está repercutiendo al más necesitado.
0: Ya, lo último, Juan Araya, usted me dice que se van a reunir entre mañana y el lunes con los gremios, ¿no? Los camioneros, para tomar decisiones. Sí, ¿Hasta cuándo van a esperar una propuesta del gobierno?
2: Yo creo que la próxima semana.
0: Ya, plazo final.
2: Yo creo que si no hay más señales y que no pueden porque están empecinados en esto, la gente va a tomar la decisión.
0: Perfecto, clarísimo el punto. Juan Araya, presidente de la Confederación Nacional de los Dueños de Camiones, donde están muchos de los transportistas, como nos dice, desesperados, el ambiente está tenso, a la espera de los últimos ajustes, propuestas que pueda haber del Ejecutivo. Ahora, déjeme hacerle una pregunta muy cortita. ¿Cómo puede el gobierno intervenir, además, en contratos que son de privados?
2: Pero tienen que, ¿cómo se llama? Los generadores de carga tienen... El cobre, por ejemplo. Las mineras, teóricamente, están recibiendo más dinero que meses antes.
0: ¿Pero tendrían que negociar con cada sector productivo?
2: No, pero se negocia así en general.
0: Ya, ok.
2: Para que no tengan, porque el fondo no van a haber camiones para transportar las cargas.
0: Clarísimo el punto. Juan Araya, un gusto, que le vaya muy bien. Muchas gracias por estos minutos. Que le vaya muy bien.
2: Listo.
0: Son las 18:34. Rápido, nos vamos a ir a la pausa. A la vuelta vamos a estar hablando de desempleo. Son las 18:34. 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Volvemos.
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7: 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A ver, la cifra de desempleo sin duda es un golpe directo a la economía nacional. No solo marca un nuevo máximo en 5 años, sino que también cambia, bueno, el diagnóstico de varios analistas, ¿no? Sobre el mercado laboral. A ver, hay un mayor número de personas buscando trabajo, es cierto, pero también se explica por una caída efectiva del empleo, de plazas disponibles. Se están destruyendo empleos. Llegamos a un 9.6 entre el trimestre junio-agosto y queremos conversar sobre este tema con David Bravo, que es economista, máster de la Universidad de Harvard y director del Centro de la Católica de Encuestas y Estudios Longitudinales, quien desde hace ya varios años viene hablando de que Chile enfrenta una emergencia laboral. Al parecer, no se te oyó en ese minuto, David, y hoy estamos viendo las consecuencias precisamente de no haber tomado las medidas a tiempo. ¿Cómo estás? Muy buenas tardes.
8: Hola, Cristina. Sí, buenas tardes y lamentablemente un mal mercado laboral, precisamente yo pienso, porque no se tomaron a tiempo las medidas que debería haberse tomado. Así, el paquete de medidas, por ejemplo, que conocimos esta semana, era algo que uno tal vez debería haber hecho hace 4 años atrás, pienso. Pero bueno, los números son bastante malos. Y lo que conocimos hoy día muestra, como tú decías muy bien, tanto por la tasa de desocupación, hay un aumento de un punto respecto al año pasado, pero lo más preocupante es la tendencia, porque efectivamente en los últimos 4 meses hemos ido aumentando respecto de la misma tasa del año anterior, 0,2, 0,4, 0,5 y ahora un punto. O sea, no estamos viendo que eso se esté deteniendo. Y lo mismo respecto del empleo, ¿cierto? O sea, hemos, este mes hay menos empleos en 12 meses, 81 mil empleos menos, que es más fuerte la caída que la que tuvimos el mes anterior. O sea, no, todavía no podemos decir que este proceso se detuvo, el empeoramiento, ¿cierto? Para poder tal vez pasar al estancamiento y luego tal vez alguna mejora.
7: Tenemos varios dramas aquí asociados y te estaba leyendo también respecto de las reacciones que han habido hoy día de muchos analistas, muchos economistas, reaccionando a esta cifra, y tú planteas que esto es una anomalía internacional, pero son muchos los dramas que se dan en esta anomalía que tú describes. Por lo pronto, una tendencia al alza que no se detiene, llevamos más de 40 meses con números muy, muy por arriba, siempre al alza. Lo otro, las mujeres también son las más afectadas con dos dígitos, y además tenemos otro problema, que es la informalidad, o sea, personas que se declaran probablemente con algún trabajo, pero no están cotizando, no tienen salud, no tienen previsión.
8: Tenemos todos los indicadores de una crisis en el mercado laboral, que cuando tenemos una crisis en el mercado laboral tenemos déficit de empleo, tenemos una alta desocupación y tenemos informalidad, ¿no? Las condiciones de trabajo empeoran, digamos, ¿cierto? En ese sentido también la calidad del trabajo. Bueno, todos esos datos en verdad han venido ocurriendo no en estos meses donde hemos tenido un particular empeoramiento, ¿cierto? Sabemos que eso tiene mucho que ver evidentemente con los IMASEC negativos que tuvimos en los primeros meses del año, ¿cierto? Es bastante evidente. Pero en realidad, en estricto rigor, la crisis la tenemos hace 78 meses. O sea, desde que partió la pandemia, en verdad, nosotros no nos volvimos a recuperar. Eso que tú mencionabas, ¿cierto? Que yo he estado también tratando de poner ahí, digamos, es que en realidad es verdad que nos vamos quedando bastante solos en este mal desempeño del mercado laboral, porque el resto de los países en Europa, Estados Unidos, ¿cierto? La OCDE recuperaron su situación prepandemia, la tasa de ocupación subió, las tasas de desocupación bajaron a los niveles que tenían antes, pero también en América Latina, y Chile hoy día tiene la tasa de desocupación más alta de América Latina. América Latina ya recuperó su situación. Estamos en un grupo ya cada vez más pequeño. Y la pregunta, mira, un tema nada más que para motivar a ver si es que sí, de alguna manera estas comparaciones ayudan, digamos, ¿cierto? Como a que tal vez haya una suerte de conjunción de todos, digamos, por este problema. Si nosotros pensamos hacia el 2030, o sea, hacia cuando termine este gobierno, ¿qué se requiere para, digamos, cerrar esta brecha y alinearnos con los países que recuperaron su situación prepandemia? Se requiere aproximadamente 750 mil empleos, lo cual se ve muy difícil, super, ¿cierto? Muy difícil. Bueno, si eso no ocurre, ya somos una rareza y vamos a hacer una cosa completamente extravagante, ¿cierto? Vamos a ser probablemente el único país del mundo y van a haber pasado 10 años desde la pandemia y nunca nos recuperamos, lo que probablemente va a ser la crisis de empleo más larga que hayamos tenido en Chile, ¿no? Entonces, eso es lo que está en juego, o sea, por supuesto, esto ya es anormal. Esa es la razón por la cual decíamos, ¿cierto?, que probablemente no estaríamos aquí si hubiéramos tomado medidas cuatro años atrás. Bueno, no tomamos medidas, no, además se empeoró el problema con el aumento de costo. Entonces, el problema hoy día, resolverlo, no basta simplemente con medidas de emergencia. Sí. Tenemos que irnos a medidas estructurales. O sea, es cada vez más difícil salir de esto.
7: Probablemente no es el momento de tampoco estar buscando responsables, pero efectivamente la lectura es que a partir de la reforma tributaria de Bachelet, la economía empezó a estancarse. Luego vinieron otras reformas como las, por ejemplo, las 40 horas, sueldo mínimo, la reforma previsional de la ministra ministra Janet Jara. Todo eso empeoró y encareció el mercado laboral. Yo digo, no con el propósito de no hacer un análisis político, sino porque hoy día la emergencia tiene un rostro muy terrible, que es gente que no encuentra empleo. Y gente que no encuentra empleo por lo que tú también describías, David Bravo, que es que nuestra economía está destruyendo también empleos. ¿Qué empleos se están destruyendo? ¿Qué sectores son los que están cerrando plazas de trabajo?

0: Bueno, hoy día, así en 12 meses no tengo el dato, o sea, no he estado, mira, he estado más preocupado en verdad de ver esta tendencia más general, digamos, que veo que se acentúa, pero lo que sí está claro cuando uno lo mira por sectores de actividad económica, por ejemplo, en los datos que miré en la mañana, industria, por ejemplo, aparece con un déficit más grande que el que tenía el mes pasado, o sea, pues ahí hubo un empeoramiento. La construcción se ve algo mejor, pero de todas maneras son sectores que cuando tú los comparas respecto de la situación pre-pandemia, la construcción está como 100.000 empleos menos que antes de la pandemia, industria estará como en 90.000, comercio, que es también un sector importante en términos de empleo, debe también tener un déficit más o menos de ese orden. Estamos sufriendo hoy día dos cosas, ¿cierto? Uno, que es evidentemente la contracción, digamos, de la economía y la baja demanda, pero al mismo tiempo sabemos que estamos con un tema donde nos quedamos pegados con un mal mercado laboral. Sabemos también que ahora, en esta época post-pandemia y en estos años en particular, cada punto de crecimiento del producto, de la actividad económica, nos genera menos empleos que antes. Y entonces, eso de alguna manera tiene que ver con lo que hemos hecho en estos años. Y por lo tanto, creo que nos tendría que dar luces también para ver cómo salir. Porque para poder salir, vamos a necesitar, como las medidas tradicionales, de obviamente activar la demanda, recuperar la actividad económica. Y en ese sentido, como eso va a tomar todavía algunos meses, por lo que estamos viendo, está bien tener un plan, ¿cierto?, que sea un puente, pero vamos a necesitar al mismo tiempo, hoy día necesitamos más que medidas de emergencia, vamos a necesitar hacer medidas estructurales con un sentido de urgencia, y eso es muy difícil porque va a requerir algo que no hemos visto, o sea, va a requerir mucho sentido de unidad en torno a un objetivo del gobierno, de la oposición, del Congreso, del Ejecutivo. Va a requerir trabajar con diálogo. La verdad es que se ve difícil, no hemos visto mucho de eso en este tiempo, porque, por ejemplo, tomemos el caso más claro, ¿cierto? O sea, una reforma estructural que tenemos que hacer, que es bastante evidente, esa lacuna, que se supone que hay discusión inmediata, hay gran acuerdo, y sin embargo, pareciera ser que cada etapa que pasamos se le ponen más trabas al proyecto,
1: sí,
0: ¿no?
1: Sí, bueno, porque no hay consenso sobre cómo se financia el tema, y, claro, y que no quieren desvestir un santo para vestir otro por el seguro de cesantía, pero en definitiva seguimos entrampando la discusión. David, se nos va el tiempo, queremos agradecerte mucho el haber conversado con nosotros, bueno, economista, ustedes saben, por supuesto, y además quien encabezó la mesa pro empleo que se estableció en mayo, que anunció medidas que también el gobierno ha ido tomando varias de ellas con este sentido de urgencia, ¿no?, de dinamizar urgentemente, valga la redundancia de la palabra, el mercado laboral. Muchas gracias, David, como siempre.
0: Gracias a ti, Cristina.
1: Que te vaya muy bien. Nos quedan muy pocos minutos de programa, pero antes de terminar, queremos saludar a Elio Drufort, que es meteorólogo de la Dirección Meteorológica de Chile, porque la verdad, a ver, Elio, nadie entiende nada. Hoy día frío, algunas gotitas, mañana se prevé que van a subir las temperaturas, y luego de eso, vienen las lluvias el viernes, al menos aquí en la zona central. ¿Qué es lo que está pasando?
2: Bueno, está pasando que estamos... Hola, primero que todo. Buenas tardes. Está pasando que estamos en primavera, y primavera es una estación de transición, y como buena estación de transición tenemos estos días que pueden haber precipitaciones, otros días con aumento de las temperaturas, vuelven las precipitaciones con días muy variables, y eso es parte de la primavera, y sobre todo de la primera mitad de la primavera, de la parte que se parece más a invierno, es cuando más se pueden apreciar estos días con matices de invierno, y otros con matices ya más primaverales, con temperaturas de 27 a 28 grados. En general, hoy día vimos el paso de un sistema frontal que dejó gran afectación en la región del Biobío, ¿sí?, y para mañana estamos esperando altas temperaturas, básicamente desde la región de O'Higgins hacia el norte del país, y se destacan ahí los sectores

0: la Pampa, entre las regiones de Tarapacá y Atacama, donde los termómetros pueden llegar a marcar entre los 34 y los 36 grados Celsius. Acá en la región metropolitana
1: 33,1.
0: Acá en la región metropolitana vamos a tener máxima entre los 26 y 28 grados Celsius aproximadamente. Mientras que para la zona sur va a continuar con cielo nublado y aproxima un nuevo sistema frontal que va a llegar a la zona centro-sur de nuestro país el día viernes. ¿Sí? Y ese sistema frontal va a dejar precipitaciones principalmente hasta la región de Valparaíso. Precipitaciones que tienen características débiles en todo caso y vienen acompañadas con algo de viento en los sectores costeros de la zona central de hasta con racha entre 40 y 50 kilómetros por hora, principalmente el borde costero.
1: ¿Y hasta cuándo se va a mantener esta condición de precipitaciones? Porque llega el viernes, ¿va a ser un fin de semana lluvioso en la zona centro del país?
0: Son chubascos débiles y van a estar presentes durante la tarde del día viernes y la tarde del día sábado. Y adicionalmente a este sistema frontal, la zona sur, o sea, entre la región de la Araucanía y de los lagos, hay una probabilidad de formación de nubes tornádicas y que esa probabilidad también se puede extender, pero en menor medida, a la región de Ñuble y del Biobío. Las nubes tornádicas, recordemos que son las nubes que dan origen a los tornados, trombas marinas, que se pueden apreciar en los bordes costeros de la zona centro-sur de nuestro país.
1: Ya, esas nubes que perdón, voy a toser. Esas nubes que, claro, para muchos ha sido una sorpresa, pero que en definitiva son propias también de la zona sur del país y particularmente de ese sector de Puerto Varas, ¿no? Donde efectivamente se han vivido situaciones muy complejas.
0: Sí, no tan solo en Puerto Varas, sino que también en la región de la región de Ñuble, hacia el sur, se han registrado y eventualmente, o en este último tiempo, con mayor frecuencia que en otros tiempos. Y eso podría llegar a estar relacionado con el calentamiento superficial del mar, sobre todo de las costas chilenas, y este fenómeno podría estar acrecentado por el Niño, que podría llegar a afectar o incidir en la formación de este tipo de fenómeno.
1: Ya, ¿y el Niño hasta cuándo se nos queda? ¿Hasta efectivamente este febrero, que es cuando se ha proyectado por parte de Naciones Unidas incluso?
0: Sí, lo más probable es que hasta febrero o marzo del próximo año, cuando recién está apareciendo la probabilidad de año neutro. Ni siquiera salimos de la probabilidad de año Niño, sino simplemente que la intensidad del Niño va decreciendo y para febrero, marzo del próximo año, del 2027, empieza a aparecer una mayor probabilidad de año neutro para que se pueda instaurar para el 2027, claro.
1: Ya, pero andar en la mochila con cortaviento, con chaleco, con polera, con bloqueador solar y todas esas cosas, porque la verdad es que estamos frente a una inestabilidad súper marcada, arrancando además la primavera. Elio Bruford, que es meteorólogo de la Dirección Meteorológica de Chile, nos ha dado luces más o menos de cómo se viene la cosa de aquí a una semana más, así que agradecerte mucho, Elio, el haber conversado con nosotros aquí en El Rompecabezas.
0: Muchas gracias por la invitación.
1: Que te vaya muy bien, muy amable, muchas gracias.
0: Gracias.
1: Son las 18:54, tenemos que hacer nuestra última pausa aquí en El Rompecabezas y regresamos.
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4: Nos tenemos que despedir, son las 18:57. Un gusto haberlos acompañado en este rompecabezas de día miércoles 30 de septiembre, el último día del mes de la patria. Mañana ya arranca octubre. Y después de despedirnos, viene, llegó la hora. Así que la invitación es que sigan compañía de Radio Agricultura. Que estén muy bien, que lleguen bien a casa. Chao, chao.
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1: Hola, ¿cómo están? Bienvenidos a las informaciones. Con un maletín con candados llegó el ministro de Hacienda hasta el Congreso Nacional para ingresar la ley de presupuesto. Nos informa Constanza Gálvez. ¿Cómo estás, Constanza?
2: ¿Qué tal, Cristóbal? Así es, porque hasta ahora el gobierno ingresó al Congreso Nacional el proyecto de ley de presupuestos 2027, una iniciativa que contempla un aumento del gasto público de un 1,5%. El ministro de Hacienda, Jorge Quirós, calificó esta expansión como moderada y responsable, asegurando que es coherente con las metas de consolidación fiscal de largo plazo. Y entre los principales ejes de la propuesta se encuentra la reactivación económica y la generación de empleo, con mayores recursos destinados a los ministerios de Vivienda y Obras Públicas. Este proyecto también considera incrementos en seguridad pública y salud, junto con el resguardo de los beneficios sociales que están establecidos por la ley. El titular de Hacienda sostuvo que el orden y control de las cuentas públicas permiten contar con la holgura necesaria para este crecimiento del gasto, y de cara a la tramitación también manifestó su expectativa de que la discusión parlamentaria avance de manera razonable, y valoró la relación de trabajo que el Ejecutivo ha mantenido con el Congreso. De esta manera comienza formalmente la tramitación del primer presupuesto elaborado por la administración del presidente José Antonio Kast, y los detalles de la propuesta van a ser abordados esta noche por el mandatario, quien a las 9 de la noche va a realizar una cadena nacional para presentar los principales lineamientos del presupuesto 2027. Informó Noticias en Agricultura.
1: Y el Seremi de Economía, Fomento y Turismo de la región de O'Higgins, Juan Carlos Meléndez Santelices, presentó su renuncia al cargo, la que se hizo efectiva de manera inmediata. La salida fue confirmada por el Ministerio de Economía a través de un comunicado. De esta manera, Meléndez se convierte en la tercera autoridad regional que deja su cargo durante esta jornada. Su salida se suma a la de Katia Durán, Seremi de Desarrollo Social de la Región Metropolitana, y Sebastián Norambuena, quien dejó la Seremi de Vivienda y Urbanismo en la misma región. En el caso de Durán, Desarrollo Social señaló que su decisión respondía a razones familiares, mientras que él mismo informó que Norambuena presentó su renuncia de forma voluntaria. Nos despedimos, los dejamos invitados a seguir en sintonía de Radio Agricultura.
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5: Muy buenas tardes, miércoles 30 de septiembre, aquí comienza, llegó la hora. ¿Cómo estás, María José?
6: Hola, Álvaro, todo muy bien, y tú con hartas noticias que comentar y analizar.
5: Así es, sigue esta conversación, por supuesto, en la 92.1, si se encuentra en el Gran Santiago y en todos los diales a lo largo de Chile.
6: Recuerde seguirnos en todas nuestras redes sociales para revisar lo mejor de lo mejor de las intervenciones de nuestros invitados en Llegó la Hora 921 en X en Instagram, y Llegó la Hora 921 pero con la L mayúscula en YouTube.
5: Y por supuesto también en el canal de YouTube de Radio Agricultura, Agricultura TV, que no solamente lo puede encontrar en sus computadores y dispositivos, sino que también está en VTR, Claro, GTV, Telsur, Mundo y Zapping. Radio Agricultura, 90 años comprometidos con Chile, María José.
6: Así es, Álvaro. 30 de septiembre. ¿Qué pasó un día como hoy?
5: En 1897 fallece el general Manuel Baquedano, a los 74 años de edad. Sí, el de la estatua.
6: Un día como hoy, en el año 1924, nace el escritor y actor Truman Capote.
5: Un día como hoy, en 1960, se emite por primera vez en televisión la serie animada de Los Picapiedra. Se convierte en la primera sitcom animada, una de las más longevas, y será luego destronada por Los Simpson. Años, décadas después.
6: Un día como hoy, en el año 2020, a la edad de 88 años, muere en la ciudad de Mendoza el caricaturista y humorista gráfico Quino, autor de la célebre tira Mafalda que comentábamos ayer en la efeméride.
5: Así es. Y aquí tengo, estimados auditores, estamos mostrando ahí en pantalla un libro de nuestra querida María José, La Revolución Estudiantil. ¿Por qué? Porque lo anunciamos y hoy cumplimos. Sorteo.
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6: Sí. ¿Mm?
5: Así que ya lo saben, mientras tanto custodiamos acá el libro La Revolución Estudiantil.
6: Así es, pero vamos a lo que nos convoca, Álvaro, porque hay muchas cosas que comentar.
5: ¿Por dónde partimos? El contexto nacional del país cambia rápidamente y hoy día ya llegó el ministro de Hacienda, Jorge Quirós, a presentar la primera ley de presupuestos del presidente José Antonio Kast. Y esto va a marcar de seguro la agenda para nosotros y para tantos otros. Pero un tema que se cruza con eso, que no se cruza tanto, pero mucho también, ¿no? Así que esto todo se conecta, tiene que ver con nuestro siguiente invitado. Y ya nos acompaña Héctor Sánchez, director ejecutivo del Instituto de Salud Pública de la UNAM, ex superintendente de ISAPRES, quien nos viene a comentar los hallazgos que tienen en la Encuesta Nacional de Salud UNAP Ipsos 2026 respecto a un tema que va a estar en el presupuesto, aunque no lo crean, que tiene que ver con las licencias médicas y la receta Contraloría o el diagnóstico Contraloría. Héctor, muy bienvenido a Llegó la Hora.
7: Hola, muy buenas tardes, gusto saludarlos a ustedes y a sus auditores.
5: No, muchas gracias por acompañarnos. Hace tiempo que no teníamos,
6: no coincidíamos,
5: así que, y con un tema que nos traes hoy día, pero muy interesante en mi opinión.
7: Sí. Mira, nosotros acabamos de tener, o sea, todos los años hacemos un estudio sobre en distintos aspectos del sector salud, y en esta oportunidad yo quisiera comentarles respecto de sobre los resultados que obtuvimos en el tema de licencias médicas.
5: Ya.
7: Mira, creo que es importante sí aclararle a los auditores lo siguiente. La licencia médica es un instrumento que habilita la entrega de un beneficio a la seguridad social, que es el subsidio por incapacidad laboral.
5: Ya.
7: Cuando una persona se enferma, recibe una licencia médica. Y esa licencia médica hace que su seguridad social, en el caso de una enfermedad común, sea ISAPRE o sea FONASA, le pague un beneficio económico equivalente a la remuneración, bajo ciertas condiciones.
5: Perfecto.
7: Y también, si es que tiene un accidente laboral, o de trayecto, o una enfermedad del trabajo, también tiene uso de un subsidio por incapacidad laboral, en este caso por enfermedad o accidente del trabajo.
5: Ya.
7: Y también el vehículo es una licencia médica.
5: Ya.
7: Entonces, dicho eso, en el caso de las enfermedades comunes, que son las licencias más frecuentes, ya, el sistema de otorgamiento de licencia médica es un sistema que está muy mal fiscalizado.
5: Correcto.
7: Y eso ha llevado a que el gasto en licencias médicas en los últimos años haya crecido en forma exponencial, al punto que en el caso del sector público, ya el gasto en licencias médicas ha llegado a consumir alrededor del 40 a 50% y a veces ha superado la cotización obligatoria de los trabajadores del sector público.

0: en algún momento llegó a ser prácticamente lo mismo que portaban los trabajadores, se lo gastaban en licencias médicas. Y en el caso de la ISAPRE, esto ha llegado a ser cerca del 85% de la cotización obligatoria y a veces también ha superado ese porcentaje. Por lo tanto, esto sí tiene implicancias importantes en el caso de el presupuesto, de la discusión presupuestaria que se va a tener cuando se discute el presupuesto del sector salud, porque evidentemente este gasto ha sido extraordinario. Ahora, ustedes saben que hace algunos meses, ya yo diría casi un año, ya la Contraloría General de la República hizo un estudio, un cruce, un simple sí. cruce, que podrían haber hecho los fiscalizadores, ya de algunas bases de datos, y encontró que muchas personas habían utilizado la licencia médica y se habían ido al casino, y otro grupo había utilizado la licencia médica y se había ido de vacaciones a la chacra. Con lo cual, en la práctica, y muchas otras han usado la licencia médica para otros fines, por ejemplo, cuidar a los hijos, por ejemplo, tomar un fin de semana largo o unas vacaciones más largas que las que originalmente tenía derecho, o sea, distintos mecanismos de violación de este derecho. Entonces, nosotros quisimos explorar dos cosas. Quisimos ver cuánto la gente hoy día tenía conciencia de que era fácil obtener una licencia médica. Y nos encontramos con la siguiente sorpresa. El 47% de los encuestados, ¿qué es lo que nos dicen? De que es muy fácil comprar una licencia médica.
1: Increíble, ¿eh?
0: Comprar una licencia médica en una página de internet. Conseguir una licencia médica que no se justifica por razones de salud con un médico amigo. Y conseguir una licencia médica en una consulta de un médico o centro médico sin estar enfermo.
1: Ya,
0: o sea, el 50% de la, esta muestra representativa, por lo tanto, de la región metropolitana, de la quinta y la octava región, el 50% de los encuestados nos dicen, sabemos que es muy fácil conseguirse una licencia médica. Seguimos profundizando, dijimos, bueno, de una manera indirecta de preguntar, que le dijimos, bueno, ¿y usted ha tenido conocimiento de que alguna persona haya adquirido licencia médica?
2: ¿Conoce algún
0: esto
2: caso?
0: Para no preguntar, esto es para no preguntar.
1: Se había pedido una.
0: Se había pedido una.
2: Una sutileza.
0: Entonces, ¿sabe usted cuál fue la respuesta?
1: No.
0: El 37% de la muestra nos dijo lo siguiente. Ya, que en definitiva ellos habían tomado conocimiento, un 37%, de que alguien de su entorno había o comprado o se había conseguido una licencia médica para ausentarse del trabajo. Con lo cual, aquí ya empezamos a profundizar y decimos, a ver, la gente tiene claridad de que, primero, es muy fácil, y en segundo, hay un alto porcentaje de que la gente sabe que otros han a lo menos hecho uso de este fraude, porque es un fraude de la seguridad social.
1: Sí, claro.
0: Y después seguimos profundizando y le dijimos, oiga, cuéntenos una cosa, y ¿con cuál de las siguientes frases usted se quedaría ya o estaría más de acuerdo, ¿verdad?
1: Claro.
0: Y las personas, ¿qué es lo que nos dijeron? Que era aceptable utilizar una licencia médica sin estar enfermo en determinadas situaciones. Diversas situaciones, ya, por ejemplo, de cuidado de un ser querido, por ejemplo, de un viaje, ya, y
2: el viaje también era aceptado.
0: Sí, también. Y solamente es inaceptable en cualquier situación, pero no es delito. Este es un elemento importante. O sea, es inaceptable, pero no es un delito. Y hay personas que un porcentaje menor, ya que un 33% de toda la muestra, que dice, no, esto es un delito y debe ser castigado. O sea, si yo lo digo al revés, hay un 67% de la población que o lo considera aceptable o lo considera inaceptable, pero lo considera una falta, como pasarse una luz roja. Y no lo considera un delito cuando es un fraude a la seguridad social. Posteriormente, quisimos hacer una comparación, porque esta encuesta la hicimos también hace 2 años atrás, antes del dictamen de la Contraloría.
1: Ya, o sea,
0: quisimos ver si acaso había habido un cambio importante. Y ha habido un cambio. Ha habido un cambio importante en que hoy día acceder a licencias falsas, hoy día consideran que es más fácil un 20%.

0: 4%, pero consideran que es más difícil, un 26%, ¿ya? Y hay un 31% que considera que es igual, ¿ya? Por lo tanto, hay levemente un porcentaje que es pequeñito, digamos, de un 2% en el fondo neto, ¿ya? Entre los que consideran que es más difícil o que es más fácil. Ya, por lo tanto, aquí hay un tema que es complejo. Otra pregunta que también investigamos fue sobre la fiscalización. ¿Cómo considera usted el sistema de fiscalización? Y los que lo consideran muy efectivo o efectivo solamente es un 33%.
1: Ya, o sea, un tercio.
0: Y hay un tercio. ¿Ya? Y los que consideran nada efectivo o poco efectivo es más de un 50%.
1: Es mucho.
0: Ya, un 20% lo considera nada efectivo, muy poco efectivo un 12% y poco efectivo un 28%. Ya, por lo tanto, en definitiva, ahí nos encontramos con otro problema que en definitiva también está presente. Y cuando les preguntamos, oiga, cuéntenos, ¿y usted respecto de los que han hecho mal uso de la licencia médica y de los profesionales, ¿usted cree que debieran ser sancionados? Y efectivamente, la gente considera mayoritariamente de que los profesionales debieran ser sancionados. Un 24% multas y penalizaciones impuestas por los cuerpos regulatorios de los tribunales. Acciones disciplinarias por parte de los consejos profesionales, un 19%. Pagos o restitución para compensar el fraude, un 16%. Cargos criminales, un 14%.
1: Yeah.
0: O sea, hay conciencia de que debe ser sancionado. Y aquí sí que comparo ahora el 24 con el 26, 2024 y 2026. Hay un 9% menos de personas que consideran que conseguir una licencia médica no se justifica por cualquier razón que no sea salud. ¿Ya?
2: Eso es solo un 9%. Menos.
0: Claro, pero sigue siendo un 47% el neto, digamos. O sea, antes era peor. Antes era un 56% los que consideraban que conseguir una licencia médica que no se justifica por razón de salud era súper fácil. ¿Ya? Otra cosa, que comprar una licencia médica también consideran, hay un 7% menos de la muestra que respecto al 2024, siendo todavía muy alto, un 47%, de que considera que es un poquito más difícil. ¿Ya? Y hay un 10% menos que considera que comprar una licencia en una página de internet hoy día es más difícil, pero un 10 puntos porcentuales, pero sigue siendo alto, es un 47% de los que consideran que es muy fácil. ¿Ya? Y respecto de los que declararon el 2024 versus los que declaran el 2026, si en definitiva conocen a alguien que ha conseguido licencia médica, el número es exactamente el mismo, 47%. 47% declara que alguien conocen a alguien que ha conseguido una licencia médica en forma impropia. Y hay un 20% que considera que saben que se la compró y hay un 17% que saben que se la consiguió. Por lo tanto, estamos frente a un problema grave, porque tiene muchas implicancias. Por un lado, las implicancias financieras para la seguridad social. Ya les decía que esto es tremendamente importante. Fíjense que el equilibrio que han logrado las ISAPRE ahora, más que se deba a la ley corta, se debe a que el gasto en licencias médicas se rebajó más o menos un 20%.
1: Ya.
2: Y eso sucedió coincidentemente después del dictamen, ¿o no?
0: Claro, ya. Exactamente. Pero hay un dato que nos pone pesimista. Cuando se compara el mes de julio del 2026 con el mes de julio del 2025, ya las licencias médicas aumentaron. Y aumentaron un 4%. Por lo tanto, ojo, esta es una situación que se puede revertir.
1: O sea, hay un efecto, pero si no se mantiene la presión fiscalizatoria, si no está esto en la discusión pública, Héctor, podría volver a los números anteriores.
0: Claro, y si no se cambia, los incentivos. Por un lado, hay que fiscalizar mejor el otorgamiento de este instrumento, ya de licencia médica, para la obtención de los subsidios. ya de subsidio por incapacidad laboral, ya sea por enfermedad común o por enfermedad o accidente laboral. Ya, y eso es lo primero, pero también hay que modificar el beneficio, porque también está mal diseñado, porque hoy día lograr una licencia médica, fíjense, por ejemplo, que los empleados públicos hoy día pueden lograr una licencia médica y se paga el 100% desde el primer día, en claro. cualquier evento. ¿Ya? Y muchas veces, si la licencia médica resultó ser rechazada, el trabajador no devuelve la plata.
1: No.
0: En el caso del sector público. Y en el caso del sector privado, en muchos casos tampoco devuelve la plata. Y en otros casos sí la devuelve. Pero sin embargo, nos encontramos frente a un instrumento que financia el 100% de la renta imponible. Por lo tanto, la verdad es que es fácil lograr una licencia médica y a continuación el beneficio es muy importante. Por lo tanto, no solo hay que robustecer la fiscalización, ¿ya? Sino que también hay que modificar la tasa de reemplazo. Hay un proyecto de ley en el Congreso que está en la dirección correcta, porque establece, por ejemplo, que se iguala la condición de los trabajadores del sector privado y del sector público. Con lo cual, los gremios del sector público están en este minuto en pie de guerra.
2: ¿Ya? No
0: les gusta en absoluto. Pero en el fondo estamos igualando los derechos de la seguridad social de todos los trabajadores.
1: Sí, claro.
0: ¿Ya? No tiene lógica de que los trabajadores del sector público tengan más beneficios que los trabajadores del sector privado. ¿Ya? En un subsidio por incapacidad laboral. Por lo tanto, desde esa perspectiva, creo que va en la línea correcta. ¿Ya? También se rediseña un poco el marco de incentivo, porque se establece una carencia de 2 días en todas las licencias médicas. Hoy día son de 3 días, pero para las licencias médicas de menos de 10 días. Ahora serían 2 días para todas las licencias médicas,
1: perfecto,
0: independiente de la longitud. Pero sin embargo, esta reducción de la tasa de reemplazo sigue siendo todavía muy baja, porque en el caso de la licencia de 10 días un 20%, por lo cual la persona recibe un 80% de la renta, pero si la licencia dura 15 días, bajó al 13% ya la carencia, y si la licencia duró 20 días, bajó al 10%, con lo cual en estricto rigor sigue siendo bajo. Fíjense que las licencias médicas en muchos países, incluso en licencias médicas con incapacidad laboral, ya, pero por enfermedades del trabajo y accidentes del trabajo, no es del 100%, es del 85%.
1: Ahora,
0: por lo tanto, debiera modificarse.
1: Estamos conversando con Héctor Sánchez, director ejecutivo del Instituto de Salud Pública de la UNAF. Héctor, un pequeño paréntesis, nos va quedando ya poco tiempo, pero bien valioso esto que estamos conversando. Quiero hacer doble clic en un dato. Ustedes, esta encuesta se hace en la región metropolitana, la región de Valparaíso y la región de Biobío. Tú nos decías
0: así
1: que es un
0: muestra. Así es.
1: Ya. Llama la atención que la percepción de la facilidad para comprar una licencia médica en la región de Valparaíso oscila entre el 50 y el 60% de los encuestados.
0: Claro.
1: ¿Se puede deber eso a que se trata que es una región? ¿Puede haber componentes adicionales? ¿Cuál es el dato? Porque es bastante la diferencia con Santiago, la región metropolitana, por ejemplo.
0: Es muy grande. Yo creo que tiene que ver con que los sistemas de fiscalización en la quinta región pudieran ser más deficitarios incluso que en la región metropolitana y que en la octava región.
1: Ya.
0: Esa es una variable.
1: Ya.
0: Hay una segunda variable, ya, de que en definitiva puede haber una variable de carácter cultural, ya, respecto de los beneficios de la seguridad social,
1: okay,
0: en la quinta región.
1: ¿Ya?
0: Que también es una dimensión que hay que tomarla en cuenta. En algún minuto me tocó ver información respecto de lo que sucedía con la invalidez, ya, y en la cual también había diferencia en la quinta región respecto a otras regiones del país. Por lo tanto, pueden haber situaciones bastante particulares. También pueden haber situaciones de carácter laboral, ya, de el tipo, la calidad del trabajo, ya, y el tipo de trabajo que, si es muy desfavorable para el trabajador, el trabajador muchas veces busca vías de escape.
1: Sí.
0: Y una de las vías de escape es la licencia médica. Por lo tanto, también puede ser una variable que puede en parte explicar que la gente tenga esa percepción. Así que hay varias explicaciones. Pero lo más relevante es que aquí el país debiera optar por un camino que en definitiva yo creo que es bastante, bastante definitivo. Debe haber un solo sistema de control y fiscalización de la licencia médica para todo el país, para las ISAPRES, para el FONASA y para las mutuales. Porque en definitiva hay conflictos también entre los que se otorgan licencias médicas por enfermedades laborales que son mucho más bajas que el otorgamiento de licencias médicas por enfermedades comunes. Ya las tasas, me refiero a las tasas de aprobación. Por lo tanto, si hay un solo sistema, va a haber una sola mano, va a haber una sola regla. Segundo, este sistema debería ser no solo único, sino que técnicamente muy sólido, socialmente aceptado y con recursos financieros que le permita ejercer muy bien y en forma oportuna la tarea de fiscalización. Sí. Porque en definitiva, si la fiscalización se demora y no es oportuna, y hoy día existe inteligencia artificial, por lo tanto no hay razón para que no pueda ser oportuna, ¿ya? Y hay sistemas de información muy desarrollados, en la práctica este sistema debiera evitar el daño antes de que o simultáneamente con que la licencia médica empiece a funcionar.
2: Exacto.
0: Por lo tanto, esa es una dimensión que yo creo que es importante que en el proyecto de ley se considerara. Y hay otra dimensión que yo creo que es importante y que ha dado muy buenos resultados en el caso de los subsidios por incapacidad laboral. Y es que se involucre de alguna manera al empleador en el control de la licencia médica. En el caso del subsidio por incapacidad laboral, el que paga la cotización es el empleador. Por lo tanto, hay de alguna manera una mayor contención al abuso de la licencia médica. En estos casos, al empleador le da lo mismo que el trabajador tome una licencia médica en muchos casos no en todo, depende de la especialización del trabajador, ¿ya? Porque en definitiva el que paga la cuenta no es la empresa, no. El que paga la cuenta es la seguridad social.
1: Claro.
0: Y fíjate que incluso se ha llegado al extremo de que hay empresas que han estado en situaciones económicas dificultosas y lo que han hecho ha sido promover el uso de la licencia médica. Incluso se descubrió en los fraudes que se acaban de investigar que se habían creado empresas para defraudar a la seguridad social a través de la licencia médica.
2: Gravísimo.
0: Entonces, en estricto rigor, pareciera ser que también hay que mirar un poco el cómo yo puedo, como Estado, también traspasarle un poco de responsabilidad al empleador. De tal manera de que, en definitiva, la licencia médica se ejerza cuando realmente el trabajador la necesita. Por lo tanto, desde esa perspectiva, el beneficio se legitima, el trabajador que hace uso de la licencia médica se legitima, los médicos se legitiman y el sistema en su conjunto se legitima.
2: Así es. Héctor Sánchez, director ejecutivo del Instituto de Salud Pública de la Universidad Andrés Bello, muchas gracias por acompañarnos hoy en Llegó la Hora a tratar este tema tan relevante, que ojalá siga latente, porque no hay que soltarlo, hay que seguir fiscalizando y cambiando también el hábito y la cultura de los chilenos frente a este tema.
0: Un placer, gusto saludarlo.
1: Muchas gracias, Héctor. Y nosotros, después de esta reflexión, señales de alerta interesante arroja el estudio, a preocuparse autoridades, a preocuparse fiscalizadores, un problema ético esto, sin lugar a dudas. Nos vamos entonces a la pausa. No se despegue de la sintonía de Radio Agricultura. Ya regresamos con más. Llegó la hora.
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2: Volvimos del recreo, ya estamos de regreso en Llegó la Hora y saludamos a todos quienes hacen posible este programa. 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
1: Bien, ya estamos de regreso, vamos entonces a nuestro segundo bloque. Ya se encuentra conectado con nosotros el diputado Sebastián Zamora, representante del distrito número 7 en la región de Valparaíso e integrante de la bancada de diputados del Partido Republicano. Diputado Zamora, muy bienvenido a Llegó la Hora.
13: Hola, muy buenas tardes. Un saludo a ustedes también. Y por supuesto también a los auditores de la radio.
2: Diputado, esta semana ha sido particularmente difícil para la institución de Carabineros de Chile a raíz de la muerte del cabo Aguilera. Usted fue carabinero, así que conoce la institución por dentro y por fuera. Y queríamos preguntarle, dada esa experiencia, ¿cuál es el nivel de desprotección actual de carabineros a la hora de enfrentar la delincuencia, el crimen organizado, como lo que le pasó al cabo Aguilera, digamos que no era un operativo de demasiado riesgo, pero aún así pasó lo que pasó?
13: La verdad es que han sido días bien, bien tristes. En lo personal, como tú bien lo mencionaste, fui carabinero. Sí. Me siento carabinero todavía y si pudiera volver a ser carabinero lo sería. Lamentablemente no lo puedo hacer porque la Constitución no lo permite. Pero la verdad es que sí, yo veo una desprotección más que jurídica, porque las herramientas jurídicas yo creo que las tenemos. No obstante, también por ahí el Partido Comunista junto al Frente Amplio están intentando modificar la ley Nain Retamal 2.0 en alguno de esos artículos, y es lo que no vamos a permitir desde el Congreso. Uh-huh. Lo tenemos súper claro. Vamos a seguir fortaleciendo la labor jurídica. Pero yo creo que ahí no está el problema. Yo lo mencioné en un punto de prensa el día de ayer en el funeral del cabo Aguilera. Yo creo que hay una burocratización de los procedimientos policiales donde finalmente uno cuando tiene la oportunidad de dispararle a un delincuente o cuando uno se ve en este enfrentamiento contra otros delincuentes a disparos o incluso un mano a mano, vienen un sinfín de procedimientos administrativos y penales. Entonces el carabinero se pregunta, bueno, ¿vale la pena o no vale la pena actuar? ¿Qué consigo arriesgándome, no? ¿Qué pasa si voy a este procedimiento o no voy a este procedimiento? Y la verdad es que muchas veces creo yo que con estas trabas administrativas los carabineros finalmente muchas veces deciden no actuar. Desafortunadamente, mi suboficial mayor ya, Aguilera, actuó. Y con bastante gallardía, con mucha ímpetu y con obviamente con el amor a la patria que lo caracteriza. Y lamentablemente se vio asesinado en este enfrentamiento a disparos contra un venezolano que ya tenía tenía antecedentes previos. Y ahí vemos también otra arista, que es la falla del Poder Judicial que deja libre a estos delincuentes con largos prontuarios, perdón,
1: sí.
13: Donde personalmente he controlado, en mi etapa de carabinero controlé muchas personas con 20, que tenían 20 órdenes, antecedentes previos, 30, 40, incluso algunos, y uno se preguntaba, oye, este tipo, ¿cómo sigue en libertad?
1: Sin lugar.
13: Entonces uno se va cuestionando muchas cosas cuando es carabinero, pero uno hace la pega, los carabineros hacen la pega, están todo el día combatiendo el crimen, van a la calle, hacen este nexo con la comunidad, con las patrullas comunitarias, OS9 investiga, bandas criminales, OS7 drogas, etcétera, etcétera, etcétera. Pero nunca es suficiente. Y por lo mismo, y perdón que me alargue, pero por lo mismo, el gobierno ingresó a este proyecto de modernización económica.
1: Justamente.
13: A la Cámara de Diputados, la cual hemos estado asistiendo. Yo no soy integrante permanente de esta comisión, pero sí me interesa mucho y es por eso que también he participado de manera permanente en la Comisión de Seguridad, no siendo integrante, pero la participo activamente. Y evidentemente también porque tengo un nexo directo con carabineros y me interesa que este proyecto tenga lo que necesitan los carabineros. Y es precisamente un reconocimiento económico desde que hace mucho tiempo ya no se realiza, creo que desde la expresidenta Bachelet que no se realizaba un aumento significativo en las remuneraciones de carabineros y este proyecto lo trae. ¿Quedamos cortos? Yo creo que quedamos cortos. Se lo mencionaba en la comisión pasada a la subsecretaria de Seguridad, hoy día también se lo hice saber al subsecretario de Hacienda, que esperamos tener alguna ventana, alguna puerta en cual ellos también nos puedan señalar que hay margen para posteriormente aumentar algunos de estos incentivos económicos.
1: Ahora, esta misma ley de modernización de los incentivos económicos también incluye un sinnúmero de herramientas que se tendrían que disponibilizar aprobándose esta ley. Se está hablando de 20.000 chalecos de seguridad, más de 4.300 cámaras, equipos adicionales en un plazo entre el 2027 y el 2031. Cuando usted dice que efectivamente estamos quedando corto, ¿esto tiene que ver con las herramientas y tecnología disponibles para los carabineros que están haciendo servicio en las calles, o no, diputado Zamora?
13: Yo creo que siempre es bueno estar modernizando el equipamiento de carabineros. Ya. Eso no tiene que caer duda, eso ya. Tiene que estar siempre.
1: O sea, eso tiene que ser un principio del sistema chileno contra el crimen, la delincuencia y la seguridad.
13: Tenemos que pensar que la delincuencia al día de hoy va 10 pasos o más incluso adelante que los carabineros. El delincuente que abatió a nuestro carabinero tenía un armamento, un tipo de pistola, claro, con un cargador extendido de más de 20 tiros. Creo que son 30 municiones aproximadamente. Y el carabinero andaba con una Glock de 40 milímetros, con munición de 40 milímetros, con aproximadamente unos 15, yo creo, 15, 20 municiones dentro del cargador.
2: O sea, no tenía cómo competir con eso.
13: O sea, no hay ni siquiera hay una proporcionalidad. Entonces, uno se pregunta, oye, ¿cómo nuestros carabineros? Se hablaba del cuestionamiento de cómo no tenían la subametralladora UCI,
2: sí,
13: ¿cierto?
2: Sí, sí.
13: Que son, por lo demás, 9 milímetros, que tienen un cargador de 30 municiones. Bueno, gracias a los derechos humanos, la sacaron gracias a reclamos por parte de algunas entidades de derechos humanos y algunos parlamentarios también, algunos políticos, creo yo que ahí hubo intervención política. Empezaron a sacar estos armamentos de ciertas unidades territoriales, que son las comisarías, y solamente se la dejaron a las unidades especializadas, como lo es Fuerzas Especiales, las patrullas Radio Patrulla, ya, que son denominadas Centauro. Pero no es suficiente. Se le entrega una UCI que ya es un armamento muy seguro, muy bueno, pero es antiguo.
1: Sí.
13: Entonces,
1: y eso tiene un impacto a la hora de combatir el crimen, que tiene aparatos modernos.
13: Totalmente, totalmente. Necesitamos renovar el armamento. Yo tengo entendido que tenemos armamento subfusiles MP5, que son los que ocupa el Grupo de Operaciones Policiales Especiales, que también son 9 milímetros. Podría perfectamente ocuparlo Radio Patrulla. Tenemos las Taser ahí guardadas, me imagino yo, en alguna bodega. Tenemos Fuerzas Especiales, Control de Orden Público, tiene fusiles Colt M4. Ahí estamos hablando de otra categoría. Pero tenemos armamento, tenemos herramientas para combatir el crimen. Nos faltan, sí, nunca son suficientes, pero tenemos que utilizar lo que nos entrega el Estado. No puede ser que por instituciones que resguardan más al delincuente que a los carabineros, por aquellas observaciones tengamos que sacar el armamento de las calles para poder proteger a los delincuentes. Entonces, ahí encuentro yo una incongruencia con el relato. Y también un llamado a los parlamentarios, a los políticos, a que apoyen la labor de carabineros al momento de actuar.
2: Estamos conversando con el diputado Sebastián Zamora. Diputado, queríamos llevarlo a otro tema en los últimos minutos que quedan de la entrevista, sobre los indultos a carabineros condenados por hechos ocurridos durante el 18 de octubre. A su juicio, ¿por qué es necesario indultar y por qué no daría lo mismo cuando se realizan estos indultos, pensando en aquellos carabineros y en sus familias que están expectantes y a la espera de que esto ocurra o no ocurra?
13: Bueno, junto a la bancada en apoyo a Carabineros y las Fuerzas Armadas, hemos estado desde un principio, desde que llegamos al Parlamento, proponiéndoles al presidente que estudie de manera más rápida, ¿no?, el tema de los indultos. Yo principalmente lo miro desde la lógica que es un respaldo para nuestros carabineros. Muchos de ellos fueron injustamente perseguidos. Hay algunas investigaciones que para mí al parecer no fueron muy regulares. Tenemos el famoso caso del capitán Patricio Maturana, donde no se perició una piedra que estaba en el lugar con restos biológicos que podrían haber sido perfectamente sangre. Y algunas firmas falsas de algunos policías de la Policía de Investigaciones, que fueron comprobadas efectivamente, están en investigación también algunas. Entonces, fueron procesos no regulares dentro del estudio delictual para mí. Y la verdad es que nosotros, junto con esta bancada, lo vemos como un espaldarazo a nuestros carabineros y a nuestras Fuerzas Armadas. Yo creo que si la gente, y yo opino lo mismo que la gente, yo creo que los militares tienen que salir a la calle a apoyar la labor de nuestros carabineros, no a combatir en las poblaciones ni nada por el estilo, sino que dar una señal de resguardo. Tampoco estoy diciendo que los militares salgan a controlar el orden público, porque esa es tarea de carabineros, pero sí dar una señal de respaldo a la infraestructura crítica, a los servicios básicos, hospitales, bancos, etcétera. Y quizás me gustaría también verlos en estos polígonos de barrio seguro que implementó el presidente José Antonio Kast. Pero para que eso se pueda realizar, tenemos que tener reglas claras para nuestros funcionarios. Ahí entran las reglas del uso de la fuerza y, por supuesto, los indultos. Porque si yo soy un militar que el gobierno o el Estado me manda a la calle a resguardar a la ciudadanía, y hace 6 años atrás pasó lo mismo, donde el Estado mandó a estos carabineros a resguardar a la ciudadanía, y veo que mis camaradas están presos por haber servido a Chile, yo prefiero dar un paso al costado, pido la baja, me voy, sí, claro. no obedezco la orden. Bueno, tendrán que obedecerle igual, pero voy con miedo, no actúo, dudo al momento de actuar, que lo que está sucediendo ahora, los carabineros son cuestionados, los militares son cuestionados cuando actúan. Entonces, no puede ocurrir eso. ¿Y para que eso no ocurra? Para mí los indultos son esenciales. Tienen que ocurrir. Espero que el presidente los pueda estudiar lo más pronto posible. Y nosotros vamos a seguir presionando para que eso ocurra desde acá del Congreso Nacional.
2: Diputado Sebastián Zamora, diputado por el Distrito 7 de la Región de Valparaíso, muchas gracias por acompañarnos hoy en Llegó la Hora.
13: Muchas gracias a usted y un saludo nuevamente a todos los auditores.
1: Muchas gracias, diputado Zamora. Interesante el testimonio del diputado, ¿eh? Sí. Habiendo sido funcionario carabinero.
2: Sí, eso obviamente es un plus porque conoce de cerca
1: la situación, la realidad.
2: La realidad. En carne propia, digamos. Sí. Bien, nosotros pues. Nos vamos a una pequeña pausa comercial, Álvaro, no te quedes dormido. Vamos y volvemos.
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2: Bien, pues, ya estamos de regreso. Vamos con la última sección del programa, la pregunta del día, que dice así.
3: Dice, gobierno anuncia aumento del 1,5% en presupuesto 2027 con foco en obras públicas, vivienda y seguridad. Parlamentarios oficialistas confirmaron el incremento tras una reunión con el presidente Kast. ¿Está de acuerdo? Unánime, un 100%, al menos en X, dice que sí.
2: Vamos a ver lo que dice YouTube.
3: Vamos a ver al YouTube, dice, aquí es distinto.
2: Acá un poquito distinto. Gobierno anuncia aumento de 1,5% en presupuesto 2027 con foco en obras públicas, vivienda y seguridad. Estoy de acuerdo, 75%. Hay otras prioridades, 25%.
3: Interesante. Vamos a ver cuáles son esas otras prioridades, cuál es la justificación. Lo escuchamos a ustedes, queridos auditores, a continuación.
4: Hola, soy Gabriela de Concepción. Creo que les contesto todas las encuestas día a día. La verdad, a mí, yo antes de aumentar o disminuir presupuesto, qué sé yo, saquen la grasa primero, muestren las cifras, muestren los valores, comparen el año pasado, antepasado y antepasado con el que van a poner y muestren dónde está la grasa, dónde la están sacando, por favor. Ya esto de aumentar 1,5, ¿qué, si tenemos un presupuesto millonario?
5: Hola, qué gusto estar con usted. Les cuento que sí, me parece pero muy, muy bien que el gobierno ponga el foco en el presupuesto de la nación en obras públicas. ¿Por qué? Porque eso significa trabajo para familias chilenas. En vivienda es lo mismo, para paliar la falta de vivienda y para construir nuevas. Es súper importante que una familia tenga trabajo. Y en seguridad, bueno, perdón, si no hay orden, si no tenemos seguridad, no tenemos orden. Y si no tenemos orden, no tenemos libertad. Porque si no podemos salir porque no hay orden después de las 6 de la tarde en una población, claro, ¿qué libertad tenemos? Así que muy bien puesto el foco. Que estén bien, adiós.
6: Hola, chiquillos, ya llegó la hora. Estoy terminando de hacer mil cosas. Mira, la prioridad para mí como transportista es que saquen o borren o eliminen

0: en específico. Ya está bueno ya la sinvergüenzura. Estamos en 1.500 pesos el litro de petróleo. Un camión da 2 a 3 kilómetros por litro. Entonces, uno calcula la misma distancia que siempre, porque nos estiran y se encoge el país, y tiene que cobrarle al que compra, y el que compra vende más caro. Y entonces se retorna la plata y el caro y el encarecimiento a la gente, que entre comillas somos, es una cadena. Y el gobierno pega su sacadita de ahí del específico sin hacer nada. Están sentados ahí en Valparaíso, que los veo con la 68 a cada rato en el camión, ¿ah? Con la prepotencia que pasa con sus varillas y todo, para hacer leyes que no sirven para nada. Y yo ya estoy reventado, se lo digo al tiro, con cariño y amor, desde San Antonio.
1: Ahí estaba la opinión de nuestros auditores. Muchas gracias por ser parte de esta conversación, por ser parte de este programa y escucharnos y estar con nosotros todos los días.
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0: a los Thunderbirds, la serie esa de marioneta, los Thunderbirds cuando niño, y veía que los cohetes te pegaban y después aterrizaban. Lo hizo con SpaceX. Ya no son como los de la NASA que hasta el día de hoy, literalmente hablando, caen en el mar. Estos vuelven y aterrizan y son reutilizables. Lo mismo, los clones son exactamente iguales, también los tiene Jeff Bezos con Blue Origin. La única diferencia es que Bezos no tiene el contrato con la NASA, entonces no viaja a la estación espacial, pero tiene viajes de placer, por ejemplo, con su señora y con la Katy Perry, fueron a ver la curvatura de la Tierra. Ahora se suma otro más, otro clon más de estos cohetes que despegan y aterrizan, chino. Exactamente igual a SpaceX, por casualidad, y ya están las pruebas, tuvieron varios intentos, bueno, igual que Elon Musk, varios que partían y explotaban o aterrizaban y explotaban. Ahora ya funcionó perfectamente y está más que probado el cohete chino que va al espacio y que es reutilizable. Cualquier consulta en mis redes sociales, Lucho Undurraga. Soy Luis Undurraga, Pura Tecnología en Agricultura FM.
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6: Buenas noches, ¿cómo están? Ya estamos de regreso con las informaciones y con la participación del expresidente Gabriel Boric. Partidos de oposición realizan a esta hora un encuentro con Michelle Bachelet en el Teatro Municipal de La Pintana como una expresión de reconocimiento a su trayectoria política. Entre los asistentes se encuentran Janet Jara, Camila Vallejo y diferentes alcaldes de oposición, entre ellos Tomás Bodanovich, Miguel Concha y Javiera Reyes. Esta actividad, recordemos que reúne a Partido Socialista, Comunista, Liberal, PPD, Democracia Cristiana y Frente Amplio, y se desarrolla tras el retiro de la candidatura de Bachelet a la Secretaría General de Naciones Unidas. Este encuentro también ocurre días después de que la exmandataria y el expresidente Boric cuestionaran a la adhesión del gobierno de José Antonio Kast al denominado Escudo de las Américas. En paralelo, por esta situación, diputadas del Partido Republicano cuestionaron la actividad y acusaron un intento por reposicionar políticamente a Bachelet. La parlamentaria Macarena Santelices calificó este encuentro como un premio de consuelo y presentó un requerimiento ante la Contraloría para revisar las condiciones en que fue autorizado el uso del Teatro Municipal de La Pintana. A las críticas se sumó la diputada Paz Charpentier, quien cuestionó el papel que podrían asumir Bachelet y Boric dentro de la oposición. Por ahora, Contraloría no ha establecido irregularidades respecto al uso del recinto municipal y la expresidenta tampoco ha anunciado una nueva candidatura. Mientras el encuentro aún continúa en desarrollo, se estima que termine a eso de las 10 de la noche. Y nos cambiamos de tema porque La Moneda abordó la participación de un ex dirigente gremial de gendarmería que utilizó la ANUF para proteger una red de corrupción en la cárcel Santiago 1. Ricardo Cuevas nos informa. Buenas noches.
7: El gobierno valoró la detención del ex sindicalista de gendarmería Alex Vega, quien fue capturado por la PDI y el Ministerio Público Todo esto por una investigación que pesa en su contra, en la que se le acusan delitos de corrupción y lavado de activos. Según lo informado por las autoridades, Vega era parte de una organización

0: organización que permitía el ingreso de elementos prohibidos a diferentes recintos penales. Al respecto, y considerando que desde abril se puso fin a las organizaciones de funcionarios en gendarmería, se refirió el subsecretario del Interior, Máximo Pavés.
1: Aprovecho también a nombre del gobierno de felicitar las diligencias que la Policía de Investigaciones ha llevado adelante para poder materializar las investigaciones que pongan en entredicho la probidad y el Estado de Derecho en relación a nuestras cárceles. Cuando está siendo traspasado Gendarmería de Chile, hay algunos efectos, como es la imposibilidad de tener asociaciones funcionarias, que es un efecto que, por supuesto, el gobierno valora.
0: Consignar que dentro de los hechos investigados, la Fiscalía apunta a que Vega utilizó su cargo en la Asociación de Funcionarios Penitenciarios para favorecer el ingreso de elementos prohibidos a los penales, además de que habría recurrido a fraudes en las elecciones de la organización para mantenerse en el poder, informó Noticias en Agricultura.
2: Gracias, Ricardo, por esa información. Nos despedimos. 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Nos encontramos en una hora para más noticias.
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5: Buenas tardes, noches, sean bienvenidos a este hermoso programa, este hermoso radio, este hermoso espacio denominado Los Tres Mosqueteros. Cosa curiosa, a todos los conductores que ustedes escucharon inicialmente que los iban a nombrar, no están. Los acompaña Marcelo Brunet en este instante. Empezaban a correr listas, empezaron a hacer buscar. Gracias por sus aplausos. No merezco estos aplausos, merezco más. Mira, ahí sí, ¿viste? Ahí Luchito se jugó, mira. Oye, y... A ver, día miércoles, día largo, de 30 de septiembre, porque ya a estas alturas nos pareciera que ha sido casi como un 90 de septiembre. Por Dios, es muy largo. Estoy muy bien acompañado inicialmente, después se nos va a incorporar otro amigo más, pero estoy acompañado por don Maximiliano Murat. Max Murat, para los amigos. ¿Cómo estás, Max? ¿Cómo te ha ido?
6: Hola, Marcelo, un gusto estar contigo. Y bueno, saludar a todos los teleoyentes de Los Tres Mosqueteros. Gran programa, compadre, gran audiencia en todo Chile. Hoy día es el Día Internacional del Podcast.
5: ¿En serio?
6: ¿Sabes? Siempre hay un Día Internacional para algo.
5: Así que... yo creo que hay un Día Internacional que no es el Día Internacional de nada.
6: Puede haber.
5: Espero, digamos. Voy a buscar si es que existe tal cosa.
6: Así que gran plataforma, incluso Los Tres Mosqueteros también sale por las plataformas.
5: Pero
6: de...
5: somos un podcast también.
6: Somos un podcast, forma, compadre.
5: Pero también somos programa de televisión, somos programa de radio. Este es un gran programa y estoy muy contento de estar acá.
6: Totalmente.
5: Así que síganos en nuestras plataformas digitales, Twitter, Agricultura FM, Instagram, @agricultura, y por YouTube, Agricultura TV, que es por donde probablemente nos están viendo muchos de nosotros.
6: Gracias.
5: Oye, en este 30 de septiembre, interminable 30 de septiembre, ¿cuál es tu evaluación del mes? ¿Cómo sentís que ha sido el mes? ¿Se te ha pasado eterno?
6: A mí sí. A ver, que un dulce y agra. Un dulce porque siempre el mes de la patria es un mes bonito.
5: El mes más lindo de Chile.
6: El mes bonito. A mí, partimos bien con el 4 de septiembre, celebrando el rechazo. Sí. Seguimos bien con el 11, en mi caso, celebrando, ¿cierto?, la libertad de Chile.
5: Ahí.
6: Seguimos después el 18. Seguimos después el 18 con las fiestas patrias, sí, pero querido amigo, sí. Querido amigo, pero el agra viene con la muerte, ¿cierto?, del Cabo Segundo. Hace unos días, compadre, que remeció a Chile. Y eso fue muy agraz.
5: Los telespectadores que nos están viendo en los distintos canales pueden ver que es algo que yo he estado haciendo toda la semana. Ando con corbata verde. Lo dije ayer en otro programa, en Sin Filtro. Y que uno hace con corbata verde es un mero homenaje, no resuelve nada. Sí. Y tres días de duelo tampoco le devuelven la vida a nadie, pero creo que es importante que nosotros vayamos evidenciando símbolos de cuáles son nuestras posiciones, cuáles son nuestras posturas, del lado de qué uno está. Sí. Y eso es fundamental. Y nosotros estamos acá en esta radio y estamos acá en este programa del lado de Carabineros. No tenemos ningún embague ni ninguna duda en reconocerlo. Para nosotros la muerte... El problema está, lo decía ayer también, el problema está que hemos tenido que dar algo así como 1.263 veces este mismo discurso, ¿no? Y es una cosa lamentable, porque al final, cuando suena como perogrullo, pero cuando matan a un carabinero, matan a una parte del alma de Chile. Entonces, para nosotros esto ha sido particularmente doloroso. Y por eso indigna que mucha gente trate de tomar la bandera de carabineros haciéndose como que efectivamente son defensores de carabineros y que ahora, cuando durante un rato largo estuvieron en la lógica de refundar carabineros, de terminar con la institución, que votaron todos los proyectos de ley en contra que beneficiaban o que permitían que carabineros pudiera tener mayores prerrogativas o atribuciones. O sea, la discusión que hay hoy día respecto al tema del uso de las ametralladoras UCI, por ejemplo, que es una cuestión que se acabó el año 2011, yo lo lamento mucho, fue en el gobierno del presidente Piñera en el curso de las protestas, y teóricamente se devolvió en el gobierno de Gabriel Boric, pero en la práctica yo no sé si ustedes, telespectadores queridos, y tú Max, han visto alguna vez un carabinero con una UCI. Yo por lo menos en estos años, nada. Desproporcionalidad, los carabineros mal implementados, con poco presupuesto. En el estallido social, el 100% de la infraestructura inmobiliaria, de los automóviles de carabineros fueron destruidos o afectados. El 100.
6: Mira, a mí lo que me conmueve, Marcelo, es, por ejemplo, cuando uno ve el sueldo de un cabo segundo. Tú sabes que el rango más bajo es carabinero. Ajá. Después viene cabo segundo, cabo primero, sargento segundo, sargento primero, suboficial mayor.
5: Así es.
6: Y después los oficiales, ¿no? Y el cabo segundo tiene, escúchame, una bonificación de riesgo, de, como quien dice, el bono por exponer tu vida.
5: Sí, claro.
6: De 137 lucas.
5: 137 más lucas o menos, por exponer tu vida.
6: O sea, ahí donde digo yo, duele. Entonces, ellos no lo hacen por los 137 lucas. O sea, nadie arriesga la vida por 137 lucas. No sé si me explico.
5: Sí,
6: lo hacen por amor a Chile, por amor a la patria, por amor a la democracia, por cumplir su deber. Y eso es lo que más duele. Cuando un carabinero fallece. Fallece la democracia, se rompe el Estado de Derecho, se erosiona el Estado en la parte más sensible.
5: No, sin duda.
6: Y eso es lo que, y aquí obviamente quiero ser tú mismo, Marcelo, eso es lo que nunca ha entendido la izquierda. La izquierda siempre, con el pretexto de los derechos humanos, que son muy loables, ¿no? Siempre ha criticado la labor de carabineros. Y durante los últimos 15, 20 años, lo único que ha hecho es debilitarlos en el uso de la fuerza, debilitarlos en el tema del armamento, debilitarlos respecto a la legítima defensa, y el Poder Judicial tiene una responsabilidad gigante, debilitarlos políticamente para que el día de mañana, si hay otro estallido, o ya hubo, no actúen. Pero ¿sabes qué? Siempre les falla la brújula. Y aquí te cedo la palabra. A mí me preguntaban el otro día, ¿tú crees que los carabineros volverían a hacer lo que hicieron con el gobierno Piñera si hubiese otro estallido, sabiendo que hoy día no tienen las atribuciones? Y yo creo que sí. Y yo creo que sí, porque son tan nobles que siempre van a dar la vida por este país.
5: Las grandes ventajas es que hoy día sí tienen atribuciones. Durante el año 2019 había una serie de situaciones legales que no permitían que carabineros pudiera actuar con fuerza desproporcionada respecto a quienes los atacaran. Hoy día la ley Naín Retamal, sí. Hoy día la ley Naín Retamal 2, digamos, sí. La normativa respecto de
7: digamos, hay una pila de normativas respecto a estos temas que han ido avanzando y que permiten que hoy día efectivamente Carabineros sí pueda decir que tiene una posición distinta a la que tenía antes. Sí, lo que yo creo que lo que nos va faltando efectivamente son ciertas clases de materias en las cuales hay que revisar cómo funciona esto. Y yo en eso soy particularmente crítico de, perdón, es que esta cuestión suena muy latera, digamos, del DFL2 de Carabineros, que es el decreto con fuerza de ley número 2, que es el que establece cuáles son.

0: las obligaciones de Carabineros en su funcionalidad y que permite de que Carabineros pueda ser sin proceso alguno expulsado de la institución.
1: Sí, claro.
0: Entonces, yo creo de que ahí hay un tremendo símbolo respecto de cuándo y hasta dónde vamos a estar dispuestos nosotros a comprometernos con Carabineros y el ejercicio que nosotros hacemos. Porque al final del día, cuando cualquiera de los telespectadores que van hoy día en su auto camino a su casa y lo asaltan, no llama a la mamá. No llama a la gente de la primera línea, no llama a los bomberos, llama a Carabineros. Sí. Y es porque uno sabe que Carabineros va a estar disponible a responder a aquello.
1: Sí, claro. Oye, y no respecto a los sumarios administrativos, yo tengo algunos casos, ¿no? Sí. En cuanto hay una imputación, se le suspende en el ejercicio, el retiro temporal se llama,
0: sí, claro.
1: De sus funciones, el sumario se suspende,
0: sí.
1: Y el carabinero hasta que termine su juicio penal no puede ser reincorporado. Le pasó a Claudio Crespo.
0: Así
1: recordemos
0: es.
1: Que le pasó a Claudio Crespo y a muchos otros. Entonces, ir avanzando, y ahí te encuentro razón, en esa materia es importantísimo, ¿ya? Porque la presunción de inocencia tiene que ser para todas las personas, inclusive Carabineros.
0: Uh-huh.
1: ¿Ya? Y en eso te encuentro razón, querido amigo. Así que eso fue lo sí. Gras del mes. Tampoco me quiero quedar pegado en esto, pero obviamente que es un tema que sigue conmoviendo al país.
0: Sí. Bueno, dicho eso, no toca entrar en arena política y en conversaciones respecto de qué es lo que ha ido pasando.
1: Sí.
0: Hay varios temas, algunos los vamos a conversar con nuestro futuro invitado, que, por supuesto, digamos, los avatares del destino hacen de que en su labor parlamentaria haya llegado un poquito más tarde, pero lo esperamos, digamos. Ahí está sonando la bocina o el taco en el que está metido. Ahí se ve con frenazo, digamos. Sí, señora, no es la persona que está al lado la que está frenando, sino que es nuestro Luchito que nos está tirando estos audios, digamos. Y, pero vamos a hablar de qué es lo que está pasando en la contienda política.
1: Sí.
0: Cámara despacha ley, reforma al sistema político. Con votos en contra del Partido Comunista, condenar sistemas totalitarios. ¿Qué es lo que ocurrió? El miércoles en la Cámara de Diputados se aprobó. Pero yo me niego y me resisto, y me van a disculpar si es que esto es así, a decirle Cámara de Diputadas y Diputados.
1: No, también.
0: No, no lo hace. La Cámara de Diputados aprobó el informe de la Comisión Mixta correspondiente al último artículo pendiente del sistema de reforma política. Esto, me imagino, en su radio va a hacer casi que ustedes aprieten el botón de cambiar la radio, porque estamos hablando de algo que es tremendamente poco sexy. Porque suena muy poco sexy. Pero que, por Dios, que es importante. O sea, el hecho de que tengamos aprobado un sistema que permita la modificación del sistema político y que aumente los requisitos para que no sea cualquier pyme una cosa que se transforme en partido político, es una cosa maravillosa. Nosotros tenemos una hipertrofia de partidos políticos, financiados todos por el Estado, que generan un problema monstruoso, que es que hoy día, para poder gobernar, cualquiera sea el gobierno, este gobierno, el gobierno anterior, el futuro gobierno,
1: sí,
0: tiene que pasar como por veintitantas manos preguntando qué es lo que tiene que hacer. Y ese es el problema de tener tanto partido político. Y tanto partido político, de repente, con poquísima votación, termina pesando mucho más que los partidos grandes. No sé cuál es tu opinión, Max. Yo sé que tú te has dedicado a estudiar este tema también y a analizarlo.
1: No, yo comparto con Marcelo que es tremendamente importante una modificación al sistema político. Concuerdo también que esto es una, indirectamente es un apoyo de Carabineros, porque que los partidos políticos condenen el uso de la fuerza, violencia como método de acción política es tremendamente importante, porque en el fondo es evitar que los partidos políticos promocionen un estallido delictual nuevamente.
0: Fundamental.
1: Respecto a eso, y te encuentro razón, el hecho de subir algunos estándares para formar partidos políticos, así que no cualquiera lo pueda formar, ¿no? Y mantener partido político es importante. Pero aquí quiero hacer un punto. Pero tampoco son reglas que van a dejar a todo el mundo afuera. O sea, yo hice un pequeño cálculo.
0: Sí.
1: Porque ¿qué dice la nueva norma? Dice que para crear el partido político tú tienes que tener al menos, estoy pensando todas las regiones de Chile, porque se requieren 8 regiones.
0: Es que ese es un muy buen cambio.
1: Ya.
0: Porque hasta ahora bastaba con que en 3 regiones contiguas, exacto, tú pudieras formar un partido. O sea, de repente vamos a poner un ejemplo de laboratorio. No es que esté ocurrido con el Partido Cristiano Chile.
1: Sí, sí.
0: Tú eres la octava región, o sea, la región del Biobío,
1: sí,
0: la región del Ñuble y otra región que podría haber sido, no sé, la región de Araucanía. Y que tuvieras concentración ahí de electores.
1: Claro, lógico.
0: Y bastaba con eso para que tuvieras el número de firmas ahí, que era el 025, creo, ¿no?
1: Sí, ahora son 8 regiones y en el 03.
0: Es el 03.
1: Ahora.
0: Pero el 03 sobre voto obligatorio.
1: Sí, claro.
0: Lo que significa el doble de exigencia de lo que existía antes.
1: Pero eso es para formar, porque para mantener el 015.
0: Así es.
1: Entonces tampoco es tanto. Si tú lo ves, vamos a jugar al padrón total. Por el padrón total de electores posible, ¿ya? Que son cerca de 15.791.000, damos un cifra aproximado. El 0.15 son 23.600 personas, o sea.

0: tampoco es una, para todo Chile, ¿eh? Es una exigencia abismal, pero es la mínima, con de 23 personas, 23.000 militantes.
1: Hay partidos, Max, que tienen menos militantes que eso.
0: Pues digo, pero yo encuentro de loco para pa estar en todo Chile, ¿cómo no va a tener 20.000 militantes?
1: Sí, a ver, yo te puedo contar la experiencia nuestra. Nosotros somos 40, Renovación Nacional somos 42.000. Ustedes tienen hartos también.
0: Sí, no, el Nacional Libertario es el partido más grande de la derecha en militantes.
1: Ustedes militantes tienen
0: más de 50.000.
1: Hartos militantes, sí. Efectivamente. Y bueno, y ahí tendremos que ver qué es lo que pasa. ¿Cómo se mantiene esto? Hay otros cambios importantes en la ley. Las colectividades van a tener un plazo de 18 meses para actualizar sus afiliaciones. La iniciativa legal lo que establece es que los partidos, solo los partidos con representación parlamentaria van a poder acceder a financiamiento público.
0: Qué importante eso.
1: Fundamental, porque al final del día, o sea, que se te acorta la pyme.
0: Sí, claro.
1: En materia de candidaturas independientes, no podrán superar el 50% de las candidaturas que presenta un partido para la Cámara de Diputados o el Senado.
0: Así es.
1: Por Dios que es importante eso, porque por Dios que es importante tener militancia dentro de los partidos. Señoras y señores, acaba de llegar y se sienta a nuestra izquierda, a la derecha de ustedes, el honorable diputado don Stefan Schubert, proveniente directamente de la Araucanía, razón por la que llegó tarde, porque venía llegando de la Araucanía. No, mentira. No es verdad.
0: Venía en el avión ahí.
2: Perdón.
1: El avión venía volando, como decía Carolina Tobá hace algunos años atrás. ¿Cómo está, Estefan? Gusto de verte.
2: Bien, muchas gracias. Vengo de Valparaíso. Había mucho más movimiento del presupuestado y se fue atrasando la llegada, así que no, le agradezco.
1: Sabíamos que venías tarde.
2: Sí, venía.
1: Decidimos partir el problema.
2: Pese no, a eso, por favor.
1: Sabiendo que está. Sabiendo
2: no,
1: que está no, lo digo, tiene miedo sabiendo que está complicado. Y estábamos hablando estábamos terminando de agotar el tema de la modificación del sistema de reforma del sistema político.
2: Ya,
1: hablábamos de que esto exige, digamos, y genera algunas modificaciones respecto de las cosas, que hay algunos partidos que van a poder, digamos, mantener su situación dentro del curso de los próximos 18 meses. Uh-huh. Estábamos hablando de cómo aumentaba esto, los requisitos, etcétera. Uh-huh. Y otro de los cambios importantes es que esto apunta al funcionamiento del Congreso mediante el reconocimiento legal de los comités parlamentarios. Así que eso no existía. Tú que eres diputado y que conoces mucho este tema, ¿nos puedes explicar un poco en qué consiste eso?
2: Sí, bueno, los comités parlamentarios son la forma a través de la cual nos organizamos al interior de la Cámara de Diputados y del Senado, que tiene que ver con cómo los partidos y sus parlamentarios forman un comité para trabajar al interior. Uh-huh. Y ese comité obtiene un financiamiento para tener asesoría.
1: Claro.
2: Y también formamos bancadas y trabajamos en conjunto. Existe también la posibilidad que en un comité lo integre un parlamentario que no sea del mismo partido. Uh-huh. Y a veces por asuntos de cupos, de espacios o de afinidades, algún parlamentario que está solo, ¿no es cierto?, se une a otro comité y entonces accede a trabajar en equipo y a tener también esta asesoría de profesionales que se financian con los recursos que recibe el comité. Eso por parte del comité. Y lo que hace esta ley es fortalecer los comités al reconocerlos, porque hoy día es una práctica, y entiendo que está en el reglamento interno de la Cámara, pero no en la ley como ahora, digamos, con esta modificación. Entonces adquiere un rango legal y también se fortalece la disciplina al interior del comité, y eso es súper importante.
1: Sí.
2: Para evitar esto donde yo soy electo por un partido, luego ingreso y hago lo que me da la gana y me olvido, aquí va al reconocerlos puede haber una cierta corrección y disciplina al interior, que es discutible, ¿verdad? Porque no hay órdenes de partido. No existe la orden de partido, pero sí un trabajo conjunto. O sea, no tiene sentido si yo soy, por ejemplo, soy republicano, que me comporte siempre como un no republicano en todo, no tiene ningún sentido. Lo que busca esto es que existe una cierta uniformidad y un cierto orden, y que haya la posibilidad de impartir disciplina al interior de un partido, y eso fortalece la democracia.
1: Lo que significa en la práctica que los tribunales supremos de los partidos empiezan a comprar un rol más importante del que tenían hasta la vigencia de esta ley. O sea, en el fondo, si un parlamentario, por ejemplo, digamos, se sale del margen de lo que establecen los principios de su partido, y me imagino que eso significa en la práctica de que probablemente ese partido podría expulsarlo desde la perspectiva de estar contraviniendo sus normas internas.
2: Yo creo que el partido siempre ha podido, a través de sus tribunales internos, expulsar a un militante. Uh-huh. Pero muchas veces ha pasado que el partido tiene las herramientas porque su reglamento permite, por ejemplo, expulsar a un miembro, pero no así el comité. Porque forma ya parte
1: del comité. Sí, claro. A nosotros en Renovación nos pasó muchas veces.
2: Ya, yo creo que apunta más bien a eso. Oye, bueno, que trae orden.
0: Sí, ahora es importante decirle a todos los que nos escuchan que estas correcciones que se hacen en este proyecto de ley, ojo, no impiden que el legislador vote, puede seguir votando como quiera.
2: Claro, incluso
0: no impiden que el presente proyecto, o sea, también es importante.
1: Es.
0: Y no impide que ejerza sus demás facultades constitucionales. O sea, las correcciones ya o sanciones van administrativamente por otro lado. Ya,
1: ¿pero sabes qué correcciones vamos a tener que hacer? Las correcciones de los comerciales. Bueno, están dando órdenes de que tenemos que salir a
0: partido. Órdenes de partido.
1: Esas son las verdaderas órdenes de partido.

0: tío.
1: Luchito.
0: Una
1: Luchito.
0: Pausa, ya volvemos. Vale.
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11: Segundo bloque de Los Tres Mosqueteros, ustedes no se imaginan la cantidad de cosas entretenidas que estábamos conversando afuera que probablemente nunca las sabrán. Pero ¿saben lo que sí van a saber?
1: Eso.
11: Van a saber acerca de nuestros auspiciadores, porque nosotros le tenemos cariño a nuestros auspiciadores y nuestros auspiciadores nos quieren a nosotros. 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Estábamos viendo qué temas podíamos tocar para este segundo bloque. Tenemos una hermosa pauta, la Cata nos hace un trabajo de joyería para esto. Y llegamos a la conclusión de que uno de los temas interesantes que abordaremos en este segundo bloque es el tema de...

0: el retiro de la reforma de seguridad. Y hablaremos acerca de eso. Acompañado de un cuarteto de ministros, el presidente José Antonio Kast encabezó una reunión por la agenda de seguridad en el Palacio Presidencial de Cerro Castillo. Estaban mi ministro de Interior, Claudio Alvarado, los ministros de Seguridad, Martina Raus, Express, José García Ruminot, y de Justicia, Fernando Rabat. Ellos acompañaron al mandatario en el desayuno, que como meollo tenía el derrotero de la reforma constitucional de seguridad. Ahí estuvieron Iván Moreira por la UDI en el Senado, Jimeno Sandón de Renovación Nacional por la Cámara, estuvieron también los presidentes de las comisiones de seguridad de ambas corporaciones, Pedro Araya, Jaime Mulet, Karim Bianchi y el diputado Cristian Araya por Republicanos en materia de seguridad. ¿En qué vamos a quedar con esto? A mí me gustaría que pudiéramos conversar lo que tuvimos, lo que tenemos y lo que tendremos. Estefan, no sé cuál es tu lectura de cómo ha sido este tema que... Es un tema tremendamente sensible para la población. Sí. Yo creo que en gran parte la razón por la que José Antonio Kast hoy día está en la presidencia es precisamente por el tema de la seguridad ciudadana.
1: Sí, yo creo que es un tema muy relevante. En este caso, las reformas que se presentaron por el Ejecutivo, que son las que están en cuestión y que hoy día eventualmente se podrían retirar para trabajar y luego volver a presentar. Yo creo que
2: ¿se retira todo, Estefan, o solo...?
1: No tengo claro, porque tampoco ha salido así, y de hecho tampoco es que haya una decisión de retirar, solo que hay una disposición de hacerlo si eso es necesario para poder llegar a un acuerdo. Porque lo importante aquí no es ser tosudo y terminar con morir con las botas puestas y que esto no prospere. Lo importante es que salga una ley, o vaya varias leyes en realidad, porque son varias.
0: Sí, pues.
1: Yo creo que la situación en la que nosotros estamos hoy día es muy crítica.
0: Bueno, qué duda cabe.
1: Pero
0: el fin de semana, por lo pronto, tuvimos 7 muertos sin contar el carabinero.
1: O sea, es extremadamente...
0: Perdón, la escarapela negra me imagino que tiene que ver con el tema carabinero.
1: Por el carabinero hasta hoy día.
0: Sí. Y hablamos largamente respecto al tema antes del primer bloque.
1: Sí, y la verdad es que... Y este tipo de fallecimiento de carabineros, pero sí de violencia va a seguir ocurriendo, porque si bien es cierto hay cosas que a través de una buena administración y de buenas decisiones se han podido mejorar, y hay algunos indicadores que dan algún aliento de que las cosas van a andar mejor, yo creo que va a ser muy difícil que nosotros podamos revertir la situación actual si no modificamos las facultades y las normas que hoy día regulan la materia de seguridad. ¿Por qué? Porque nuestro sistema legal está pensando en los delitos de los años 90, del 2000,
0: claro,
1: que es totalmente distinto al crimen organizado.
0: Así es.
1: El crimen organizado es real, llegó a Chile, echó raíces, está instalado en Chile. Y yo esto siempre lo repito porque lo leí y luego lo conversaba con algunas personas y creo que es importante tenerlo en cuenta. Hay 3 etapas en la instalación del crimen organizado. Ellos llegan, sondean, buscan, eligen. Etapa 1, 2.
2: Es una empresa.
1: Es una empresa. Se instalan, etapa 2, se instalan y empiezan a echar raíces, a generar redes, etcétera. Esto como empresa que tiene distintas gerencias, departamentos con expertos, con profesionales, con muchos recursos, sin la burocracia del Estado. Entonces, la mejor tecnología, los mejores armamentos, la posibilidad de coimear a todo el mundo en efectivo. Claro. Esa es la etapa 2. Y la etapa 3, según los expertos, es cuando eso logra, no solamente como en la etapa 2, que es penetrar en algunos momentos el Estado, sino que logra controlar el Estado. Eso es lo que ha pasado en otros
0: desde
1: países.
0: Desde las municipalidades, desde los gobiernos regionales.
1: Financiando jueces, financiando candidatos, fiscales. Y luego son alcaldes, diputados, senadores, presidentes, etcétera. Y ahí estamos perdidos. Esa es la etapa 3. Chile no está en la etapa 3, sino que según los expertos, según lo que yo entiendo, estamos en la etapa 2. Pero de la etapa 2 a la etapa 3 hay un salto. Entonces, ¿es este el momento? Y es más, yo creo que estamos tarde. Debimos lo hecho hace años, pero no se hizo. Entonces, ¿qué pasa? Las normas que tenemos hoy día son para el Chile de antes de esto.
0: Sí, claro.
1: Entonces, no permite muchas cosas y... Si esas normas son otorgar facultades a quien esté en el poder hoy día, porque tampoco son leyes para Kast, al presidente Kast de aquí a 3 años y medio de gobierno, estamos pensando en el Chile de los próximos años. Ya. Es indispensable dotar de herramientas y de herramientas rápidas, de herramientas que tengan muchas más facultades de intervención y de actuar rápido y de no dispararnos los pies y terminar con cosas torpes como que al final nuestros propios plazos atentan en contra de la realidad y al final tenemos que liberar gente porque porque los plazos no logramos cumplir, etcétera. Ese absurdo lo tenemos que cambiar y son leyes. La pregunta es si estamos dispuestos a que nuestras libertades de alguna forma se puedan ver restringidas. Pero la realidad nos demuestra que las libertades ya están siendo restringidas.
0: Sí, claro.
1: O sea, yo represento a la Araucanía, donde hay control territorial por parte del terrorismo, y hay gente que vive ahí, que no sale, que cierra su negocio temprano. En Santiago Centro hay gente que cierra su negocio y vende menos, y no da trabajo, y factura menos, y paga menos impuestos, y gana menos, porque se tiene que ir a las 5 de la tarde porque a las 7 tiene que estar en su casa. Entonces, Esa realidad hace que hoy día sea indispensable servirnos de normas que den facultades al Estado, por supuesto con los controles, pero sí más facultades que tiene.
0: Max, yo sé que para ti este es un tema muy relevante, yo sé que tú has trabajado particularmente con carabineros durante mucho tiempo. ¿Cuál es tu visión respecto de esto?
2: A ver, yo concuerdo en el diagnóstico, que todo más o menos básicamente sigue lo mismo, para no volver a repetirlo, pero a mí me preocupa...
0: O sea, salvo Luis Mariano Rendón, digamos, bueno.
2: Pero a mí me preocupa, Estefan, y por eso, qué bueno que esté acá, que es agradable, te conozco hace mucho
1: conversemos,
2: tiempo.
1: Conversemos, si pasa.
2: Sí. Y es lo siguiente, yo leí básicamente las cuestiones que están en la reforma, que tienen que ver con el sistema de gendarmería, que me parece fantástico, con el sistema de las policías, darle mayores atribuciones, me parece fantástico, con el tema de las organizaciones criminales, la banda, el registro de bandas criminales, todo eso va por un buen camino, el tema de mejorar los mecanismos para incautación de dinero, pero hay una patita que para mí está coja, que es el sistema judicial.
1: Ya,
2: y el sistema de investigación penal de los fiscales. Vimos hace poco, Estefan, tú lo viste, que había un ex fiscal, que es el señor Fodich, que estaba incluso sacándole plata a un clan criminal, que es el clan Chen. O sea, mi pregunta hacia ustedes en general, ¿por qué no está en esta batería de reformas legislativas una que vaya directo al sistema judicial?
0: Yo echo de menos varias cosas.
2: Porque Bukele lo hizo, ¿no? Lo primero que hizo fue cambiar el sistema judicial y luego empezó a implementar otras cosas.
0: Yo lo que echaría de menos son muchas cosas en esta cadena.
2: Sí, por eso digo, a mí eso me llama la atención, para que Marcelo diga lo que la
0: gente. Ese es un eslabón, digamos. O sea, yo diría que es el eslabón final.
2: Tampoco un examen de grado, es una idea.
0: A lo que quiero llegar es que esta es una cadena que tiene muchos eslabones. Lo hemos conversado en otras oportunidades. Y el número de fiscales es insuficiente todavía, más allá del aumento que se está haciendo, que se está generando ahora con la reforma legal que existe. El número de jueces es un número inadecuado.
2: Sí, claro.
0: O sea, el número de jueces penales es el mismo que teníamos cuando hace 25 años se hizo la reforma procesal penal.
2: Y fiscales también.
0: Y eso significa, pero aumenta ahora en 200 algo.
2: Sí, sí. No, pero es insuficiente.
0: Es insuficiente de todas maneras, porque significa que cada fiscal tiene cerca de 1.300 causas y esa cuestión es inmanejable para cualquier ser humano normal. Eso significa que si usted, señora, le están robando el teléfono ahora, olvídese, porque no va a tener posibilidad que su fiscal lo vea. En buen castellano.
1: Y eso está arriba del sistema. Y eso deja de denunciar.
0: Y eso genera un nivel de frustración. Exacto. Digamos, digamos de deshacimiento respecto al sistema. Pero también hay una segunda, hay varias cadenas entre medio, que la primera, y probablemente la más preocupante, la investigación policial arroja que solo uno de cada tres personas termina sabiendo quién es el que cometió el delito.
2: Sí.
0: Mira. O sea, si tú tienes un sistema en el que te cometen 2 millones de robos y solamente puedes saber sobre 750.000, 800.000, significa que quedan en la impunidad cerca de 1.200.000, 1.300.000. Eso es un desastre, en cualquier parte, en cualquier loquio. Y lo último, que es un tema de preocupación mía, si es que el 40% de los delitos se terminan cometiendo desde adentro de las cárceles, siempre uso el ejemplo, cuando mi mamá la llama por teléfono a algo del Banco X, digamos, diciéndole...
1: No, señora se ha ganado
0: no sé qué cosa, si el 40% de los delitos parten ahí, es en gran parte porque no solamente tienes cárceles que son concebidas en el siglo XIX o XX, sino que además porque tienes un problema práctico, tienes un hacinamiento carcelario que impide hacer cualquier tipo de revisión
1: y segregación.
0: Y segregación. O sea, en Chile por lo menos nos faltan 4 cárceles construidas ahora ya. Entonces, la cadena es muy larga, digamos. O sea, la cantidad de cosas que hay que hacer. Tengo que ser honesto, yo echo de menos de que en la ACOP, que es un programa bastante, bastante, digamos, exhaustivo.
2: Robusto,
0: y robusto, que incluye muchos proyectos de ley, muchos muy buenos proyectos de ley que estaban presentados antes y que, bueno, ahora que se estén moviendo, pues en la época de Boric no se movieron nunca y no había voluntad política para que...
2: Ya, pues está más largo que Paulsen haciendo la pregunta.
0: Ya, pero esto no es una pregunta, hombre. Esto no es una pregunta. Al final del día, a mí lo que me complica es que esta cadena completa incluye muchos espacios, muchos eslabones que no se están considerando.
2: Es verdad.
1: Sí, yo creo que ustedes dieron el clavo en que esto es un profundo problema del sistema en general, desde el comienzo, desde la denuncia y hasta también la cárcel, el cumplimiento de la pena. Sí. Y yo creo, tengo la impresión de que hace poco tomamos conciencia del rol relevante que cumple Gendarmería.
0: Sí.
1: De alguna manera, por ejemplo, yo le decía el otro día, yo visito cárceles, me reúno con el director regional, por ejemplo, me reuní con la directora regional de Gendarmería de la Araucanía hace poco, y le decía que yo le confesaba que estudiando derecho, de alguna manera, en el derecho penal, como que todo terminaba con la condena.
2: Claro.
1: Y ahí se acababa.
0: Y olvídate, claro.
1: Y es como y después...
0: Arréglatela.
1: Bueno, exacto, y ahí... Y después resulta que efectivamente viene una parte muy importante que es donde se siguen cometiendo delitos, donde también hay vulneración de los derechos de los propios reos, que el castigo es el encierro, no una tortura de estar en condiciones infrahumanas, como muchas veces están. Yo visito las cárceles,
2: ¿verdad? No, y lo extorsionan los mismos, las bandas criminales. Sí.
1: Miren, fue una gran ganada el que hoy día no puedan

0: tener agrupaciones
1: de asociaciones funcionarias.
0: Asociación de funcionarios, no. Porque yo he hablado con los gendarmes y me dicen, volvimos a trabajar. Volvió a mandar el alcaide de la cárcel, en distintas cárceles. Sí. Porque al final mandaban estas agrupaciones donde ellos trabajaban lo que querían, pateaban la puerta y mandaban ellos.
1: Entonces, solo destacar, te repito una cosa, el dirigente de la Asociación Nacional de Funcionarios Penitenciarios, la ANFOP, a la cual yo le tengo cariño y trabajé ahí, Alex Vega, fue detenido este miércoles precisamente
0: en Talca,
1: precisamente en el marco de una investigación que indaga una presunta red de corrupción vinculada al sistema penitenciario. Sí. Si eso no te da una muestra de las cosas.
0: Bueno, ahora, eso pasa en muchas instituciones. El tema es que, y ojo, Gendarmería es el que está en contacto más directo con los delincuentes. Claro. Al igual que Carabino. Entonces, que esto ocurra está dentro, creo yo, de la naturaleza humana. Ahora, las instituciones toman medidas para impedir que esto ocurra, pero lo más importante creo que es lo que hace una vez que descubre que esto ocurre.
1: Claro.
0: Si esto lo dejamos pasar y esto sigue ocurriendo y ya al final pasa a ser parte del paisaje, estamos muy mal. Y eso no está ocurriendo. El director nacional de Gendarmería, con los cambios que ha tenido y con las promesas de los cambios que va a haber, porque se va a modificar la ley orgánica, se va a modificar la escuela y también se va a subir el rango en varios aspectos. Fíjense que esta parada militar fue la primera donde ellos desfilaron.
2: Sí,
0: y para ellos fue importantísimo.
2: Sí.
0: Entonces, hoy día Chile está reconociendo que lo que ellos hacen es esencial para el país y es valorado. Y ese solo hecho, todavía no hay un peso más que se le esté pagando, pero ese hecho es súper valioso para ellos. ¿Sienten? Están con otro ánimo.
1: ¿Sienten el sonido del ánimo de los comerciales que está llegando?
0: También.
1: Yo lo siento acá encima. Así
2: Luchito,
1: que...
2: Luchito.
1: Luchito nos manda, como siempre, vamos a comerciales y volvemos de inmediato en nuestros tres mezcleros.
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1: Ya estamos de vuelta. Si a ustedes se les ha pasado volando este programa, imagínense a nosotros. Estamos de lo más entretenido acá.

0: Pero yo no puedo perder la oportunidad de que tengamos sentado a Stefan Schubert al lado izquierdo, al lado derecho de su pantalla, nuestro, digamos. Porque él es uno de los protagonistas de una historia que es la que vamos a comentar ahora. Los parlamentarios José Antonio Kass, Areazola, Benjamín Lorca y Stefan Schubert, acá sentado al lado nuestro, serán parte de las jornadas evangélicas denominadas Congregar con Fe, que se realizarán en la sede del Congreso Nacional en Santiago y en una iglesia de Cerrillos. La intención que la instancia, digamos, declara es fortalecer la participación de los cristianos, en el debate público. De hecho, se lo enseñaron un señor Schubert, no sé si tú lo conoces, digamos.
1: Lo ubico.
0: Oye, ¿cómo
1: no,
0: es esto?
1: No siempre me cae muy bien, pero lo ubico.
0: Yo creo que nos pasa a todos con nosotros.
2: Hay que destacar de Estefan, que ha sido bien valiente y consecuente en apoyar, impulsar, escucha tu corazón.
1: Sí.
2: Yo te felicito. Te felicito por lo que hay hecho. Es una opinión personal. Defender la vida al que está por nacer, defender al más inocente. Hay que ser valiente, compadre, en esta época. Así que nos felicito.
0: Yo tengo una cierta discrepancia, pero
2: es que se lo quiero decir.
0: Mira, pero quiero escuchar este punto, porque me interesa mucho escuchar cuál es la razón que te lleva a ti a plantear que esto es un tema que debe plantearse en estos términos en el Congreso Nacional.
1: Bueno, no es una actividad del Congreso, sí de parlamentarios. Perfecto. Nosotros que convocamos, y el Congreso siempre facilita
0: la infraestructura
1: para distintas cosas que tengan interés nacional, de distinto tipo. Y en este caso, esta es una conferencia donde vienen, de hecho ando con uno de los expositores de mañana, uh-huh. Que vienen de distintos países que están vinculados con cargos públicos, con cargos de elección popular, y que son personas de fe.
0: ¿Ya?
1: ¿Por qué? Porque... Y nosotros creemos que nuestra fe también es parte importante de la discusión social, y no solamente uno la tiene, de hecho la libertad religiosa tiene que ver no solo con vivir la puerta cerrada internamente, que nadie puede meterse en tu cabeza, ¿verdad? Y uno puede pensar y creer lo que quiera, sino que también vivirla en la sociedad. Uh-huh. Es decir, cómo yo puedo demostrar en lo que hago o incluso intentar permear la sociedad con mi mirada. Y eso creemos que es una discusión interesante, que es legítima, uh-huh. Y que en el caso del espacio público nosotros tenemos mucho que decir también y que aportar. Por ejemplo, el tema del aborto.
2: Felicito, Estefan.
1: Cuando vino la primera discusión del aborto,
2: yo estoy contigo en ese punto.
1: ¿Sabes qué pasa?
2: Totalmente.
1: Que el tema, hay ciertos temas que a mí, yo me deleito en poder estar en esta posición y uh-huh. conversar de estas cosas.
0: ¿Ya?
1: ¿Sabes por qué? Cuando tuvimos la discusión del aborto de la primera ley de en tres causales, yo no estaba en política y teníamos mucho que decir, pero no tuvimos la forma de hacerlo.
0: Claro. Yeah.
1: Entonces, un seminario como este lleva a personas, pensando principalmente en jóvenes, uh-huh. que son cristianos, que están preparados, que puedan pensar en servir en el área pública y llevar su forma de vida. No es imponer, porque yo no pretendo que Chile sea cristiano evangélico y que todas las leyes... No. Es como esta mirada, que es parte importante de la sociedad, en número uh-huh. y en aporte, también permea las políticas públicas, también permea ciertas decisiones, porque hay un espacio que tiene que también ser ocupado. Por ejemplo, la política pública que acaba de denunciar el Ministerio de Vivienda respecto de sedes comunales que puedan tener un uso cúltico, ¿ya? Dual, cúltico, claro. Que generó una conversación que a mí me parece muy interesante.
0: Es muy interesante.
1: Yo lo creo muy legítimo, desde la medida de que esas comunidades de fe son un aporte en sus comunas y en sus barrios. Entonces, ¿por qué no dar también espacio? No quiere decir que el Estado va a ser evangélico, católico o judío. No. Es decir, al Estado le conviene que existan grupos judíos, católicos y evangélicos y otros que participen en la sociedad, porque hacen muchas veces la pega que el Estado no puede hacer.
2: En las cárceles, olvídate la pega que hacen, tú lo sabes.
1: Con la infancia, para qué decir, colegios, por ejemplo, confesionales. ¿Cuántos hay de excelente calidad que son un gran aporte a nuestro país? Entonces, el tenerlos circunscritos o encerrados a su templo no es correcto, sino que permitir que participen en la discusión pública. ¿Por qué? Porque si efectivamente somos el 12, 15, 18% de la población, ¿por qué no se refleja ese porcentaje en la discusión en los temas? Insisto, no es que todo vaya a ser evangélico, sino que es que la mirada evangélica o la mirada cristiana esté también en la discusión. Creo que es súper valioso y un espacio que yo voy a defender.
0: Y me parece sumamente razonable que así sea. Valiosísimo que en una sociedad democrática pluralista sea un tema, digamos, que se pueda discutir. La pregunta es hasta dónde puede eso, lo digo desde la perspectiva, por supuesto con el máximo respeto respecto de quienes nos escuchan, de quienes estamos acá, digamos, y tenemos posiciones que pueden ser uh-huh. tanto divergentes, hasta dónde eso conversa o puede conversar con que efectivamente desde el año 25 nosotros tenemos un Estado separado respecto de los conceptos de eclesiásticos, clericales, esa vieja antonomía que uno plantea respecto de si efectivamente el hecho de tener un Estado laico implica necesariamente tener un Estado no confesional. Yo creo que son muchas las discusiones que se abren con este tema, que creo que son muy interesantes. Sí. Max, no sé si tú quieres comentar respecto a esto.
2: Yo lo que entiendo, Stephanie, y quizás

0: también me siento identificado en una parte, es que uno más que defender la religión, defiende los principios que esa religión tiene. Entonces, por ejemplo, el derecho a defender la vida que está por nacer, por ejemplo, es un principio interesantísimo que me parece que muchas personas, incluso no cristianas, también están dispuestos a adherir.
1: Duda,
0: ya, va más allá. Y otra cosa que me hace interesante en esto, que bueno es conocer al político como es. O sea, saber qué piensa religiosamente, qué piensa moralmente, qué piensa económicamente, porque muchos políticos...
2: Después va a votar.
0: Y no es tu caso, votan un poco por el reel, por la estadística, por la encuesta, y a mí eso me parece brutalmente deshonesto, ¿ya? Entonces, yo sé quién es Stefan Schubert, qué es lo que piensa, y si yo voto por él, sé cómo va a votar. Pero no hay nada peor que una persona que te dice una cosa y vota distinto. No sé si me
1: sí, pero también hay una cierta, sí, pero también hay una cierta lógica de consecuencia en pensar que tú, y ese es el eterno problema de la representación. ¿A quién representas tú realmente, digamos, cuando tú eres electo con votos populares? Si te representas a ti mismo y tus convicciones, y la gente votó exactamente por esas convicciones, o tú votas por lo que los electores efectivamente quieren hacer. Y ahí es donde hay una discusión, porque efectivamente la sociedad, los principios, para quienes somos, para quienes profesamos fe cristiana, los principios son inmutables. Pero no necesariamente toda la sociedad considera que los principios son inmutables.
2: Bueno, entonces, por eso habrán otros candidatos que lleguen al Parlamento que sean de otras convicciones.
0: Son 155.
1: Creo que ahí es donde está el punto relevante.
2: Es que, ¿sabes qué pasa? Mira, yo te voy a decir algo. Mi campaña, la primera y la segunda, la hice mencionando que yo era cristiano. ¿Ya? Entonces la gente sabe que soy cristiano y me votó así. Entonces no se sorprende si yo voto cierta cosa porque sabe cómo soy y lo dije abiertamente. Ahora, yo sé que no toda la gente que votó por mí es cristiana.
0: Lógico.
2: Pero ellos saben cómo, entonces no hay sorpresa respecto de eso, y entonces yo podría decir que en alguna manera represento a aquellos que piensan de esta forma. Exacto. Y eso es un voto de los 155 en el Congreso o de los 7 que formamos parte del distrito. Exacto. Habrá otros que no les gusta un candidato como yo y habrá votado por otro, y entonces tiene también esa opción. Entonces, ¿qué pasa? Que si nosotros omitimos eso, puede pasar dos cosas. Uno, sacamos de la discusión a una parte importante de la sociedad, como puede ser los cristianos u otros, otro tipo de intereses o agrupaciones, no sé, los que les gusta el rodeo, los que no sé, que también tienen el derecho de estar y votar de esa forma. Pero por otro lado también puede ocurrir que el votante no sepa y termine votando por alguien que después lo representa de una forma en la que desconoce.
0: Eso
2: exactamente.
0: Es la que a mí me
2: preocupa. Sí, y tenemos mucha gente que tú no sabes realmente cómo es, y creo que ahí tenemos un problema con el sistema electoral.
0: Yo voy a pegar un palo acá, por ejemplo. A mí me pone tan nervioso, a propósito de lo que hablamos de la reforma política, ¿por qué Cristian Contreras, que supuestamente está en el PDG, sabemos quién es, por el doctor Files?
2: Pero
0: es del PDG.
1: Pero
0: entró como PDG.
2: Sí, entró como PDG.
0: Pero todo el mundo lo vio, lo encasilló a la derecha al PDG, ¿cierto?
1: Sí, claro.
0: Sí. Pero ahora se opone, ¿cierto?, a condenar los sistemas totalitarios, el uso de la fuerza. Entonces,
2: ¿votó en contra el día del...
0: Claro, votó en contra. Entonces, a mí eso me confunde. Como, yo no voté por él.
2: Claro.
0: Pero no entiendo para dónde va. Lo mismo con las abstenciones del PDG en la reforma de la inmigración, de ampliar el periodo.
2: La mitad votó a favor.
0: Se abstuvo y los otros no votaron.
1: Los otros no votaron. Mira,
0: votó a favor fue Javier Olivares.
1: Ayer pasó una cosa que es muy divertida. Me tocó ese filtro ayer con una de las diputadas del PDG. Que no llegó a votar directamente.
0: Claro.
1: Es una cosa grotesca.
0: Por eso digo.
1: ¿Para qué te eligen, digamos?
0: Entonces, a mí, están a favor o en contra del tema, ¿se entiende, no?
1: O sea,
0: yo no sé, de verdad.
1: Aristotélicamente están a favor y en contra al mismo tiempo.
0: Yo te juro, no es un tema contra el PDG, pero yo no sé bien qué representan.
2: Es que hay algunos partidos que están como en el centro y que a veces votan con la izquierda, a veces con la derecha, y a veces se fraccionan y una mitad vota por un lado y otra para el otro. Y yo creo que ahí también hay un
0: pero
2: tema.
0: Pero Franco Parisi prometió en campaña que iba a estar en contra de la inmigración ilegal, que iba a hacer todas las medidas para expulsarlo. Y lo primero que hace es no alinear a sus diputados.
2: Sí, porque eso sí, o sea, su campaña fue en base a eso.
0: Sí, ¿no?
1: El problema es más de fondo eso. Porque, a ver. El Partido Republicano, la gente más o menos sabe para dónde va, el Partido Nacional Libertario también, la Nacional, la UDI, no hay mucha sorpresa respecto de qué es lo que... El Partido Comunista lo mismo, no más o menos
0: también,
1: sabe.
0: Votaron todos contra.
1: Pero el PDG es la peruanización de la política chilena, y lo voy a decir sin ninguna ambaguía.
0: Pero por favor, no critique a los peruanos.
1: No,
0: los peruanos, por favor, te lo estoy
1: pidiendo. Yo sé que lo dices con ironía, pero mira, lo que pasa es que en Perú la ideología de los partidos es una cosa irrelevante, porque al final lo único que hacen es defender intereses. Eso es un partido donde efectivamente hoy día tú
2: representas. Esperemos que ahora que tiene el Senado cambie la cosa.
0: Claro, sí, efectivamente.
1: Pensemos, claro. Pero un partido cuya representación oscila entre un señor pinocherista, es legítimo, digamos, uno puede tener. Y una señora que fue al mismo tiempo, digamos, ex pareja de un frentista del Frente Patriótico, Manuel Rodríguez.
0: De Pamela Giles y Javier Olivares, está hablando de ella.
1: O sea. posiciones tan antinómicas, digamos, son imposibles de concebir, es contrario

0: Al principio no contradicción aristotélico, no se puede ser y no ser al mismo tiempo. Entonces, a mí, el PDG, precisamente, digamos, creo que, y eso es una de las cosas que se nos fue probablemente a todos del sistema de reforma política, yo creo que el PDG es una anomalía dentro de un sistema en el que los partidos al final terminan siendo más defensores de sus propios intereses electorales que de la realidad política que tratan de representar.
1: Ahora, yo sé que son tus colegas, Estefan, si tampoco es que vengáis a hablar mal de ellos, sino que en general, igual es un, como dice él, es raro ver como Nacho y Fachos en un partido que se dice no ser ni como Nacho ni Facho, no sé si me explico. Desde el punto de vista del pensamiento, la ideología de los parlamentarios que hay.
2: Sí, yo ahora, por ejemplo, a mí me sorprendió mucho la votación que recibió en la última elección el PDG.
1: Claro,
2: yo
1: de 14 verdad, diputados, ojo.
2: Estando en la calle en campaña,
0: sí, no lo viste.
1: Yo nunca
0: no
1: lo vi.
2: Eso es lo que
1: yo también hice campaña, nunca.
2: No
1: lo
2: solamente
1: vi.
2: A ellos es una campaña, sino que, por ejemplo, yo hice mucho volanteo en la calle y a los autos. Y la gente me hablaba de repente decían, no, yo voto Jara y me votaban el papel y ya. De todo, pero también, pero les diría, un par de personas Parisi. me hablan de Parisi.
1: Sí, claro, nadie...
2: Yo no sé si la gente no lo quería confesar, pero la votación que recibió en la misma región de la Araucanía fue el tercero más votado. O sea, impresionante. O sea, él logró realmente capturar o captar la atención y el voto de muchas personas que no se sentían representadas ni por la izquierda ni por la derecha, que lograron conectar con ese discurso. De alguna forma llegó ese mensaje directamente a ellos. A mí de verdad me sorprendió mucho.
1: Y fue todo
0: digital. ¿Es el voto obligatorio finalmente un aliado para París, crees tú?
1: Yo creo que sí, y además todo fue campaña digital. Yo también estuve haciendo campaña en el Distrito 9, Recoleta, Independencia, Guachurá, Renca, Cerronada.
0: Me encantan los candidatos que tienen que hacer esto.
1: No, pero es que y eran 8 candidatos del PDG porque iban en lista única. Sí. Y no vi nunca ninguno repartiendo ninguna feria. Y no es que yo me hice la pega.
0: Pero no lo hicieron.
1: No estaban. Entonces todo fue digital. Y entonces, ¿qué pasó? A mi juicio, la gente votó por el partido de Franco Parisi. Por el partido de Franco Parisi. ¿Cachai? Oye, Franco, ¿a dónde está? Entonces se perdió.
2: Pero un poco castigo. No me gusta ni la izquierda de Boric ni me gusta la derecha de Kast. Entonces voto por
0: eso. Súmale a eso además el objetivo de nichos. A mí me gusta el K-pop. Ok, perfecto. Claro, acá hay un señor que me hable en mi idioma. Y a mí me gusta tunear el auto. Acá hay un objetivo.
1: Pero ¿a qué voy yo? No, se traspasó mucho voto de París al PDG. ¿Se entiende, no?
0: Sí.
1: Porque la gente no se perdió. Ahí está el PDG.
2: O sea, yo creo que de hecho varios de ellos no eran conocidos y eran los que estaban en la lista.
1: Exacto.
2: Y no sé.
0: Sin duda.
2: Hay que hacer ejercicio si fueron los primeros de la lista.
1: Casi todos los primeros salieron, te lo digo yo.
2: Entonces la gente marcaba la lista de París.
0: La lista de París.
2: Y el que tuvo la fortuna de estar primero ganó.
1: Y fíjate la simpleza de su mensaje. No soy ni facho ni como Nacho. Y la clase media. Eso es todo. Eso es un mensaje.
0: Y al final del día. Sí, pero es un mensaje sin consistencia. Y eso es bueno. Nosotros, yo creo que tenemos. Estos espacios tenemos la obligación también de hacer catequesis política, si queremos hacerlo así, digamos pedagogía política. Esos mensajes sin ninguna consistencia no se condicen con lo que efectivamente termina ocurriendo, porque cuando tú votas por gente como esta, lo que termina ocurriendo es que después en la Cámara terminan votando cualquier tontera.
2: O votan por lo que dice la encuesta.
0: Exacto.
2: Por lo que el reel te manda. Hoy día, el problema, creo que uno de los problemas que tenemos es que hoy día las discusiones se dan de manera tan superficial que uno no alcanza a saber exactamente qué es y qué piensa cada partido, ni menos qué piensa cada candidato, y todo se conversa por encima. Hablamos del titular, ni siquiera la
0: bajada.
2: O sea, salvo la radio, donde aquí estamos un largo rato, salvo este espacio.
0: Es muy poco lo que es.
1: Y aún así vamos corriendo.
2: Y aún así pasamos de un tema.
0: Tengo una pregunta, alguien me hacía la reflexión. Televisar las sesiones, televisar las comisiones, que todo esté tan expuesto, que todo el mundo esté obligado a avanzar lo que está diciendo, ¿es algo que terminó deteriorando un poco también la calidad de la discusión?
2: Yo les voy a contar una experiencia. Yo creo que yo soy súper pro transparente.
0: También,
2: que
0: la acta,
2: todo grabado en audio, que usted lo puede escuchar en Spotify, que lo puede ver en vivo, lo puede ver después en el canal de YouTube. O sea, creo que eso es súper importante.
1: Y disminuye las fake news, porque está ahí, pues está el video.
2: Y lo puedes repasar, y usted dijo, no dijo, ya. De cada comisión, de cada sesión, yo creo que eso es súper, súper importante. Me encanta.
0: Sí.
2: Pero todos los antiguos dicen que antes de la televisión era mucho menos confrontacional y mucho más pro Chile, pero ahora me siento la obligación de defender mi nicho, mi sector y que mi electorado me vea, y de hecho, si ustedes se dan cuenta, muchas veces en intervenciones son saludo a mis colegas que están acá y a los que nos están viendo en la transmisión.
0: Sí.
2: ¿Saben lo que
0: nos está pasando? Una cosa tremenda, porque la gente que nos está viendo en la televisión nos está dando la instrucción de irnos.
2: No alcanzamos a contar la experiencia.
1: Cortito.
0: ¿Alcanzamos? Un segundo. Rematemos.
2: Una cosa fue la conversación en una sesión pública y televisada y una conversación totalmente distinta es en las sesiones secretas.
0: No, te podemos invitar otro día para que conversemos este tema.
1: Cortito. Oye, y antes de la televisión estaban los taquígrafos. Y los taquígrafos hacían una pega increíble. Transcribían todo viejo.
2: Hoy día, inteligencia artificial.
1: No es que no hubiera, digamos, un registro de lo que pasaba.
2: No, está todo.

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0: En agricultura, Ópticas Schilling indica la hora. 8 de la noche, 59 minutos.
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5: Muy buenas noches, ¿cómo están? Es hora de noticias en agricultura y a esta hora el presidente José Antonio Kast presenta al país a través de una cadena nacional que durará cerca de 17 minutos los principales lineamientos del proyecto de ley de presupuestos 2027, el primero de su gobierno. Una iniciativa que, recordemos, fue ingresada esta jornada al Congreso y contempla un crecimiento del gasto de 1,5% respecto al 2026. Vamos a continuación escuchar las palabras del mandatario.
6: Bien, buenas noches. Hoy ingresamos al Congreso Nacional el proyecto de ley de presupuestos para el año 2027. Es el primer presupuesto de nuestro gobierno. Y quiero contarles esta noche, de manera simple y directa, qué contiene, por qué lo hicimos así y cómo va a llegar a la casa de cada uno de ustedes. Un presupuesto no es solo una planilla de números, es una decisión sobre qué va primero, qué se posterga y cómo se organizan los recursos de la nación dentro de las posibilidades que tiene un gobierno. En Chile hay cosas que tienen que ir primero y nosotros hemos decidido poner primero a los chilenos. A la madre que lleva meses buscando trabajo, a la pyme que quiere superar los obstáculos, hacer crecer su emprendimiento y contratar a más trabajadores, a las familias de Atacama, Coquimbo, de Biobío, Ñuble y Valparaíso que todavía están levantando sus casas después del fuego y de los temporales, al almacenero que baja la cortina por miedo antes de que oscurezca, a las familias que quieren caminar libres por las calles y dormir tranquilas sin miedo a ser asaltadas, al niño que fue dañado y que hoy está en una lista de espera para que alguien lo ayude a sanar, y a quien trabajó toda su vida y merece la tranquilidad de recibir su pensión a fin de mes. Por eso, este presupuesto abordará las urgencias que los chilenos necesitan para vivir mejor. La urgencia por el crecimiento, el trabajo y la reconstrucción. La urgencia por un Chile más seguro. La urgencia por proteger a los niños más vulnerables dentro de nuestro país. La urgencia de proteger los beneficios sociales que son correctamente entregados. Chile no puede esperar más. Los chilenos necesitan comenzar a vivir mejor ahora. Cuatro prioridades y una sola regla: que vivir mejor ahora no signifique vivir peor mañana. Hace 6 meses recibimos un Estado que llevaba más de una década gastando más de lo que recibía. Es lo mismo que le pasa a una familia. Cuando el sueldo no alcanza, primero se echa mano a los ahorros. Y cuando los ahorros se acaban, se pide prestado. Chile gastó buena parte de sus ahorros y cada año tuvo que endeudarse más. Durante años se confundió gastar más con resolver más. Cada septiembre, junto con el presupuesto, se anunciaba una meta de déficit y la propuesta de cumplirla. Y durante varios años, el cierre nunca